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1: 7:30.
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10: Estamos hablando del poder de la resurrección. Ahora, en Primera de Corintios, capítulo 15, gloria a Dios, también se nos habla del poder de la resurrección. Maravilloso el nombre de Jesús. Mire lo que dice la palabra del Señor. Alabado sea el nombre de Jesús. En el capítulo 15 del libro de Primera de Corintios dice: pero si se predica de Cristo que resucitó de los muertos, ¿cómo dicen algunos entre vosotros que no hay resurrección de muertos? Si no hay resurrección de muertos, como algunos dicen, no hay resurrección, eso es una mentira, una falacia, dicen algunos, entonces tampoco Cristo resucitó. Y si Cristo resucitó, estamos perdiendo el tiempo, nuestra fe es vana, somos falsos testigos. Pero el verso 20 dice: más ahora ratifica el apóstol Pablo, dice, Cristo ha resucitado de los muertos y es primicia de los que durmieron, es hecho. Y luego explica teológicamente y doctrinalmente, dice, por cuanto la muerte entró al mundo por un hombre, que fue Adán, y pecó, y luego entró la muerte, y entró el pecado, y entró la maldad, y entró todas estas cosas terribles que estamos viendo, luego también por la resurrección de Cristo, entonces entró también la vida, gloria a Dios, todos serán vivificados. En el verso 23, fíjese lo que dice: pero cada uno en su debido orden. Cristo primero. Cristo. La resurrección de Cristo es la primera. Luego las primicias. Luego los que son de Cristo en su venida. ¡Qué tremendo! Porque cuando Cristo resucitó, hermano, también algunos resucitaron con Él y se fueron con el Señor. Alabado sea el Señor, lo dice el Nuevo Testamento. Y luego los que son de Cristo en su venida. Luego el fin. Verso 24, cuando entregue el reino al Dios y Padre, cuando haya suprimido todo dominio, autoridad y potencia, porque es preciso que Él reine hasta que haya puesto a su

primera resurrección. La segunda muerte, gloria a Dios, no tendrá potestad sobre ellos. Alabado sea el Señor. Así que, hermanos, gloria al Señor. Es importante, como dice la palabra, que esto mortal se vista de inmortalidad. Alabado sea el Señor. Como dice aquí en el verso, gloria al Señor, 53, dice: porque es necesario que esto corruptible se vista de incorrupción, esto mortal se vista de inmortalidad, y cuando esto se haya vestido de incorrupción y esto mortal se haya vestido de inmortalidad, entonces se cumplirá la palabra que está escrita: sorbida es la muerte en victoria. Este es un capítulo en 1 Corintios 15 que habla de la resurrección. Entonces, vamos a ubicar. En el libro de Daniel habla de dos resurrecciones. Y yo he hablado, conforme lo dice la palabra de Dios, de la primera resurrección. La primera resurrección es la que te lleva al cielo. La primera resurrección es la que es para salvación. La segunda resurrección es la que es para condenación. Por eso la palabra dice: y otros serán resucitados, serán despertados para vergüenza y confusión perpetua. Los entendidos resplandecerán como el resplandor del firmamento. Los que hemos explicado, los que conocen la palabra, los que predican la palabra, los que enseñan la palabra, todos los predicadores, todos los que enseñan la Biblia, hermano, hermana, tú que enseñas la palabra a los niños, todos los maestros de escuela dominical, son los entendidos, todos los que enseñan la palabra de Dios a los jóvenes, a las damas, a los caballeros, a tus vecinos, a tus familiares. Si tú estás enseñando la palabra de Dios, es porque entiendes la palabra, es porque conoces la palabra, y por eso eres un entendido de la palabra, y entonces Dios hará que tú resplandezcas, Dios te hará brillar, Dios te hará resplandecer como el resplandor del firmamento. Y hermano, y ese resplandor en el firmamento no es el resplandor como de una estrella pequeñita, no es el resplandor pequeño, porque en el firmamento de Dios, en el firmamento de la gloria de Dios, la luz es potente, es maravillosa, y resplandeceremos, todos nosotros resplandeceremos como estrellas, hermano, gloria a Dios, los que enseñamos la justicia a la multitud, y resplandeceremos a perpetua eternidad, porque Dios ama la luz, porque somos hijos de luz, porque somos de la verdad, no somos de la mentira. Por eso el diablo, que el Señor lo reprenda, le gusta la oscuridad. Todos los que pecan, pecan en la oscuridad. Todos los adúlteros, los corrompidos, se meten a lugares oscuros, se meten a los parques donde nadie los ve, se meten a los cines donde apagan la luz, se meten a lugares escondidos, a ocultas, y ocultamente hacen lo malo, violan niños, hacen y lo que hacen brujería. ¿Cómo es que hacen brujería? Los que practican la hechicería y la brujería lo hacen en un lugar cerrado, en un lugar oculto, en tiniebla, gloria a Dios, donde hay oscuridad. Pero el cristiano ama la luz, el cristiano ama la claridad, porque nosotros un día resplandeceremos, hermano. Por eso nuestro Dios es un Dios de luz, nuestro Dios es un Dios de claridad, nuestro Dios repudia las tinieblas. Donde hay luz, no hay tiniebla, porque donde hay verdad, no hay mentira, porque donde hay santidad, no hay pecado. Porque donde hay consagración no hay mundanalidad. Porque donde las iglesias se ponen firmes y buscan a Dios, no hay relajo, no hay mundanalidad, no hay bromas pesadas. No se mete el diablo con sus prácticas pecaminosas, sucias, y corrompe a los jóvenes. Porque donde hay autoridad de Dios y poder de Dios, hermano, y la luz de Dios resplandece, ahí no se van a levantar los adúlteros, los mentirosos, los hijos del diablo, que van a querer corromper la iglesia. Bendito sea el Señor. Entonces, los entendidos resplandecerán, como dice la palabra. Gloria al Señor. Aquí la palabra nos enseña como el resplandor del firmamento y como las estrellas a perpetua eternidad. ¡Qué tremendo! Pero también dice: pero tú, Daniel, cierra las palabras y sella el libro hasta el tiempo del fin. Muchos correrán de aquí para allá y la ciencia se aumentará. Quiero hablar de los que van a resucitar, pero para muerte, para condenación. Hemos hablado
de los que van.

0: van a resucitar para vida, para bendición. Los que van a resplandecer, pero los que serán oscuridad, los que se irán al infierno, a la condenación eterna. ¿Cómo es el infierno? ¿Qué es el infierno? ¿Qué es la condenación eterna? El infierno, queridos amigos y hermanos, es un lugar lúgubre, es un lugar grotesco, es un lugar horrible. La palabra de Dios en el libro del Evangelio según San Lucas, capítulo 16, gloria a Dios, nos describe y nos dice algunas cosas sobre lo que representa el infierno y lo que hay en el infierno, para que uno entienda que Jesús no estaba bromeando cuando habló del infierno. Jesús no estaba parafraseando cuando habló del infierno. Jesús estaba hablando de un lugar real y estaba advirtiendo de ese lugar real. Porque en el capítulo 16 del libro de Lucas dice: había un hombre rico. El verso 19 dice, Lucas 16:19, habla: había un hombre rico que se vestía de púrpura y de lino fino, y hacía cada día banquete con esplendidez. Había también un mendigo llamado Lázaro, que estaba echado a la puerta de aquel lleno de llagas, y ansiaba saciarse de las migajas que caían de la mesa del rico, y aún los perros venían y le lamían la llaga. El verso 22 dice: aconteció, pasó el tiempo, y murió el mendigo, y fue llevado por los ángeles al seno de Abraham. Fíjese que Jesús lo está diciendo. Esto no es una alegoría, esto no es una leyenda, esto no es un cuento, esto es una historia. Jesús no contaba cuento, ni Jesús hablaba de leyenda. Jesús hablaba de historias reales. Y Jesús dice que murió el mendigo, gloria a Dios, y lo dice bien claro acá. Pasó el tiempo y murió el mendigo, gloria a Dios, y luego dice, gloria a Dios, que también murió el rico y fue sepultado. En el verso 23 ya nos da el Señor una descripción del Hades, porque estoy hablando de dos resurrecciones. Estoy hablando de la resurrección para vida eterna, donde los entendidos resplandecerán y resplandecerán a perpetua eternidad, que está hablando de privilegio, está hablando de bendición, está hablando de una posición en el cielo maravillosa, pero también está hablando, gloria a Dios, de lo que sucederá con los malos. ¿A dónde irán los malos? ¿Cuál es el camino de los malos? ¿Cuál es la senda de los malos? ¿Cuál es el lugar de los malos, de los perversos, de los que no buscan a Dios, de los que se burlan de Dios, de los que odian a Dios, de los que maldicen a Dios y no quieren saber nada de Dios? Dice la palabra que en el Hades, el verso 23 dice, en el Hades. La palabra Hades, amados hermanos y amigos, significa infierno. Es una palabra hebrea que significa infierno, que significa lugar de condenación. Gloria a Dios, dice, y en el Hades, y siempre que usa la palabra Hades, se habla de infierno, se habla de tormento. Dice, y en el Hades alzó sus ojos, estando en tormentos. Es el lugar de los muertos, pero de tormento. Y vio de lejos a Abraham y a Lázaro en su seno. Entonces, ¿qué es lo que nos describe el Señor? ¿Qué hay en el Hades? En el Hades hay tormentos. ¿Cómo es el tormento? El tormento, ¿qué es un tormento? Un tormento es una cosa que te irrita. El tormento es algo que te hace sentir mal. El ser atormentado es ser perturbado, es ser incomodado, ser irritado las 24 horas del día. En todo momento hay perturbación. Gloria a Dios, eres atormentado, eres incomodado, bendito sea el Señor. No vas a encontrar paz, eso es. Dice, y era y estaba en tormentos. Y vio de lejos a Abraham y a Lázaro en su seno. Es otra cosa que el Señor nos describe, porque en ese momento Abraham y Lázaro estaban lejos, gloria a Dios, ¿no? Estaban lejos, él lo podía ver, había una cima entre ellos. Y luego, ¿qué dice? Entonces él, dando voces, dijo: Padre Abraham, Padre Abraham, porque estaba lejos, ten misericordia de mí y envía a Lázaro para que moje la punta de su dedo en agua y refresque mi lengua, porque estoy atormentado en esta llama. O sea, había tormentos, había una llama, había fuego. Por eso es el Hades, el infierno, es un lugar de tormento. y tenía sed. Tenía una sed horrible, desesperante. Imagínate tener sed por toda la eternidad. Había mucha sed. Gloria al Señor. Y luego dice, entonces le dice, manda a Lázaro para que moje su dedo, gloria a Dios, en agua y refresque mi lengua. Pero Abraham le dijo, hijo, acuérdate que recibiste bienes en la vida y Lázaro también males. Pero ahora él es consolado y tú atormentado. Eso no es efecto del azar. Eso no es efecto de que Dios sortea, ¿no? Y a ver quién se va al Hades, quién se va al infierno. No, no, no. O quién se va al cielo, o quién se va al paraíso, o quién se va al Hades. No, eso es consecuencia de tus actos. Todos tus actos te llevarán al Hades o te llevarán a la condenación eterna. Por eso dice, gloria a Dios, verso 25 dice, pero Abraham le dijo, hijo, acuérdate que recibiste bienes en tu vida y Lázaro también males, pero ahora este es consolado y tú atormentado. Además de todo esto hay una gran cima, gloria a Dios, de tal manera que los que quisieren pasar acá no pueden ni de allá para acá. Entonces, él le dice esto, hermano, le dice, vamos a ver, hay tormento, hay sed, gloria a Dios, hay calor, la gente se quema, se achicharra, es algo horrible, hay una sensación de calor, pero horrible, horrible, y nadie puede salir. O sea, es una cárcel eterna. En la cárcel más horrible, imagínate la cárcel más horrible, más tormentosa, y ahí te meten y te encierran y vas a pasar la eternidad y nunca más vas a poder salir, nunca más vas a poder salir. Hay religiones que dicen el infierno no existe. La iglesia católica dijo es el purgatorio, si tú te vas al purgatorio de ahí te sacan y te ponen al cielo. Eso es mentira del diablo, eso no lo dice la Biblia. Jesús no le dijo aquí al rico y le dijo, ah, vamos a hacer que tu familia haga unas misas y luego te sacamos de ahí. No, ya no se puede. Entonces, él sabiendo que ya no podía él salir, porque ya estaba el edicto estaba de parte de Dios y la cárcel era eterna, entonces él dijo, manda a Lázaro que vaya y hable, porque tengo hermanos, tengo familia, yo no quiero que vengan acá, esto es horrible, es insoportable. Aquí no se puede vivir. Esto es un tormento, mañana, tarde y noche. No para, no cesa, y es por la eternidad. Y yo lo creo, hermano, porque lo dice la palabra. Hay algunos que dicen existe la aniquilación del alma. Hay evangélicos, o llamados evangélicos, mal llamados evangélicos, que dicen la doctrina de la aniquilación del alma. Dicen, Dios es tan bueno, ¿cómo Dios va a mandar a gente por toda la eternidad? No, Dios te manda por un tiempo. Y al final te aniquila, o sea, al final destruye todo y todo es como que si no hubieras existido. ¿Y de dónde han sacado eso? Eso es una herejía. Eso no está en la Biblia. O sea, estará en la cabeza de ellos, estará en la teología de ellos, pero Jesús nunca lo dijo. La palabra nunca lo dijo, ni el Apocalipsis, ni Mateo 24, 25, ni Daniel. Aquí habla solo de dos lugares. Despertarán para vida eterna o para confusión perpetua. Y aquí yo estoy hablando de un caso de un hombre que cita a Dios. Jesús cita, y Jesús habló más de 6 veces sobre el infierno. Y habló varias veces, literalmente hablando del infierno, hablando de la condenación eterna. Bendito sea el Señor. Y Abraham le dijo, no se puede, le dijo. Porque aunque Lázaro fuera, y aunque Lázaro resucitara, no garantiza que se van a convertir. Eso habla, amado hermano, de la dureza del corazón del hombre. Eso habla de que hay personas que a pesar de que alguien viniera y resucitara y se le presentara y le dijera, mira, yo he visto el infierno y es horrible, hay personas que van a escucharte y van a decir, uy, sí, qué terrible. Y de repente te van a creer, pero como no han tenido una experiencia con Dios, entonces el diablo los volverá a atar al pecado, a la inmundicia, y luego al final morirán y se irán al infierno. Por eso Abraham le dice, ellos tienen, le dice a Moisés y a los profetas, óiganlo, lo que le está queriendo decir, ellos tienen la Biblia. Ellos tienen la palabra de Dios, tienen en ese tiempo el Antiguo Testamento. Ellos tienen que escuchar el Antiguo Testamento. Si ellos no le creen a Dios, no le van a creer a ningún hombre, aunque resucite de los muertos. Bendito sea el Señor. Por eso Abraham le dice en el verso 31, si no oyen a Moisés y a los profetas, tampoco se persuadirán. Fíjese lo que dice, se persuadirán, ser persuadido, ser convencido, ser motivado, aunque alguno se levantare de los muertos. Porque Dios conoce cómo es el hombre, hermano. El hombre es duro de corazón. El hombre sin Dios es incrédulo. El hombre sin Dios es ateo. El hombre sin Dios es falto de fe. Gloria a Dios. El hombre sin Dios se burla de las cosas de Dios. Rechaza las cosas de Dios. Se vuelve materialista hasta que se ve en el umbral de la muerte. Y muchas personas en el umbral de la muerte han reaccionado y se han dado cuenta y están diciendo, ¿a dónde me voy a ir? ¿A dónde voy a pasar la eternidad? Como dice el libro del profeta Daniel, gloria a Dios, ¿a la vergüenza y confusión perpetua voy a ir o quiero ir a la vida eterna como promete la palabra de Dios? Pero para eso, ¿vas a ser un entendido? ¿Vas a ser un conocedor de la palabra? Gloria a Dios. Porque el día de hoy, hermano, a los que entienden la palabra, a los que aman la palabra, le llaman fanáticos, extremistas. A los que entienden la palabra, a los entendidos, el mundo le llama locos. El mundo le llama, gloria a Dios, fundamentalistas. Le llama extremistas. Le llama locos, fanáticos, tontos. Todos los calificativos más terribles está para los que amamos y creemos en la palabra. Ellos son los vivos, ellos son los inteligentes, ellos son los vivazos, los que tienen un cerebro tremendo, los intelectuales, ellos son los que tienen la verdad. Nosotros somos los tontos, somos los idiotas, somos los atrasados, somos los del tercer mundo. Nuestra mente y supuestamente lo que enseñamos hace daño a la gente. Es lo que piensan muchas personas. Dicen, no, ese evangelio hace daño a la gente, perturba a la gente, la vuelve loca, la fanatiza a la gente. Esa es la mentira del diablo, que el Señor reprenda al diablo, fíjese. La gente que está perturbada, la gente que es atea, la gente que dice no existe Dios, y yendo contra la maravilla de la creación, porque la Biblia habla de la grandeza de Dios, hermano, y el mundo habla, y las cosas hechas nos hablan de un Dios grande y todopoderoso. Entonces, ¿cómo estas personas van a decir luego, no existe Dios? Eso es una mentira. Al final no sabemos qué va a haber. Habrá cielo, habrá infierno. Al final nos aniquilaremos, o al final nos reproduciremos, o reencarnaremos en otras personas, como son todas esas falacias, mentiras, engaño del diablo, que el Señor reprenda al diablo. Y la gente se come ese cuento, y la gente cree en ese cuento, cree en esa mentira, y el diablo los arrastra como si viniera una luz, como si viniera un tsunami, como si viniera una marea terrible. El diablo está arrastrando al mundo entero, a millones y millones de personas, y que se creen los inteligentes, los campeones, los intelectuales, los que dueños de la verdad, porque tienen poder, porque tienen los medios de comunicación. Claro, si la Biblia dice que el mundo entero está engañado por el maligno, entonces no es gloria a Dios de extrañar que esas personas quieran imponer su criterio. Pero cuando una persona es entendido, cuando una persona decide seguir a Dios, cuando alguien dice, no, yo le voy a creer a Dios, yo le voy a creer a la palabra. A mí no me interesa lo que diga la prensa, lo que diga fulano o lo que diga quien diga. A mí me interesa lo que diga Dios. Porque ¿sabe qué? Toda la gente que opina, los opinólogos, los intelectuales, todos esos que tienen su opinión, los filósofos, los antropólogos, los psicólogos, bueno, todas esas profesiones, los estudiosos, los sociólogos, gloria a Dios, muchos se han equivocado. Hay astrónomos que se han equivocado, pero clamorosamente. Luego que se equivocaron, dicen, me equivoqué. Arrastraron a toda una generación. Hay líderes políticos que han arrastrado a toda una generación a la pobreza, a la miseria, a la destrucción. Y luego dicen, me equivoqué. Y luego mueren y se van al infierno. pero Dios no se equivoca. Acuérdate, Dios no se equivoca. La Biblia dice, el cielo y la tierra pasarán, pero mis palabras no pasarán. Y la palabra de Dios permanece para siempre. Y Dios honra su palabra. Y Dios no es hombre para que mienta, ni hijo de hombre para que se arrepienta. Entonces hay que creerle a Dios. Yo le creo a Dios, yo le creo aquí a la palabra. Y por eso Daniel dice, y yo te digo en esta noche, ¿a dónde vas a pasar la eternidad? ¿Te vas a ir a la vida eterna, gloria a Dios, o a la vergüenza y confusión perpetua? Tú eres el que decides. Quiero orar. Padre celestial, Dios bueno, Dios todopoderoso, Señor, te pido, Señor, que a través de tu poderosa palabra, a través de tu Espíritu Santo, tú te muevas, redargullas, que tú hagas la obra en cada corazón, en cada mente, en cada hombre, en cada mujer, Señor, y se rompan las cadenas y se caigan esas mentiras y se desbaraten todos esos engaños satánicos, malignos, demoníacos, Señor, que se han levantado para perturbar, para destruir. Reprende la obra maligna, satánica, y haz la obra, Señor, de salvación, de liberación, Señor. Y aquellos que están cautivos, engañados por el diablo, Señor, sean libres, Padre. Trae bendición a los hogares que tienen problemas. Ayuda, unifica esos hogares destruidos, Señor, que están en algún lugar, Señor, tristes, desanimados, desalentados, desesperados, Señor, careciendo de recursos, sin esperanza, sin fe. Trae la fe, Señor, trae tu bendición y haz la obra poderosa. En Cristo Jesús te damos gracias, Señor. Gracias, Padre. Amén y amén.
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6: En Betel Radio, el verso del día. Juan 4:14. Mas el que bebiere del agua que yo le daré, no tendrá sed jamás, sino que el agua que yo le daré será en él una fuente de agua que salte para vida eterna.
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6: 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En Betel Radio, esta es la hora exacta.
12: 8 en punto.

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1: 8:43.

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1: 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Juan 4:14. Más el que bebiere del agua que yo le daré,
5: no tendrá sed jamás, sino que el agua que yo le daré será en él una fuente de agua que salte para vida eterna.
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1: En Betel Radio, esta es la hora exacta.
6: 9:00.
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8: Dice la palabra del Señor aquí en 1 Pedro 3:21. El bautismo que corresponde a esto ahora nos salva, no quitando las inmundicias de la carne, sino como la aspiración de una buena conciencia hacia Dios por la resurrección de Jesucristo. El tema que tenemos para esta noche se llama las aspiraciones del cristiano fiel. El apóstol Pablo, Pedro, está hablándonos del bautismo. Qué maravilloso fue ese día que nos hicimos bautizar. Amén. Es un recuerdo maravilloso que tengo yo de ese día. Yo tenía 17 años. Hacía 2 meses nos habíamos convertido y pasamos a las aguas. Gloria al Señor. Y especialmente el momento importante para mí fue el momento de tomar la Santa Cena ese mismo día, porque mi corazón se derritió delante de la presencia del Señor y no podía parar de llorar. Gloria al Señor. Y efectivamente ese bautismo es lo que demuestra en nosotros que tenemos la aspiración de una buena conciencia hacia Dios. Es una ceremonia en la cual estamos diciendo al mundo, a Dios para siempre, amén, dejo el mundo y sigo a Cristo. Es una ceremonia en la cual estamos diciendo las cosas que yo hacía, ya no las hago más. Bendito sea el nombre del Señor. Y quiero decirles, hermanos, que según la palabra del Señor y hermanas, el cristiano fiel no es una estrella errante. El cristiano fiel no es como el rocío de la mañana que al salir el sol se desvanece. El cristiano fiel no es una nube sin agua, llevada de un lado a otro por los vientos. Tampoco es un árbol otoñal, 2 veces muerto y desarraigado. Ni una fiera onda del mar que espuma su propia vergüenza. Y mucho menos el cristiano fiel es una estrella errante, condenada eternamente a la oscuridad de las tinieblas. El fundamento del cristiano fiel es la palabra de Dios, porque es la palabra profética más segura, y que nuestro bien es estar a ella atentos como una antorcha que alumbra en un lugar oscuro hasta que el día esclarezca y el lucero de la mañana salga en nuestros corazones. Eso es el cristiano fiel. Y desde luego que el cristiano tiene aspiraciones. Una aspiración es un deseo intenso de conseguir una cosa que se considera importante. Tiene como sinónimos que es un anhelo, que es un deseo, que es un sueño, que es una esperanza, que es un empeño, que es un designio, que es un proyecto, que es un propósito, que es un ansia del corazón, que es una inclinación. Alabado sea el Señor. Alguien dijo que hay 5 elementos a los que una sociedad debería aspirar para asegurar que todo el mundo tenga la oportunidad adecuada de conseguir la virtud. Esos son la aspiración, o sea, la esperanza, la oportunidad para poder actuar en esa aspiración, la dignidad, la equidad y el compromiso con propósitos más amplios. El Antiguo Testamento nos muestra las aspiraciones de algunos hombres, que no está tampoco lejos de ser las aspiraciones de muchos seres humanos hoy en día. Dice la palabra del Señor que el profeta tenía un criado, el profeta Eliseo. Y entonces viene Naamán con una carga, con tesoros, con muchas cosas para dar en recompensa por su sanidad. Pero el profeta no recibe nada. Y entonces el criado dice: he aquí, mi señor estorbó a este sirio Naamán, no tomando de su mano las cosas que había traído. Vive Jehová que correré yo tras él y tomaré de él alguna cosa. Esa era la aspiración de este criado. Entonces, cuando ya regresa de allí, le dice Eliseo: ¿no estaba también allí mi corazón cuando el hombre volvió de su carro a recibirte? Es tiempo de tomar plata y de tomar vestidos, olivares, viñas, ovejas, bueyes, siervos y siervas. No era tiempo de eso, pero la aspiración de este criado era eso. Y también encontramos en el libro de Jeremías al que le escribía las profecías a Jeremías, llamado Baruc, que tiene una queja en su corazón, que tiene una tristeza, que dice: estoy fatigado de gemir y no he hallado descanso. Y dice entonces que el Señor había determinado destruir y arrancar a los que plantó en aquella tierra. Y Dios le pregunta: ¿y tú buscas para ti grandezas? No las busques, porque aquí yo traigo mal sobre toda carne, ha dicho Jehová, pero a ti te daré tu vida por botín en todos los lugares donde fueres. La aspiración de este hombre era poder tener una comodidad, poder tener un lugar donde vivir, poder vivir y ser plantado. Pero el propósito de Dios no era darle nada de las grandezas que él anhelaba, sino preservarle la vida. En el Nuevo Testamento también encontramos personas que tenían aspiraciones respecto a Cristo y respecto al Evangelio. Por ejemplo, Juan 6, 24 al 27, el Señor les dice a la gente que lo seguía: ustedes me buscan por el pan, porque comieron y se saciaron. Pero trabajen no por la comida que perece, sino por la comida que a vida eterna permanece, la cual el Hijo del Hombre os dará, porque a este señaló Dios el Padre. Y Mateo 8, 19 al 20 dice que vino un escriba y le dijo: maestro, te seguiré donde quiera que vayas. Amén. Tal vez pensaba: este maestro con tanta fama que tiene, no le han de sobrar muy buenos lugares donde vivir y mucha comodidad. Pero el Señor le dice: las zorras tienen guaridas y las aves de los cielos nidos, mas el Hijo del Hombre no tiene dónde recostar la cabeza. Como quien dice: si usted viene detrás de mí por las comodidades, no hay nada, no tengo nada que ofrecerle. Alabado sea el nombre del Señor. Y la palabra de Dios también nos muestra a una madre con dos hijos que viene donde el Señor Jesucristo y que tiene una aspiración para esos hijos. Y la aspiración era que el Señor diera la orden para que el uno se sentara a la derecha y el otro a la izquierda en el reino. Y no había lugar para nadie más sino para los hijos de ella. Esa era la aspiración de ella. Pero el Señor le dio a entender que ya no sabía lo que estaba pidiendo, que no sabía de qué se trataba el reino, que no sabía de qué se trataba el evangelio, que no era un reino terrenal, que no sería un reino donde habrían ministros y primeros ministros y gente importante, sino que sería un reino donde el Señor dijo que El que me quiera servir, sígame y será mi servidor. ¿Cuáles son sus aspiraciones en el Evangelio? ¿Cuáles son sus aspiraciones? Al haber llegado al Evangelio, al haber conocido al Señor, al tener privilegio de llegar a una iglesia y tal vez una congregación bendecida, ¿cuáles son sus aspiraciones? Si usted es una persona soltera, un joven, una jovencita, ¿cuáles son sus aspiraciones? Tal vez conseguirse una buena muchacha dentro de la iglesia, conseguirse un buen muchacho y ya lo tiene visto, ya lo tiene en la mira, y esa es su aspiración. Amén. ¿O cuáles son sus aspiraciones en cuanto a lo económico en el ministerio? ¿Qué anhela conseguir usted en la vida cristiana? ¿Qué aspira en su matrimonio? ¿Cuáles son sus aspiraciones en su matrimonio? ¿Cuáles son sus sueños? Lo que usted logra conseguir. Hay mucha gente decepcionada en los matrimonios. Hay mucha gente que dentro de un matrimonio no han logrado cubrir las aspiraciones del matrimonio. Y andan desolados, tristes, amargados, porque aquella persona que está a su lado no ha logrado satisfacer su vida. Y hay mucha gente insatisfecha dentro de los matrimonios. Muchos jóvenes insatisfechos. Bendito sea el nombre del Señor. ¿Qué aspiramos a conseguir con los hijos? ¿A qué se debe el anhelo suyo de tener un hijo? ¿Qué quiere obtener con sus hijos? ¿Cuáles son sus metas? ¿Cuáles son sus aspiraciones con ellos? ¿Cuáles son sus sueños con una familia, con unos hijos, con un esposo, con una esposa? ¿En lo máximo de su vida buscar la satisfacción personal? ¿Anhela usted satisfacer su vida en lo personal? Busca el logro de sus metas, la realización personal. Busca usted el placer y la felicidad. La felicidad, como lo dijo el gran escritor ruso Alexander Solzhenitsyn, es un ídolo del mercado. Cuando leí esta expresión de este escritor, dije, qué profundidad de pensamiento. Porque hoy el mercado nos vende felicidad. Untes este desodorante y será feliz. Compre este carro y será feliz. Llévele este horno a su esposa y será feliz. Viaje a tal lugar y será feliz. Y hay un mercado de la felicidad. Y hay mucha gente

tras ese mercado buscando felicidad. Y hay padres que van a ese mercado a comprarle felicidad a los hijos. Le compran los mejores juguetes, le compran los juguetes de moda, la ropa de moda, los zapatos de marca, para que mi niño sea feliz. Yo quiero que mis niños sean felices, yo quiero que mi familia sea feliz. Alabado sea el nombre del Señor. Pudiéramos hablar de muchas cosas en que se pretende que una persona sea feliz. Por ejemplo, muchas mujeres, para hacer feliz a su esposo, porque no es feliz con ellas, porque la mira de frente y no es bonita, no le cuadra, la mira por detrás y no es bonita. Entonces ellas se someten a operaciones para poderlo tener contento, y se operan todo lo que puedan operarse, pero no sabe que eso no lo hará feliz, porque él tiene una insatisfacción en su corazón que solo el Señor lo puede llenar. Alabado sea el Señor. Y si usted es ese tipo de mujer angustiada, buscando por todos los medios hacer feliz a un hombre, y buscando todo lo que humanamente se pueda hacer para que él sea feliz, pues yo le tengo que decir que no, él no va a ser feliz. De todas maneras, si usted no busca a Dios, él se va a conseguir otra. Alabado sea el Señor. Pero también aquellas jóvenes esposas y mujeres, y hasta ya viejas. Conozco algunas bien viejas que ya les dio por hacerse en operar todo. Y entonces, cuando ya terminan todo ese proceso de la operación, todo eso, y se miran en el espejo, no, yo quedé muy linda, este hombre ya está muy feo. Entonces, ¿qué hacen? Se consiguen otro, porque ese ya no llena sus aspiraciones. Bendito sea el nombre del Señor. Porque hay un mercado de la felicidad. El mundo vende un mercado, amén. Y en muchas iglesias también hay un mercado de la felicidad. Alabado sea el nombre del Señor. Pero yo, cuando conocí el Evangelio, a mí no me hablaron del mercado de la felicidad. A mí me hablaron que en Cristo se padecía, que en Cristo se sufría. Alabado sea el nombre del Señor. Y me hablaron de una vida en que uno tenía que entregarse al Señor, y tenía que ser una vida de sacrificio. Alabado sea el nombre del Señor. Y en ningún momento me pintaron un camino de felicidad, sino un camino de obediencia, un camino de sometimiento. Alabado sea el nombre del Señor. Pero sí les puedo decir que en ese camino de obediencia y de sometimiento he encontrado felicidad. Alabado sea el nombre del Señor. Gloria a Cristo Jesús. No podemos enfocar nuestra vida y la de nuestra familia exclusivamente hacia la felicidad y hacia la prosperidad. Nosotros no podemos estar en la vida cristiana buscando la prosperidad y buscando la felicidad, porque si no la encuentra, usted va a dejar al Señor. O cuando la encuentre, como dice la palabra del Señor, engordó Jesurún y tiró coces, va a dejar al Señor. Nosotros tenemos que ser personas que las aspiraciones son mucho más elevadas, son mucho más grandes. Alabado sea el Señor.
El Señor Jesucristo, refiriéndose a ese tipo de aspiraciones, dijo: todo el que quiera salvar su vida la perderá, y todo el que pierda su vida por causa de mí la hallará. Porque ¿qué aprovechará el hombre si ganare todo el mundo y perdiere su alma? ¿O qué recompensa dará el hombre por su alma? Bendito sea el Señor. ¿Cuáles son sus aspiraciones? ¿Qué es lo que usted busca? ¿Detrás de qué va? ¿Qué persigue? Gloria al Señor. En su vida matrimonial, ¿cuáles son sus aspiraciones? ¿Qué está construyendo en su hogar con su esposo? ¿Qué aspira con él? Una de nuestras aspiraciones como esposas debe de ser que nuestro esposo a nuestro lado crezca, a nuestro lado prospere, que se pueda ver que es mucho mejor ahora de casado con nosotros que antes de haberse casado. Esa debe de ser una aspiración de nuestra vida. Y una aspiración de nosotras como mujeres temerosas de Dios debe de ser que nuestro esposo no se pierda. Esa debe de ser el alma que nosotros debemos luchar para que sea salvo. Porque es que si no cuidamos esto, si no es esa la aspiración, que este hombre sea salvo, entonces en el camino nos vamos a perder. Pero si la aspiración es que él sea salvo, que él pueda llegar a la vida eterna, entonces yo voy a buscar a Dios. Yo voy a cumplir lo que dice la palabra de Dios, que debe de ser una esposa. Amén. Y me voy a preocupar por su salvación. Voy a estar, como dice la escritura, como esa ayuda idónea, para ayudarle a él en todos los aspectos de la vida, y para ayudarle en ese aspecto espiritual. Alabado sea el nombre del Señor. Amén. Y cuando nosotros ponemos en nuestro corazón el anhelo de luchar por la salvación de un hombre que es nuestro esposo, en el transcurso de la vida vamos a pasar por momentos muy difíciles, vamos a pasar por tormentas, por horas muy duras, horas de desánimo, horas de desaliento, horas de desfallecimiento. Pero como dice la palabra del Señor, hay del solo, mejor son dos que uno. Y entonces, cuando este esposo esté desfalleciendo, hay ahí una ayuda idónea para levantarlo. Ahí hay una ayuda idónea para decirle: sigamos caminando, sigamos adelante, continuemos la marcha, porque nuestra aspiración no está en esta tierra, porque nuestra aspiración está en la eternidad. No podemos dejar, amados hermanos y hermanas, y amados matrimonios, no podemos dejar nosotros que el afán de este mundo, las cosas de esa tierra, las cosas terrenales, nos quiten la visión de nuestras verdaderas aspiraciones. ¿De qué le sirve a una persona ganar tanto, tener tanto, si al final se perdió su esposo, se perdió su esposa, se perdieron sus hijos? Tengo una anécdota que sucedió en la pandemia. Dos muchachos hermanos, ellos que tienen un negocio de cocinas, de hacer cocinas de madera, de acero. Y entonces, cuando estaban en la pandemia, el uno le dice al otro: ¿y qué vamos a hacer nosotros ahora? ¿De qué vamos a comer?
¿De qué vamos a vivir? Nosotros con este negocio cerrado, ¿quién nos va a mandar a hacer nada a nosotros? Y el otro le dijo, ¿qué le está pasando a usted? ¿Usted no sabe que ahora la gente encerrada en sus casas van a ver las cocinas tan feas que tienen? ¿Las puertas tan feas que tienen? ¿Los muebles feos que tienen? Y van a empezar a pensar, no, yo aquí encerrado no me puedo quedar con esta cocina fea. Yo aquí no me puedo quedar con estos muebles, con estas puertas. Y nos van a llamar y nos van a mandar a hacer cocinas y muebles. Les fue súper bien en la pandemia. Porque una de las cosas positivas de la pandemia, al encerrarnos, es que nos hizo ver la casa, pero también nos hizo vernos los unos a los otros. ¿Y cuánta necesidad tenemos de volvernos a ver? De volver a ver al esposo, de volver a ver a la esposa, de volver a ver a los hijos y de recordar cuáles son nuestras metas, cuáles son nuestras aspiraciones. La vida es una lucha. Luchamos nosotros cuando empezamos nuestra vida y tenemos aspiraciones. Y qué bueno que yo quiero una casita, que yo quiero tener esto. Pero no podemos permitir que las aspiraciones de las cosas materiales nos quiten de la mente las aspiraciones de lo espiritual, de lo que verdaderamente vale la pena. Matrimonios aquí presentes esta noche, que ustedes están en una lucha por las cosas materiales, por conseguir una casa, por una educación buena para los hijos, por una economía buena, por llegar a una edad en que tengan algo de lo cual vivir. Eso es importante y es necesario, pero hay que pensar con sabiduría que esas cosas no me quiten la mirada de lo verdadero. Qué triste la historia bíblica del hombre aquel que se dedicó a trabajar y a trabajar y a trabajar. No sacó tiempo para él, no sacó tiempo para su familia, no sacó tiempo para buscar a Dios, no sacó tiempo para pensar en la eternidad. Y cuando de repente él dijo, bueno, al fin ya lo logré, al fin ya tengo lo que quería, ya logré mis aspiraciones, entonces viene y oye la voz de Dios que le dice, necio, esta noche vienen a pedir tu alma, y lo que has construido, ¿para quién será? Tenemos que pensar con sabiduría en todo el trabajo, el esfuerzo, el afán. Muchas veces un hombre cansado, trabajando por un lado y por el otro, llega a la casa, no tiene tiempo de nada, no puede ver sus niños, ni siquiera los ve crecer, no puede tener un tiempo con la esposa, y así pasa el tiempo hasta que se vuelven viejos o se enferman y pierden hasta el deseo de vivir. Alabado sea el Señor. Este es un tiempo en que la gente anda desesperada por los bienes materiales, por conseguir cosas, inclusive el pueblo del Señor. Por algo el Señor Jesucristo advirtió tanto acerca de esto, de tener cuidado con los afanes de la vida, para que no nublaran la mente, para que no nublaran el corazón. Así que esta es una buena noche para pensar cuáles son las aspiraciones de mi vida. ¿Qué es lo que yo quiero tener en mi matrimonio? Bendito sea el nombre del Señor. ¿Qué es lo que quiero lograr con mis hijos? Bendito sea el Señor. Y los que estamos dentro del ministerio, los que estamos sirviendo al Señor, ¿cuáles son las aspiraciones de nosotros en el ministerio? ¿Qué es lo que nosotros aspiramos?
¿Qué es lo que usted busca en su trabajo tan intenso? Usted trabajando intensamente en la obra del Señor, que muchas veces no tiene un respiro, no tiene tiempo para su esposa, no tiene tiempo para sus hijos, no tiene tiempo ni siquiera para usted. ¿Qué es lo que usted busca con tanto afán, con tanta desesperación? ¿Qué es lo que usted quiere conseguir? Y también una persona tiene que preguntarse: y cuando yo consiga eso, entonces, ¿qué voy a hacer? ¿A qué me voy a dedicar? Aquel que está trabajando, que yo quiero una iglesia grande, que yo quiero que Dios haga esto, que yo quiero que Dios haga aquello. Cuando usted tenga todo eso, esas aspiraciones, ¿qué va a hacer de su vida? ¿Qué va a hacer de usted? ¿Va a seguir usted pensando más allá? ¿O ya llegué, ya conseguí, ya tengo, ya nada más me interesa? Alabado sea el nombre del Señor. No podemos olvidar que el Señor nos llamó, y que nos llamó a servirle a Él, y que nos llamó para un día poder ir a la eternidad con Él. No nos llamó para quedarnos en esta tierra. No nos llamó para regodearnos con las cosas de esta tierra. No nos llamó a nosotros para conseguir grandezas y cosas de este mundo. No, no nos llamó para eso. Alabado sea el nombre del Señor. Dios a cada uno le da experiencias que lo marcan. Amén, gloria al Señor. Yo recuerdo un tiempo de mucha búsqueda del Señor, en que yo le hablaba al Señor de la iglesia, que bendijera, que prosperara, que salvara, que se glorificara. Y el Señor me dijo: ¿y usted para qué quiere que la iglesia crezca? ¿Y usted para qué quiere esas cosas? Es que se quiere enorgullecer. Y el Señor también me dijo: y si yo no le diera nada de lo que me está pidiendo, ¿usted qué haría? Yo creo que es una pregunta que el Señor nos hace esta noche. Si yo no le diera lo que está pidiendo, y si yo no cumpliera sus aspiraciones, y si yo no cumpliera sus metas, sus sueños, porque todos tenemos metas y sueños y aspiraciones, y muchas veces creemos que son de Dios, porque son cosas grandes, pero no son de Dios. No son de Dios. Y hay gente que vive amargada, resentida, ministros que no son felices, que no pueden disfrutar el día a día, que no pueden disfrutar lo que Dios les ha dado, la esposa, los hijos, la congregación que Dios les ha dado, porque siempre están aspirando más y más y más, pero no han preguntado al Señor: ¿esto es lo que tú quieres? ¿Es esta tu voluntad? Recordemos a David, cuando propuso construir ese templo para Dios, y que llama al profeta y le cuenta su deseo, y el profeta ve: pues claro, Dios está ahí, Dios está en ese asunto. Pero el profeta, después que lo aprueba, se va para su casa, y el Señor le dice: yo no he aprobado eso. Ese hombre no me va a construir un templo a mí. Bendito sea el Señor. Era la aspiración de él, era el sueño de él, eran los ideales de él, pero no era el proyecto de Dios. Hay cosas que son nuestras aspiraciones elevadas, grandes, por las cuales batallamos, peleamos, y creemos que Dios está en el asunto. Pero no son cosas que bendecirán a una persona. No son cosas que bendecirán un ministerio. No son cosas que harán que
una persona permanezca fielmente en los caminos del Señor. Y al fin y al cabo, lo que interesa es permanecer fiel. Lo que interesa es llegar a la meta fiel. Alabado sea el nombre del Señor. No interesan las multitudes.

Dios. Y nosotros no podemos dar por hecho nuestros pensamientos, nuestras aspiraciones. Y esta es una buena noche para hablar con el Señor y decirle: son mis aspiraciones las tuyas, son mis sueños los tuyos, es tu voluntad, Señor, lo que yo sueño. Hermano, yo he conocido ministros

porque no han podido llevar a cabo sus planes. Y hay un tormento en el corazón. Pero nunca se han preguntado, ¿y será que esto no es de Dios? ¿Será que es que Dios no está en este asunto? ¿Será que Dios más bien quiere que yo tenga paz? Que disfrute lo que me ha dado. Que sea feliz con lo que me ha dado. Yo la verdad he conocido y he estado al lado de muchos ministros inconformes, amargados, desubicados, porque no han podido lograr sus sueños. Pero qué bueno es cuando nosotros entendemos, si Dios no está en un asunto, no quiero ir en el asunto. No importa si es grande, no importa si es un proyecto grande, de gran envergadura, pero si Dios no está en ese proyecto, no quiero ir. Alabado sea el nombre del Señor. Alabado sea el nombre del Señor. Hay personas esta noche, hermanos, hermanas, familias y ministros, metidos en grandes proyectos, y que están ellos seguros, Dios está en esto. Pero Dios nunca les ha dicho que lo hagan. Dios no les ha dicho que se metan en eso. Y eso les va a robar su salvación. Eso les va a robar la felicidad de su matrimonio, la felicidad de las cosas que Dios les ha dado. Y esta es una noche para reaccionar. Es una noche para pensar, Señor, si esto que yo quiero empezar.

bendecirá mi familia. Tantos ministerios destruidos, tantos matrimonios destruidos, tantos hijos destruidos, de ministros que se trazaron grandes planes, que se obsesionaron con grandes cosas y se quedaron en el camino porque Dios no estaba en el asunto, porque no era la voluntad y el propósito de Dios. Oh, poderoso es el Señor. Por eso esta noche todos nosotros tenemos que pensar: ¿cuáles son mis aspiraciones? ¿Qué es lo que yo aspiro? ¿Qué es lo que yo busco? Bendito sea el nombre del Señor. Aleluya. Porque nosotros ya no tenemos las aspiraciones de la carne, por cuanto los designios de la carne son enemistad contra Dios, porque no se sujetan a la ley de Dios ni tampoco pueden. La aspiración de nosotros eran las cosas de la carne. A los hermanos que he escuchado, y yo disfruto mucho estos testimonios, pienso que son vital en este trabajo que ustedes hacen, estos testimonios. Pero hemos oído cómo eran sus aspiraciones en el mundo, qué era lo que la carne les pedía. Pero después que vinieron al Señor y pusieron la mira en las cosas de arriba y no en las de la tierra, las cosas cambiaron. Las cosas cambiaron. Alabado sea el nombre del Señor. Una de mis aspiraciones de muchacha tonta en el mundo, porque yo me convertí de 17 años, y una de mis aspiraciones era casarme con un hombre que le gustara bailar. Son aspiraciones de muchacha tonta. Amén. Pero gracias a Dios que Dios me salvó y salvó también al hombre, amén, con quien yo pensaba bailar toda la vida. Nos puso a servirle al Señor. ¿Cómo creen ustedes que hubiera terminado esa aspiración mía? Amén. Los sueños de una muchacha tonta, pensando que un hombre toda la vida iba a bailar feliz conmigo. Eso hubiera sido un desastre.

0: Eso hubiera sido una desgracia. Hay muchas aspiraciones que ustedes tienen que no están en la voluntad de Dios, que son cosas de la carne, que no bendecirán, que no traerán victoria, que traerán desgracia, que traerán tristeza. Por eso el consejo de la palabra de Dios es: pon la mira en las cosas de arriba y no en las de la tierra. Nada de la tierra le bendecirá. Alabado sea el nombre del Señor. Aleluya. Gloria al Señor. El viejo hombre está viciado con aspiraciones engañosas en cuanto a la pasada manera de vivir, despojado del viejo hombre que está viciado conforme a los deseos engañosos. Yo agradezco al Señor que me salvó en mi juventud y que todas esas aspiraciones que yo tenía, todo eso quedó eliminado. ¿Cuánta gente, hermanos, no han sido salvos en su juventud y le dieron rienda suelta a sus aspiraciones y terminaron con la vida destruida? Si usted no quiere terminar con su vida destruida, entréguele su vida a Cristo. Si usted no quiere terminar con su vida destruida estando en una iglesia, porque muchos estando en una iglesia terminan con su vida destruida, porque ponen la mira en los hombres y no en Dios, y porque se dejan llevar de los deseos engañosos de la carne y creen que Dios está en este asunto. ¿Puede haber alguna jovencita esta noche aquí que cree que su sentimiento es de Dios, que Dios se lo puso, pero Dios no se lo puso? Y eso que usted tiene en el corazón no bendecirá su vida, no prosperará su vida. Puede haber esta noche un muchacho aquí que piensa que el amor que siente por una muchacha es la voluntad de Dios, que Dios está en el asunto, pero Dios no está en el asunto. Eso no bendecirá su vida, eso destruirá su vida. Puede haber un ministro aquí con aspiraciones de cosas, de grandeza, que Dios esta noche le habla al corazón y que Dios esta noche le dice: bájate de esas grandezas, no busques para ti grandezas porque no te las voy a dar, pero te voy a dar la vida para que me sirvas, te voy a dar la vida para que me ames. Oh, poderoso es el Señor. La aspiración de nosotros debe de ser como la aspiración del salmista: anhela mi alma y aún ardientemente desea los atrios de Jehová. Mi corazón y mi carne cantan al Dios vivo. La aspiración de nosotros debe de ser como aquellos santos hombres de Dios que anhelaban, aspiraban una patria mejor, celestial. Por eso Dios no se avergüenza de llamarse Dios de ellos. ¿Qué perseguimos, hermanos? ¿Qué persigue usted? No persiga lo de afuera, de apariencia y posiciones, privilegios y riquezas. Persiga la sencilla vida del hombre íntegro, del que no tiene temores, su conciencia está tranquila, duerme en paz, espera en el Señor. No persiga ir detrás de hombres que hoy son y mañana no, cuya confianza se apoya en su razón. Busque caminar tras su Señor, confiando en su providencia y en su propósito eterno de bien y bendición. No persiga su propia justicia, porque su justicia cojea, no es correcta y puede llevarle a ser injusto. Persigamos la justicia divina, cuya balanza es perfecta y la suma de ella es Cristo, el justo, que murió por los injustos. Persigamos la libertad del sincero, del que nada teme porque nada oculta. No se cubre de vestidura de apariencia, porque su vestidura es la verdad, una verdad que lo ha libertado, una verdad que lo ha perseguido, que lo ha fortalecido. persiga no andar ni sentarse con escarnecedores, porque son como tamo que arrebata el viento. Persiga la comunión íntima con los temerosos de Dios, en cuya reunión está Cristo. Persiga permanecer hasta el fin, para no ser heraldo eliminado, ni soldado que fue derrotado. Aspira el final de los valientes, la corona de los fieles, la bienvenida de los vencedores. Persigamos ser como ese árbol plantado junto a corriente de agua, que aún en la sequía permanece verde, porque bebe de la fuente inagotable. Ponga sus aspiraciones en las manos del Señor. Esté dispuesto a renunciar a ellas. Está dispuesto esta noche a renunciar a sus aspiraciones, a renunciar a sus sueños. Hable con el Señor y dígale: Señor, si esto que yo busco, si esto que yo persigo, si estas aspiraciones que tengo no son tuyas, dame las tuyas, quita lo mío y pon lo tuyo. Esta noche todo hombre o mujer sincero, esta noche todo joven, jovencita, todo adulto, todo matrimonio sincero, que pone sus aspiraciones en las manos del Señor y le dice: Señor, yo quiero lo tuyo. Yo quiero llevar a cabo lo tuyo, no quiero lo mío. Pon tus aspiraciones en Cristo, pastor. Tienen muchos sueños, y esos sueños te quitan la paz. Esos sueños te atormentan y piensas: no lo voy a lograr, no lo voy a conseguir. Y Dios le dice: suelta lo tuyo y coge lo mío. Suelta lo tuyo y recibe lo mío. Suelta tus aspiraciones y recibe mis aspiraciones. Pastor, usted piensa que no hay nada más grande que lo que usted piensa hacer, que no hay nada más grande que lo que usted piensa construir. Y Dios le dice: si hay algo más grande, si hay algo más elevado, y es que me obedezcas, es que entres por la puerta de la obediencia, es que te humilles y te doblegues ante mí y veas con los ojos espirituales las cosas grandes que yo voy a hacer. Hay siervos de Dios aquí que Dios les quitará todo lo que tienen, todo en lo que han aspirado y en lo que se apoyan, y lo dejará sin ningún apoyo humano. Y es algo que no hará el hombre, lo hará Dios. Y cuando estén entonces sin ningún apoyo humano, vendrá el Señor y los levantará, y los llevará, y los usará, y los respaldará. Y esa postrera etapa será más grande que la que ya han vivido. Y el Señor dice: ¿estás dispuesto? ¿Estás dispuesto? Acepta mi oferta. Acepta lo que yo te ofrezco, de renunciar a lo tuyo, a tus aspiraciones, a tus sueños, y darme la mano y caminar conmigo por el valle de sombra de muerte y salir a la bendición y a la victoria. Su amarrebe kentua. El enemigo se ha levantado contra muchos ministerios y los ataca constantemente. Y hay obreros sometidos a una presión demoníaca, en que el enemigo los ataca de día y de noche. Y Dios le dice: entrégame lo que te atormenta, entrégame lo que te desespera. Sé libre, sé libre, sé libre. Ansuaba rebequendo. su amarrebe que un dúa. Amada esposa de pastor, usted se siente decepcionada. Usted no es feliz. Porque usted dice, este ministerio no es lo que yo me había imaginado. Y Dios le dice, y no has podido ser feliz con las bendiciones que yo te he dado. Has menospreciado mis bendiciones. Y tienes que reaccionar antes que sea demasiado tarde. Y valorar esa bendición que yo he puesto en tus manos. Esa bendición que he puesto en tu esposo. Ya se libre de toda amargura. Ya se libre de todo resentimiento. Oh Señor, entra. Entra por favor esta noche y toma control. Toma control, Señor. Toda aspiración que no es tuya, toda aspiración que no bendecirá las familias, que no bendecirá los matrimonios, que no bendecirá los hijos, toda aspiración que no bendecirá los ministerios, sea derribada. Todo engaño del diablo, todo engaño de las tinieblas, en que haya enredado a tus siervos, sean libres y esta noche se caigan cadenas. Y esta noche haya liberación y haya ministerios libres. Suaba rebequendo. Hermano, las cosas grandes que Dios seguirá haciendo exige gente que renuncie. Exige gente que lo entregue todo. Exige gente que diga, Señor, yo renuncio a todo y me pongo en tus manos. Y entonces aquellos hombres y mujeres que se pongan en las manos de Dios y que renuncien a tantas cosas con las cuales se han cargado, Dios los levantará, Dios los usará, Dios hará proezas, Dios hará maravillas, Dios les dará una mente para entender los proyectos de Dios. Oh, su ama acaba rebequendo. Ábrale su corazón al Señor, jovencita, joven. Usted no ha venido al Evangelio para jugar al cristiano falso. Usted ha venido al Evangelio para convertirse de verdad. Esposo, conviértase de verdad. Esposa, ríndase a Cristo. Señor, que nuestras aspiraciones te agraden. Que nuestros sueños estén en tu voluntad, estén en tu plan. Bendice toda esta preciosa obra. Bendice a tus siervos, Señor, que están al frente de este país en este trabajo. Levántalos. Levántalos. Levántalos. Levántalos. Oh, su ama acaba rebequendo. Oh Santo, Dios seguirá levantando ministerios. Dios seguirá llamando al que no es, al que no tiene nombre. Dios lo seguirá llamando. Dios seguirá levantando, porque Dios todavía no ha terminado. Y Dios seguirá enviando misioneros. Dios seguirá enviando misioneros. Y respaldándolos. Y usándolos. Oh, poderoso, poderoso. Su ama acaba rebequendo. Oh, santo. Oh Señor, toma control de cada vida, de cada corazón. Glorifícate en la vida de tus siervos, llenándolos, de las esposas de tus siervos, llenándolas, de este pueblo, Señor tuyo, llenando este pueblo. Oh, su ama acaba rebequendo. Derrama esa unción, ese poder de lo alto, ese poder de tu Espíritu Santo. Descienda, Señor, descienda, llene, imparta visión, imparta vida. Alumbra los ojos del entendimiento de todos nosotros.
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2: 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Juan 4:14. Mas el que bebiere del agua que yo le daré, no tendrá sed jamás, sino que el agua que yo le daré será en él una fuente de agua que salte para vida eterna.
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2: 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En Betel Radio, esta es la hora exacta.
9: 10 en punto.

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1: 11:20.

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0: 11:30.
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2: En el libro de Job, capítulo 22, versículo 21, leemos lo siguiente. Vuelve ahora en amistad con él y tendrás paz, y por ello te vendrá bien. Toma ahora la ley de su boca, pon sus palabras en tu corazón. Si te volvieres al Omnipotente, serás edificado, alejarás de tu tienda la aflicción, tendrás más oro que tierra, y como piedras de arroyos, oro de Ofir. El Todopoderoso será tu defensa, y tendrás plata en abundancia, porque entonces te deleitarás en el Omnipotente, y alzarás a Dios tu rostro, orarás a Él, y Él te oirá, y tú pagarás tus votos. Determinarás a sí mismo una cosa y te será firme, y sobre tus caminos resplandecerá luz. Gloria al Señor. Querido hermano, querido amigo, cuando estamos en amistad con Dios, y este pasaje nos manda o nos indica las bendiciones que vienen a nuestra vida cuando estamos en amistad con Dios. Sabemos muy bien que nadie puede estar en amistad con Dios si no es por medio de Jesucristo. Para poder estar en amistad con Dios, hay que aceptar a Jesucristo como nuestro único y suficiente Salvador. Si usted ha hecho eso, ya usted es un amigo de Dios. Y como amigos de Dios, tenemos derecho también a las bendiciones que vienen posteriores a estar en amistad con Dios. La Biblia acabamos de leer en este pasaje de Job 22, que lo primero que recibimos cuando estamos en amistad con Dios es paz. Dice, y tendrás paz. La paz que sobrepasa todo entendimiento, no la paz que da las Naciones Unidas, no la paz que da los premios Nobel de la paz, sino es una paz que sobrepasa todo entendimiento humano, una paz que viene de parte de Dios, de saber el ser humano que está en amistad con Él, que ya ha hecho lo que tenía que hacer para que se llenara el vacío que tenía en el corazón y que lo pusiera en la dimensión, en el nivel de amistad con Dios. Así que lo primero que recibe el ser humano es paz. Vuelve ahora. ¿Cuándo? Ahora. No mañana, no el próximo programa. Ahora. ¿Por qué ahora? Porque no sabemos si mañana vas a estar vivo. No sabemos si esta es la última oportunidad que Dios te está dando. Tú que estás escuchando a través de una radio en tu automóvil, o allá en tu casa, o en una cama, o en un hospital, o en la ciudad, o en la montaña, donde quiera que estés. Por eso Dios dice ahora, hoy es tu día. Hoy, antes de que termine este programa, debes de estar en amistad con Dios. Y por eso Dios te ha permitido escuchar el mismo. Luego dice, y por ello te vendrá bien. Sabemos que cuando estamos en amistad con Dios, además de la paz, las cosas nos van a salir bien. Sí, aunque a veces pareciera como que nos está saliendo mal, la Biblia dice, declara enfáticamente que todo lo que ocurra, todo lo que acontezca, todo lo que venga a nuestra vida, cuando estamos en amistad con Dios, obra para bien a los que aman a Dios. Así que dice, por ello te vendrá bien. Luego también dice el 23 de Job 22, versículo 23 dice, serás edificado, no vas a ser destruido, no vas a ser aplastado, tu vida va a ser edificada, tu alma, tu cuerpo, tu espíritu será levantado. Dios no viene a destruir, Dios viene a salvar, porque Él no quiere que nadie perezca, sino que todos procedan al arrepentimiento a través de Él. Así que serás edificado. También dice, alejarás de tu tienda la aflicción, dice el versículo 23, estamos en Job 22, alejarás de tu tienda la aflicción. ¿Qué quiere decir esto? Bueno, que no van a venir pruebas, que no van a venir aflicciones, no. Lo que está diciendo es que cuando venga la aflicción, aunque muchas son las aflicciones del justo, de todas ellas nos librará Jehová. En otras palabras, la aflicción viene, pero Dios te dará victoria. Y tú ahuyentarás esa aflicción de tu vida, de tu tienda, de tu casa, Gloria al Señor. Y si eres fiel y permaneces en amistad con el Señor, vas a ver la bendición

Y más adelante en el 25 dice, tendrás plata en abundancia. Esto nos habla también de prosperidad. Aunque no somos de los de la doctrina de la super prosperidad, y que todo es dinero, y que todo es oro, y que todo, pero somos conscientes también de que mientras estemos en la tierra necesitamos la bendición, necesitamos el dinero, necesitamos para impulsar la obra de Dios y también para vivir, para pagar, para comprar comida. Gloria al Señor. Dios promete en esta palabra, ya que estamos leyendo aquí hoy, de que Dios nos dará en abundancia. En otras palabras, te va a dar todo lo que necesites y algo más, mucho más abundantemente de lo que piensas o esperas, para que seas un canal de bendición a otros también, para que ayudes a la obra del Señor y para que, así como Dios le dijo a Abraham, te bendeciré para que seas bendición, así también, cuando Dios te bendiga, tú seas un canal de bendición a otros. También añade que cuando estamos en amistad con Dios, el Todopoderoso, dice el versículo 25, el Todopoderoso será tu defensa. O sea, no vas a estar solo. Tendrás quien te defienda. Condenarás toda lengua que se levante en falso, en contra tuya, en cualquier juicio. Te dará la victoria contra tus enemigos. Dios peleará tus batallas. Dios peleará contra tus enemigos. No tienes que desearles ningún mal y no tienes que ir a pelear tú, porque cuando doblas tus rodillas, levantas tus manos y clamas a Dios por justicia, Él abre las ventanas de los cielos y Él hace lo que tiene que hacer para defender sus hijos, sus amigos, sus amigas aquí en la tierra. También, gloria al Señor, dice, orarás a Él y Él te oirá. Y tú pagarás tus votos. Qué lindo saber que cuando estamos en amistad con Dios, lo que oremos, Dios nos escucha. Todo lo que pidas al Padre en mi nombre, Él os lo dará. Esa es una promesa fiel. El que pide, recibe. Al que toca, se le abrirá. Esa es la promesa del Señor para los amigos de Él, para los que están en amistad con Él. Oraremos y Él nos va a escuchar. Y sabemos que si Él nos escucha, también nos responderá la oración. Madre, que has estado orando, que has estado doblando tus rodillas, que has estado llorando. Padre de familia, que has clamado por tus hijos, tus oraciones no volverán vacías y tus lágrimas han sido recogidas en la redoma del Señor. Y Dios ya contestó y ya viene de camino tu respuesta. Orarás a Él y Él te oirá. También dice, determinarás a sí mismo una cosa y te será firme. Esto nos dice que alcanzarás tus metas, determinarás hacer algo y lo lograrás, porque eres amigo de Dios y porque estás poniendo a Dios en primer lugar en tu vida. Encomienda a Jehová tu camino y Él hará, y Él enderezará la vereda de tus pies. Determinarás a sí mismo entonces una cosa y te será firme, alcanzarás tus metas, tus anhelos, y serán para la gloria del Señor. También añade y dice que sobre tus caminos resplandecerá luz. Estamos viviendo en tiempos de tinieblas, en tiempos de mucho oscurantismo espiritual. Las tinieblas están ahí arropando el mundo entero. Sin embargo, la luz de Cristo también está irrumpiendo en el mundo espiritual, para también desaparecer o desvanecer las tinieblas que hay. Acuérdense que la Biblia dice que donde abundó el pecado, sobreabundó la gracia y el poder de Dios. Así que nosotros somos la luz de este mundo. Y Dios dice que sobre tu camino va a resplandecer luz. O sea, la gente va a ver la luz de la salvación en tu vida. Pero también está diciéndonos aquí que no vas a andar caminando como dando golpes al aire, que vas a ver por la senda, por el camino que debes de andar, que no vas a estar ahí lanzándote al vacío, sino que tendrás dirección sabia de parte de Dios. Él será lámpara a tu camino y lumbrera a tus pies. Termina también diciendo, cuando fueren abatidos, dirás tú, enaltecimiento habrá. ¿Qué quiere decirnos estos? Que tú vas a ser un restaurador, que vas a encontrar gente

0: caída en el camino y que tú vas a ser un instrumento de Dios para levantar, para enaltecer, para ayudar a otros. No tendrás tú que estar caído para que otros te levanten. Tú vas a ser un levantador de otros. Y para terminar, dice, Él libertará al inocente y por la limpieza de tus manos, este será librado. Dios te va a ungir a los amigos de Él, unge sus manos para que nuestras manos sean instrumentos de liberación a los cautivos, de liberación a los enfermos, de liberación a los que están oprimidos por las tinieblas. Por la limpieza de sus manos, dice, serán librados. Hermano y amigo, todas estas bendiciones vienen, pero hay un requisito. Vuelve ahora en amistad con Dios. Si estás apartado del camino, le has dado la espalda al Señor, lamentablemente, hoy en día, en la recta final en que estamos ya, en los últimos días, según la Biblia, hay gente que le está dando la espalda al Señor. No le puede ir bien a nadie que se aparte del camino del Señor. A nadie le va a ir bien. De hecho, la Biblia dice, todo lo que el impío teme, eso le vendrá. Y no hay paz para el impío. Entonces, ¿qué te queda? Vuelve ahora en amistad con Dios, pídele perdón, reconoce que nunca debiste haberte apartado, que el mundo no deja placer, que el mundo no deja alegría, mentiras, una alegría falsa y un placer pasajero, pero que Cristo te da vida y vida en abundancia y por toda una eternidad. Todas estas bendiciones son para ti, todo lo que hemos mencionado en este mensaje, pero están condicionadas a vuelve ahora en amistad con Dios. Tienes que estar en amistad con Dios. La sangre de Jesucristo te limpia de todo pecado. La sangre del Cordero de Dios te restaura, te ayuda y te levanta. Así que ahora vas a orar conmigo ahí donde te encuentras y ponte a cuentas con el Creador. Repite conmigo esta oración. Señor Jesús, te doy gracias por tu amor y misericordia. He oído tu palabra. Reconozco que soy pecador. Me humillo delante de ti. Lávame con tu sangre preciosa. Quiero volver al camino. Quiero volver ahora en amistad contigo. Quiero disfrutar de toda esta lista de bendiciones que están estipuladas en Job 22 para todo aquel que está en amistad. Reconozco que solo a través de Cristo puedo estar en amistad contigo y por eso hoy pido perdón por mis pecados, mis rebeliones. Invito al Señor Jesús que entre en mi corazón. En el nombre de Jesús te lo pido, Padre. Amén y amén. Gloria al Señor.
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2: 12 en punto.

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1: 12:45.

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3: 5 minutos más.
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2: 1:00
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10: Alabado sea el nombre del Señor. Ya le queda poquito tiempo al diablo. Y cuando vio el dragón que había sido arrojado a la tierra, persiguió a la mujer que había dado a luz el hijo varón. ¿Qué mujer? Todos los creyentes que pertenecían a la iglesia y que no estaban preparados y se quedaron. Ahora habrá una persecución, dice la Biblia, contra aquellos que adoran a Dios, porque Él se opone a todo lo que se adora. Todo lo que se adora, y los perseguirá y cortará cabeza, y muchos morirán y dirán: aquí está mi cabeza, pero yo creo que Jesucristo es el Hijo de Dios. Yo me quedé por sinvergüenza, me quedé porque no era un fiel cristiano. Sí, me quedé, pero quiero irme con Cristo. Córteme la cabeza. Si ese es el problema, aquí está mi cabeza. Córteme mi cabeza, pero quiero irme al cielo. ¡Aleluya! ¡Aleluya! Se lo estoy advirtiendo a ustedes, a los que no están en santidad, a los que no se afirman, a los que entran y salen del camino del Señor y se van a echar sus canitas al aire. Un carro te va a matar y te va a ir para el infierno y no habrá medicina luego que cure tu mal. Ahora que estás vivo, puedes arrepentirte. Ahora puedes gritar y confesar tu pecado y apartarte. Y Dios tendrá misericordia de ti. Alabado sea el nombre del Señor. Ahora puedes hacerlo. Aleluya. Gloria a Dios. Y persiguió a la mujer, el dragón. La mujer que había dado a luz el hijo varón. El hijo varón para mí fue la iglesia que el Señor levantó. Porque la iglesia de Cristo no se llama Movimiento Misionero Mundial, mucho menos Católica Apostólica Romana, ni Testigo de Jehová, ni Bautista, ni Alianza, ni Adventista, ni Mormones. La iglesia de Cristo es un pueblo. Entre todas las iglesias, los que sí han obedecido la palabra de Dios, como dice Cristo. Si usted es de esta iglesia y es un hipócrita, no se va a ir, usted se queda. Y si es católico y ama de verdad a Dios y es justo, usted se va para el cielo. Y si es de la iglesia bautista y es un fiel cristiano, se va para el cielo. Y si es de la alianza cristiana, y si es de la iglesia metodista, y si es adventista, y si es de la iglesia que sea, y de verdad usted ama a Dios y vive conforme a la Biblia, usted se va al cielo. Pero si usted vive conforme la doctrina que le da un hombre y lo que le enseñan un librito que tienen ellos, usted se va para el infierno. No se va al cielo. La que manda es esta palabra. Escúcheme a mí, escúcheme predicar y vea si yo predico contra esta Biblia o si lo que yo digo es conforme a esta palabra. El Señor no viene por una religión, viene por un pueblo compuesto de hombres y mujeres que han roto con el pecado, con el diablo y con los demonios y le han entregado su vida al Señor. Que te digan loco, que te digan fanático, que te digan extremista, que te digan anticuado, anticuada, no importa lo que me digan, yo sé en quién he creído. Alabado sea el nombre del Señor. Alabado sea el nombre del Señor, hermanos. Poder en el nombre de Jesús. Aleluya. Y vuelve otra vez a decir aquí, y la mujer se le dieron dos alas de gran águila para que volase delante de la serpiente al desierto. Es decir, para que escapara a su lugar donde es sustentada por un tiempo. Tiempos en plural ya son 3 años y la mitad de un tiempo 6 meses. Es decir, 3 años y medio, que es igual a 1260 días. La serpiente entonces arrojó de su boca tras la mujer agua como un río para que fuese arrastrada por el río. La serpiente, el diablo, el dragón, tomando los medios de comunicación, la radio, la internet, la televisión, todos aquellos que tengan Biblia, aquellos que se reúnan en las casas, aquellos que estén adorando a Dios, agárrenlo, hay que cortarle la cabeza. No le den ayuda, no le den alimento. El que no tenga la marca del 666 no podrá comprar ni vender ni recibir ayuda alguna. Lanzará de su boca un río de agua, un río de persecución. Eso es. Eso es. Si otros interpretan otra cosa, bueno, pues allá con sus libritos ellos, con su interpretación. Yo tengo derecho también a interpretar, porque conozco la palabra de Dios, porque tengo el Espíritu Santo. Y esto hace que los creyentes huyan y se refugian en casa de amigos, de amistades, que le darán el respaldo. Se retirarán a lugares diferentes, se irán a otros pueblos, se irán hasta otros países donde no lo conocen y tienen familiares, y allí los familiares lo van a alimentar a ellos. Hasta que Cristo venga otra vez, o hasta que le corten la cabeza. Si en los años que el diablo va a reinar, que consideramos son 7 años de gran tribulación, si usted escapa de ahí, entrará al milenio, cuando Cristo descienda a gobernar la tierra. Porque Cristo va a venir otra vez, pero no va a nacer de una mujer. Ahora viene directo desde el cielo, montado en un caballo blanco, símbolo de santidad, justicia, poder, fuerza. Y se va a establecer en Jerusalén. Va a descender al monte de los olivos. Gloria a Dios. Y con él vendré yo en otro caballo blanco también. Y todos ustedes que sean fieles vendrán en caballos blancos con Cristo. Y vendremos a reinar con Cristo. Eso está en el capítulo 19 de Apocalipsis. Léalo. Y gócense. Alabado sea el nombre del Señor. Gloria a Dios. Entonces va a ser sustentada esta mujer, que es la iglesia que se quedó. Y la serpiente arrojó de su boca tras la mujer agua como un río, para que fuese arrastrada por el río. Pero la tierra, que dice, ayudó a la mujer. La tierra, es decir, los hombres y mujeres que no van a seguir la orden esa del gobierno del anticristo, que será un personaje. El anticristo será un hombre poseído con el espíritu de Satanás totalmente, que exaltará al diablo, que el Señor lo reprenda también. Pero la tierra ayudó a la mujer, pues la tierra abrió su boca, no hizo caso de la persecución que mandaron, que lo declararan, que lo acusaran. La tierra, los hombres y mujeres ayudaron y tragó el río de persecución que el dragón había echado de su boca. Entonces el dragón se llenó de ira. Se llenó de ira. Gloria a Dios, contra la mujer. Dijo así: pues yo sé que aquí hay un pueblo ahora que está predicando, son los judíos, los 144,000, los dos testigos. Aleluya, que están en el capítulo 11 también de Apocalipsis, los dos testigos. Dice que dijo él, y se llenó de ira contra la mujer y se fue a hacer guerra contra el resto de la descendencia de ella. ¿De dónde descendieron esto? De la iglesia. Vean ustedes lo que dice. Los descendientes, la descendencia de ella, se fue contra ellos. ¿Quiénes son estos? Los que guardan los mandamientos de Dios. Los judíos guardan los mandamientos de Dios. Pero esto, aparte de guardar los mandamientos de Dios, tienen el testimonio de que Jesucristo es el Hijo de Dios. ¿Quiénes son estos? La gente le busca otro arreglo. Yo no le veo otro, que son los 144,000. Que van a estar predicando en ese tiempo. Alabado sea el Señor. Fíjense que en el capítulo 14 el Señor manda a un ángel a recoger de la tierra, antes que venga la destrucción total, manda en este tiempo de la gran tribulación a recoger los que quedan, que han creído y que no fueron salvos. Léase el capítulo 14 luego, para avanzar hasta que lleguemos después. Gloria a Dios. Y los manda, gloria a Dios, este ángel a recoger. Y hasta un segundo ángel, vendimia todo lo que queda todavía. Recoge todo lo que queda. Un segundo ángel. Para salvar, porque el Señor quiere salvar. El Señor no quiere que nadie vaya a la condenación eterna. Y antes de mandar la destrucción a la tierra, Dios quiere recuperar todo lo que pueda de sus criaturas que Él creó y salvarla. Eso es lo que quiere el Señor hoy. Con todo lo que me escuchan, que usted reconozca que está perdido, que anda mal, que Dios es Dios, que Cristo vino a buscar y a salvar a todos los hombres y a todas las mujeres. No importa cuán perdido esté usted, hoy arrepiéntase. Dígale a Jesús: ven a mi corazón, sálvame. Y el Señor lo salvará. Siete cabezas. ¿Sabe de qué hablan siete cabezas? Siete imperios que han existido hasta ahorita. Pensando por el imperio asirio, el imperio egipcio, el imperio de los medas y de los persas, el imperio babilónico, y luego el imperio griego, y luego el imperio romano. Son siete imperios. Y dice, ya hay uno que se va a levantar al final, y ese será el que va a tomar el anticristo, que va a unir a todas las naciones. Fíjense que aquí dice que salió esta bestia, ¿salió de dónde? Capítulo 17 de Apocalipsis. Vino entonces uno de los siete ángeles que tenía las siete copas de juicio y habló conmigo diciendo, ven acá y te mostraré, ¿qué dice? La sentencia contra la gran ramera. ¿Quién es una ramera? Una mujer que se echa con muchos hombres, que vende su cuerpo, entrega su cuerpo. Esa es una ramera. En la iglesia, Dios le llama a Israel ramera, adúltera. ¿Por qué? Porque Israel traicionó a Dios y dejó los mandamientos de Dios. Y se acostó con gente de otros gobiernos del mundo de aquel entonces. Se dañó. Y Dios tuvo que mandar juicio contra Israel. Los deportaron, los llevaron como esclavos, destruyeron el templo de Jehová, destruyeron la ciudad de Jerusalén. Cuántas cosas terribles, porque Israel dejó la palabra de Dios. Los sacerdotes y los profetas se corrompieron. Dios no anda creyendo que sean sacerdotes ni que sean profetas, sea quien sea y de la religión y del tiempo que sea. Cuando los hombres pecan, Dios se indigna y manda juicio, manda terremoto, manda plagas, manda guerras en que mueren cantidad de gente porque han dejado el camino de Dios. Dios está bendiciendo al Perú en una forma tremenda, dándonos todas las emisoras de radio, los canales de televisión, las estaciones de cable de televisión, para que el mundo entero oiga esta palabra, para que el Perú se salve, porque Dios quiere salvar al Perú, hermano. Es el amor de Dios a esta nación lo que está permitiendo que hoy estemos llegando a todo el Perú, sierra, selva, montaña, costa. ¿Para qué? Para que el Perú se salve, para que el Perú conozca estas cosas que nadie se las dijo nunca. Se enseñó religión sin Biblia, religión sin doctrina cristiana, mezclado religión con brujería, hechicería, espiritismo, adulterio, borrachera, todo tipo de pecado. El tipo de cristianismo más podrido, hermano. Como no voy a declararlo, grite quien grite y salte quien salte, esta es la verdad. Nunca hubo nadie que dijera esto. ¿Y para qué Dios ha puesto estos canales en nuestras manos? Para declarar estas verdades, no solo al Perú, sino al mundo entero. Porque el mundo entero está siendo engañado por el diablo, porque nunca le dieron esta palabra y no sabían esto. Pero cuando escuchan esto, la gente tiembla y dicen, eso es verdad, eso es así, por eso estamos como estamos. Ah, pues busca a Dios ahora, acércate a Dios y Él se acercará a ustedes. Al nombre de Cristo, gloria, hermano. Podemos alabar a Dios. Alábelo, alabe a Dios, alabe a Dios. Mueva sus manos, bata sus manos. Alabe a Dios, dele gloria a Dios.

Dígale gracias, Señor, gracias. Alabado sea Cristo. Gloria a Dios. Ven acá que te mostraré a la sentencia contra la gran ramera, la que está sentada. ¿Sobre qué? Muchas aguas. Muchas aguas son los mares, los océanos. Son los que unen a los continentes. Gloria a Dios. Con la cual han fornicado los reyes de la tierra. Y los moradores de la tierra se han embriagado con el vino de su fornicación. La fornicación en forma espiritual es la traición a Cristo, a los mandamientos del Señor, de su palabra. Y la religión, digo, las religiones han fornicado y han adulterado también la palabra de Dios. Ven acá y te mostraré a la ramera, la mujer prostituta, que dice que ha fornicado con todos los gobernantes, con todos los reyes de la tierra. En los gobiernos, el gobierno o el imperio asirio así lo hizo. El imperio egipcio así lo hizo. Y todos los otros imperios que mencioné, hermano. El de los medos, el de los persas, el babilónico, el greco-romano, el romano, todos fueron corrompidos. Estos reyes reunían a las mujeres del país, las buscaban las más hermosas, se desnudaban todas, y los generales de estos ejércitos y las grandes autoridades, desnudos todos, bebían, comían, y ahí todos se echaban en una orgía terrible. Se cuentan que en el Imperio Romano los grandes hombres estos, cada vez que violaban a una señorita, se ponían un clavel. Y habían quienes tenían un montón de claveles. Por violar a esa muchacha, la buscaban, las traían en carreta de las ciudades, iban y la buscaban. Las subían a los carros y las traían a lo que hoy es el gran templo, la Catedral de San Pedro en Roma, la Basílica de San Pedro. Ahí se han hecho cosas atroces, pecados terribles, hermano. Alabado sea el Señor. Eso hicieron en Egipto los egipcios. Eso hicieron en el imperio asirio. Así también. Tenían sacerdotes ellos también en el imperio asirio. Los medios y los persas tenían sacerdotes y sacerdotisas. En el imperio babilónico igualmente. Tenían una religión. Y el emperador era el Dios. Era la máxima autoridad. Había que adorarlo. Por eso aquí se habla de siete cabezas. Gloria a Dios. Que son los siete imperios que han dominado. Y dice que todos los reyes de la tierra han sido prostituidos por esta mujer, que representa también una religión.

Dígale a Dios la verdad hoy. Yo he pecado contra ti, yo he hecho lo malo. Ten piedad de mí, sálvame. Perdóname, Señor, todos mis pecados. Yo quiero que me perdone, yo quiero que me salve, Señor. Ten piedad de mí, oh Dios. Dios, perdona ahora. El Señor te salva, te liberta, para que tú le seas fiel hasta la muerte ahora y puedas reinar con Cristo también. Padre bueno, Dios todopoderoso, he hablado tu palabra, he declarado el mensaje a las naciones del mundo y a los miles que están aquí en el templo. Yo hoy libro mi alma al declarar esta palabra poderosa. Los que crean a esta palabra, los que leen la Biblia y ven la Biblia y se dan cuenta de esta verdad, sálvalos ahora, Padre. Perdona su pecado. Salva a su familia, a sus hogares. Toca los cuerpos enfermos. Sana toda enfermedad. Sana toda dolencia. Liberta a los que están esclavos del alcohol y de las drogas, del vicio de juegos, que destruye su economía y su familia. Padre mío, los hombres que traicionan a sus esposas, las mujeres que traicionan a sus maridos, los hijos que maltratan a sus padres, los padres que maltratan a sus hijos, los que están usando de violaciones a sus propias hijas e hijos, padres y aún madres también, que hacen sexo con sus hijos, poseídos del diablo y del demonio. Te pido que tengas misericordia y eche todos esos demonios que los mueven a esta cochinada, a estos abusos, a esta corrupción. Atamos a estos demonios que operan en hombres y mujeres en cualquier parte del mundo. Atamos a esos demonios, los echamos fuera en el nombre de Jesús. Liberta estas vidas poseídas de demonios, poseídas de espíritus satánicos. Libértalos ahora, Padre. Haz misericordia, Señor. Ten compasión de ellos. Ten compasión de ellos, oh Dios. Aleluya. Dígale a Cristo, gracias, Señor. Dígale gracias por la salvación de mi alma. Gracias por el perdón de mis pecados. Dígale, escribe mi nombre ahora, Señor, en el libro de la vida, allá en el cielo. Gracias, Padre. Gracias, Cristo. Gracias, Espíritu Santo, por darme esta oportunidad para salvarme. Gracias, Señor.

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5: 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Los oyentes originales entendían que se trataba de sumas considerables. La palabra adquirió después nuestro sentido moderno de capacidad y fue usado como ejemplo por Jesús para referirse a los recursos, oportunidades y responsabilidades que Dios confía a cada persona y a la importancia de administrarlos con fidelidad en lugar de esconderlos o desaprovecharlos.
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1: 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Confiésalo con tus labios. 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

0: 2 y 15.
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0: 2 y 30.
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2: Y vamos a ir al libro de Marcos, capítulo 14, versículos, podemos leer desde el 6 al 9, en el nombre del Padre, del Hijo y del Espíritu Santo. Pero Jesús dijo: dejadla, ¿por qué la molestáis? Buena obra me ha hecho. Siempre tendréis a los pobres con vosotros, y cuando queráis les podréis hacer bien, pero a mí no siempre me tendréis. Esta ha hecho lo que podía, porque se ha anticipado a ungir mi cuerpo para la sepultura. De cierto os digo que donde quiera que se predique este evangelio en todo el mundo, también se contará lo que esta ha hecho para memoria de ella. Sea Dios glorificado para siempre. El Señor siempre espera que hagamos lo que podamos hacer. Dios no nos va a juzgar por haber hecho algo que no podíamos, por deber haber hecho algo que no podíamos hacer. Pero sí nos va a juzgar no solamente por lo que debíamos hacer y no lo hicimos, sino también por el potencial que Él nos dio para hacer cosas y nosotros simplemente no desarrollamos ese potencial, permitimos que algo estorbara y obstaculizara los propósitos de Dios. Alguno dirá: ¿y de dónde sacará el pastor esa idea? Hermano, yo no le voy a decir algo así si no tuviera alguna base bíblica en el estudio de la palabra. Yo veo eso, ese principio, en la parábola de los talentos. El Señor le dio a uno 5, a otro 2 y a otro 1 talento. Y noten ustedes, hermano, que Él dijo que le repartió según la capacidad de cada uno. No le dio 5 al que le dio 2, obviamente, porque el que recibió 2 tenía la capacidad de administrar 2. No 5, pero al que le dio 5 no le dio 2 ni 1, porque sabía que ese tenía la capacidad de administrar 5. Y cuando estos vinieron a dar cuentas, el que recibió 5 dijo: aquí están 10, y el que recibió 2 dijo: aquí hay 4. A los 2 les dijo: ven, buen siervo fiel, sobre poco has sido fiel, sobre mucho te pondré. Lo mismo al que recibió 2 como al que recibió 5, pero obviamente 10 son más que 4, como 5 son más que 2. Dios ve entonces el potencial. Dios ve algo en nosotros que algunas veces ni nosotros mismos sabemos o nos damos cuenta de que poseemos esos talentos, pero que Dios, en el transcurso del tiempo y a través del proceso en que Él nos pone, nos llega a hacer entender en algún momento que tenemos algo de parte de Él y que tenemos que multiplicarlo. Tenemos que hacer lo que podamos, es decir, lo que Él nos ha dado capacidad para hacer. Bendito sea el nombre de nuestro Señor Jesucristo. En este caso vemos que el Señor, en sus últimos días, antes de ser crucificado, visita este hogar en Betania. Y allí dice la palabra del Señor que vino esta mujer con un vaso de alabastro de perfume de nardo puro, de mucho precio. Y quebrando el vaso de alabastro, derramó el vaso, el perfume, sobre el Señor, sobre su cabeza. Gloria a Dios. Y entonces esto provocó una reacción. La primera reacción obviamente fue la del perfume. Dice la Biblia que se llenó toda la casa del perfume. Toda la casa. El Señor estaba aquí en esta habitación y allí llegó esta mujer a derramar el perfume de nardo puro, el mejor que había. Pero ese era un aposento. Luego el olor del perfume llegó acá a la cocina y después llegó acá a las recámaras. Y después se esparció por toda la casa de manera que hasta el que pasó cerca de la casa sintió el olor, porque la casa estaba llena del perfume. Quiere decir que lo que hacemos, hermano mío, va a tener un efecto multiplicador. Eso es lo que a veces nosotros nos quedamos cortos en entender, que lo poco que hagamos tiene valor y tiene influencia en los propósitos de Dios. Alabado sea el nombre del Señor. La misma mujer creía que ella estaba haciendo poco, porque otros podían hacer cosas aparentemente mayores, incluyendo allí los de la casa. Había gente que él había sanado, que él había bendecido y que sin duda podían testificar del poder y de la grandeza del maestro. Pero esta mujer dice, ¿yo qué? ¿Yo qué voy a hacer? Bueno, se acordó que tenía ese perfume y lo derramó. La otra reacción fue negativa porque la criticaron. Algunos dijeron, se hizo aquí un gran desperdicio. Ese es el concepto del mundo. El mundo cree que lo que hacemos para el Señor es un desperdicio. Eso es lo que el diablo

servir al príncipe de este mundo, pero no es ningún desperdicio, ni jamás lo será, aleluya, servir al Dios vivo. Lo menos que se espera de nosotros como seres humanos, es que le rindamos a Dios una actitud de agradecimiento por la vida que Él nos da. Es lo menos que deberíamos hacer, vivir agradecidos con Dios, porque Él nos da la vida todos los días y se la da a todos. Le da el aire, le da el alimento, le da el sol, le da la capacidad de pensar, de vivir, gloria a Dios. Y lo rodea de grandes favores y misericordias. Que no lo entiende el mundo, eso es normal. Nosotros sí lo entendemos y sabemos que nos debemos a Dios. Por eso no es un desperdicio que usted ofrende al Señor. Por el contrario, es una bendición ofrendar. Tal vez el mundo dirá, bueno, mira, pero ¿por qué tienes que dar una ofrenda en la iglesia? Y critican eso, pero no critican cuando le dan ellos miles de dólares a un juego de fútbol, o a las cervezas de Panamá, o al seco herrerano, o a cualquier licor que lo que hace es envenenar la sociedad y el cuerpo humano. Lo quieran adornar como lo quieran adornar, el licor sigue siendo un veneno para la sociedad. Y los otros vicios que el diablo ha inventado, eso sí es un desperdicio. Es un desperdicio y una inversión muy negativa, muy lamentable y triste. Pero hacer cosas para Dios, vivir para Dios e invertir nuestra propia vida en el Señor, no es nunca un desperdicio. Siempre será una ganancia y algo positivo y multiplicador. Bendito sea Cristo Jesús. Pero vino también la reacción del Señor. No la molestéis. Ella ha hecho lo que podía. Allí está la calificación, hermanos. No importa que otros no nos califiquen bien. Últimamente eso no es lo esencial. Pero es importante que el Señor, que sí conoce los corazones y que escudriña lo profundo de nuestras motivaciones, pueda decir, ha hecho lo que podía. ¿Podrá el Señor examinarnos a nosotros hoy y decir, este hijo o esta hija está haciendo lo que puede? ¿De verdad está haciendo lo que puede? ¿O estará diciendo, pudiera estar haciendo más? Pero algo se lo está impidiendo. Y yo pido al Señor que ese algo sea quitado en el nombre de Jesucristo, para que podamos rendirle a Dios. Y cuando Él nos califique, porque es Él el que nos califica, pueda resultar eso positivo. Gloria al nombre de nuestro Señor. Hay otros ejemplos en los que podíamos basar este mismo argumento del que hemos venido hablando. Las dos blancas de la mujer viuda era mínimo, pero el Señor dijo, ella dio más que todos. Había dado 2 centavos y dio más que alguien que dio 100 o que dio 500 o 1,000 dólares. ¿Por qué? Porque el Señor no miró tanto el mismo número o la misma cantidad de la ofrenda, en este caso que era la ofrenda, sino que miró que aquella viuda realmente dio todo lo que tenía, y todo lo que tenía para su sustento. Eso no lo hace cualquiera, hermano. El que hace algo así para Dios, sin duda dio más, porque otro que dio muchísimo más y que pudo haberse tal vez hasta burlado de aquel aporte insignificante de esta viuda, ese que dio más, en el sentido cualitativo, aunque no cuantitativo, pero sí cualitativo, ese dio menos. Y el Señor lo dijo. Ella dio más porque dio todo lo que tenía para su sustento. Bendito sea el nombre de Jesucristo. Así que Dios nos mira, hermano, y Dios nos califica. Bendito sea el Señor. Podemos decir, en base a todo este pasaje, que el Señor tiene algo que nosotros tenemos que hacer y que lo reparte a cada uno en su iglesia. Quiere decir que hay

0: trabajo para todos en la viña del Señor. Porque la iglesia es un cuerpo. Y como un cuerpo humano, entonces todos los miembros tienen un uso precisamente para el desarrollo y el crecimiento del cuerpo mismo. Póngase a pensar usted en el cuerpo. Todos los miembros de nuestro cuerpo están allí ocupando o haciendo una función. Son necesarios en las funciones que Dios les ha dado. ¿Cuántos podemos dar la gloria al que vive, hermano? Todo el cuerpo tiene sus funciones y aún más los órganos internos que no se ven y que son vitales. A veces esos órganos que siempre esos órganos que no son muy notables son los más necesarios. Yo he oído gente en mi vida cristiana y en mi vida ministerial decirme: hermano, usted y yo y usted cuente conmigo, hermano, hasta el final de la vida y del tiempo, porque yo, ahí donde usted vaya, yo voy, hermano. Porque claro, uno agradece si alguien quiere estimular a uno, pero pasan un par de años, dos o tres pruebitas y se esfuma. Y uno dice: ay, Señor, si yo hubiera agarrado esas palabras muy en serio, ahora el del problema sería yo. Porque estaría yo diciendo: ay, ya, ya, como si se me hubiera muerto alguien. Uno sufre, hermano, uno no lo dice. Pero un pastor, cuando tiene un hermano, esos que tal vez le cuesta a uno. Yo me acuerdo al principio, hermano, cuando no había gente todavía, así como que uno dijera: esta persona ya está firme, ya, esta persona yo sé que cruza la meta. Y no veía uno cuando de pronto empezaba a surgir alguno. Para uno era un trofeo. Trofeo para uno era algo, lo sigue siendo, pero la experiencia ayuda, hermanos, por lo menos a capear el golpe de vez en cuando, sea Dios glorificado. Y uno dice: gloria a Dios, ese hermano. Yo me acuerdo cuando se convirtió Chen, allá al principio de la obra. Chen es un miembro fundador de la obra aquí en la ciudad de Panamá, de los primeros que están en la personería jurídica. Alabado sea el Señor. Y yo a veces venía y llegaba tan valiente espiritualmente. Y hermano, yo no sé, hermano, pero mira lo que me pasó. Y empezaba, y esta prueba, y esta dificultad. Chen era una persona muy de mundo, hermano. Y el diablo lo quería atrapar de nuevo. Yo le decía: véngase todas las mañanas para acá, que vamos a venir aquí a desayunar y a orar también. Y el hombre estaba ahí, gracias a Dios que era obediente. En las mañanas llegaba por ahí antes de empezar su trabajo en su taxi. Hacíamos el desayuno en la donde vivía yo, en el mismo local de cultos. Y allí mismo compartíamos las bendiciones del Señor, orábamos juntos. Y entonces ahí salía el hombre ya fortalecido de nuevo. Pero cuando yo lo veía así tan valiente a Chen, para ponerle solo un ejemplo, yo estaba como de puntillas, encogido, así: Señor, sostenga a esta persona, Dios mío, que este hombre puede ser de bendición, Padre. No me lo dejes destruir por ahí, que el diablo quiere destruirlo, etcétera. Y ahí está Chen, gracias a Dios. Con otros no pude lograrlo. Recuerdo un hermano que teníamos gran confianza en su perseverancia. Y un día un hijo de él, un burlador del evangelio, llegó a visitarme y me dijo: ahí está su oveja. Porque era conocedor. Ahí está su oveja. Le digo: sí, ¿qué le pasó? Me dice: vaya para que vea. No le voy a seguir contando. El cuadro fue desalentador para mí. Y yo me sentí frustrado de ver que una oveja, entre comillas, una persona de esas que están en la trinchera allí en primera línea, ebrio, tirado como un cualquiera del diablo por allá, destruido. Pasaron los años y se recuperó, pero nunca volvió a ser el mismo tampoco, porque hay cosas en las que el diablo, hermano, marca a la persona. Y un día estas personas serán llamadas por el Señor y el Señor les dirá: lo que yo te di era más. Debes darme cuenta por lo que yo te di y lo echaste a perder. como aquel que envolvió y enterró el talento, porque no conocía realmente al Señor que le había entregado esos talentos. Cristo vive. Si uno no hace su función en el cuerpo, entonces afecta indefectiblemente a otros, recarga a otros, afecta, cansa, daña a otros. Generalmente eso es así. Por eso uno no solamente le debe fidelidad a Dios, sino que debe también ser fiel a la iglesia como cuerpo. Debe ser fiel a los hermanos que esperan una función edificante hacia ellos de parte suya. Amén, hermano. Sea el nombre de Dios bendecido, porque yo estoy seguro que ningún hermano aquí se va a alegrar o va a sentirlo como algo positivo el ver que usted se ha descarriado, o de que usted se alejó del Señor, o dejó de ser beligerante en este camino. Bendito sea el nombre de Dios. Puede levantar su mano y dar gloria al Señor. La obra de Dios para que camine, hermanos, y siempre ha sido así, tiene que ser una obra de todos. Es lo que se llama colaboración, trabajo común. El trabajo que yo hago, necesito hacerlo para bendecir a otros, y esos otros deben también bendecir a otros, y así se va multiplicando la labor positiva de los propósitos de Dios en nosotros como miembros del cuerpo de Cristo. Alabanzas al nombre del Señor. En tiempos del profeta Eliseo, los jóvenes le dijeron a Eliseo: el lugar en que moramos contigo es estrecho. Vamos ahora al Jordán, descendamos y tomemos de allí cada uno una viga y hagamos allí lugar en que habitemos. Noten qué trabajo de colaboración. Ellos dijeron: descendamos, cortemos cada uno, hagamos un lugar, vamos al Jordán. O sea, era un trabajo unido, no era de uno ni de dos, sino que el grupo dijo: todos vamos, cada uno debe cortar una viga. Eso es lo que tiene que hacer cada miembro de la iglesia. Debe identificar qué viga debe cortar para hacerla para la gloria de Dios. Acuérdese que en la iglesia el Señor ha repartido varios ministerios, no solo uno. Si el Señor creyera que un solo ministerio es suficiente, pues solo uno da. Pero el Señor dio, básicamente, fuera de otros que son afluentes de estos, cinco ministerios esenciales. Entonces se necesitan ministerios. No es solo el pastorado, ese es uno, pero también necesitamos los otros ministerios funcionando en la iglesia para que se haga el trabajo completo. Gloria a Dios. Profecía, enseñanza, oración, dando a otros, mostrando misericordia, todo eso es parte del trabajo ministerial de la iglesia. Hay gente que, como se oía ayer en el mensaje, fácilmente le cortaría la cabeza a otro por el más mínimo error. Pero alguien que tiene ese ministerio, el ministerio de mostrar misericordia, dice: no, vamos a tratar de ayudarlo. Quiere decir, hermanos, que hay que entender los ministerios que Dios levanta. Y hay gente que Dios levanta precisamente con esos instintos que Dios le ha dado para hacer el trabajo, porque si no, simplemente no habría creyentes, porque todos hemos necesitado algunas veces de la paciencia, de la misericordia y de la bondad de alguien que nos ha sabido comprender e interpretar en nuestras acciones. Puede levantar su mano y dar gloria a Dios. Si usted siente que Dios habló a su vida, hermano, dígale al Señor: Señor, hazme útil en algo, hazme útil. Y si ya está siendo útil en la obra, pues desarrolla, multiplica esa utilidad para Dios. Señor Jesucristo, invocamos tu nombre maravilloso y santo. Y en esta hora, Señor, te pedimos por cada vida que siente inquietudes por servirte, Señor. Aquellos que ya lo hacen de todo corazón y que ven fruto y resultado de ese trabajo, sigue fortaleciéndolos y sigue ayudándolos. Hazlos diestros, Dios mío, en todo este trabajo, Padre, para que puedan seguir produciendo en tu reino frutos, Dios mío, que abundan para vida eterna. Aquellos que no están haciendo su labor, aquellos que quizá han enterrado su talento y no entienden cuál es el propósito tuyo al entregar esos talentos y esas capacidades. Oh Señor, abre su entendimiento, ilumina, Padre, sus corazones, que haya en sus vidas, Dios mío, el deseo intenso de servirte y de ser útiles en tu obra, Señor. Y mira aquellos que del todo no se interesan en hacer algo para ti, Dios mío. Te suplico también que les ministres, porque hay esperanza mientras no hayamos sido llamados a tu presencia. Llegará un momento en que se acabará esa oportunidad, Dios mío, de servirte. Pero mientras estemos aquí, tú puedes despertar el espíritu, el corazón de todo aquel que está dormido. Puedes hacer de esas rodillas paralizadas, aleluya, rodillas frágiles a ti, Señor, rodillas que se doblan delante de tu presencia y que se humillan, Dios mío, a la consagración y al servicio tuyo, Padre. Bendice, Dios mío, cada vida. Bendice tu iglesia, Padre, y sigue llevándola adelante. Te lo pedimos en el nombre poderoso de Jesús. Mira aquellos que nos escuchan y nos ven a través de los medios, Dios mío, bendíceles también. Llega hasta ellos y alcánzalos con tu poder, Padre, que tu palabra haga un efecto profundo en sus corazones. Y si alguno no te ha conocido, que hoy pueda arrepentirse de sus pecados y pueda buscar el perdón tuyo, en el nombre de Jesús de Nazaret. Amén, Señor.
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6: En Betel Radio, esta es la hora exacta.
7: 3:00. 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
0: En Betel Radio, esta es la hora exacta.
1: 4 en punto.

respeta, sujétate para que te vaya bien y sea longevo en la tierra. Eso nos está diciendo. Ahora vemos la otra parte. Vosotros padres, no provoquéis a ira a vuestros hijos, sino criarlos en disciplina y amonestación del Señor. Padre, no provoca a tus hijos. ¿Cómo provocas a tus hijos? La Biblia nos manda a castigar. La Biblia nos manda a disciplinar. Sí, pero no al extremo. Un padre que esté dando una cachetada, ¿ese castigo? ¿O piensa que su hijo es un balón de fútbol? ¡Toma! O que el padre dé una cachetada, le diga, ¡toma! Que el padre dé una patada. Solamente no se ve que las bestias patean. Usted no es bestia, ¿no es cierto? Usted es una persona que tiene entendimiento y sabiduría. Está provocando a ira a tus hijos. No provoques a ira, dice, no provoquéis a ira a vuestros hijos. Así es, padres que provocan ira. ¿Y cuánto más provocan ira? Quieren corregirte con el mal ejemplo. Dice, hijo, no mientas. Si es el primer mentiroso. Si viene el cobrador ahí, dice, dile que no estoy. Y mi papá me dice que no debo mentir. Y ahora me está diciendo, dile que no estoy. Está provocando ira. Y algunos llegan bajo el efecto del licor. Golpean, maltratan a la esposa, a los hijos, patean. Menos mal aquí no hay ninguno con los ojos moreteados, ¿no? Tal vez alguno por acá, ¿eh? Voy a mirar, pasar revista. No hay ninguna, menos mal. Sí. Hay algunos que están así. Eso está bien para personas endemoniados que no tienen a Cristo. O a la viceversa también, la esposa va a defenderse, coge lo que encuentra, coge ahí, como se llama, el cucharón que tienen ahí, cogen la olla, el sartén, golpean, pelean. Y eso están dañando a sus hijos. Están hiriendo, están provocando a ira. Y van creciendo con esa ira. Él dice, el día que yo crezco, me voy a vengar de mi padre. ¿Cómo maltrata a mi madre? Y así es. Y así sucede. Por eso tenemos que ir ¿a dónde? Al manual. ¿Cómo criar a vuestros hijos? ¿Cómo corregir a vuestros hijos? ¿Cómo disciplinar a vuestros hijos? Y muchos no quieren leer la Biblia. Qué triste. No le interesa leer la Biblia. Pero el cristiano verdadero lee la Biblia. El que no lee la Biblia está más perdido que Judas. Judas Iscariote, el que lo vendió a Jesús. ¿Quién vive? Mi alma te adora. Bendito sea el Señor. Gloria a Dios. Entonces, ¿qué nos está diciendo? Hay que tratar a nuestros hijos con paciencia. Gloria a Dios. Hay que tratar a nuestros hijos con amor. Con amor. Gloria a Dios. Con el ejemplo. No te olvides. Con el ejemplo. Con amor. Bendito sea el Señor. ¿Qué más? Tiene que proveer el sustento, el padre, para su hogar, para su familia. Usted provee, ¿no? A ver. ¿Usted provee para su hogar? ¿Usted suple para su hogar? ¿Qué nos dice la Biblia? El que no provee para sus hijos, para su hogar, es peor que un inconverso, porque está negando su fe.
Usted sí provee, ¿no es cierto? Gloria a Dios. Es el Padre quien trabaja, que se esmera, se esfuerza para suplir, para proveer, para su hogar, para sus hijos. Usted sí lo hace, ¿no es cierto? ¿Qué nos dice la regla de oro? Mateo 7. El libro Mateo capítulo 7 dice, verso 7, pedid y se os dará, buscad y hallaréis, llamad y se os abrirá, porque todo aquel que pide recibe, y el que busca halla, al que llama se lo abrirá. Ahora, ¿qué dice? ¿Qué hombre hay de vosotros que su hijo lo pide pan, le dará piedra? ¿O si lo pide un pescado, le dará una serpiente? Pues vosotros, siendo malos nosotros, sabéis dar buenas dádivas a vuestros hijos. Cuanto más vuestro Padre que está en los cielos dará buenas cosas a vuestros hijos, a los que los piden. Si nosotros, siendo malos, sabemos dar buenas dádivas a vuestros hijos. Usted da, ¿no es cierto?, a sus hijos. Gloria a Dios. Recuerda que Dios es nuestro Padre. Él nos da buenas cosas si lo pedimos. Tal vez tu papá físico te falla, pero tener un papá celestial que nunca nos falla. Gloria a Dios. Tal vez tienes un papá físico que no te ama, pero tienes un Padre celestial que sí te ama. Bendito sea el Señor. Tal vez tienes un padre físico que no le interesa, que solamente te engendró y te ha abandonado. Pero tienes cuál Padre celestial que a él sí le interesa. Oh, mi alma te adora. Por eso es cuán importante que los padres deben buscar a Dios. Son sacerdotes. Y si vamos al Salmo 23, que dice: Jehová es mi pastor, en lugares delicados pastos me pastoreará. Gloria a Dios. ¿Qué más nos habla? Que suple todas nuestras necesidades. ¿Cuál Padre celestial? Suple todas nuestras necesidades. Por eso lo decía, si tu padre físico no te suple, tenemos el Padre celestial, que él sí te suple. Necesidades materiales, como casa, sí, vestido, alimento, es el Padre quien da, quien suple para hogar. Educación, que da para sus hijos. Educación, se preocupa que sus hijos estudien, que sean algo, se esmeran, se esfuerzan, se abstienen de vestirse, el Padre verdadero, se abstiene de alimentarse para dar alimento a sus hijos, para dar educación a sus hijos. Y Dios lo está viendo todo eso. Dios está observando, dice: Padre, lo que está haciendo, el sacrificio, y Dios lo recompensa, Dios lo bendice, Dios lo ayuda, Dios lo da buena salud. Mi alma te adora. Santo eres. Oh, gloria a Dios. Entonces el Padre quien provee todo para el hogar. ¿Me escuchó? Grande es el Señor. Si usted no está haciendo, tiene que hacerlo. Hay muchos padres que son vagos y ociosos. No trabajan, no hacen nada. Antes en Cristo, sí. Vagos y ociosos. Pero luego, si usted ha conocido a Cristo, esos demonios de ociosidad se va. Nos volvemos responsables. Cumplimos con nuestro deber. Nos esmeramos. Ser ejemplo. Sino qué testimonio estamos dando a nuestros vecinos, a nuestros parientes. Gloria a Dios.
Porque desde el momento que nos convertimos, venimos a ser una nueva persona, una nueva criatura. Antes en Cristo hemos sido vagos, borrachos, ociosos, mentirosos, de todo. Pero ahora con el Señor Jesucristo somos responsables, nos esmeramos, nos esforzamos, nos sacrificamos. Y Dios nos bendice. Y Dios nos ayuda. Gloria a Dios. Grande es el Señor. ¿Qué más? Enseñamos a vuestros hijos con sabiduría. ¿Qué dice Proverbios 22:6? Ya lo he citado. Instruye al niño en su camino. Aunque fuera viejo, nunca se apartará de ello. ¿Cuántos instruyen a sus hijos? Gloria a Dios. Y esta sigue de generación en generación. Por eso estamos leyendo Génesis. Márcalo bien. Empecé leyendo el libro de Génesis. Bendito sea el Señor. Dice: porque yo sé que mandará a sus hijos y a su casa después de sí, que guarden el camino de Jehová, haciendo justicia y juicio, para que haga venir Jehová sobre Abraham lo que ha hablado acerca de él. Y esta enseñanza va de generación en generación. Este es el mejor manual, que no cambia. No cambia. El cielo, la tierra pasarán, mas mis palabras no pasarán. Vamos a este manual. Gloria a Dios. La enseñanza que hemos recibido es de parte de Dios. Y lo que estamos recibiendo es de parte de Dios. Esto va de generación de generación, desde los tiempos de Abraham. Y se mantiene hasta el día de hoy. Y si vamos a Proverbios, en Proverbios encontramos muchos ejemplos. Desde el capítulo 2 de Proverbios encontramos el ejemplo de Dios. Proverbios capítulo 6. Guarda, hijo mío, el mandamiento de tu padre, y no deje la enseñanza de tu madre. ¿Y qué más dice? Y no deje la enseñanza de tu madre. Qué bueno que esas madres que enseñen a sus hijos, a sus hijas, amar a Dios por encima de todas las cosas. De esas madres virtuosas que nos habla el capítulo 31 de Proverbios, verso 10 para adelante. Gloria a Dios. Grande es el Señor. ¿Qué nos está diciendo? Átalo siempre en tu corazón. Enlázalo en tu cuello. Te guiarán cuando andes, cuando duermes. Te guardarán. Habitarán contigo cuando despiertes. Bendito sea el Señor. Qué tremenda enseñanza nos manda Dios. Gloria a Dios. Y esto tenemos que enseñar a vuestros hijos. ¿Me está escuchando? Recuerda que le estoy hablando de José. José, padre político de Jesús, que lo enseñaba la palabra de Dios. Subían junto al templo a orar. Jesús se sujetaba a las enseñanzas. A las enseñanzas. Mateo, capítulo 19, libro Mateo, la palabra del Señor dice de la siguiente manera, verso 13. Entonces fueron presentados unos niños para que le pusiese las manos sobre ellos y orase, y los discípulos lo reprendían. Pero Jesús le dijo: dejad a los niños venir a mí, no lo impidáis, porque los tales es el reino de los cielos. Y habiendo puesto sobre ellos las manos, se fue de ahí. Había una barrera, había un muro. Los niños querían venir a Jesús, pero los discípulos se oponían, no querían. Jesús estaba observando. Los niños querían que Jesús ponga la mano sobre ellos. Querían recibir la bendición de Dios. Qué bueno, amén, que el mismo se ponga su mano sobre nosotros para ser bendecido. Hoy quiere bendecirte el Señor. Qué interesado, gloria a Dios. Los discípulos no querían. Había una barrera, había un muro.
Y Jesús estaba observando. Jesús dice a sus hijos: dejad a los niños que vengan a mí, no le impidáis, porque de los tales es el reino de los cielos. Recuerda que tenemos que ser como niños para entrar al reino de los cielos. Y el Señor te hace la invitación para que vengas a Él. ¿Y quién no quiere? Tu compadre Satanás. Él no quiere, él impide. Pero Jesús dice ahora: no le impidáis, Satanás, suelta. Suéltalos ahora, a hombres y mujeres que están atados por ti. Suéltalos, Satanás. La ordenanza de Jesús. Bendito sea el Señor. Hay así que están atados muchos, pero Jesús está dando la orden. Dice: suéltalos. En el año 1961 se levantó uno de los muros más famosos de la historia del mundo. Es el muro de Berlín. ¿Cuántos sabían esos? ¿Usted sabe de los muros de Berlín? Se levantó los muros de Berlín. Una muralla de 122 kilómetros que dividía el mismo país, Alemania. Fue dividida en dos partes: República Federal Alemana y República Democrática Alemana. El muro de Berlín era un símbolo principal de la llamada Guerra Fría. De aquella época, el símbolo, como una ideología, puede dividir a un mismo país, a una misma nación. Toda una nación estaba dividida por un muro que tenía 3.5 metros de altura. Pero ese muro fue derribado en el año 1989. Hasta ahora, Alemania es un solo país.

mismo hay familias que están divididas. Hay un muro, hay una separación. Gloria a Dios. Lamentablemente en estos días muchas familias están divididas. Tienen un muro. Satanás le ha puesto un muro. Están divididas. Entre Dios y el mundo, entre Dios y Satanás, están divididas. Hay una separación, qué triste. Hogares estaban divididos, familias estaban divididas. ¿Qué separa hoy? El internet. Adictos. Familias divididas. Familias separadas. Tienen un muro. Que no conversan, que no hablan. Viven juntos, pero separados. Duermen juntos, pero separados. Están divorciados espiritualmente. Separados. No hay comunión. Tienen el muro del internet. Y usted lo sabe que está separado de sus hijos. No conversa, no trata con ellos. Está separado de la esposa. Y estoy hablando de cristianos. Aquellos que conocen a Dios, que conocen la Biblia. ¿Qué tiene que hacer hoy? Derribe ese muro. Todo me es lícito, pero no todo me conviene. No me conviene que estar atado ahí al internet, a los juegos de violencia, al Face y a cuántas cosas que te ofrecen ahí. No te conviene. Atado todo el día. No. No está lícito. Está destruyendo tu familia. Estás alejándote más cada día de tu familia, de la comunión que debe de haber en tu familia. Derriba ese muro. Gloria a Dios. ¿Cuánto para que derriba ese muro? Del internet. Derriba hoy. No te conviene si estás perdiendo a tu familia. No te conviene si hay una separación, hay un muro. Nunca trata con ellos, nunca conversa con ellos. A las justas, sí, sí o no, no. No puede ser eso. Usted mismo está destruyendo. Tienes un muro. ¿Cuántos se han decidido ya para derribar ese muro? ¿Qué otro muro? De maltrato a los hijos. Lo estuve hablando hace un momento. No provoques a ira a vuestros hijos. ¿Cómo provoques a ira a tus hijos? Gritándole, insultándole. Palabra que no conviene. Lisura, ajo y cebolla. Está poniendo un muro. Es hijos, se aleja, se aparta. Tu maltrato, tu forma de castigo, que lo está dando. Decía que solamente las bestias patean, no el hombre. El hombre tiene entendimiento, sabiduría. Eso separa, eso te aleja. ¿Qué más? El maltrato a tu cónyuge, a tu esposa o a tu esposo, hermana. ¿Cómo lo trata usted? Y tus hijos están viendo, están observándote, están poniendo el muro. No hay comunión. Tus hijos están alejados. Están ahí, te obedecen, sí, a la justa, pero por dentro están llenos de odio, llenos de sentimiento, amargura en su corazón, con ganas de vengarse. Días atrás salía la noticia que un padre violó a su propia hija y la hija está embarazada. Dice que es un creyente. ¿Un creyente? ¡Está endemoniado! Un creyente verdadero no hace esas cosas. Solo una persona que está endemoniado. Separación de su hija. Total. Mira, qué triste. El pecado hace un muro, una separación.

tenga misericordia. Salva mi familia. Salva mis hermanos. ¿No se oye? Salva mi hogar, mi familia. Salva mis hijos de la condenación eterna. Sálvalos. Que no se condene, Dios mío. Por favor, te lo pido. Por favor, te lo suplico. Clama, clama, clama, clama. Quiero decirte que te necesito. Jesús, mi Señor, te necesito. En mi vida te necesito. Perdóname, por favor, de todo mi pecado, de todas mis maldades. Tú eres el único. Yo te recibo hoy como mi Señor, como mi Salvador. Escribe mi nombre en el libro de la vida. Yo te prometo serte fiel. Yo te prometo servirte y buscarte. Gracias, Jesús amado, gracias. Usted que está postrado en su lecho, usted que está en su silla de ruedas, levántate y camina en el nombre de Jesús. En el nombre de Jesús, eres libre de tu enfermedad, eres libre de tu dolencia. Dile, Jesús amado, por tus palabras me declaro sano. Por tu palabra estoy sano, estoy sano. Por tu palabra, tú, Jehová, eres mi sanador. Tú eres quien perdona todas mis iniquidades. Tú eres quien sana todas mis dolencias. Gracias, mi Jesús, dale gracias. Gracias, estoy sano por tu palabra. Oh, Jesús bendito, te llevaste a mi enfermedad, te llevaste a mi dolencia ahí en la cruz del Calvario. Gracias te doy, gracias por tu llaga, por tus heridas. Me declaro sano. Gracias, Jesús, gracias. Gracias, Señor amado, gracias. Levanta tu mano, dale gracias. Gloria a Dios, gracias, Jesús, gracias. Gracias, Señor amado, gracias. Gracias, Jesús bendito, dale gracias. Dile así cantando conmigo.

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0: 4:30.

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1: 5:42.

0: 5 y 53.
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0: En Betel Radio, esta es la hora exacta.
2: 6:00.
0: 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Isaías 6:8. Después oí la voz del Señor que decía: ¿A quién enviaré? ¿Y quién irá por nosotros? Entonces respondí yo: Heme aquí, envíame a mí.
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1: Hola, hola, buenos días, buenos días, buenos días. Aquí estamos, sábado, fin de semana en Betel Radio, la voz que inspira. Ya instalados en los estudios de la radio, son las 6 de la mañana con 6 minutos, siempre en vivo y en directo, acompañándote, agradeciéndole a Dios el regalo maravilloso de la vida y esa extraordinaria oportunidad que nos da a ti y a mí de reencontrarnos. ¿Dónde? En casa, en Betel Radio, tu estación familiar, tu radio que te acompaña en el Perú y en el mundo. En el Perú, en 350 ciudades, que en simultáneo es una maravilla y es una gran bendición de Dios poder estar en tantos y tantos lugares alejadísimos de nuestro país, pero unidos a través de esta señal familiar, que es la señal de Betel Radio, con sus diversos programas, con sus diversos conductores, cada uno siempre con un contenido especial, cada uno de ellos siempre agradeciéndole a Dios, que eso es importante en la vida, el ser agradecidos. No te olvides, yo siempre he escuchado eso de mis padres, he crecido con ello, y es algo que creo que todos debemos llevar consigo, el ser agradecidos, el ser atentos, el ser solidarios, el extender una mano y decir, ya, yo puedo ayudar, yo puedo colaborar siempre de manera desinteresada. Son consejos que al comenzar el día llegan aquí a través de Betel Radio, la voz que inspira. Son las 6 de la mañana con 8 minutos de hoy, 26 de septiembre. Si estás de cumpleaños, recibe nuestro saludo, nuestro abrazo grande, todo el cariño. Roger Roque, Víctor Infantas, Edgar en la coordinación, estamos listos, el equipo está preparado, ¿no? Como en el partidor, ¿no? A sus marcas, listos ya para comenzar y arrancar el programa. Despierta con Betel, que como cada sábado nos permite conocer a través de ustedes en qué lugar despiertan con Betel. La temática ya la conoce la mayoría. Para los nuevos oyentes les contamos que la secuencia se llama medición de sintonía. Para saber en qué lugar están despertando con Betel, nos dejas un mensaje de texto o un audio al WhatsApp 947-246-545. 947-246-545. Por ejemplo, hola, hola, soy Raúl y aquí en Pueblo Libre yo despierto con Betel. Y quizás mandar algún saludo de repente para algún familiar, alguien está de cumpleaños, quizás para tus hijos, eso ya lo dejamos por cuenta de ustedes. Así es que los invitamos a unirse a esta secuencia que sábado a sábado presentamos entre las 6 y las 7, que es la medición de sintonía para saber en qué lugares despiertan con Betel. Te estamos esperando. 947-246-545. 947-246-545. ¿Y estás esperando que te dé la hora? Por supuesto, son las 6 de la mañana con 9 minutos. Bienvenidas y bienvenidos a Despierta con Betel, en Betel Radio, la voz que inspira.

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1: Sí, la edición sábado de Despierta con Betel en Betel Radio, la voz que inspira. Te estamos acompañando en todo el país, costa, sierra y selva, llegando a nivel nacional, la señal de Betel Radio, la voz que inspira. Son las 6 de la mañana con 17 minutos, 6 y 17. Vamos a ir al encuentro de los oyentes que a esta hora despiertan con Betel. 6 y 17 la hora. Bueno, vamos a revisar aquí rapidito. Hermanos, buenos días. Dios les bendiga enormemente. Por favor, a esta hora saludar a Brenda. Brenda despierta con Betel en Caraballo. Gracias por la sintonía. Gracias, Brenda, a ti y a toda tu familia, la familia Carmona. Y se estamos despertando con Betel. Hola, hola, buenos días. Estamos en a esta hora con Carlota, que nos dice: hola, hola, Roger, Víctor, ¿qué tal? Buenos días, aquí estamos en Alto Selva Alegre, Arequipa también. Despierta con Betel en Betel Radio, la voz que inspira. Sí, estamos en medición de sintonía para saber en qué lugares del Perú despiertan con Betel. Soy asiduo oyente de Betel Radio. Ica, les cuento, amaneció con llovizna. Gracias a Dios, todo bien. Muy bien, gracias a ti por la sintonía y el reporte. Ica también despierta con Betel. Hola, hola, Dios los bendiga. Estamos aquí en Betel Radio. Soy fiel oyente de la radio, sobre todo con el programa Despierta con Betel. Gracias. Todos los días los escucho. Saludos desde Camaná. Belén, Belén también despierta con Betel. Seguimos ahora aquí con

más mensajes. Buenos días, Dios los bendiga. Despierta con Betel desde Piura, en Tambo Grande. Tambo Grande también despierta con Betel. Saludos a mis hijos, Madie, Lucas y Belén. Todo lo podemos en Cristo que nos fortalece, nos dice nuestro oyente. En Piura hay un hogar, hay un receptor también encendido con Betel Radio, la voz que inspira. Nuestra oyente Andrea también a esta hora está acompañándose con Betel. Despertamos con Betel, pero desde las 8:30 de la mañana en Milán, en pleno trabajo. Un abrazo grande, por favor, oraciones para toda mi familia. Gracias a ti. En Italia a esta hora también están ya de tarde acompañándose con Betel. Bueno, 947-246-545. Esa es un poco la temática que tenemos aquí en Betel Radio, la voz que inspira, con la secuencia de donde el público participa y que es la medición de sintonía. Cuéntanos en qué lugar del Perú o de la Gran Lima despiertas con Betel. Es fácil, así como han dicho estos mensajes y han sido puestos al aire, que son escritos por los oyentes, también puedes dejar un mensaje de audio. 947-246-545, 947-246-545, WhatsApp de Betel Radio, canal de comunicación con nosotros. Cuéntanos en qué lugar del Perú despiertas con Betel, únete a la conversación y sigamos disfrutando de la mañana, porque hay una canción que ha sido reclamada a esta hora de la mañana desde el distrito del Rímac. Sí, el Rímac también despierta con Betel.

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2: 6 y 32.
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5: Sí, estamos ya de regreso. Un aplauso grande para todos nuestros oyentes que despiertan con Betel en esta mañana de sábado. Son las 6:32, 6:32. Vamos a conocer en dónde despiertan con Betel, en qué lugar, en qué calle, jirón, urbanización o ciudad están conectados con la radio. Les agradecemos el tiempito que se dan porque sabemos que en la mañana a veces nos resulta un poquito rápida y tenemos que salir pues corriendo. Bueno, a esta hora de la mañana vamos a ir primero con un reporte para ver cómo está la situación del tránsito. Nuestro buen amigo a esta hora nos da el reporte, Enrique, así que vamos a escucharlo a las 6:33 en Betel Radio. Buenos días. Sí, adelante. Vamos a escucharlo, Enrique. Él está dispuesto a contarnos qué sucede con el tráfico a esa hora de la mañana de sábado. Hay congestión vehicular, sobre todo en la zona sur de nuestra ciudad. Son las 6:33. Estamos en Betel Radio, la voz que inspira, con la participación de nuestro público también a través del 947-246-545. Nos indicas en qué lugar despiertas con Betel, en qué lugar estás conectado a Betel Radio, la voz que inspira. Por ejemplo, aquí tenemos un mensaje. Hola, hola, buenos días. Soy Daisy de Trujillo y yo despierto con Betel. Gracias, Daisy. Vamos a seguir revisando dónde más están despertando con Betel. Hola, hola, buenos días. Dios los bendiga. Soy Peter de La Victoria, en La Victoria, aquí con mi madre Julia, preparando el desayuno para la venta, por favor. Saludos también a la hermana Rosario. Cuidado, Rosario, ayúdanos, que se queman las torrejitas. Uy, qué rico que estén preparando su desayuno. Gracias, gracias a nuestro oyente que está, Peter, ¿no? Con su mami Julia y por supuesto con Rosario, preparando el desayuno. Qué rico, ¿no? Su pancito con torrejita. Ah, despierta con Betel, en Betel Radio, la voz que inspira. Vamos a continuar recibiendo más mensajes esta mañana. Hola, hola. Hola, soy Luis, a esta hora despierto con Betel, me llamo Luis Gutiérrez y me encanta el programa. Saludos a la familia Gutiérrez Carhuapoma, estamos en Villa El Salvador. Villa El Salvador también despierta con Betel. Tomamos algunos mensajes así de manera aleatoria, vienen muchos, muchos, así que vamos a tratar de leer todos. Hola, hola, ¿qué tal? Víctor Roger, buenos días, aquí estamos despertando con Betel en la urbanización Tunga. Tunga Azuca también está presente, dice, yo estoy despertando con Betel. Es fácil y sencillo, nos indicas a través del WhatsApp, sea en texto o sea en audio, en qué lugar del Perú despiertas con Betel. Y si quieres enviarle algún saludo, aquí estamos listos y preparados. Como también está lista la siguiente canción que de inmediato ponemos aquí en Betel Radio, la voz que inspira. Son las 6:35, vamos a ir a otra historia reclamada. No se olviden que a las 8 de la mañana estamos presentando la lista de las 10 principales, las 10 canciones más reclamadas a criterio de la audiencia de Betel Radio, la voz que inspira.

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1: Sí, hoy sábado estamos aquí en Despierta con Betel. Ahora son las 6 de la mañana con 43 minutos, 6:43. Reporte de sintonía es la secuencia que está al aire. A las 7 estaremos con la pregunta del día y a las 8 el desfile de las 10 principales. Esas canciones que a criterio de nuestra audiencia deben estar en la programación y por ende poco a poco con el transcurrir de la hora vamos a conocer cuál es la más importante cuando estemos acercándonos a las 9 de la mañana. Pero eso todavía pasará más adelante. Hoy, aquí, ahora, estamos con medición de sintonía para saber en qué lugar despiertas con Betel, en qué lugar están conectados, en qué lugar hay una radio encendida, ya sea manejando, ya sea en el hogar, de repente, haciendo los quehaceres, preparando el desayuno, o quizás recién despertando. Aquí estamos, en Betel Radio, la voz que inspira para acompañarte esta mañana de sábado. Dios les bendiga, hermanos. Siempre estoy con Betel, la voz que inspira desde Cerro de Pasco. Saludos para mi familia. Hace mucho frío hasta ahora en Cerro de Pasco. Nos indica el oyente que se ha olvidado de ponernos su nombre, pero que aprovechamos para saludar a toda nuestra audiencia en Cerro de Pasco, que siempre, siempre están conectados a Betel Radio, la voz que inspira. Se los agradecemos enormemente. Vamos a ver, continuamos ahora donde despiertan con Betel. Son las 6:44. Dios les bendiga desde Ferreñafe. Todos los días soy Betel 100%.

0: viento desde la zona 145. Dios los bendiga. Gracias, que Dios también te bendiga a ti, a toda tu familia, que sea un extraordinario fin de semana. Y además, estás en una tierra maravillosa. Ferreñafe es la tierra de la doble fe, dicen, ¿no? Ferreñafe. Ferreñafe, la tierra de la doble fe. Un saludo entonces en el sólido norte, también acompañándose con Betel Radio, la voz que inspira. Buenos días, yo despierto con Betel en Punta Hermosa. ¡Ah, qué bonito! Ojalá que salga sol hoy. Saludos para toda nuestra audiencia en Punta Hermosa, que también despierta con Betel. ¿Dónde más despiertan con Betel? Por favor, Dios los bendiga, despierta con Betel. Soy Ruth Ibáñez, en San Juan de Lurigancho, yo despierto con Betel. Gracias, gracias. Hola, hola, buenos días. Soy Luis Dina desde Moyobamba. Yo todos los días despierto con Betel. Es una bendición para mí y mi familia. Gracias por la consideración. Un abrazo grande, que Dios te bendiga, Luis Dina, que despierta con Betel. Hola, hola, Víctor, aquí despierto con Betel. Soy Victoriano Durán de Pachitea, Umari, en Tambillo. Gracias, Pachitea, y sobre todo a nuestro amigo Victoriano Durán, en sintonía de Betel. Él también, así como tú, despierta con Betel. Hay los audios, claro que sí. Vamos a escuchar primero a Enrique, que se nos quedó un ratito esperando ahí. Le damos los buenos días. Hola, Enrique. Sí, adelante. Pase, pase, pase. A ver si lo tenemos. Enrique está manejando.
1: Desde la ruta, les cuento que la avenida Camino del Inca está libre.
0: ¿Ya?
1: La avenida Tomás Manzano, con la avenida Camino del Inca, hay un poco de congestionamiento a la altura del puente Atocongo. Tomen sus precauciones, la Panamericana Sur, a esta hora el tráfico está ligero, y al sábado está ligero, está fresco. La Panamericana Sur está ligero, la nueva vía expresa, ¿ya?, está ligero el tráfico.
0: ¿Ya?
1: La avenida Tomás Manzano con la avenida Ayacucho igual está ligero. Les saludo el hermano Enrique Bustamante desde la ruta de la iglesia Villa María del
0: Triunfo. Gracias, Enrique, un abrazo para ti. Siguiente audio, 646. Hola, hola, buenos días, Betel Radio. ¿De dónde nos escuchas? ¿Dónde despiertan con Betel? Queremos saberlo, queremos escuchar por la voz de los oyentes. Hola, buenos días.
2: Sí. Buenos días, hermano, Dios los bendiga. Soy la hermana Yané Carrasco, despierto con Betel como todos los sábados, como todos los días, desde el Callao. Bendiciones.
0: Gracias, Yanecita, en el Callao. ¿Y ahora dónde nos vamos? Hola, hola, buenos días. Le escuchamos, adelante.
3: Hermano Roy, hermano Víctor.
0: Hola.
3: Dios les bendiga a cada uno de ustedes por este programa bendecido que es Despierta con Betel.
0: Gracias.
3: Se reporta su hermano en Cristo, Elmer Lacerna Núñez, desde Aguaitía, Ucayale. Hermanos, quiero mencionarles algo que definitivamente nos trae de mucho gozo. Imagínese usted, hermano Víctor, hermano Roy, que la radio, Radio Betel, llega a donde no hay internet, donde no hay línea de celular, ahí están con su radito a pila, colgado ahí en un plátano, en una callapita de yuca, ahí están escuchando Radio Betel. Qué bendición tremenda es que hasta dónde está llegando Radio Betel y sobre todo la palabra de Dios. Que Dios le bendiga, hermanos. Betel Radio, la voz que inspira.
0: Gracias, un abrazo también para ti, que Dios te bendiga, y para cada uno de los oyentes que, como muy bien ha mencionado nuestro amigo, están escuchando la radio en su radito a pilas, ahí colgado en una ramita, haciendo sus actividades. Qué bueno, gracias, gracias, en el campo, en la ciudad, y también con nuestros amigos que se van a la mar, a la pesca, también ahí está Betel, ahí un receptor encendido. Hola, buenos días, la escuchamos, adelante.
4: Hermanos, buenos días, que Dios los bendiga. Yo llamo de Chanchamayo, soy Carmen, despierto con Betel. Dios los bendiga, muchas gracias por todo.
0: Gracias a ti, Carmen, gracias. Chanchamayo también despierta con Betel. 6:49, hay otro audio. Hola, hola, hola, buenos días. Sí, adelante.
5: Hola, soy Julio César, despierta con Betel desde Huancayo. Saludos de la familia Víncula Porras, Jehová Dios los bendiga.
0: Gracias, Juan Cayo. Nos quedamos en La Incontrastable porque hay que poner una canción y luego regresamos con más participación del público. Queremos saber en qué lugar despiertan con Betel, en qué ciudad, distrito, calle, jirón, urbanización, o de repente en el campo, a lo lejos, escucha una señal. Esa es la señal de Betel Radio, la voz que inspira, que siempre está contigo. Es una estación familiar, es una radio que te acompaña, es una radio que está cada día más cerca a ti, por supuesto, con canciones que nos recuerdan que tenemos un Padre que está siempre con nosotros, acompañándonos, bendiciéndonos, dándonos nuevas oportunidades y retos. Somos Betel Radio, la voz que inspira.

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5: Tenemos que entender, amado hermano, hacer nuestra parte. Y el resto lo va a hacer el Señor. A su nombre, gloria. Por eso gloria al Señor. No te vas a levantar si tú no haces tu parte. Así es. Tú no te vas a levantar si tú no haces tu parte. A veces decimos, Señor, levántame, levántame. ¿Decimos así o no? ¿O no es así? Señor, levántame, por favor. Si el Señor dice, ¿para dónde quieres que te levante? Te va a decir. Y a veces nosotros no hacemos nada para levantarnos. Venimos al culto, Señor, levántame. Señor, bendíceme. Señor, sáname. Pero no hacemos nuestra parte. Y como no haces tu parte, no hay nada. Y te vas a pasar siempre que venga a la casa del Señor, levántame, Señor, bendíceme, Señor. Cuando yo digo, Señor, bendícenos, Padre, entonces, ¿cómo me va? Yo tengo que hacer algo, amado hermano. Donde sea consigo algo para hacer algo. Y pongo yo la primera parte. Y el resto dice, el resto me encargo yo.
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0: En Betel Radio, el verso del día, Isaías 6:8. Después oí la voz del Señor que decía, ¿a quién enviaré? ¿Y quién irá por nosotros? Entonces respondí yo, heme aquí, envíame a mí.
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0: En Betel Radio, esta es la hora exacta.
1: 7:00.
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7: Sí, regresamos a Despierta con Betel, Betel Radio, la voz que inspira. En punto, son las 7 de la mañana, la hora en todo el Perú, 7 de la mañana, segunda hora de programa, pero tenemos que cerrar el bloque anterior porque ha habido una participación increíble del público, lo cual agradecemos el tiempito que se dan para escribirnos sábado a sábado entre las 6 y las 7 e indicarnos en qué lugar despiertan con Betel. Buenos días, hermanos, les escribo desde Chosica, en Quirío. A esta hora de la mañana también conectados a Betel Radio, la voz que inspira. Seguimos, Dios los bendiga, en la zona 154 también despertamos con Betel. Hola, buenos días, Víctor. Yo despierto con Betel desde Azángaro, Puno. Soy Milagros. Gracias, Milagritos, por la sintonía en Azángaro, en Puno también. Un abrazo grande para todos ustedes. Hola, hola. Soy Milagros desde el Callao y yo despierto con Betel. Gracias, Milagros. Mire, dos Milagritos se han juntado a esta hora de la mañana. Buenos días, despierto con Betel desde San Ignacio. Saluditos para la pequeña Dana Raquel. Dana Raquel en San Ignacio también despiertan con Betel. Hola, hola, buenos días desde Rioja, full sintonía. En Rioja también despertamos con Betel. Vamos recorriendo todo el Perú a esta hora de la mañana. Hola, hola, hermanos, buenos días. Yo escucho Betel Radio todos los días desde las 5 de la mañana y al mediodía también la hora de la transformación. Soy Rudy Ojeda en Quipas de Chulucana. Rudy Ojeda, Quipas de Chulucanas. Gracias, Chulucanas. Chulucanas, que creo la semana pasada tenía una de las temperaturas más altas. Fuerte el calor en el norte estas semanas. Despierta con Betel. Buenos días, hermanos. Todos los días aquí en sintonía de Betel desde el distrito de San Martín de Porres. También despertamos con Betel. A ver, vamos a ir ya con los últimos mensajes. Uno más de los de texto de manera aleatoria para ver dónde despiertan con Betel. Hola, hola, Víctor, buenos días. Igualmente estoy acá sintonizando Betel Radio. Saludos, dice Ubaldo. Ubaldo en Pucusana. Pucusana también despierta con Betel. Y para terminar, ya la última, por favor, me dice la producción. Muy buenos días, hermanitos. Víctor Roger aquí desde Los Cipreses. Ani Torres en Los Cipreses despierta con Betel. A ver, Edgar, de manera aleatoria de los audios que han ingresado, vamos a tomar uno, ¿no? Vamos a girar la ruleta, como se dice. Ahí está, ya. Ese audio lo ponemos al aire para terminar la secuencia medición de sintonía, como sábado a sábado se produce aquí en la radio, como cada sábado, como cada fin de semana. A ver, en el audio lo escuchamos. Buenos días.
8: Dios le bendiga, hermano Roger y Víctor. Saludos desde Moquegua, de acá de San Antonio, la Asociación Las Lomas 2, siempre despertando todos los días con Radio Betel. Y muchos saludos, un día muy bendecido. Dios le bendiga, Roger y Víctor.
7: Gracias a ti. Un abrazo enorme y un cariño para toda la audiencia moqueguana, que a esa hora sí, en Moquegua también despiertan con el Betel y en todo el Perú. Cerramos entonces el bloque, el primero del programa del sábado, el bloque de las 6, entre las 6 y las 7 siempre hacemos nuestra medición de sintonía. Ya el señor reloj ha avanzado, son las 7:03 minutos y bueno, ya estamos en la segunda hora de programa. Ahí va el reloj, dice, no, el reloj es sordito, no le hace caso a nadie. Él avanza, camina y uno a veces quiere que se detenga, pero para nada. Así es que aprovechemos el tiempo al máximo, aprovechemos este regalo que hoy Dios a ti y a mí nos da de poder disfrutar de un nuevo día, de un fin de semana, de compartir con la familia, de arreglar algunas cositas que de repente no están bien en nuestra vida, en nuestro ámbito personal y también en el entorno quizás familiar o laboral. Todo tiene solución si uno va siempre de la mano de Dios. ¿Qué prefieres que te digan las cosas de frente o que busquen el momento adecuado para decírtelo? Yo creo que es un buen tema, es una buena pregunta. La vamos a dejar ahí para que tú puedas responder y unirte a la conversación en texto o en audio a través del WhatsApp de Betel. ¿Qué prefieres que te digan las cosas de frente o que busquen el momento adecuado para decírtelas? Interesante, veo que ya se generan los primeros comentarios, pero esto lo vamos a poner al aire en un ratito, porque hay que escuchar música, hay que acompañar este fin de semana. ¿Qué prefieres? ¿Que te digan las cosas de frente o que busquen el momento adecuado para decírtelas? ¿Sí? ¿Quieres conversar? ¿Unirte al diálogo? ¿Poner tu opinión en el aire? 947-246-545. WhatsApp de Betel, 947-246-545. En texto o en audio. Aquí estamos contigo. Hoy sábado, despierta con Betel.

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1: ¿Verdad? Antes de continuar, hay varios oyentes, Edgar, que nos dicen, por favor, pongan el jingle del programa, me gusta el jingle de Despierta con Betel. Claro que sí, es un jingle bastante bonito y que nos acompaña. Yo creo que nos da también mucho ánimo, ¿no? Cada vez que lo escuchamos en la mañana, y hoy sábado más tranquilito, podemos escucharlo completito a las 7:03 en Betel Radio.

Sí, despierta con Betel en Betel Radio, la voz que inspira. Son las 7 de la mañana con 15 minutos. El reloj nos indica que son las 7 con 15. Tenemos una pregunta planteada en el aire. Tenemos una pregunta que genera comentario de la audiencia de la radio. Y eso es bonito, ¿no? Porque vamos escuchando la música, interactuamos con ustedes a través del mensaje de texto o de la voz, que también es importante, en un audio que puedas generar al WhatsApp de Betel 947-246-545. 947-246-545 es el WhatsApp de Betel Radio, la voz que inspira. Bueno, ¿qué prefieres? ¿Que te digan las cosas de frente o que busquen el momento adecuado para decírtelas? Bueno, vamos a los primeros comentarios. Sarita Noemí nos dice, bueno, que busquen el momento adecuado para decírmelo. Eso sí. Lourdes Monroy nos dice, de frente y al grano, nada de rodeos. Ah, bueno, es su opinión. Alex Bautista dice que lo digan de frente. Sabrina en el Face de Betel nos dice que busquen el momento adecuado para decírmelo. Y Lucero Mora también participa y nos dice definitivamente que busquen el momento adecuado para decirme las cosas. Bueno, esas son las respuestas, las primeras generadas esta mañana ante la pregunta que ponemos al aire en Betel Radio, la voz que inspira. ¿Qué prefieres? ¿Que te digan las cosas de frente o que busquen el momento adecuado para decírtelas? Bueno, la palabra la tienes tú. El comentario lo estamos esperando. Ya te indicamos cuál es el canal de conexión con la radio. Es el WhatsApp de Betel Radio, la voz que inspira. Hola, Roger. Hola, Víctor. Soy Luis. Bueno, yo prefiero que me digan las cosas de frente. Salvo que sea algo malo, ahí sí mejor que busquen un momento apropiado. Yo estoy escuchando Betel Radio, la voz que inspira. Esa es la señal familiar, la señal de Betel que te acompaña durante todo el día, pero en las mañanas siempre con mucha alegría, con mucha emoción y con mucha fe. Despierta con Betel, el programa que está contigo, el programa que te pasa la voz a cada momento, que te indica la hora. Y hoy sábado es más tranquilo, más relajado, el gallito no viene, descansa, las secuencias también descansan. Nosotros no, estamos al aire. Son las 7 con 16. Aquí está el jingle, un poquito. Despierta con Betel todas las mañanas.

Betel, en Betel Radio, la voz que inspira. Vámonos rapidito, corriendo a la música. 7:18, ya son las 7:18. Estamos en Betel Radio, la voz que inspira. La siguiente canción suena en este momento, te acompaña y nos hace reflexionar. ¿Ah? ¿Esa es la canción que habíamos pedido?

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1: Bueno, gracias Jonathan Aznarán con la canción que venía sonando esta vez. Y antes estábamos con el grupo Afro y Cuán Gloriosa Será la Mañana, ¿no? Esa es la canción que siempre pide Víctor. Y me dice Edgar, es bonita, muy linda, así que me gusta mucho. Vamos a continuar ahora en el programa con la participación de nuestra audiencia. Estamos en busca de los comentarios del público oyente de Betel, Betel Radio, la voz que inspira. A esta hora de la mañana, hoy sábado, un poquito más tranquilos, más relajados y por supuesto dispuestos a comentar, a conversar, a participar de lo que es el tema del día. Es una pregunta bastante interesante, bastante simpática y que tiene que ver a veces con nuestro día a día, y hay cosas que a veces no nos gustan, ¿no? Pero ¿qué prefieres tú? A ver, esta mañana cuéntanos en Betel, que te digan las cosas de frente o que busquen el momento adecuado para decírtelas. ¿Qué prefieres? ¿Que te digan las cosas de frente o que busquen el momento adecuado para decírtelas? Bueno, vamos a ver, recogemos algunas impresiones antes de ir a la siguiente canción. Hola, hola, buenos días. Me llamo Peter. A mí me gusta que busquen el momento para decirme las cosas, especialmente mi hermana Carolina. Así es que estamos aquí compartiendo este comentario. Hola, hola, buenos días. ¿Qué tal? Saludos, mis hermanos, desde San Juan del Urigancho. A mí me gustaría que me dijeran las cosas de frente, pero con amabilidad. Eso sí, por favor, con amabilidad. Sí, ahí tiene razón nuestra oyente y coincidimos un poco con el comentario que nos está dejando. Porque una cosa es que te digan las cosas de frente con amabilidad, continuo, como se dice, con tacto, a que te digan a rajatabla, digan todo. Y hay gente que puede interpretarlo como que no, es que yo soy franca, me gusta decir las cosas. Pero a veces hay algunos comentarios que pueden venir también con cierta malicia. Hay que tener cuidado. Está bien, tú puedes ser de frente, de decir las cosas, pero tampoco sin ofender ni atacar a los demás. Esa es una opinión personal. Hay algunos que pueden coincidir, otros no. Bendiciones, hermanos. Soy Nadia. Estoy yendo al mercado a trabajar. Que Dios los bendiga. Voy a mi puesto. Ah, muy bien, Nadia. Estamos esperando aquí también tu comentario de que nos sigas en referencia al tema y te sumes a la conversación. ¿Qué prefieres? ¿Que te digan las cosas de frente o que busquen el momento adecuado para decírtelas? Yo creo que busquemos momentos adecuados también, nos dice Ronald, para poder decir las cosas con tranquilidad, sin gritar. Lo que más me molesta es que la gente a veces grita en aras de decir, no, yo digo la verdad, yo tengo la razón, y solamente grita. Bueno, ese es un comentario que lo recibimos, y de inmediato recibimos otra canción a las 7 de la mañana con 28 minutos en Betel Radio, la voz que inspira, ¿no? Una canción que se prepara para luego del corte, ¿no? Está listándose esta canción, mientras seguimos aquí con Adelaida, que nos dice que ella prefiere que le digan las cosas de frente, ¿no? Entonces vamos a irnos de frente entonces al corte, ¿no? Vamos de frente entonces al corte y estamos regresando. ¿Quieres opinar? ¿Quieres participar? Te estamos esperando en Betel, 947-246-545. 947-246-545. ¿Qué prefieres? ¿Que te digan las cosas de frente o que busquen el momento adecuado para decírtelas? Únete a la conversación, te estamos esperando porque somos Betel Radio, la voz que inspira, y la hora son las 7 y 29.
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0: 7:30.
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1: Sí, son las 7 de la mañana con 39 minutos. Víctor Infantas, Edgar Oí en la coordinación. Estamos aquí en la mañana despertando con Betel y acompañando a toda la audiencia. ¿Qué prefieres? ¿Que te digan las cosas de frente o que busquen el momento adecuado para decírtelas? Buena pregunta que tenemos puesta hoy en el aire. Marlon nos dice: hola, ¿qué tal? ¿Cómo estás, Víctor? Buen día. Yo estoy aquí despertando con Betel en... donde dice, en Miraflores, en Arequipa. Gracias, gracias. Y bueno, yo prefiero que me digan las cosas de frente. Pero recuerda también, Marlon y los oyentes, que van con la opinión. De frente no significa en cualquier momento y gritando delante de todos. Eso también es importantísimo, porque vale la pena recalcarlo. Porque a veces la gente dice, no, que yo digo las cosas de frente, pues. Así soy yo. Ah, tú, Edgar, tú, Roger, tal cosa. Ah, ya lo dije, pues, lo dije de frente, pues. Y se enteró todo Betel. No, así tampoco es, ¿no? O sea, vamos con calma, siempre. De frente no significa en cualquier momento y gritando delante de todos.

que ya no entiendo qué quisiste decir, nos dice Aurora a esta hora de la mañana. Sí, es que a veces alguien, en aras de no hacer sentir mal a alguien, dice, mira, ¿sabes qué? Te quería decir, bueno, tú sabes que el otro día, cuando estábamos conversando, y a veces te dan tanta vuelta que ya no entiendes el mensaje. Muy bien, gracias por esta opinión. Aquí también nos dice Ruth, me parece bonita la pregunta, me parece interesante, pero a veces cuando está uno en su peor día, en un día complicado, un día donde las cosas no fueron tan bien, no me gustaría que me digan las cosas así de frente, por favor. A veces uno está cansado o estás en medio de una reunión y vienen y te dicen, bueno, te tengo que decir tal cosa, y tampoco es. Bueno, mi fórmula ideal es, aquí nos dice Bianca, directo, en privado y pronto. Ah, está interesante. Está interesante. Directo, en privado y pronto. No guardarlo por mucho tiempo, ¿no? Porque a veces uno dice, no, voy a buscar el momento perfecto para decirle, voy a buscar el momento perfecto, y ya pasaron 3 semanas, porque ahí eso ya se complica, y no decir las cosas como se dicen calientito, porque después ya se vuelve como un ataque, podría ser, dice aquí nuestra oyente. Bueno, 7:41. ¿Qué prefieres, que te digan las cosas de frente o que busquen un momento para decírtelas? El público está participando, la audiencia de Betel se conecta y nosotros estamos contentos de recibir su participación a esta hora de la mañana. Bueno, buenos días. A mí me gusta que me digan las cosas de frente, pero con mucho cuidado, así como yo también procuro hacerlo a otra persona. Betel Radio, la voz que inspira. Soy Edith desde Barranca, en el norte chico. También estamos conectados con Betel. Bueno, ¿quieres participar? ¿Quieres dejarnos tus comentarios ya para el último bloque? ¿Qué prefieres, que te digan las cosas de frente o que busquen el momento adecuado para decírtelas? Te estamos esperando aquí en Betel Radio, la voz que inspira. Hoy sábado estamos acompañándote.

0: 7:48, estamos de regreso, siempre en directo los sábados también, acompañándolos en Despierta con Betel, Roger, Roque y Víctor Infanta, somos tus amigos de la mañana. Roger, qué interesante la pregunta, ¿qué prefieres, que te digan las cosas de frente o que busquen el momento para decírtelas? Buenos días, Roger, ¿cómo está usted? Bienvenido a Betel Radio.
1: Víctor, Dios bendiga. Sí, estábamos revisando las preguntas aquí al interno y hay muchas respuestas por parte del público y has dado, por supuesto, las que han venido llegando. Aquí tengo otras yo que he venido seleccionando. Mira, Santiago nos dice, saludos Víctor y Roger. Yo prefiero que me digan las cosas de frente, pero tampoco justo cuando estoy comiendo, ¿eh? Hay momento para todo.
0: Ah, es que eso es verdad, pues a veces sí. con todo respeto, siempre en aras de mejorar. Hay gente que a veces es inoportuna, ¿no? Y viene, porque estás comiendo tú rico ahí, ¿no? De repente, ¿no? Tu plato favorito, y vienen, y te malograron el día.
1: Sí, mira, aquí otra respuesta. Edgar nos dice, saludos Víctor y Roger, sintonizando la radio aquí en la ciudad de Arequipa, mucho frío.
0: Gracias.
1: Gracias, gracias. Dice a Edgar, ¿no? Dice, prefiero que esperen el momento indicado. Si me agarran molesta, probablemente escuche la mitad y responda el doble. Ahí está. Muy bien. Jorge desde Trujillo, desde La Esperanza, ¿no? Dice, saludos Víctor y Roger. Yo prefiero que me digan las cosas de frente. Si me van a decir algo, mejor rápido. No me gusta sentir que todos saben menos yo.
0: Eso es verdad. A veces, oye, mira, ¿sabes qué? Edgar me ha dicho tal cosa y viene Roger y... Ah, sí, ¿verdad? Oye, sí. ¿Qué, Roger? ¿Tú sabías? Bueno, sí. Y al final, como dicen, ¿no? Uno es el último en enterarse a veces cuando pasan este tipo de circunstancias.
1: Sí, ¿no? Esto puede pasar en el trabajo, dentro de la familia, ¿no?
0: Sí.
1: Es algo que normalmente ocurre y que no debería ocurrir, por supuesto. Patricia desde Cusco. Saludos, Víctor y Roger. Me gustaría mucho que siempre esperen el momento indicado. Hay gente que dice, yo soy sincero y te lanza la verdad como ladrillo. Muchas veces, en vez de edificar esas, digamos, respuestas, ¿no? O cosas que tenían que decir, se terminan doliendo demasiado. Nos dice nuestro oyente Patricia desde el Cusco. Miguelito desde el Callao nos dice, saludos Víctor y Roger, un gusto siempre poderlos escuchar. A la verdad yo prefiero que me digan las cosas de frente, pero con respeto, ojo, nos dice.
0: Claro.
1: No necesito introducción de 20 minutos para decirme que me equivoqué.
0: Mire, justo eso lo hablábamos en el bloque anterior, pues, Roger, que no, sí, mira, yo quería decirte, ¿sabes qué? Creo, me da la impresión que el otro día, mucha vuelta. O sea, sí. Con respeto todo siempre,
1: Así es. Rosa desde Piura nos dice, saludos Víctor y Roger, yo despierto con Betel todos los días, muchas bendiciones. Nos dicen, ¿no? Me gustaría siempre que esperen el momento indicado, sobre todo si estoy en público. Hay cosas que se hablan en privado. Muy bien, gracias Rosita. Saludos para la ciudad de Piura. Luis desde Chiclayo nos dice, prefiero que me digan las cosas de frente porque cuando alguien dice después hablamos, mi mente ya inventó 15 problemas. Parte de las respuestas del público a esta hora de la mañana. 7:51.
0: Son las 7:51, hay un audio de Roberto ahí para cerrar ya este bloque, Roger, y agradecerle también a Verónica que nos dice, hola, ¿qué tal, Roger? Víctor, ¿cómo está el dúo dinámico? Aquí estamos despertando con Betel en San Juan de Miraflores. Quería decirles que yo prefiero que me digan las cosas directas, con un poquito de anestesia, nos dice nuestro oyente. Son las 7:52, finalizamos entonces con ese audio que tenemos aquí al aire. Buenos días, ¿me escuchamos? Sí, adelante. Pase, bienvenido a Betel Radio, la voz que inspira, en referencia al tema que hemos planteado esta mañana aquí en Betel Radio. Son las 7:52 de la mañana, 7:52, estamos en Despierta con Betel, en Betel Radio, la voz que inspira.
2: Dios le bendiga, hermano Roger y Víctor.
0: ¿Qué prefieres, que te digan las cosas de frente o que busque, pues, ese momento propicio para decírtelos? Nuestro amigo Segarra, ya está, ahí está ubicado, está en la lista de ingresos del WhatsApp de Betel, de Roberto, ¿no? Roberto va a participar aquí en Betel Radio, la voz que inspira.
1: Muy bien, 7:53, 7:53, así es, un saludo para todos aquellos que nos han venido escribiendo al 947-246-545. A ver, Roberto, buenos días, Dios te bendiga.
3: Buenos días, Víctor, Roger y a todo el equipo de Betel, yo le bendiga. Con respecto a la pregunta, yo prefiero que las cosas deben ser directas, porque la palabra de Dios dice, ¿no? que lo sí es sí y lo no es no. Pero tenemos que tener en cuenta que los hijos de Dios somos prevenidos, ¿no? Siempre Dios mediante buscar el momento adecuado para poder decir las cosas, ¿no? Ese es con respecto a la pregunta. Muchas gracias, Dios le bendiga.
0: Gracias, gracias a ti. Creo que un buen cierre también, y a eso le sumamos el comentario de otra oyente desde Azángaro Milagros. Nos dice: prefiero que me digan las cosas de frente, pero con un trato adecuado para no malinterpretar. Eso también. En Sicuani también, gracias por la sintonía. Hay muchos mensajes, Roger. Esta mañana tenemos que ya cerrar porque sí, viene a continuación la lista de las 10 principales.
1: Sí, bueno, un saludo para Samuel, para Ruth, para Elena, para Pedro, quienes nos han enviado sus mensajes y otros nombres más. Perdonen que no podamos sacar todas al aire, pero desde ya el agradecimiento a cada uno de ustedes por siempre estar conectado, sintonizando Betel Radio, la voz que inspira. Como bien ya lo ha dicho Víctor, a partir de las 8 viene la lista de las canciones más pedidas, las más sintonizadas de la semana. Muy bien, Víctor, vamos cerrando este espacio.
0: Sí, vamos cerrando ya el espacio, agradeciendo como siempre a todo el público que participa, que se da un tiempito, que se une a la conversación, y nosotros contentos, ¿no?, de poner sus mensajes al aire, sus audios, y de saber que formamos una gran comunidad. 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Vámonos entonces, joven Roger, a tomarnos un cafecito, un sanguchito, y regresamos para las 10 principales.
1: Así es, vamos rapidito y luego venimos con más aquí en Betel Radio.
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9: 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Isaías 6:8. Después oí la voz del Señor que decía: ¿A quién enviaré? ¿Y quién irá por nosotros? Entonces respondí yo: Heme aquí, envíame a mí.
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4: En Betel Radio, esta es la hora exacta.
5: 8:00.
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0: Son las 8 de la mañana a la hora en todo el Perú. Estamos en Betel Radio, conectados con todo el país, en 350 ciudades, en simultáneo, en tiempo real, recibiendo la señal y la programación de Betel Radio con sus contenidos. Ha llegado el momento de conocer las canciones más escuchadas de la semana. Esas alabanzas y melodías que han acompañado tus días, que han sonado una y otra vez y que se han convertido en las favoritas de nuestra audiencia.
1: Hoy hacemos un recorrido desde la posición número 10 hasta la ubicación número 1, ¿no? De las más sintonizadas de la semana, 10 temas, 10 mensajes y una sola razón: seguir llenando nuestra programación de música que inspira, de música que fortalece y que nos acerca al corazón de Dios.
0: Comenzamos esta cuenta regresiva con el puesto número 10.
1: Aquí encontramos a Doris Machín y el tema El Buen Pastor.
0: Entonces estamos listos, abrimos la lista en esta posición, la número 10, con esta canción que nos recuerda a Roger, que aún en los momentos más difíciles tenemos a un pastor que guía, cuida y permanece cerca.
1: Así es que en la voz de Doris Machín escuchamos El Buen Pastor en ubicación número 10.
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1: 8 de la mañana con 6 minutos, 8 y 6. Estamos presentando las canciones más pedidas, las más sintonizadas de la semana. Llegamos a la ubicación número 9. Aquí encontramos a Débora Velázquez, para ser más exactos, con el tema Gracias Señor. Así que esta canción convierte la gratitud en una declaración de fe y nos invita a reconocer cada bendición que Dios ha puesto en nuestro camino. Así que presentamos a Débora Velázquez y este tema, Gracias Señor.
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1: Una frase que se convirtió en una canción y que supo llevar muy bien e interpretar Débora Velázquez es la frase que siempre decimos, ¿no? Gracias Señor por este día, gracias por esta bendición, gracias porque mis hijos van creciendo, gracias porque mis padres tienen salud, gracias porque hoy estoy comenzando bien y termino una semana de manera maravillosa, gracias Señor porque hoy también, pese a la dificultad, estamos solucionando problemas e inconvenientes. Qué bonito, ¿no? Es la música de Betel, estamos hoy sábado, fin de semana, acompañándote en la lista de las 10 principales y ahora con Verónica Leal, una cantante que tiene una manera bastante especial y peculiar de interpretar las canciones, en la posición número 8, una canción, una historia que habla de buscar a Dios aun cuando las circunstancias puedan parecer difíciles, amiga y amigo oyente de Betel Radio, porque siempre habrá un momento para levantar la voz, confiar y clamar. Precisamente, Clamaré es la ubicación número 8 con Verónica Leal, que ya está lista para cantar.
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1: 8:14 y llegamos a la ubicación número 7 con un bonito tema que expresa cuánto necesitamos la presencia de Dios en cada paso de nuestra vida. Porque podemos tener muchas cosas, pero nada puede reemplazar la compañía del Señor, su presencia en cada una de nuestras vidas. Así que presentamos a la agrupación El Trío con el tema Si Tú No Estás.
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1: Sí, seguimos avanzando en la lista de las 10 principales. Teníamos la participación del trío con Si tú no estás, y ahora vamos a la ubicación número 6. En la ubicación número 6 encontramos a un reconocido cantautor, compositor y pastor puertorriqueño nacido en Tao Alta, un 5 de agosto. Bueno, tiene 20 producciones discográficas, un sinnúmero de reconocimientos internacionales, incluyendo premios como los ARPA, Tu Música y nominaciones también a muchos premios. Así es que no hacemos esperar y descubrimos de quién estamos hablando, nada más y nada menos que de René González. Seguimos subiendo entonces y llegamos a la posición número 6. Ese tema lleva un mensaje directo para todos aquellos que atraviesan una prueba. Todavía hay esperanza, todavía se puede continuar, y rendirse no es una opción. Entonces vamos a escuchar a René González con esta canción que de seguro ha llegado en el momento propicio a tu vida. ¿Sí? Quizás el Señor a esta hora de la mañana del sábado 26 de septiembre a las 8:20 te dice desde Betel.

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1: 8 de la mañana con 25 minutos, llegamos a la ubicación número 5, puesto número 5. Encontramos en esta ubicación un tema que de verdad nos habla profundamente. Es un pedido sincero de protección, cuidado y dirección. Así que sube el volumen a la radio porque presentamos a Magali y este tema que dice: Señor, protégeme.
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2: 8:30.
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5: Sí, son las 8:30. Buen provecho a quienes están tomando el desayuno, ¿no? Hoy día sábado, los chicos no van al cole, están más tranquilitos, papá y mamá. Ah, pero hay quienes sí tienen que laborar, ¿no? Están camino al centro de labores. Hay menos tráfico por ser sábado. Bueno, les deseamos que les vaya muy, pero muy bien. Hay quienes se quedan en casa, hay quehaceres, ¿no?, que realizar. Hay pendientes que quedaron en la semana porque el día se nos fue muy rápido, ¿no? Ya te imaginas mirar esa cesta de ropa. Uy, hay que lavar bastante ropa, hay que acomodar aquí, allá. Hay muchas cosas por hacer, así que programémonos, ¿no?, y hagamos las prioridades, lo elemental, lo importante, y de repente mañana domingo lo que falta. A ver, vamos a ver, puesto número 4 ya a esta hora de la mañana en Betel es una cantante que llega con una canción que invita a mirar atrás y reconocer todo aquello de lo que Dios nos ha rescatado. Qué importante, ¿no?, esta mirada, esta visión, y hacer un análisis y decir, oye, ¿verdad?, ¿no?, de cuántas cosas me ha sacado, me ha salvado y me ha sanado el Señor, ¿no? Una letra llena de gratitud y reconocimiento por su amor y misericordia. Es una cantante cuyo nombre completo es Yulisa Arce Rivera. Nació un 13 de enero en Chicago, Illinois, en los Estados Unidos, con una trayectoria que comenzó a los 16 años. Dicho esto, entonces, no te hacemos esperar con esta canción de Yulisa, que es realmente increíble. ¿Qué hubiera sido de mí? Es la número 4.
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1: 8:36. 8:36. Somos Betel Radio, la voz que inspira. Estamos presentando las canciones más pedidas, las más sintonizadas de la semana. ¿Cómo participo? Nos dicen por interno. Facilito. Ingresas a nuestra página web y entras a la dirección www.betel.fm. Entras al espacio, a la sección que dice las más sintonizadas. Hay una lista de 10 canciones y seleccionas tu favorita. Votas por tu favorita. Al final se hace una sumatoria y los sábados, ¿no?, se ordenan según la cantidad de votos que hayan recibido, ¿no? Y así se arma esta lista que presentamos hoy desde las 8 de la mañana. Y estamos en la ubicación número 3. Aquí encontramos a Steve Green y este bonito tema que lleva por título Hay una senda. Ah, en la posición número 3 aparece pues este tema que nos recuerda que existe un camino seguro cuando decidimos confiar en Dios. ¿Y saben cuál es ese camino seguro? Ese camino seguro es Jesús. Así que suba el volumen a la radio y disfrute de esta ubicación número 3 con Steve Green y el tema Hay una senda.
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1: Gracias, Steve Lincoln. Hay una senda, la número 3. Son las 8:39. Seguimos avanzando en esta mañana, mañana de sábado 26 de septiembre. Estamos en vivo, Roger Roque y Víctor Infantas, tus amigos de la mañana de Despierta con Betel, que hoy sábado estamos presentando la lista de las 10 principales. El podio lo inauguraba Steve Lincoln. Hay una senda. Vamos a ver a quiénes recibimos ya en la ubicación número 2. Nada más y nada menos que Aline Barros, nuestra siguiente invitada. Estamos muy cerca de conocer la canción más sintonizada. En la posición número 2 encontramos un tema que expresa el deseo de volver a levantarse, de renovar las fuerzas y experimentar una transformación profunda. Con la fuerza interpretativa de Aline Barros, escuchemos esta canción que lleva por título Resucítame. Sí, Resucítame es la número 2.
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1: Muy bien, 8 de la mañana con 45 minutos. ¿Sí? Víctor, llegamos ¿sí? a la ubicación número 1.
2: Qué rápido ha transcurrido esta lista, sí. Muy bonita, muy intensa, muy llena de emoción, de agradecimiento. Cada canción ha sido una historia de momentos reales vividos por los protagonistas y de emoción al sentir cada compositor y plasmar ello en el mundo del disco. Interpretaciones muy bonitas, pero ahora toca darle el premio a la más importante, a la más reclamada, a la más solicitada.
1: Así es, sí, llegó el momento más esperado. La canción que esta semana ocupa la primera posición entre las más escuchadas por nuestra audiencia lleva un mensaje de fe, de mucha esperanza y también nos habla del triunfo.
2: Es una canción que nos recuerda que aun cuando la batalla sea difícil, nuestra confianza permanece puesta en Dios.
1: Así es, la canción, Víctor, más sintonizada de la semana es...

0: poder es para conocerla y supuesto subirle un poquito más el volumen a la radio.
1: Es el himno de Victoria con Dani Berríos.
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1: Roger, así estamos llegando al final de las canciones más escuchadas. Hoy con Dani Berríos y el himno de Victoria, la número uno, lo más importante para estos días.
2: Así es, 8:51. Gracias al público, gracias por estar con nosotros desde temprano, otros desde la madrugada, acompañándose con la programación de Betel Radio, la voz que inspira. Si Dios quiere, si Dios lo permite, nosotros volvemos el día lunes a partir de las 5:00.
1: Claro, y la próxima semana, como cada sábado entre las 8 y las 9, a disfrutar de las 10 principales. Hay un bonus track, como se dice, Roger. Hay una canción solicitada que ponemos ya en el cierre de programa, esperando que tengan bonito sábado, extraordinario domingo y que Dios esté siempre a vuestro lado. Y quienes están buscando a Dios, ¿qué les decimos, Roger?
2: Así es, que busquen a Dios, como el título de la melodía que vamos a presentar a continuación.
1: Ya está, muy bien. Entonces nos vamos. Ah, qué bonita melodía. ¿Quién interpreta la canción?
2: Oscar Medina.
1: Ah, mira, pues es Oscar Medina. Gracias, que Dios los bendiga. Regresamos el lunes a las 5:00 a.m.
2: por Betel Radio,
1: la voz que inspira, y tu programa
2: Despierta con Betel.
1: Chao.

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6: 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No hay mejor lugar que la casa de Dios, hermano. 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Está bien. 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Dígame lo que me diga. 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Pero no hay mejor lugar que la casa de Dios. Ahí en tu teléfono, con tu televisor prendido, tiene gloria al Señor la pantalla, estás escuchando el mensaje. Tal vez hasta llores. Pero nunca será igual cuando tú vienes a la casa. Jamás será igual. Porque dice Dios, envía bendición y vida eterna en su casa. Así que nosotros venimos por eso a la casa del Señor.
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7: Del interior del país y también del extranjero.
8: Gracias por habernos acompañado. Que tengan un bendecido viernes.
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0: 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Isaías 6:8. Después oí la voz del Señor que decía: ¿A quién enviaré? ¿Y quién irá por nosotros? Entonces respondí yo: Heme aquí, envíame a mí.
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1: 9:00.
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9: Muy buenos días, queridos amigos. amigos de Hora Punta. Esta es una edición más de su programa sabatino. Hoy los vamos a acompañar de 9 a 11, así que reciban un cordial saludo de parte nuestra y también la bienvenida a este programa. Queremos extender siempre nuestro agradecimiento y un abrazo fraterno a todas aquellas personas que nos están sintonizando a través de las 329 repetidoras a nivel nacional de esta emisora y también aquellos que se conectan a través de las plataformas digitales y nos permite llegar a público extranjero. Un caluroso saludo para cada uno de ustedes. No me encuentro sola, hoy estoy con Juan Diego Berna. Listos, Juan Diego, para entrevistar a los candidatos a los diferentes distritos de Lima Metropolitana.
10: Así es, Grecia. Hoy, por supuesto, sábado 26, estamos contentos de saludarlos una vez más. Y ahora, por supuesto, teniendo ya cada vez menos tiempo y entrando a la última semana de cara a lo que van a ser las elecciones regionales y municipales este 4 de octubre del 2026. Me complace en presentar a dos candidatos que, por supuesto, van a estar participando y compitiendo para las elecciones en el distrito de San Martín de Porres. Quiero dar la bienvenida a Peter Jaime, candidato a la alcaldía de San Martín por Renovación Popular, y a Lucho Navarro, candidato por el APRA al distrito igualmente de SMP. A ambos les doy la más cordial bienvenida. Dios los bendiga.
9: Muy buenos días, caballeros.
11: Buenos días.
12: Buenos días.
10: Peter, háblame un poco acerca de esta sensación que se viene produciendo en diferentes escenarios que van colocando en este momento, de acuerdo a las encuestas, al Partido Renovación Popular con tu candidatura en el primer lugar en el distrito, disputándose allí con Bobby Matos.
12: Rafael, en lo que respecta a Rafael López Aliaga, yo creo que la gente está respondiendo a las obras que ha hecho Rafael en Lima en general, ¿no? Y sobre todo en San Martín de Porres, ¿no? Porque es innegable que se ha hecho varias obras en San Martín, ¿no? La Avenida Central, la Avenida Pacasmayo, la Avenida Ayala Torre, la Avenida Izaguirre, donde la gente literalmente vivía en la tierra, ¿no?
10: ¿Pero iniciativa de Rafael o iniciativa del alcalde Hernán Cifuentes?
12: Yo creo que ahí hay un trabajo conjunto, ¿no? No podría ser mezquino en decir que es exclusivamente de Rafael. Tiene que haber siempre un alcalde que impulse las obras en un distrito. Y si bien es cierto, su injerencia es menor, pero al menos está como pulga en la oreja para un alcalde de Lima, para que pueda, pues, traer las obras a su distrito, porque el alcalde de Lima, pues, puede estar por todo Lima, como en este caso Rafael Estado, pero sí también hay un cierto mérito en poder darle a viabilidad para que se hagan las obras. Mira lo que pasó en Puente Piedra con Renán Espinosa, ¿no? Lo digo con todo el nombre propio, que intentó bloquear las obras de Rafael López Aliaga y lo que terminó fue la población en su contra, ¿no? Entonces, yo creo que sí, de todas maneras hay un mérito, no podemos ser mezquinos en ese sentido, ¿no? No, obviamente que yo considero que faltan todavía muchas cosas por abordar en el distrito. Sin embargo, en ese sentido hay de todas maneras un mérito, pero enteramente hay un gran porcentaje que es exclusivo de Rafael López Aliaga, porque incluso las obras se hicieron por concurso oferta, ¿no? O sea, con el expediente en marcha, ¿no?
10: Bueno, en el caso del señor Navarro, primero coménteme la expectativa que tiene para el distrito de San Martín de Porres y qué haría en relación a lo que está dejando la última gestión de Hernán Cifuentes, que ha sido del partido Podemos Perú.
13: ¿Qué tal? Muy buenos días, agradecido por la invitación, saludando también al candidato de Renovación Popular, agradecido por la invitación. Bueno, mi nombre es el ingeniero Luis Navarro, soy ingeniero ambiental de profesión, tengo 11 años de experiencia pública, he trabajado en las diversas municipalidades de Lima Norte, en Los Olivos, San Martín de Porres, Independencia, Gorecayao, Santa Rosa, y tengo la decencia y la moral de decir que estoy preparado para esa gran responsabilidad en San Martín de Porres. Respondiendo a tu pregunta, que nos dices qué haríamos en mejoras de lo que está dejando el alcalde actual, bueno, yo hablaría del tema de limpieza pública, el tema de áreas verdes, que yo creo que...
10: ¿Cuánta falta hace, no, la limpieza pública?
13: Sí. En el San Martín de Porres tenemos una gran problemática de un distrito que genera 820 toneladas de basura diaria. La pregunta es qué hacer, qué solución darle, ¿no?
10: Los rellenos sanitarios están al tope en Lima.
13: Sí, claro. Yo por eso te comento, yo en mi propuesta que yo tengo es trabajar mancomunadamente, plantear ya una planta de tratamiento de residuos sólidos a nivel de Lima Norte. Lima Norte genera basura de 3.000 toneladas al día y yo creo que con una alianza pública-privada, Lima Norte necesita ya tratar la basura en nuestro distrito y en los distritos de Lima Norte, ¿no?
9: Bien, antes de entrar a fondo con las propuestas de cada uno de los candidatos, me gustaría conocer su análisis con lo que fue este último debate, la segunda jornada donde participó el representante del Partido Renovación Popular, Rafael López Aliaga, y también la representante y candidata a la alcaldía del Partido Aprista, la señora Mónica Yaya. ¿Quiénes consideran que han sido los o el gran ganador y los y o el gran perdedor del debate? Señor Peter.
12: Bueno, yo siempre considero que en un debate el que tiene que ganar es nuestro país, ¿no? En este caso Lima, ¿no? Yo, acá hay un tema de que yo creo que han perdido un poco la brújula en general los candidatos, porque en lugar de dedicarse a dar propuestas concretas, lo que hacen es ir a insultar o agredir al candidato de enfrente, ¿no? Y yo creo que la población no responde a lo negativo, ¿no? Sino a propuestas positivas, ¿no? Y en esa parte yo sí tengo que decir claramente que Rafael López Aliaga en todo el debate se dedicó a dar propuestas. O sea, no perdió en ningún momento los papeles, no se dedicó a insultar a nadie, se centró en dar propuestas y eso para mí fue muy positivo, ¿no? Y al final, en su cierre, lo dijo claramente, ¿no? Qué es lo que pensaba de los candidatos que estaban actuando en favor, de repente, ¿no? Eso lo veo así, en favor de terceros que no favorecen a la población. Candidatos que quieren peajes, esos candidatos que quieren que vuelvan los peajes, o esos candidatos que quieren copar el Estado, ¿no? En lugar de ponerlo a su expresión mínima, como siempre debe ser, porque la tendencia en el mundo entero es tener un Estado pequeño pero eficaz, ¿no? La burocracia, reducirla en su máxima expresión. Y eso es lo que plantea Rafael López Aliaga.
9: Bien, me queda claro que en su primer lugar estaría como ganador Rafael López Aliaga, lo cual también es evidente por el partido. Pero, ¿quién sería aquel que a lo mejor no destacó de manera crucial en el debate y usted considera que se ha posicionado en el último lugar?
12: Yo lo que creo es que a varios han perdido la oportunidad, tuvieron la gran oportunidad de mostrarle a todo el pueblo de Lima y decirles: aquí estoy yo. Estas son mis propuestas concretas que superan a los demás. Pero ninguno dio la talla como para poder decir eso,
9: ¿no? Señor Navarro, ¿cuál es su juicio?
13: Bueno, en el debate, nuestra candidata de Lima, la doctora Mónica Yaya, tuvo una gran actuación porque tuvo un debate con alguien que es municipalista. Todos sabemos que el alcalde o en licencia, señor Francis Allison, es una persona que es municipalista, y los que andamos en este camino, yo también me considero municipalista porque tengo 11 años, sabemos que tiene mucha experiencia. Yo creo que nuestra candidata fue más, ¿no? Porque inclusive le sacó que hay un informe de la Contraloría y yo creo que no supo qué responder, ¿no? Diciendo que él no sabía. Pero yo creo que si eres un gestor, alguien que dirige una entidad edil, debes que saber las investigaciones que tienes, ¿no? Y yo creo que nuestra candidata de lejos dejó mucho que decir al ciudadano limeño, que es una persona que ha sido presidenta del OCSE, que conoce mucho de gestión pública, y yo creo que con las propuestas que hizo dio a entender a todo Lima que en el APRA tenemos una muy buena candidata.
9: Ok, pero Mónica Yaya, la candidata del APRA, no es municipalista.
13: Sí, pero ha sido presidente del OCSE. Y yo creo que la Organización de Contrataciones del Estado tiene mucha relación con los gobiernos locales, porque ella es la que
9: a lo mejor es gestión pública, no administración del Estado, pero como tal municipalista no lo es.
11: Para ser municipal hay que tener experiencia en una municipalidad, pues, ¿no? Previamente.
13: Sí, pues, pero ser presidente de las Contrataciones del Estado, ya estamos hablando, intervenir en los contratos, en las obras que hacen en un municipio, ¿no?
9: Yo creo me queda claro que tiene experiencia en el sector público. Y Mónica Yaya es una buena gestora en administración pública, de hecho creo que resaltan mucho sus posturas por ese lado. No coincido al 100% con ella, pero desde ese aspecto es profesional. Bien, ahora sí, vayamos con el tema más latente de la municipalidad, la inseguridad ciudadana en el distrito de San Martín de Porres, sobre todo cobro de cupos, sicariato, asesinatos. ¿Qué hacer para frenar esto, señor Peter Jaime?
12: Bueno, acá primero, como siempre, hay que analizar el problema, ¿no? La anterior gestión invirtió más o menos, llegó a un tope de 10 millones en seguridad ciudadana. Esta gestión aumentó 20 millones para seguridad ciudadana. O sea, fue un crecimiento importante. Sin embargo, no ha dado los resultados esperados, porque a pesar que se puso casetas en diferentes lugares, pasan en moto los delincuentes y roban a vista y paciencia de los serenos, ¿no? O sea, realmente no ha tenido resultado esperado. Ahora, nosotros lo que planteamos es, previa reestructuración de la municipalidad, reduciendo los locadores al mínimo, de 1.500 a 150, las consultorías, cero asesorías, con ese dinero aumentar a 10 millones más, o sea, 40 millones el presupuesto en seguridad ciudadana. Y con ese dinero contratar el franco a todos los policías para que hagan el patrullaje integrado y ya no tener más puestos de serenazgo, sino puestos policiales. ¿Por qué? Porque la efectividad o la disuasión de la presencia de los efectivos policiales es aún mayor, ¿no? Por ahí alguien me decía, no, pero Peter, mira, no hay muchos policías en San Martín de Porres. Cuando tú le quieras comprar el franco a los policías, van a venir de todo Lima Norte, de donde sea. Entonces, acá lo primero es tener el dinero para poder actuar.
9: Okay.
12: Porque cuando no hay dinero, uno puede decir muchas cosas, ¿no? Uh-huh. Pero lo que se necesita es, primero, tener el presupuesto para poder hacerlo. Nosotros ya hemos planeado cómo hacerlo, ¿no?
9: Ok, su gestión entonces apunta a un aumento del presupuesto y una reducción del Estado. Usted dice que se va a reducir los locadores de 1.500 a 150 y que también va a eliminar las consultorías, las asesorías. Actualmente, ¿cuánto dinero se destina para esos gastos?
12: En este momento en bienes y servicios en la municipalidad está llegando al 65%.
9: O sea, del monto general del presupuesto.
12: Del monto general. Y es una barbaridad. O sea, debería ser a la inversa, ¿no? Solamente un 35% y un 65% para inversión. Entonces, ahora, cuando yo hablo de seguridad ciudadana, no solamente es en el tema de los serenos o pasar las camionetas de gasolina a gas natural para que haya mayor rendimiento, uh-huh, haya un mayor control, sino también traer tecnología, ¿no? Actualmente tenemos como 100 trabajadores en las cámaras de biovigilancia, pero la realidad, los hechos nos demuestran que ellos no han podido prevenir el delito en San Martín de Porres, porque no hay ninguna incidencia o reporte que hayan podido prevenir. Yo prefiero traer la inteligencia artificial, la tecnología, que no se cansa, no se distrae con el teléfono, es más, no pide vacaciones. La inversión es una sola vez, y esas 100 personas que están ahí, mejor que salgan a patrullar las calles, y la inteligencia artificial te previene delitos, te avisa si está pasando una moto tres veces, una moto sospechosa, una actitud sospechosa, te alerta la inteligencia artificial.
9: ¿De cuánto estamos hablando aproximadamente en inversión en tecnología?
12: 3 millones.
9: ¿3 millones
12: en tecnología?
9: ¿Soles, dólares?
12: Soles,
9: okay.
12: Tal como lo ha hecho Miraflores.
9: Ok, y una pregunta, cuando usted dice que va a invertir en inteligencia artificial, que va a pagar el franco a los policías, mi pregunta es, ¿qué estudio o qué informa respalda su propuesta? Porque si usted por un lado me dice que va a eliminar las consultorías y las asesorías, lo cual me parece perfecto, de todas maneras tiene que tener un respaldo, porque de nada le sirve tener un buen presupuesto, ejecutar el presupuesto, si la propuesta no es viable o no funciona o no ha funcionado en otra parte del mundo o del país.
12: Claro, justamente eso, ese es el tema, ¿no? Nosotros no estamos descubriendo la pólvora ni inventando nada, ¿no? Uh-huh. Esto ya se hace ya, ¿no? Por
9: ¿dónde?
12: Un ejemplo claro en Miraflores. Uh-huh. Incluso tiene los drones patrullando las calles, hablando con bocinas, ¿no? Vecino, sí, seguro. Yo prefiero que un dron persiga a un delincuente, que lo haga un sereno, que expone su vida, que no está entrenado para eso. Es más, no le pagan para eso. Entonces, tenemos que innovar, porque seguimos haciendo lo mismo, nada va a cambiar. No, acá el tema es hacer algo diferente y sobre todo, si es que ya está funcionando en otro distrito, nosotros hacerlo para que funcione.
9: Ok, entonces replicar una medida y una propuesta que ya funciona en Miraflores, eso es lo que sostiene el señor Peter Jaime. El señor Lucho Navarro, ¿qué es lo que opina al respecto? ¿Cómo solucionar la inseguridad ciudadana en el distrito?
13: Respondiendo a su pregunta, actualmente San Martín de Porres es el distrito más inseguro de todo el Perú. Yo estoy pensando hacer una reforma tecnológica, porque actualmente la cobertura del serenazgo, de las unidades y la materia digital que tenemos, las cámaras, actualmente San Martín de Porres tenemos 500 cámaras, de las cuales yo tengo fuentes que la mitad no están funcionando. Yo estoy pensando actualizar las cámaras, en poner cámaras domo, donde voy a hacer reconocimiento facial, reconocimiento de placas, pero más todavía, las casetas que tenemos principalmente en la Maitacapa, yo quiero aplicar también el botón de pánico. ¿Qué es el botón de pánico? Un botón donde nosotros vamos a tener una interconexión digital en el celular y vamos a tocar la puerta de los ambulantes y las juntas vecinales. Si hay un incidente, un robo, van a poder tocar y esto va a estar mapeado a la interconexión que tenemos en la base central y ellos van a poder llegar.
9: De la misma forma, ¿esta propuesta se ha ejecutado en alguna parte del país? ¿Funciona?
13: Claro que sí. ¿Por qué? Yo vengo de los fundamentos, no solamente de decir lo que si es viable, sino que yo sé cómo hacerlo. Te comento un poquito. Nosotros en el tema de materia de residuos sólidos queremos hacer compras de compactadoras, la mitad de flota de 20 a 25 compactas. El PIB actualmente de residuos sólidos es de 60 millones. Yo comprando 20 a 25 compactas me voy a ahorrar 5 millones y medio al año. Con esos 5 millones y medio al año voy a comprar las cámaras, voy a comprar los botones de pánico, voy a comprar indumentaria y material logístico, comunidades o motos para el serenajo.
9: Bien, bien, pero ¿en qué distrito o en qué lugar del mundo ha funcionado esta propuesta del botón de pánico? ¿Cómo además hacer la interconexión teniendo en cuenta de que tendría que haber una coordinación con operadores móviles o a lo mejor con cada ciudadano para que pueda tener el sistema en el aparato tecnológico, ¿no? En el celular?
13: Lo que pasa es que para hacer esto primero vamos a tener una sensibilización con las juntas vecinales y con los aliados estratégicos que vamos a tener en todos los mercados del distrito, donde le vamos a hacer las consulta del caso y ellos nos dirán si es viable que puedan trabajar concertadamente con la Policía Nacional, con el Serenazgo y con la municipalidad.
9: ¿No se ha aplicado en otra parte del Perú o sí?
13: Es algo que vamos a aplicar, que venimos de fuentes de fuera, pero yo creo que es viable hacerlo, ¿no?
9: Y aproximadamente el presupuesto de lo que usted está sopesando para toda la propuesta de tecnología en materia de seguridad ciudadana, ¿a cuánto equivale?
13: Voy a tener 5 millones y medio con la compra de las compactadoras y voy a invertir en seguridad ciudadana los 5 puntos y medio que te digo que voy a pagar al año con las compras de las compactas que quiero hacer, ¿no?
9: Hay una diferencia. El señor Jaime, claro, Peter Jaime me decía que 3 millones era su inversión. La de usted, 5 millones y medio, casi casi el doble. ¿Por qué tanto de diferencia?
13: Porque te comento, nosotros pagamos 4.200.000 mensual por el tema de disposición final de residuos sólidos. Si estamos hablando al año, estamos hablando casi de 48 millones. Pagando seguros de las personas, su personal, los choferes, las compactas. Estamos en una compactadora de 400.000 a 500.000 soles cada compacta que cuesta. Yo ahorrando anualmente voy a tener 5 millones y medio. Yo no voy a despedir a las personas. Yo sé cómo ejecutar y reducir el presupuesto para invertirlo en seguridad ciudadana.
9: Perdón. Entonces, esa diferencia de casi el doble es pago de planillas, bienes y servicios.
13: Bienes y servicios.
9: Porque no piensa despedir a nadie.
13: No pienso despedir, pero pienso ahorrar el dinero lo que estamos gastando. Una reducción del presupuesto en limpieza pública anual.
9: Ok.
11: Bueno, vamos a ver cómo esto se va aplicando también en las zonas más peligrosas de San Martín de Porres. Yo, como sanmartiniano, les confieso que estoy constantemente escuchando cada elección distrital las mismas soluciones. Lo recuerdo desde Freddy Ternero, lo recuerdo desde Bobby Matos, desde Julio Chávez, ni qué decir, y Hernán Cifuentes, que se venía con la propuesta de Daniel Urresti que iba a solucionar el tema de la inseguridad. No he hecho nada. O sea, yo he sido denunciado y las denuncias están ahí en la comisaría, que, bueno, son innumerables. Yo he perdido hasta la cuenta. Incluso en una ocasión casi me disparan a la altura del Palacio de la Juventud. Entonces, en ese escenario, yo no quisiera que caigan ustedes en la falsa promesa a los sanmartinianos, que igualmente ofrecen, ofrecen y ofrecen, y al final no van a poder conseguirlo. Zonas estratégicas como cruce universitario con José Granda, Fiori, por ejemplo, ¿cuánto se combina también en los delitos de robo con la prostitución que hay al frente de Plaza Norte? Esa zona que está cercana a Fiori. ¿Cómo van a solucionar en este tema, por ejemplo? ¿Cómo se ocurren o cómo tratar los temas de las zonas rosas de San Martín de Porres cuando también se suman los delitos de extorsión más robo agravado, señor Peter Jaime?
12: Ya, es importante tener algo claro, ¿no? En un distrito donde hay patrullaje constante y donde incluso se utiliza la tecnología, no exactamente para identificación facial, ¿no? Porque ahora se utiliza la identificación biométrica, ¿no? Que aunque se tapen el rostro, lo puedes identificar, ¿no? La tecnología ha llegado a eso. Entonces, en ese patrullaje constante, en esa identificación que se puede hacer estos individuos, en un patrullaje constante, ellos no van a un lugar donde pueden ser identificados. Eso es lo que más se corre en ellos, ¿no? Entonces, nosotros lo que planteamos es eso, ¿no? Por eso que decimos que vamos a pasar a gas natural para aumentar el rendimiento de las camionetas, vamos a comprar motos, porque estos pueden llegar a cualquier parte de San Martín de Porres, cuestan menos. Entonces, se trata de utilizar el presupuesto eficientemente, ¿no? Yo suscribo totalmente lo que ha dicho el ingeniero también, Lucho, que las compactadoras hay que comprarlas, ¿no? Actualmente se está llegando hasta 70 millones por el uso de limpieza pública. Entonces, si compras las compactadoras, no pasan de 15 millones, las 37 que actualmente caminan por el distrito. Entonces, el primer año ahorrarías 20 millones, el segundo año no tendrías que pagar nada, porque ya son tuyas y tienen una vida útil óptima de 4 años. Entonces, ese dinero se utiliza para aumentar tu refuerzo de seguridad ciudadana. Y respecto a los temas de las zonas rosas, la prostitución, no, yo creo que acá se trata de voluntad, ¿no? Ir y tapear esos lugares para que nunca más puedan abrir. Y si abre, en ese momento le caemos con todo, con la policía, para poder llevarlos detenidos y denunciarlos como debe ser, ¿no? Acá lo que se trata, lo que el distrito necesita es mano dura. Por eso nuestro lema incluso es ley y orden para San Martín de Porres. O sea, no podemos permitir que la gente haga lo que le da la gana, porque eso es lo que nos ha llevado a tener un distrito inseguro, con delincuencia, pandillaje, drogadicción. Ya, nosotros estamos cansados de eso. Vamos a poner mano dura para ordenar el distrito. En un distrito ordenado no hay lugar para ninguna de esas cosas.
11: La prostitución es un punto al que he llegado, en el que se observa incluso a la hora de yo venirme a trabajar, hay señoritas que ya están ofreciendo sus servicios desde muy temprano, temprano horario. Padres de familia circulan por esas horas también con sus niños en los colegios. ¿Qué propone el señor Navarro para solucionar esa problemática?
13: Bueno, respondiendo a tu pregunta, yo sí voy a tener mano fuerte en ese aspecto.
11: ¿Cómo así?
13: Local que esté abierto, que esté promoviendo estos servicios de esas señoritas que nos comentas, vamos a cerrarlo definitivamente. El trabajo articulado con la Policía Nacional, porque hay muchos de estos locales que no solamente son personas mayores, sino que trabajan con menores de edad. Y yo voy a trabajar conjuntamente con la Policía Nacional y local que esté abierto, que se dedica a esto, yo voy a tapiar el local 100% y como te digo, poner mano dura, ¿verdad? En el aspecto que nos estás consultando. Yo no, de verdad, no soy, voy a ser un alcalde que voy a trabajar de la mano conjuntamente con la policía, y no solamente con la policía, sino con los vecinos. Y las...
11: Bueno, y pasemos al tema de juventudes. Hablemos de uno de los diferentes campos de cultivo que la criminalidad

0: toma para ejecutar sus fechorías. Adolescentes desde los 15 años, bueno, la Secretaría Nacional de Juventud aborda esta Política Nacional de Juventud desde los 15 hasta los 29 años. ¿Cómo van a trabajar? ¿Qué políticas van a aplicar para recuperar a aquellos jóvenes que han incurrido, han caído en vicios y hasta en delitos menores? Señor Jaime, lo escuchamos.
1: Bueno, acá hay un tema muy importante, ¿no? Todos los vecinos donde yo voy, todo el mundo pide tener un mejor distrito.
0: Sí.
1: Pero nadie, ni las autoridades, ni siquiera los vecinos mismos, nunca nos hemos preocupado por las personas que realmente lo van a cambiar, que son los niños y adolescentes, las nuevas generaciones. Uh-huh. No les hemos dado nada. Un ejemplo. Ventanilla tiene 191 millones de presupuesto versus 270 que tiene San Martín Deportes. Y Ventanilla tiene 4 vías deportivas con estadio, auditorio, piscina, Casa de la Juventud. San Martín de Porres, cero. Entonces, uno se comienza a dar cuenta que el problema no es el presupuesto, el problema es cómo se viene ejecutando. Y acá en San Martín de Porres no tenemos nada de infraestructura para darle a los jóvenes para complementar su desarrollo. Incluso ha pasado un fenómeno nefasto, que es que han privatizado las losas deportivas. Ahora un niño o adolescente tiene que pagar para poder jugar. Ya no pueden jugar libremente. Entonces nosotros mismos los hemos empujado a pararse en una esquina haciendo cosas indebidas que no, simplemente no debe pasar.
0: Y bueno, fuera que fuera una cancha, era sintético, ¿eh? O sea, se paga por un pedazo de pista prácticamente.
1: Así es. O sea, losas que incluso a veces están en mal estado.
0: Sí.
1: Y lo digo así, malos vecinos se apropian de las losas y comienzan a cobrarle a los niños. Uh-huh. Entonces nosotros lo que planteamos es hacer 2 vías deportivas en el distrito de San Martín de Porres.
0: Vías deportivas.
1: Así es. Y aunado a ello, 2 clubes metropolitanos que el mismo Rafael López Aliaga ha venido a San Martín.
0: Okay.
1: Y se ha comprometido a hacer.
0: A ver, disculpe, señor Jaime, para ahondar solamente en ello. Ya existe el Parque Ecológico de San Martín de Porres, el famoso Maitacapac. ¿Sería esta vía parecida? De nombre nada más, claro.
1: De nombre,
0: claro.
1: Porque lo han convertido en puras losas deportivas, canchas. Uh-huh. Entonces, nosotros necesitamos espacios para los jóvenes y para las familias. Porque la familia es el núcleo fundamental de la sociedad y tenemos que proteger a los niños y adolescentes. ¿Cómo esperamos tener un mejor distrito si no les hemos ofrecido nada? Han pasado 25 años y no hemos creado infraestructura de nada. Nuestro distrito vecino de Los Olivos tiene 7 piscinas semiolímpicas, un Palacio de la Juventud, 3 policlínicos, un hospital. San Martín de Porres, 0. Entonces, tenemos que crear la infraestructura necesaria para que nuestros jóvenes se puedan desarrollar. Y mientras construimos, abrimos todas las losas deportivas para que ellos puedan jugar libremente. Y ahí recién, en 4 años, le vamos a entregar un mejor distrito, porque tenemos que complementar su desarrollo. No estamos haciendo las vías deportivas para que ellos sean profesionales de deporte y nada por el estilo, sino es para complementar su desarrollo. Porque necesitamos preocuparnos por ello y por la familia de San Martín de Porres y también sobre las mujeres de San Martín, porque Dios sabe que muchas de ellas no trabajan, están en su casa por cuidar a sus hijos. Entonces vamos a hacer Casa del Emprendimiento de la Mujer para darle las herramientas para que comiencen a producir de sus hogares.
0: Casa del Emprendimiento de la Mujer. ¿Eso todo está viable en los próximos 4 años de su gestión?
1: Por supuesto que sí.
0: Bueno, vamos a ver si es que lo logra hacer, porque de esa forma fiscalizaremos nosotros como prensa. Señor Navarro, usted, en materia de juventudes, ¿qué es lo que propone específicamente? Tenemos aquí en este momento en BTR Radio, La Voz que Inspira, a 2 candidatos jóvenes, ¿sí? Que podrían llegar a ser alcaldes del distrito. Entonces, la pregunta es, ¿cómo va a articular con las diferentes organizaciones juveniles de San Martín de Porres para empezar a tener un impacto positivo en el cambio del distrito?
2: Bueno, comenzando desde el inicio, nuestra propuesta es muy clara con el tema de los jóvenes, partiendo del presupuesto que tenemos actualmente en San Martín de Porres, que es 219 millones según el PIA. En consulta amigable podemos sacar, y el presupuesto netamente en el tema de juventudes es mínimo. Lo que yo estoy planteando con mi equipo técnico, cuando entremos al sillón municipal, vamos a hacer una reingeniería del presupuesto y vamos a invertir más en juventud. Tú me consultas sobre el tema, ¿qué voy a hacer con los jóvenes, con las organizaciones que hay en San Martín de Porres? Desde ya yo te comento que estoy pensando en los jóvenes desde el primer día que inicié mi campaña. Yo tengo una propuesta muy clara. Yo tengo una propuesta en mi plan de gobierno que se llama mi primera chamba, donde voy a generar una ordenanza municipal con todas las empresas industriales que tenemos. Un ejemplo, en Palau.
0: En Palau.
2: ¿Cómo sabemos que esas empresas están contratando a los jóvenes sanmartinianos? Yo no lo sé, pero es el momento de tocar, hacer un instrumento legal y decirles y recomendarles Tu empresa X contrata un joven sanmartiniano que tenga 18 años, que sea estudiante técnico universitario de la Universidad Privada o Nacional, para que ellos puedan reconocer el aspecto que la municipalidad tiene con los jóvenes y así ellos puedan tener la oportunidad para poder crecer profesionalmente y personalmente.
0: Es decir, a todas las empresas de mayólicas que normalmente están allí bordeando todo Palau, les darían un seguimiento para que tengan un plan de empleabilidad para jóvenes de qué edades más o menos.
2: De los 18 años para adelante.
0: Ok, en lo que podrían trabajar como estibadores, qué sé yo, incluso poder hacer una línea de carrera en la medida que vayan ejecutando sus estudios.
2: Y lo más interesante de esto, ¿no? Que yo voy a motivar a la empresa y decirle, tú me apoyas y yo te condecoro con el 5 o 10% de tus servicios municipales al año. Yo creo que todas las empresas van a querer contratar un joven sanmartiniano y el joven sanmartiniano se va a sentir desde ahora identificado con el municipio, y es lo que yo estoy buscando, como tú dices, porque soy joven y porque creo mucho en la juventud sanmartiniana.
3: Bueno. Ajá, bien. Otro de los problemas de San Martín de Porres es el desorden vehicular. El tránsito, el tráfico, la congestión. ¿Qué hacemos para, en primer lugar, reestructurar las vías? Muchas de ellas resquebrajadas, muchas de ellas ya deterioradas. En segundo lugar, para ordenar la ciudad como tal. Y en tercer lugar, ¿qué hacemos con el transporte informal? Señor Jaime.
1: Ya, para comenzar, ya que hablamos de las vías, históricamente nos dejan 26 millones para inversiones en San Martín de Porres al final de para el siguiente año, ¿no? Uh-huh. Que es seguro lo que nos van a dejar ahora, ¿no? Nosotros lo que planteamos es comprar la maquinaria para podernos a refaccionar todas las pistas y veredas de San Martín de Porres, que nunca ha habido un plan. En los 76 años que tenemos como distrito, jamás ha habido un plan para el mantenimiento de vías. Las pistas destrozadas y nunca se refacciona nada.
3: Ok, y no piensa contratar servicios, o sea, a terceros, sino para a la misma municipalidad.
1: No, nosotros tenemos que ajustar el presupuesto al 100%. Necesitamos innovar. Vamos a comprar la maquinaria. Aquí de maquinaria está $1,000,000 para podernos a refaccionar todas las pistas y veredas de San Martín de Porres. Entonces, incluso el segundo año pensamos comprar la segundo kit de maquinaria porque el distrito es grande y necesitamos trabajar en ambos frentes, ¿no? Chuquitanta y nuestro San Martín tradicional, ¿no? Y el nuevo San Martín, como también le llaman. Entonces, eso es en cuanto a pistas y veredas. Y en cuanto a al transporte, nosotros nos encargamos del transporte menor. Nuestra guerra, y lo digo desde ya para que lo sepan nuestros amigos mototaxistas, nuestra guerra es contra los informales. Uh-huh. Porque un informal es un peligro para San Martín de Porres. No está identificado el chofer, no está identificado el vehículo. Entonces necesitamos poner orden en San Martín de Porres.
3: ¿Cómo se pone orden?
1: Simplemente ellos no pueden ponerse paralelamente en los paraderos, porque eso es lo que está pasando. Y cuando va a fiscalización, se aparecen, lo voy a decir con todas sus letras, extorsionadores, unos tipos con un arma y dicen, ponte que nadie te va a decir nada. Ya, eso es lo que nosotros vamos a combatir. Vamos a tener que trabajar con la policía en conjunto. E incluso hay un planteamiento, ¿no? Si es que no funcionara, nosotros no pudiéramos hacerlo, vamos a tercerizar, porque ese tercero va a poder enfrentar a estos delincuentes, ¿no? Algo que en este momento la municipalidad no está armada para hacerlo.
3: Correcto. ¿Qué tanta capacidad tiene para ejercer presión con la policía o el Ministerio del Interior, teniendo en cuenta que es algo que escapa de sus manos? Es ya jurisdicción del Ejecutivo y puede ser que en algún momento le diga, ¿sabes qué? No hay persona, no hay presupuesto, y su propuesta va a terminar sin poder aplicarse porque no cuenta con el otro ente.
1: Así es. Mira, hay un tema acá muy importante y yo quiero que mis vecinos lo tengan claro. Nosotros somos Renovación Popular. Tenemos una bancada en el Congreso. Tenemos un partido organizado y un líder fuerte. Nosotros tenemos la capacidad de presionar al gobierno, ya sea para traer más policías o para traer más presupuesto. Y ese es nuestro mayor valor. Somos un partido organizado. Renovación Popular tiene una bancada para fiscalizar la acción de la policía, del ministro del Interior y de quien haga falta. Y poder presionar para traer dinero a nuestro sector y policías también. Entonces, eso es nuestro mayor valor. Y es importante que la gente lo tenga en claro, porque es un poco difícil que los partidos que no tienen una inscripción vigente, ¿no? Que yo seguro que los que postulan siempre van a querer hacer sus esfuerzos para poder decir, no, yo voy a gestionar, sí, ¿no? Pero la realidad es que nosotros tenemos un partido inscrito, organizado, bien, con una bancada fuerte en el Congreso, que nos va a ayudar a presionar para traer lo que haga falta a San Martín de Porres.
3: Listo, vamos a escuchar las propuestas del señor Lucho Navarro después de una breve pausa. Nos vamos a una breve pausa, volvemos en minutos.
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4: Cuando Jesús habló de la viuda que dio dos pequeñas monedas, no estaba hablando de una moneda moderna. Marcos 12 menciona dos lepta, monedas de muy poco valor. La escena tiene un detalle interesante. Jesús no destacó la cantidad entregada, sino el sacrificio de alguien que dio todo lo que tenía. El valor económico era pequeño. El valor de la entrega era enorme.
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3: Bien, estamos de regreso en su programa Hora Punta. Vamos a escuchar la propuesta en esta materia de todo lo que es transporte, vías urbanas, planificación, del señor Lucho Navarro, candidato a la alcaldía distrital por el APRA.
2: Bueno, en propuesta de transporte yo tengo plasmado mi plan de gobierno. Tengo un programa que se llama Hueco Cero. Actualmente en San Martín de Puebes no tenemos una área que reflexione, calele las pistas que tenemos en todo el distrito. Un claro ejemplo es el Pacífico, ¿no? Entras en la primera etapa, toda la pista está destrozada, la avenida San Germán está destrozada. Es el momento que el municipio compre la tecnología, compre las máquinas y se pongan a trabajar en reflexionar todas las avenidas del distrito. Yo estoy comprometido de verdad con este programa que lo vamos a hacer sí o sí, ¿no? En el tema de cómo vamos a mejorar el orden del transporte, también tengo plasmado mis semáforos inteligentes que vamos a trabajar concertadamente con la Municipalidad de Lima, donde vamos a tener ubicados las avenidas principales que causan mucho congestión vehicular en el día y en la noche, y vamos a trabajar concertadamente con la Municipalidad de Lima para adecuar los semáforos y evitemos este tráfico, ¿no?
3: Ok, una pregunta muy similar a la del señor Peter Jaime. ¿Cuál es la capacidad que tienen ustedes para negociar el peso, para influir en ciertas decisiones, si es que, por ejemplo, la Municipalidad de Lima no llega a ganar la candidata Yaya y gana otro partido que puede tener propuestas diferidas a las de ustedes? Y si también en el Ejecutivo no, evidentemente el APRA no es gobierno actualmente, es el gobierno fujimorista. Entonces, ¿qué capacidad tiene de presión su gestión en caso de llegar a ganar? El señor Peter Jaime acaba de decir, mi partido tiene la inscripción, tengo bancada, tengo un líder fuerte, ¿ustedes cuentan con esos mismos elementos?
2: Te comento que actualmente las municipalidades, ha salido una norma hace 2 meses que tienen competencia e injerencia para invertir en el tema de la Policía Nacional, en el tema de infraestructura, bienes y servicios. Y vamos a tocar la puerta de la mano con esta ley y decirle a la policía que nos apoyen a trabajar el tema de transporte, porque yo creo que si no tenemos un trabajo articulado con ellos, donde vamos a hacer alianzas, convenios, y nosotros somos expertos en hacer gestiones, no tendremos una bancada, pero lo que sí tenemos es la experiencia y los conocimientos para decirle que podemos trabajar de la mano y ser un aliado más de ellos, ¿no?
3: Señor Lucho Navarro, en 30 segundos, mirando su cámara, ¿por qué el vecino de San Martín de Porres debería votar por usted?
2: Vecino sanmartiniano, tienes un ingeniero ambiental con las manos limpias, con experiencia de 11 años, que soy gestor, que trabajo en una gerencia que maneja casi el 40% de las municipalidades, y más que todo no tengo ninguna denuncia para trabajar de la mano con ustedes, queridos vecinos. Muchas gracias.
3: Señor Peter Jaime, de igual manera, 30 segundos ante la cámara.
1: Mi querido vecino de San Martín de Porres, San Martín está viviendo tiempos de cambio y necesita gente capacitada y que tenga las cosas claras y una visión de cómo debe ser el distrito. Nosotros representamos esa capacidad y esa transparencia. Ley y orden para San Martín de Porres. Este 4 de octubre les invitamos a marcar las dos R's por Renovación Popular. Gracias.
0: Bien, señores, les agradecemos a ambos, que Dios los bendiga, éxitos en sus campañas y, muchas por gracias, supuesto, que lo mejor se venga para San Martín de Porres. Que Dios
2: gracias
0: los bendiga.
2: Muchas gracias.
0: Bien, gracias. Es momento, amigos, de pasar a nuestra siguiente invitada. Ya está con nosotros la señora Zuleika Benel, del partido Alianza para el Progreso. Un partido que, por supuesto, ha igualmente generado las diferentes comunicaciones, las réplicas de su candidato a la alcaldía de Lima, Elio Riera Garro, luego del debate. Han habido propuestas que, por supuesto, también vamos a ver si es que las tiene en relación la candidata al distrito de San Isidro. La señora Benel está candidateando por el partido de Alianza para el Progreso, la A, también conocida, por supuesto, por su fundador César Acuña. Señora Zuleika Benel, bienvenida, Dios la bendiga.
6: Gracias por la invitación. Buenas tardes. Ante todo, quiero aclarar que yo soy una candidata independiente y he sido invitada por el partido para participar en esta contienda. Y que también soy regidora en funciones hasta finales de año. Así que he tenido que pedir licencia justamente para dar un paso adelante por las diferentes irregularidades, ineficiencias de la gestión de la R que estamos viviendo en el distrito.
0: Mire usted, ¿cuál es esa principal irregularidad que la ha motivado a salir de su zona como regidora y dar esta voz como candidata oficialmente a su distrito?
6: Efectivamente, desde que inició la gestión en 2023, fuimos tres regidoras, como nos llaman, de oposición, que nunca fuimos integradas al Consejo, nunca se desprendió de la camiseta. Digamos que la gestión actual, la R, trabajó sola. Tal es así que cuando algo no era de su conveniencia, se vacaron a tres de su propia plancha. Ya hay tres accesitarios en el Consejo actualmente. Y después se suscitaron una serie de irregularidades en los procesos de áreas verdes. Quien les habla fiscalizó el primer contrato de áreas verdes, que estaba sobrevalorado en más de un 30%. Contrato que finalmente quedó trunco porque no recibíamos los servicios adecuados, y hay que tener en cuenta que la prioridad en San Isidro no solamente es la seguridad, sino las áreas verdes. Son más de 1 millón de kilómetros cuadrados en áreas verdes. Y sí, defendemos mucho nuestra residencialidad y nuestro sistema, ¿no? Nuestros pulmones, como todavía tenemos en la ciudad. Esto después continuó y se abrió otro proceso por 70 y tantos millones que está vigente hasta julio del año que viene, que la nueva gestión va a asumir, y que también ha presentado diferentes irregularidades por faltas de riego, poda, no ha cumplido con los requisitos que ha tenido que ser atender los servicios del ciudadano. Se han caído árboles que, gracias a Dios, no han matado a ninguna persona. Esto sin contar los cambios en las diferentes gerencias. Hemos tenido más de 5 o 6 gerentes municipales, más de 67 cambios en las gerencias, lo cual es inviable que una gestión progrese, ¿no?
0: Bueno, a ver, usted está haciendo aquí a modo de reclamo de parte de su distrito. Y bueno, algo que he visto también es en la avenida Javier Prado, al menos, una serie de carteles de los partidos Renovación Popular y de Avanza País. No he visto mucho a otros partidos. ¿Será también parte de cómo se está distribuyendo desde la municipalidad esos espacios públicos?
6: Sí, efectivamente, yo hice una denuncia en sesión de consejo antes de retirarme acerca del proselitismo descarado de la marca Renovación, puesto que se estaban utilizando las instalaciones, inclusive del complejo deportivo y del consejo de la municipalidad, para favorecer al candidato Paíno.
0: Hábleme un poco acerca de su candidato a Lima, el señor Elio Riera Garro. Ha hablado él, por ejemplo, para darle viabilidad al tema de la inseguridad ciudadana, la red metropolitana de flagrancia. ¿Cómo poder aplicar ello en el distrito de San Isidro?
6: Yo, respecto al candidato Elio Riera, tengo mucho respeto. Me parece que es un abogado joven y político. He tenido la oportunidad de conocerlo desde los inicios en el primer partido, Fuerza Popular, de donde yo también era militante y coordinador internacional también. Y las propuestas que presenta Elio, sobre todo, me parecen viables. Segundo, considero que sí, que él es abogado. Yo soy licenciada en negocios internacionales. En el caso de delito de flagrancia, me parece que ahí no debe de existir postergación. Inmediatamente hay que actuar. Veo candidatos en mi distrito que están incluso propiciando que lo que es delito de flagrancia, tener alguna retención o tener como una especie de cárcel en el distrito. Yo quiero aclararle a mis vecinos que eso es improcedente. Por más que yo quisiera hacerlo, esas son competencias de la Policía Nacional.
0: Para finalizar, en cuanto a lo que es su iniciativa dentro de lo que significa la competencia, ¿qué la diferencia de otros candidatos? Aquí nos han visitado un par de candidatos hace poco de San Isidro, del partido Podemos Perú y el partido Avanza País. ¿Cuál es el valor diferencial de la señora Zuleika Benet?
6: Es la experiencia, porque yo salgo de esta gestión, conozco el monstruo desde adentro, los problemas. Por eso mis pilares de gestión se inician después de los 100 primeros días. Yo propongo que se haga una auditoría completa de la municipalidad, ¿no? Pedir la Contraloría General, revisión total de los contratos, porque nos hemos encontrado con crecimiento indiscriminado, licencias de famosos proyectos disfrazados de BIS, que van a finalmente ocasionar una erosión y problemática en el distrito. Ordenar el distrito, no tenemos fiscalizadores más que 93, tenemos las calles desordenadas, reorganización de ciclovías y lo que sí, revisión total también de las planillas, porque ha habido un incremento desde el 2023, desde 1.800 hasta 3.000 trabajadores a la fecha. Entonces, lo primero es una auditoría completa. No sé si la palabra adecuada es un censo. Quiero sectorizar a la población, quiero reconocer cuántos adultos mayores tengo realmente, no basado en los últimos del INEI. Saber cuántos estudiantes tengo, cuántos jóvenes, cuántos niños, cuántas mascotas, empadronarlos y empezar a, de acuerdo a las necesidades que detecta, voy a sectorizar, ¿no? Porque San Isidro tiene ya 5 sectores y 24 subsectores.
0: Bien, señora Benelli.
3: Señora Zuleika, usted tiene como una de sus propuestas esta medida que dice Sonrisa de Mujer, Mujeres que Florecen, Centro Integral de Atención, Orientación, Capacitación y Oportunidades para Mujeres. Mi pregunta es, ¿por qué solamente se está dirigiendo a un sector de la sociedad sanisidrina? ¿Por qué solo mujeres?
6: Tengo dos propuestas. Quien habla preside una fundación ya sin fines de lucro.

0: quiere empoderar a la mujer, brindándole herramientas para que puedan ellas también denunciar, porque no porque estemos en San Isidro quiere decir que no haya violencia o que no haya otro tipo de violencia
1: económica.
0: ¿Tiene
1: el índice de vulnerabilidad?
0: No, te mentiría, no lo tengo, pero sí, es que, ¿qué pasa? Nosotros, muchas mujeres no denuncian, yo lo he podido detectar a lo largo de los años, pero he podido cotejar, he ido a la comisaría y contamos con un centro de atención a la mujer y justamente he recogido eso, que las mujeres por vergüenza no denuncian, incluso están, aparentemente hay mujeres que están cubiertas de cuerpo, pero han sido agredidas y no se ve, ¿me entiendes? Entonces quiero propiciar eso. Ahora, no diferencio, sino que para el sector emprendedor, que sí contempla hombres y mujeres y semillas juveniles, tengo otra propuesta, que es el destacar el emprendimiento de los hombres. ¿Por qué? Porque en San Isidro tenemos recursos. Y mi propuesta ahí es crear un laboratorio 360 grados dentro de una de las instalaciones municipales para poder empoderar a aquel empresario joven entre... obviamente no está relacionado al género, entre 18 y 29 años, para que puedan aplicar a un bono para desarrollar sus proyectos, ¿no? Los 20 primeros proyectos tendrán un bono para poder crecer y emprender en el distrito y no tener pues que migrar. ¿Por qué? Porque durante la gestión también se eliminó el fondo universitario para San Isidro, varios beneficios que teníamos como San Isidro.
1: Ok, ¿y esa última propuesta, la de San Isidro Lab 360, es solamente para varones?
0: No, es completa. Ah, okay.
1: Porque pareciera que se está sectorizando, ¿no? A la mujer en la ayuda a la vulnerabilidad, que sería muy interesante tener una tasa, porque las políticas públicas o las iniciativas municipales tienen que gestionarse en base a estadística, números, y para los varones un impulso para crecer. Entonces hay un mensaje implícito.
0: Sí, en el caso de la mujer me centro mucho yo porque he tratado con diferentes mujeres activas, llámese de la Residencial Santa Cruz, del Vaso de Leche, y todas tienen necesidades, pero de empoderamiento, de asesoría legal, incluso integran muchas estos talleres que están ubicados en el Parque Bicentenario y me piden ferias, me piden incursión empresarial, pero para no discriminar, se puede verse segmentado dentro del plan, pensé en Lab 360, que no discrimina género, sino más bien potencia el talento de la mano del empresariado adulto.
1: Bien. Señora Zuleika Benel, por favor, mirando a la cámara y en 30 segundos, ¿por qué el vecino de San Isidro le debe dar el voto de confianza?
0: Vecinos, ustedes ya conocen mi trabajo durante estos tres primeros años o tres años y medio. Yo me he dedicado a fiscalizar y a representar. Si no se ha podido avanzar más, es porque todos somos conscientes de la gestión ineficiente que hemos tenido y solo les pido no votar por el arrastre. Escojan a su candidato, lean las hojas de vida y verifiquen que no tengan antecedentes penales, policiales de ningún tipo, y considero que una de las candidatas mejor preparadas para gestionar soy yo, porque salgo desde la experiencia.
1: Bien, muchas gracias por habernos acompañado. Hemos conversado con Zuleika Benel Ceballos, candidata a la alcaldía distrital de San Isidro por el partido APP. Muchas gracias. Ahora vamos a presentar a nuestro siguiente invitado. Se trata de Juan Anampa, candidato a la alcaldía distrital de Villa El Salvador por el partido Frente de la Esperanza. A ver, es muy interesante conversar con los candidatos de los diferentes distritos, teniendo en cuenta que aproximadamente en cada distrito hay cerca de 10 y hasta 20 candidatos postulándose. Entonces el abanico es amplio. Pero ojo, que el hecho de tener una diversidad amplia de candidatos, de partidos políticos, de propuestas, no le asegura al vecino que realmente haya gente honesta, justa, que pueda trascender para el distrito. Entonces es importante analizar las propuestas, analizar la cosmovisión del candidato y por supuesto conocer sus su hoja de vida como tal. Tenemos al señor Juan Anampa sentado en la mesa, candidato a la alcaldía distrital de Villa El Salvador por el Frente Esperanza. Dios le bendiga.
2: Dios le bendiga, muy, muy agradecido por la invitación, ¿no? Estamos aquí justamente para poder expresar nuestro plan de gobierno que tenemos para nuestro distrito de Villa El Salvador, que realmente en estos momentos compite a veces con San Juan de Lurigancho entre el primer y el segundo lugar por el alto índice de criminalidad que lamentable está azotando pues nuestro país, ¿no? De forma general, de forma global. Y Villa El Salvador, pues, que déjame decirte que casi todos los negocios, hasta el más humilde en estos momentos, está siendo extorsionado.
1: Y ha venido con su escoba, señor Juan Anampa. ¿Qué significa ello?
2: Este es nuestro símbolo de la escoba, ¿no? Este es el símbolo del partido del Frente de Esperanza. Este es el símbolo que va a ir en las cartillas en estas elecciones municipales.

0: municipales, regionales, como sabemos, no van a ir los rostros de los candidatos, uh-huh. pero van a ir los símbolos, ¿no? Y este es el símbolo que nos representa, tal
1: Bien.
0: Cual.
1: Bien, ¿qué propuesta concreta usted plantea para eliminar la criminalidad en el distrito?
0: Como lo planteaba nuestra ingeniera Elizabeth León, ¿no? Una super central de videovigilancia con cámaras utilizando la inteligencia artificial que pueda detectar las placas y el rostro de las personas, ¿no? A nivel de Lima Metropolitana, nuestra ingeniera Elizabeth León también lo ha dicho y es parte de nuestra propuesta, es la interconexión de todas las subcentrales de serenazgo de todos los distritos para en tiempo real poder monitorear y poder combatir en forma presencial la delincuencia, porque en estos momentos, por ejemplo, cito a Villa Salvador, que es mi distrito, las cámaras que están en estos momentos son cámaras que, si bien es cierto, han sido instaladas hace poco más de un año, pero que ya presentan el 40% de desperfectos y fallas. Los vecinos, cuando van y solicitan las cámaras, le dicen que ha estado malogrado, que no se ven, que no se visualiza, que en ese momento la cámara estaba volteada. Entonces presentamos una serie de deficiencias, porque las cámaras en estos momentos solamente sirven de adorno en Villa Salvador. Esa moderna subcentral de videovigilancia en estos momentos no está paliando nada de la inseguridad que está sucediendo en Villa Salvador.
1: Ahora, independientemente de la gestión, cuando yo he asistido a Villa Salvador, debo ser sincera, muy esporádicamente, ha habido algo que me ha generado una sorpresa, y es que dependiendo de los años, he visto que en Villa El Salvador ha comenzado a verse o apreciarse un panorama más verde. Cada vez que yo iba a Villa El Salvador siempre encontraba mucha tierra, mucha arena, nada verde. Estas últimas veces he encontrado un poco más de arbolización, un poco más de jardines, no como me gustaría ver al distrito, que es un distrito grande, que tiene mucha amplitud para ese tipo de áreas verdes. ¿Qué propone usted al respecto entonces?
0: Mira, en estos momentos Villa El Salvador está pagando el metro cuadrado de gras sintético al doble del precio. Realmente están metiendo mano ahí con el pretexto del gras, porque Villa Salvador no tiene capacidad de riego en estos momentos. Entonces estamos hablando de que el gras en unos meses se seca y vuelven a comprar más gras. Y la OSI no está haciendo una inspectoría o un control de todo lo que se está invirtiendo aparentemente en hermosear el distrito, ¿no? Estamos hablando de un índice muy terrible de la situación de Villa Salvador, porque Villa Salvador, como te vuelvo a repetir, no tiene agua para poder satisfacer las necesidades de... Es más, mira, en estos momentos la gestión que ya está por salir, su hermano va a los grupos y dice, ya hemos hecho las pistas por su hermano, ¿no? Ahora le toca a los parques, porque se reconoce que los parques centrales en estos momentos no están siendo atendidos, y lo peor, que hay más de 24 parques que están han ganado presupuesto participativo para hacerle el hermoseo correspondiente. Desde el año 2012, 13 y 14 no le han puesto nada de gras a los parques. O sea, la pregunta sería, ¿dónde está el dinero que se ha ganado del presupuesto participativo? Porque en estos momentos deberíamos tener por lo menos 24 parques emblemáticos ya con presupuesto pues concluido, uh-huh. pero no se ha ejecutado absolutamente nada. Y enumerarlos todos, pues estamos hablando del sector 1, sector 2, sector 3 de Villa Salvador. Nosotros proponemos la construcción de dos surtidores de agua, porque el que tiene en estos momentos Villa Salvador no se abastece y está a duras penas funcionando. Entonces necesitamos también pequeños camiones que puedan ingresar a los parques reducidos como la zona de Pachacamac. No se ha atendido esos parques. Y esos parques están subsistiendo es porque los vecinos le están echando un poco de agua. Mira, yo vivo en el sector 1, grupo 1, y en el medio de mi parque yo he sembrado un árbol de pino, ¿no? De con mi hijo hace unos 3 años atrás, un árbol que está grande. Y yo cada 3 días voy a echarle agua, porque a mi parque esporádicamente, cada cierto lapso, vienen a regar una cisterna, ¿no? Para mantener, pero en sí es insuficiente. Y se necesita también utilizar la tecnología, porque mira, hoy en día en países modernos, y no es algo tan caro, los filtros son pequeños filtros que claro, ahí habría que hacer una coordinación con la Autoridad Autónoma del Agua, el ANA, para que nos pueda dar permisos para utilizar el agua del desagüe y okay. hacerle un filtro, ¿no? Para poder utilizarlo en el riego directo del parque. Bien. Y eso es algo que no es ni siquiera costoso, pero es viable.
1: Una forma de luchar contra la criminalidad es ser preventivos, y ser preventivos implica trabajar con los niños, con los adolescentes, y desde pequeños forjarlos en valores, pero también tenerlos ocupados con actividades deportivas, culturales, promover el arte. ¿Qué piensas hacer al respecto?
0: Mira, yo soy docente. Yo soy egresado de la Universidad Enrique Guzmán y Valle. Yo trabajo ahorita en estos momentos para la INAVIF. Trabajamos con una población altamente vulnerable. Conocemos que, como bien lo has dicho, pues la formación tiene que venir desde casa, ¿no? En un hogar en donde hay matrimonios disfuncionales, realmente nuestra juventud está creciendo a la deriva. En Villa El Salvador tenemos cerca de 68 agrupaciones folclóricas, culturales, que ensayan a la intemperie. Mira, o sea, en plena lluvia, ellos si quieren hacer sus necesidades, tienen que buscar un restaurante, algo por ahí, porque la municipalidad, lejos de fomentar el deporte, la cultura, los ha aislado a que ellos puedan ensayar en la calle, al aire libre, desprotegidos, ¿no? A la merced de la delincuencia, porque han habido robos ahí. Nosotros proponemos que en principio tenemos que recuperar nuestro histórico Coliseo La Paz, un coliseo que era una cuna de donde ahí se formaban y hacían concursos folclóricos, culturales. En estos momentos parece la casa de Matusita, realmente totalmente destrozada, que da pena porque yo incluso de niño yo entrenaba ahí lucha libre, ¿no? Y era un entrenamiento que era social, a cero costo. En estos momentos ya no hay esa situación en el Coliseo La Paz. Mira que el complejo deportivo del séptimo sector, Grupo 1, la municipalidad se lo ha quitado la dirigencia y lo han convertido en un botadero de desmonte. Y sin embargo, en su propuesta dice que van a trabajar en contra a favor del deporte y la cultura.
1: Entonces, ¿usted piensa recuperar esos espacios?
0: Recuperamos esos espacios y también las losas deportivas para ponerles techo, un techo parabólico, e invitar a estas agrupaciones culturales que ensayan en estos momentos a la intemperie a que puedan ir a diferentes grupos que vamos a recuperar. En horas en donde vamos a poder trabajar y ellos puedan enseñar también a la población y hacer un espacio más dinámico. Nosotros estamos proponiendo la creación descentralizada de las escuelas preuniversitarias, uh-huh. Porque en estos momentos tenemos que empezar ya a educar a nuestros jóvenes desde antes que salgan de la secundaria, okay. Para que ellos puedan tener una oportunidad, porque las academias cuestan carísimo en estos momentos.
1: Señora Nampa, ¿y en cuánto tiempo el vecino de Villa El Salvador puede comenzar a visualizar el cambio? Es decir, mucho se le critica a Keiko Fujimori que no ha habido un cambio después de que ya juramentado y que ya está en el gobierno. Usted, si se convierte en alcalde, ¿cuánto tiempo le tomará para implementar de manera radical estas propuestas?
0: Mire, en principio tenemos que empezar por nosotros mismos, ¿no? Nosotros estamos planteando la reducción del sueldo de los regidores, de sus dietas, y la reducción del sueldo del alcalde. Es necesario que tenemos
1: que... ¿A cuánto va a reducir su sueldo?
0: Por lo menos el 40%. Tiene que sincerarse.
1: ¿Actualmente cuánto es el sueldo?
0: Un alcalde está percibiendo cerca de casi 14 mil soles, 3.800 uh-huh. y tantos soles, ¿no?
1: Ok.
0: Los regidores están percibiendo una dieta de casi 4 mil soles y realmente el trabajo que han hecho hasta el momento es deficiente y casi nulo. Entonces nosotros tenemos que empezar a hacer un sinceramiento en el tema presupuestal, porque hay muchas cosas que se está yendo el dinero al agua. En esto, como te decía hace un momento, en el tema del gas es uno de los casos. Otro de los casos, por ejemplo, la municipalidad destina para el vaso de leche la compra de los tarros de leche y lo están comprando al mismo precio que la tienda, cuando uh-huh. el por mayor debería ser por lo menos la mitad.
1: Bien, pero no me ha dado el tiempo. ¿En cuánto tiempo el vecino podrá ver los cambios?
0: Desde el primer mes. Porque nosotros vamos a empezar una auditoría directa y vamos a fortalecer el área de procuraduría.
1: Es una respuesta ambiciosa.
0: Totalmente. Bien. Lo creemos y conocemos la realidad de Villa Salvador porque sabemos cómo funciona este monstruo desde adentro. Uh-huh. Y es algo que tenemos que combatirlo de forma inmediata. Y vamos a poner el personal capacitado y vamos a hacer las recomendaciones a la OSI también para que inicie su trabajo y empiece a mandar todos los expedientes que vamos a estar desenterrando desde la gestión de la era de los hermanísimos.
1: Bien, señor Anampa, por favor, en 30 segundos y mirando a la cámara, ¿por qué el vecino de Villa El Salvador debería votar por usted?
0: Tenemos 10 años de lucha directa contra el continuismo y el clan familiar de los hermanísimos y también contra sus partidos satélites que están jugando a pared. Esta es la escoba. Tenemos la misión de barrer el continuismo y la corrupción. Tenemos las garantías de poder hacerlo porque conocemos la situación y en dónde tenemos que combatir. Así que vecino, ponte de pie, es ahora o nunca, cerremos filas, marca las dos escobitas del Frente de la Esperanza y hagamos historia. Su vecino, amigo y dirigente y docente Juan Anampa, aquí está dando la cara valientemente por cada uno de ustedes.
1: Hemos conversado con Juan Anampa, candidato a la alcaldía distrital de Villa El Salvador por el Frente de la Esperanza. Muchas gracias por habernos acompañado y de esta manera, queridos amigos de Hora Punta, llegamos a la parte final de este programa Edición Sabatina, pero nos volvemos a encontrar el día lunes desde las 9 a.m. El día de mañana domingo, tengo un día placentero, vaya a la iglesia, vaya a congregar, tengo un día de familia, un día de esparcimiento para que retome la semana con mucha energía. Que el Señor lo bendiga.
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5: Siempre hay que estar en comunión con Dios. Usted nunca debe dejar, amado hermano, de sentir el amor de Dios en su vida. Nunca. Dice, nadie, pero nadie te podrá hacer frente, dice. Esa es promesa grande. Nadie te hará frente. No dice nadie te hará frente. Dice, nadie te podrá. ¿Ah? Nadie te tocará. Nadie te va a hacer daño. Nadie te va a hacer frente. Podrá hacerte frente en todos los días de tu vida. Eso significa práctica. ¿Práctica de qué? De estar conectados con Dios. Así como usted es buen mecánico, buen abogado, buen doctor, la práctica, el buen médico es práctica. Entonces, el creyente, para poder gloria al Señor, ser respaldado por Dios, tiene que haber práctica, comunión con su Dios.
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1: ¿Te imaginas comprar una Biblia y encontrar un oso en la portada? Así ocurrió en 1569. La primera Biblia completa en castellano recibió el nombre de Biblia del Oso por la ilustración de su portada, un oso intentando alcanzar la miel de un panal. Casiodoro de Reina trabajó durante años en su traducción y finalmente se imprimieron unos 2.600 ejemplares.
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2: ¿A cuánto le gusta que Dios pelee por nosotros? ¿Pero qué tienes que hacer? ¿Qué tenés que hacer? Tienes que estar, gloria al Señor, conectado con Él. Tienes que sentir su presencia. Tienes que saber que Dios es real, amigo. Mi hermana que estás aquí, tú tienes que saber que Dios no es una emoción. Tienes que estar consciente y seguro que Dios está aquí, que es real. Usted no puede estar, gloria al Señor, viviendo una vida cristiana si existe o no existe. De repente en esta iglesia se siente en la otra. No. Yo tengo que estar consciente. O sea, yo no puedo estar andando, amado hermano, en el Señor como las ondas, olas del mar, arriba y abajo. No. Tengo que estar bien centrado. Usted tiene que estar bien centrada, mi hermana. Mi amigo, tiene que estar bien centrado. Nunca nadie te podrá hacer frente.
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5: 11 en punto.

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4: De día y de noche vas a meditar en Él. ¿Para qué? Guardes y hagas conforme a todo lo que en Él está escrito. Porque entonces harás prosperar tu camino y todo. ¿A cuánto quieren que nos haga bien las cosas? De veras, ¿cuántos queremos que nos salgan bien las cosas? Entonces, ¿qué tenemos que hacer? Ahí dice, medita en la palabra de día y de noche. Entonces harás prosperar tu camino y todo te saldrá bien. Eso es promesas de Dios. Aunque pases tu prueba, aunque pases tu aflicción, Dios te sacará adelante. Dios te va a bendecir. Dios romperá tu cadena, tu atadura. Y a tus enemigos, amado hermano, los va a quitar de tu camino.
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0: 12 en punto.
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8: Pablo mismo indica en el capítulo 2 de Gálatas que a Pedro se le encomendó el ministerio de la predicación entre los judíos, pero a él entre los gentiles. Y cuando hablamos de Colosa, era una región gentil. Gentil significa que no eran judíos. A los que vivían en Colosa se les decía, se les llamaban colosenses. Como los que viven en Lima, se les dicen limeños. Los que viven en Arequipa, arequipeño. Los que viven en Chile, chileno. Los que viven en Cuba, cubanos. Los que viven en Puerto Rico, puertorriqueños. Alabado sea el Señor. Gloria a Dios. Entonces, estamos hablando aquí esta noche de la palabra que el apóstol Pablo le escribe a la iglesia en Colosa. Fíjese, a los creyentes de Colosa, no al pueblo en general, sino a los creyentes, es decir, a los hermanos en Cristo. Ahora, en Colosa, un pueblo gentil, un pueblo que no conocía la palabra de Dios. El gentil es el hombre y la mujer que vive en las naciones, en cultos paganos, que no conoce la ley de Dios. Porque cuando uno deja el paganismo, que son las prácticas religiosas de la brujería, la hechicería, adorar imágenes pintadas o talladas o fundidas, toda imagen es un ídolo. Llámenle María, Pedro, Juan, Santiago, Jesucristo, lo que usted quiera llamarle. Cristo no es un ídolo. Y nadie debe hacer una imagen de Jesucristo. Eso es una maldición para el que lo hace. El que haga imágenes de Cristo, de María o de Pedro o de Juan, es una maldición para el que la hace, dice la Biblia. Maldito el que hace una imagen. Y maldito el que la reverencia o se postra delante de la imagen. Los paganos tenían esa característica de adorar al sol, la luna, las estrellas, la vaca, la serpiente, al águila, al río, a cualquier cosa. A una mujer compuesta de mujer y de hombre, y hacían figuras diferentes. Otra vez con cabeza de animal y cabeza de hombre, cabeza de león. Y esos eran los dioses de los paganos. Sacrificaban sus hijos a sus dioses, los quemaban. A veces cuando tenían un embarazo, la mujer y su marido decían: este hijo se lo vamos a ofrecer a nuestro ídolo, a nuestro dios, a Baal, a Moloch. Aleluya. Y desde el vientre lo ofrecían. Como hay hombres de Dios, y hubieron hombres y mujeres de Dios, que ellos ofrecieron el niño que Dios le estaba dando para servir a Jehová el Señor, pero nunca para matarlo. En el pueblo que creyó en Dios desde el principio, nunca hizo sacrificio humano. Los que hacían sacrificio de criaturas, de hijos, de señoritas, de hombres, que los mataban y los quemaban en una ofrenda a sus ídolos, eran los paganos, eran los gentiles. Nosotros los cristianos dejamos de ser gentiles cuando aceptamos a Jesucristo para convertirnos en pueblo de Dios. Los cristianos son el pueblo de Dios hoy. Ahora no es por ser judío, ni es por ser religioso, católico, evangélico, protestante. No, por ser cristiano. Por seguir la palabra que Cristo trajo. Que Él dijo: esta palabra no es mía, yo la traigo del cielo, de la casa de mi Padre. Esta palabra la escuché de Jehová, mi Dios, mi Padre. Alabado sea el nombre del Señor. Gloria al nombre de Cristo, hermanos. Estas cosas son tan, oiga mi amigo y hermano de todas las iglesias, estas palabras que estoy hablando son tan, tan importantes, tan precisas, para que usted pueda hacer una decisión y no sea un religioso más del montón de los miles de millones de religiosos que se van para el infierno. La mayoría de la humanidad que hay hoy, de los 6,000 y pico de millones, yo le puedo asegurar que casi los 6,000 millones se van para el infierno. Porque mienten, engañan, roban, fornican, cometen adulterio, adoran imágenes, engañan, explotan, cometen injusticia, cometen abusos, atropello. No entrarán al cielo. Un hombre que dice mentira, una mujer que dice mentira, la Biblia dice que es del diablo. Cristo dijo que es del diablo. El cristiano dice sí a lo que es sí y no a lo que es no. Y aunque lo maten, no sale de eso. Alabado sea el nombre del Señor. Alabado sea Cristo. Alabado sea el nombre de Cristo, hermanos. Poder en el nombre de Jesucristo. Alabado sea el Señor. Esta palabra es dura, de verdad. A mucha gente no le gusta por eso. Y entonces me catalogan a mí de extremista. Otros dicen que yo me creo que soy el único. O que la religión del movimiento misionero mundial es la única. Nunca lo he dicho ni lo voy a decir. Porque mi religión no salva a nadie. Ni yo hablo de mí, ni la palabra que yo quiera hablar. Yo hablo la palabra de Cristo. Yo hablo la palabra de Dios. Porque sé que si hablo otra cosa, también Dios me corta a mí. Yo no puedo traer una doctrina rara ni extraña, contraria a lo que diga aquí la palabra. Si algo hay grave, hermano, es esto. Un hombre de Dios, un verdadero cristiano, un verdadero pastor, ministro de Dios, no puede enseñar una palabra diferente a la que está aquí. Yo no puedo tergiversar esta palabra. Cuando cogemos el capítulo 2 de esta carta dirigida a la iglesia de Colosa, era porque esta iglesia doctrinada, fundada por Pablo en Colosa, estaba siendo inquietadas por líderes religiosos que decían ser cristianos, pero querían seguir en lo que se llamaba el judaísmo, la religión de los judíos. Los judíos querían, bueno, creen en Cristo, pero guarda la ley, guarda las cosas que la ley manda. Y dice Gálatas, la Gálatas dice que la ley fue un ayo. Un ayo significa un tutor, o como un padre que guarda, que guía a alguien, ¿no? Cuando falta el papá. La ley fue un ayo, un tutor, algo. Es decir, las leyes de Dios nos cuidaron, nos aconsejaron, nos reprendieron, nos exhortaron. Era dura, como es duro el consejo del papá, la exigencia del papá. ¿Cuántos hijos dicen, mi papá es muy duro, mi mamá es muy dura? Entonces, estos individuos, predicadores de Dios, de una religión cristiana mezclada con judaísmo, estaba trastornando la doctrina de los apóstoles, que ya no era la ley de Moisés, ahora es la ley de Dios. La ley de Moisés estaba cargada de prácticas y de exigencias muy terribles, hermano, y sirvió en un momento para poder mantener un pueblo dentro de los principios que Dios quería. Y fue dura. Pero cuando llegó Cristo, Él no abolió la ley. Y Él dijo, yo no he venido a abolir o acabar con la ley. Yo he venido a hacer cumplir la ley. Pero hay que ver que hay leyes rituales. Hay leyes de ritos y ceremonias. Y hay leyes que son mandamientos concernientes a Dios y al prójimo, que esos no son abolidos, esos están en pie todavía. Y esos son los 10 mandamientos. Los 10 mandamientos son para hoy todavía, y el verdadero cristiano se esfuerza en cumplirlo. Usted ve que aquí habla en el verso 16, por tanto, nadie os juzgue en comida o bebida, o en cuanto a día de fiesta. Día de fiesta, la fiesta solemne que realizaban los judíos, el judaísmo, la religión del judaísmo. Luna nueva, la luna nueva era un día de fiesta y de recogimiento del pueblo judío. Nadie os juzgue en comida que come, que bebe. Si bebían vino, si comían todo tipo de carne, los gentiles, o en cuanto a días de fiesta, como luna nueva o día de reposo. Reposo, dicho en otras palabras, significa sábado. También se significa descanso. Sábado ha venido a ocupar el nombre de uno de los días de la semana. Y significaba, desde el principio que Dios estableció el día de reposo. 6 días trabajarás y el séptimo será reposo a Jehová. Pero permíteme enseñarle algo también. Jehová trabajó el día séptimo. Léase Génesis y aprenda la Biblia. Y Dios puede trabajar todos los días. Todos los días y los millones de años, Dios sigue trabajando. Dios no descansa. Dios trabaja. Mi Padre obra y yo obro también. Si mi Padre está trabajando, yo estoy trabajando, dice que. Dios no descansa. Gloria al Señor, hermano. Dios trabaja a todas horas. Dios se mueve a todas horas, está en todas partes, en todo lugar, salvando, libertando, cuidando, consolando, ayudando, haciendo obras maravillosas en hombres y mujeres que a cualquier hora y en cualquier circunstancia y en cualquier lugar del mundo clama a Él. Ahí está Dios dando la mano, sacando del problema, del peligro, obrando maravillas. Dios obra todos los días. Y Cristo le trajo un mensaje en los evangelios a los judíos religiosos que no podían caminar sobre la hierba porque era pecado. No podían caminar más de 3 millas porque era pecado. Y no podían recoger leña para encender el fuego porque era pecado. No podían cocinar el sábado porque era pecado. Eso se estableció en la ley. Y a esto es lo que refiere más adelante. Que era duro, pero era bueno. Eso lo aclaran los versículos que luego dice, aleluya, aquí en el versículo 23. Tales cosas tienen a la verdad cierta reputación de sabiduría en culto voluntario. ¿Ah? Sabiduría en culto voluntario, en humildad y duro trato del cuerpo. Tales cosas de la ley eran buenas. Pero ¿qué dice luego? Gloria a Dios. Pero no tienen valor alguno contra los apetitos de la carne, que son los que nos arruinan a nosotros. Los apetitos de la carne. Gloria al Señor. El sábado es mandamiento de Dios. Dios quiere que nosotros tengamos un día de reposo, porque el constructor de esta máquina humana fue Jehová, el Dios de los ejércitos. Jehová, el Dios de los ejércitos, que es nuestro Padre celestial también. Él nos hizo a su imagen y a su semejanza. Pero la condición humana nuestra requiere descanso. Que a veces nosotros maltratamos este cuerpo. La Biblia enseña que este cuerpo es templo del Espíritu Santo y hay que cuidarlo. Eso lo enseña la Biblia. Hay quien no cuida el cuerpo, hermano. Ni se baña, no se asea. Y si tiene una herida, se descuida la herida, se le infecta. Un perro le muerde o pasa algo de eso por ahí y no se lo atiende. Había una hermana que venía acá, creo que está viva todavía, estará en otro lugar, quizás en alguna de nuestras iglesias, porque son tantas ya. Pero a ella la mordió un perro y no fue al policlínico, a la emergencia, para que le curaran allí. Y ella misma empezó a curarse hasta querer coserse la herida a ella. Se le infectó y eso le duró creo que más de 2 años, no se le sanaba. En una pierna. Si hubiera ido al policlínico, al centro de salud, y le hubieran atendido, En unas semanas ella hubiera estado completamente bien. Pero una vez me mostró la mordida, que ella estaba terrible, hermano. Ya tenía como un año ella. Tuvo un tiempo que no venía a la iglesia, yo no sabía. Preguntamos por ella y hasta fui a verla. Gloria a Dios. Hermanos, falta de entendimiento. El hombre de Dios y la mujer de Dios tiene que tener sabiduría, entendimiento. Y si no la tiene, dice la Biblia, que la pidamos de Dios. Cuidemos nuestro cuerpo, hermano. Si hay síntomas de alguna enfermedad, tenemos que ver qué está pasando, qué es lo que está golpeando nuestro cuerpo, hermano. Así que tenemos que cuidar nuestro cuerpo. Pablo dice: ¿quién enferma y yo no enfermo? Y era el apóstol Pablo, un hombre que era profeta, un hombre que era un poderoso apóstol de Dios, que habían sanidades y milagros bajo el ministerio de él. Tremendas cosas, hermano. Alabado sea el Señor. Eliseo fue un profeta de Dios que hizo muchos milagros. Dice, y Eliseo murió de aquella su enfermedad. ¿Ustedes han leído eso en la Biblia? Porque ¿quién no sabe nada de eso? Gloria al Señor. Y Cristo dijo: los enfermos son los que necesitan médico. Hablando que los que están enfermos del alma son los que necesitan buscar a Dios, que es el médico divino. Pero en el tiempo de Cristo había gente enferma. Dice que había una mujer que había gastado todo su dinero en su enfermedad por 18 años. La del flujo de sangre. Se encontró con Cristo y se sanó el flujo. Se acabó el flujo de sangre. Un toque del borde del vestido de Cristo acabó con la enfermedad de aquella mujer que había gastado todo. Y cuando dice todo su dinero, no eran 40 soles ni 4 mil soles. Eso era una gran cantidad de dinero. Cuando dice gastó todo, era una mujer rica, pero había gastado todo procurando los médicos de su tiempo y los que curaban con hierbas y con cosas, y no se curaba, hasta que tocó el borde del vestido de Jesús y ahí fue sanada. Pero sí habían médicos, hermano. Médicos que decían: ¿tiene gripe? Bésale el hocico a un burro. Sí, hermano, parece cuento, ¿no? Todo eso. Usted no oye la cuestión de comer la rana o el caldo de rana. Y otros que ponen las ranas ahí, las cuelgan. Amén. Y después hacer su guarapito con ella. Y había muchas cosas que recetaban los llamados médicos de esos tiempos, que eran de diferentes categorías, como los hay hoy también, naturistas. Pero hay personas que no tienen nada que ver con los naturistas. Los médicos más que tratan con lo que ellos conocen de la ciencia, los medicamentos con productos químicos y todo eso. Alabado sea el nombre del Señor. Allá en el tiempo de Cristo y antes de Cristo ya habían médicos. Y Lucas era un médico. Se convirtió en el ayudante de Pablo. Era médico, pero era el sirviente de Pablo. Aquí tenemos muchos médicos que no son mis sirvientes, pero que son miembros de la iglesia y que me respetan y me aman y me consideran. Y si yo me siento algo malito también, pues los llamo a ellos. Alabado sea Cristo. Pero después de haber orado, ¿eh? Después de haber orado y haber clamado, y si no hay respuesta, digo, bueno, tengo que hacer algo aquí. Y pasa. Gloria a Dios. Yo sé que Cristo sana. Yo sé que Cristo liberta. Yo sé que Cristo hace milagro. Alabado sea el Señor. Gloria al nombre de Jesús. Pero digo estas cosas también para que sepan que ni somos fanáticos ni somos extremistas. Creemos que Jesucristo sana toda enfermedad y Cristo sana toda dolencia. Alabado sea el nombre de Jesús, hermano. El Señor hace milagro. Y cuando la ciencia dice no podemos, cuando la ciencia dice ya agotamos todos nuestros recursos, Jesucristo dice aquí estoy yo. Cuando Naamán, el general sirio, se le estaba pudriendo el cuerpo con la lepra, me dieron, hay un profeta de Dios allá en Israel. Si vas, Él te sana. Aleluya. Y fue a buscar al rey de Israel, desde Siria. Y el rey de Israel dijo: ¿acaso soy Dios yo para curarte a ti, chico? Este hombre está buscando conflicto. Este es un general fuertísimo, valiente. El rey de Siria me lo manda. Está buscando guerra conmigo, parece. Porque voy a curar yo a un leproso. Dice que fue turbado el palacio y el rey tembló, porque Siria era un potencial militar en ese tiempo. Y cuando los reyes andaban mal, temblaban. Y este rey andaba mal. Se puso a temblar. Dice que todo el palacio tembló. Pero alguien que era creyente en Jehová sabía que había profeta, profeta de Jehová. Oiga, yo siento un río que está corriendo acá adentro. Yo no tengo papelito escrito aquí. Yo no tengo papelito escrito aquí. Es el río del Espíritu que corre. Porque bueno, los bosquejos son buenos en cierta forma. Yo, gracias a Dios, hasta ahora no uso bosquejos. Los usé al principio y los puedo usar y los puedo preparar. Pero aquí usted está sintiendo que emana un río, ¿no siente? Yo puedo estar predicando 5, 6, 7, 8 horas. Y siento la fortaleza. Y el río corre, corre.

río, el río de la palabra. Lo que hace falta es tener unción, conexión con Dios, vida espiritual, para que salga la palabra ungida, para que la palabra se dé a lo que se necesita, no a capricho mío, un formato. Que hago un formato aquí y lo digo, y lo digo, y lo digo, y leo Biblia, y leo Biblia, y digo, y no hay unción ni llega la palabra. Y puedo gritar y puedo hacer lo que sea, pero hermano, si no hay unción del Espíritu, no es que Dios está repartiendo esta noche para bendición. El rey de Israel tembló, pero uno de allí de la corte, que vio al rey temblando y todo el pueblo turbado allí, los generales que habían y todos los ministros del rey temblaban. El rey dijo: esto es una guerra eminente, y eminente guerra con Siria. El rey de Siria quiere guerra conmigo. ¿Qué voy yo a sanar a este hombre leproso? Pero aquel hombre de Dios corrió y le dijo: Eliseo, Eliseo, ha llegado al palacio el general de Siria, ese hombre que ha sido terrible, y el rey cree que Siria quiere guerra, y vino porque dice que le dijeron que acá en Israel lo podían sanar. Y el rey se ha olvidado de que tú eres profeta de Jehová. Aleluya. Yo quiero que tú sepas que está bien turbado el rey y todo Jerusalén con él. Y Eliseo dice: ve y dile al rey que aquí hay profeta de Jehová. Dile que me envíe a ese leproso acá. ¡Aleluya! Y sabrán que hay profeta de Jehová. ¡A su nombre gloria! ¡A su nombre gloria! Tienen que haber profetas llenos del Espíritu Santo. Y no solo el pastor, cada uno de ustedes deben ser profetas llenos del Espíritu Santo, mujeres y hombres que tengan el poder para echar fuera la enfermedad, el diablo, los demonios. Alabe a Dios, hermano. Esto es verdad. Usted puede ser un profeta, usted puede ser, hermana, una profeta. Ustedes, hermanos, allá pueden ser profetas llenos del Espíritu Santo, que echen fuera demonios, que salen enfermos, que hagan milagros y nunca saque el pecho. Lloré por un enfermo y se sanó. Cuando lloro por los enfermos, se sana. Caíste de la gracia, cuentista. Alabado sea el Señor. Dios es el que sana. Hay personas que hasta borracho han orado por un enfermo y se ha sanado. ¿Sabe por qué? Porque ese no es el que sana. Él le habló la palabra a uno que estaba enfermo, y el hombre creyó a esa palabra, creyó a la palabra de Dios, oyó que Cristo sanaba. Y él no sabía que estar borracho, que beber cerveza o bebidas alcohólicas, no sabía que eso era pecado. Él sabía que estaba enfermo, y este hombre le dijo: yo conozco a Cristo, yo sé que Cristo te sana. ¿Tú quieres que yo ore por ti? Pues sí, yo quiero ser sanado. Y el borracho oró, y eso no lo creen algunos, pero el asunto es que el hombre creyó que Cristo lo podía sanar, y le dijo: Cristo, sáname. Si es así que tú puedes sanarme, sáname, y yo te voy a servir. Y como el que sana no es el hombre, sino el Cristo de la gloria. Alabado sea el Señor. Alabado sea el Señor, hermano. Alabado sea el Señor. Por eso, óigame, oiga bien. Hay iglesias de doctrinas de demonio, religiones evangélicas que se llaman hasta pentecostales, con doctrinas de demonio, con doctrinas de error, hermano. Y los enfermos se sanan usando florecitas, usando un montón de cosas raras. Gloria a Dios, se sanan los enfermos porque se le predica que Cristo sana, y van con fe la gente.
y por su fe claman a Dios, y Dios en su fe los sana. Y eso tiene que saberlo la gente. Al nombre de Cristo, gloria, hermano. Poder en el nombre de Jesús. Nosotros no hacemos milagro. No, que la iglesia pentecostal del movimiento misionero mundial sana. Mentira. Quien sana es Cristo. No es el movimiento misionero mundial. No es ninguna religión. No es ningún predicador. ¿Qué pasa? Que la gente pone los ojos en los hombres. Pero aquí nos dice la Biblia, y hemos leído, que hay que poner los ojos en Jesucristo, que es donde está el poder de Dios. A su nombre, gloria. Bueno, para no dejar allí al leproso, a Naamán, aleluya, recibió la comunicación y se fue a una humilde choza, a una casita allá entre la montaña, porque vivía en una montaña Eliseo. Y bueno, ustedes saben ya lo que conocen la Biblia. Mandó a su criado, y el general pensaba que el profeta iba a venir y se iba a tirar delante de él de rodillas, porque era un general muy famoso. Pero el profeta le mandó a su criado. Dice el profeta que usted tiene que bajar allá al río Jordán, que está allá abajo, mírenlo, y tiene que zambullirse 7 veces. Y al general se le calentó la sangre, se indignó. Habana y Farfán, río de Silla, no tienen aguas tan limpias, más limpias que esta 1000 veces, para que yo venga a zambullirme en esas aguas sucias del Jordán. No, me voy para Siria. Le dijeron: general, por favor, mire todo lo que hemos caminado, y usted creyó, nosotros también estamos creídos, el rey de Siria lo cree. Obedezca al profeta, hágalo por favor, es la sanidad suya. Usted sabe que eso no lo cura a nadie, usted se va a podrir más y más. ¿Por qué no obedezca? Y lo convencieron, y el general bajó, se zambulló, y a la 7ª vez, conforme al mandato del profeta, sus carnes podridas se convirtieron como en carne de un adolescente, de un jovencito sano. Alabado sea el Señor, hermano. Si tú atendieres atentamente a mis palabras, dice Jehová, en Éxodo 15:26, y guardare mis mandamientos, yo te libraré de todas las enfermedades que mandé a los egipcios, y todas las plagas, y yo seré Jehová tu sanador. Eso es palabra para nosotros, hermano. Esa palabra es para nosotros. Isaías dice que Cristo vino a llevar nuestras enfermedades y nuestras dolencias y nuestros pecados. A su nombre, gloria. Al nombre de Cristo, gloria, hermano. Eso hay que creerlo. Por eso Pablo dice Pablo, el que a Dios se acerca debe de creer que en Él hay un Dios que tiene poder. Pero si usted viene creyendo que la religión, que es el reverendo González, usted está perdido. Venga creyendo a esta palabra, venga creyendo a Jesucristo, venga creyendo al Padre y al Espíritu Santo. Alabado sea Cristo, porque no es María, no es la Virgen María, ni es San Pedro, ni es San Juan. Es Jesucristo el que murió en la cruz para llevar nuestras enfermedades y nuestras dolencias. Puesto los ojos en Cristo. A su nombre, gloria. Si cree que es así, alábelo. Dele palma, dele gloria. Dele gloria a Dios con gozo, con alegría. Y reciba el toque de Dios. Reciba salud ahí donde está oyendo la palabra. Reciba sanidad. Reciba el poder de Dios. Alabado sea el nombre de Cristo, hermanos.
Aquí no estamos jugando a las religiones. Aquí no hemos venido para sacar plata a la gente. Esta reunión no es para sacarle plata, es para enseñarle que hay un Dios de poder. Hay un Cristo vivo que todavía sana, todavía liberta, hace milagros. A su nombre gloria. Poder en el nombre de Jesús. Oh, hay poder en el nombre de Jesús. Dígalo, hay poder en el nombre de Jesús. Hay poder en Jesús, hay poder en Jesús. Dígalo, que lo escuche el diablo, los demonios, hay poder en Jesús. Hay poder en Jesús. Fuerte, hay poder en Jesús. Hay poder en Jesús. Para sanar, para libertar, para echar fuera demonios. Hay poder en Jesús, hay poder, hay poder. Hay poder en Jesús. Alabado sea el nombre de Cristo. Los aires se llenan. Los aires se llenan de esta gloria, de este poder. Los demonios tiemblan. El reino de Satanás tiembla. Porque Jesús es Señor en los cielos y en la tierra y debajo de la tierra. A su nombre gloria. A su nombre gloria. A su nombre gloria. Aleluya. Grande y maravilloso el Señor. Grande y maravilloso el Señor, hermanos. El poder de Dios está aquí para sanar. El poder de Dios está aquí para libertar. Los demonios tienen que salir. Los espíritus inmundos tienen que salir. Aquí está la virtud de Cristo para hacer maravilla. Y los que estén escuchándonos allá en sus casas, si están atentos, los ojos abiertos y el corazón abierto, ahí está el poder de Cristo para tocarte donde quiera que estés. Jesús está allí. Si clamas a Él, Él te toca, te toca, te toca. Te liberta. Te liberta. No lo dudes. Porque no soy yo. Es el poder de Jesucristo. Es el poder de su palabra. A su nombre gloria. A su nombre gloria. Aleluya. Oh, gloria. Bendito sea el Señor. La ley de Dios está en pie. Los 10 mandamientos están en pie. Unos guardan el sábado del calendario actual, que es el 7º día. La Biblia habla del 7º día. Los judíos guardaban el 7º día. Cuando Cristo murió y resucitó, no resucitó el sábado. Alabado sea Cristo. Cristo resucitó el primer día de la semana. Y lo dice bien claro la Biblia. Cristo no resucitó el sábado. La Biblia dice y lo repite, el primer día de la semana. Cuando fueron las mujeres al sepulcro en los santos evangelios, encontraron la piedra removida, 2 ángeles. Y luego el Señor se les apareció. Los ángeles dijeron: ¿por qué buscáis entre los muertos al que vive? No está aquí, ha resucitado. Alabado sea el Señor. Gloria a Dios. Dice que era el primer día de la semana. Y las mujeres habían preparado especias aromáticas para ir a ungir el cuerpo. Y decían: ¿quién quitará la piedra? Porque la piedra que pusieron, vimos que es una piedra muy grande. Bueno, vamos a ver qué pasa, vamos. Cuando llegaron, la piedra grande no estaba tapando el hueco del sepulcro, porque era un hueco en la roca. Gloria a Dios. Gloria a Dios, hermano. Y allí no estaba el cuerpo de Cristo. Bueno, no vamos a hablar de la resurrección ahora. Pero Cristo no está muerto. Su cuerpo no se pudrió en el sepulcro.
Por eso el profeta en los salmos dijo: y su cuerpo no verá corrupción. Y lo repite luego en el libro de los Hechos, en el capítulo 2. Gloria a Dios. Habla que el cuerpo de Cristo no conocería corrupción, y no lo tuvo. Citó la palabra allí. Por eso Cristo resucitó y se apareció a sus discípulos y ascendió a la vista de sus discípulos con un cuerpo glorificado. Alabado sea el nombre del Señor. Son cosas que dieron testimonio los hombres de su tiempo, y no uno. En el capítulo 15 de primera de Corintio, Pablo declara, Pablo, aquel perseguidor de la iglesia convertido a Cristo, dice: más de 500 hermanos juntos lo vieron resucitado. Él no pudo verlo porque no estaba convertido todavía cuando Cristo resucitó, pero dice: más de 500 hermanos dicen que estaban juntos, y todavía hay muchos que viven que lo vieron resucitado. Y como si fuera poco, a mí se me apareció en el camino cuando yo perseguía a los cristianos, y me dijo: Saulo, Saulo, ¿por qué me persigue? ¡Aleluya! ¡Gloria a Dios! Oiga, Saulo de Tarso, que viene a ser San Pablo también, era judío y guardaba la ley del judaísmo. Era fariseo, es decir, de los bien exigentes de la ley, que tenía que guardar el séptimo día, y no podía comer carne de chancho, ni podía comer carne de cerdo, ¿no? Carne de cerdo, ni podía comer muchas cosas, ni hacer muchas cosas, como aquí viene que no podían hacer muchas cosas por los ritos de la ley. Pero cuando Pablo tuvo el encuentro con Cristo, cambió todo. Alabado el nombre de Jesús. Y hasta Pedro, que también era bien extremista en esto de la ley, el Señor le mostró un día un lienzo que bajaba del cielo, porque tenía hambre, estaban haciendo el almuerzo abajo, y él estaba en la azotea orando, y del hambre se quedó medio dormido ahí orando, y el Señor le mostró una visión: un manto tomado por cuatro puntas bajaba del cielo. Y Dios le dice a Pedro: Pedro, mata y come. Y ahí habían gallinazos. Habían cuy. Aleluya. Habían cerdos. Y habían un montón de animales que en la ley eran inmundos. Fíjense que Pedro dice: Señor, ¿cómo me dices que yo mate y come? Jamás yo he comido cosa inmunda. Parece que no había ningún animal limpio allí, porque si uno le dice: bueno, aquí hay una gallinita, o aquí hay un pavo, pero Señor, ¿cómo voy a comer gallinazo, o culebra, o ratón, cuy? Porque el cuy se parece a un ratón. Acá lo comemos y es sabroso, ¿verdad? Aleluya, ese cuy chartado, dicen, ¿no? Hasta cinco me comí un día yo, hermano. Qué tremendo. Gloria a Dios, hermano. Bueno, es que no son muy grandes tampoco, se pueden comer. Nada más que comí cuy. Aleluya. Pero eso es inmundo para los de la ley. Gloria a Dios. Pedro dice: Señor, ¿cómo me pones a mí cosas inmundas delante? Jamás he comido cosas inmundas. ¿Y qué le dijo la voz? Pedro, no llames común o inmundo lo que yo he limpiado. ¿Quién habló ahí? Dios habló. Jesucristo habló. El Espíritu Santo habló. Y otra vez le dijo: Pedro, mata y come. Señor, yo nunca he comido cosa inmunda. Pedro,
no llames común o inmundo lo que yo he limpiado. Y la tercera vez, Pedro, mata y come. Oiga, tres veces significa, óyeme, Pedro, esto es firme, ya no hay animales inmundos.

con esa palabra. Por eso más adelante dice, amén, en el verso 21, tal como eso que dicen, no maneje, no gustes, ni aún toque. Gloria a Dios. Como dice acá, el verso que leímos también, por tanto nadie os juzgue, verso 16 del capítulo 2 de Colosenses, nadie os juzgue en comida. Comida. Primera de Timoteo capítulo 4. Todo lo que Dios creó es limpio. Y lo dice el apóstol Pablo, que era fariseo de fariseo, judío judaizante. Todo lo que Dios creó es limpio y nada es de desecharse si se come con acción de gracia. Oiga bien, lo único que está prohibido en comer en la Biblia es la sangre. Y eso se reitera en el concilio, el primer concilio, reunión de la iglesia, entre los altos hombres de la iglesia, capítulo 15 del libro de los Hechos de los Apóstoles. Después de fuertes discusiones, llegaron a conclusión que nadie juzgue ni condene a ninguno de los gentiles que se convierta, sino que se les enseñe a apartarse de los ídolos, a no comer sangre o animales ahogados, porque tienen la sangre adentro también. El animal que se sacrifica, que se mata para comer, se hace desangrar, porque la vida está en la sangre. Y Dios ordenó desde el principio, desde el libro de Génesis capítulo 9, todo lo que se mueve y tiene vida puede comerlo, pero carne con su sangre no comerás. Y luego se incorpora en la ley esto. No había ley todavía, pero cuando vino la ley, en la ley que Dios le dio a Moisés, le dijo al pueblo: no comerás esta carne, ni esta carne, ni esta, porque ustedes van por un camino 40 años a meterse en el desierto, donde no hay verdura ni abundancia de cosas que le puedan ayudar. No comerán todo tipo de carne. Y les dijo que podían comer y no. ¿Saben por qué? Para que el cuerpo de los hombres y mujeres fueran sanos, no se enfermaran, hasta que llegara Cristo. Porque María, la mujer que él iba a usar para traer a su santo hijo Jesucristo, Dios a la tierra, tenía que ser una mujer limpia, santa espiritualmente, pero limpia físicamente. María no era una mujer llagosa, ni tuberculosa, ni cancerosa, sidosa, lleno de llagas su cuerpo, lleno de parásitos, de lombrices adentro. No. El cuerpo de María fue un cuerpo que Dios la escogió porque era un cuerpo limpio. Y por eso Dios había prohibido que comieran todo tipo de carne. Pero venido el Mesías, llegado el ser santo, que vino a redimir la humanidad de la maldición, nacido el Cristo, el Mesías, el Salvador del mundo. Mire cómo dice el mismo Cristo: la salvación viene de los judíos, pero no porque los judíos salvan, sino porque de los judíos nació el Salvador. De una mujer judía nació Jesucristo. Ese es el Rey de Reyes, ese es el Señor de Señores, y a su nombre gloria. Alabado sea el nombre de Cristo.

lo que hayas hecho. Se le dice a Cristo: bórrame todos mis pecados, perdóname todas mis maldades. Yo me arrepiento de los abortos que hice en mi ignorancia, mi vida religiosa pecaminosa con demonios. Cuánto daño he hecho, cuántas mentiras, cuánto robo, cuánto mal comportamiento he tenido yo. Perdóname, oh Dios, múdame ahora, cámbiame. Sea usted un juez, un fiscal.

0: general, un coronel, un soldado, sea un ministro del gobierno, un congresista, un alcalde. Dígale a Dios ahora: yo he pecado, yo he hecho muchas cosas malas, y ahora sé que estoy camino al infierno. Si me matan, si muero, me voy al infierno y nunca más saldré del infierno. Oh Dios, yo no quiero ir al infierno, dile. Yo no quiero morirme, irme a la condenación eterna. Perdóname, Señor. Múdame esta noche. Entra, entra, Cristo. Yo te invito, Padre Santo, Jesucristo, Espíritu Santo, te invito que entres en mi alma. Entra en mi alma ahora, Señor. Saca estos demonios. Libértame. Y la sangre, dilo, dilo, la sangre de Cristo, que tiene poder, me limpie todos mis pecados. Y hoy usted es una nueva criatura. Y declaramos ahora, en el nombre del Padre, del Hijo y del Espíritu Santo, liberación para cada alma, mujer y hombre aquí. Aleluya. Que vienen a ti, Señor. Y los que allá en sus hogares y en cualquier lugar están abriendo sus corazones y arrepintiéndose de sus pecados y queriendo nacer de nuevo, resucitar a una vida nueva, Padre, ahora mismo salgan los demonios, salgan los espíritus inmundos. Echamos fuera toda obra del diablo, echamos toda obra del demonio fuera ahora. Pedimos liberación para cada alma, para cada espíritu y cuerpo aquí, sanando los cuerpos enfermos, libertando del poder del diablo y los demonios. Padre, liberta estos cuerpos, santifícalos ahora. Toca los cuerpos enfermos, sana toda enfermedad. Oh Señor, sana toda dolencia. Liberta completamente, Padre, en el nombre de Jesús. En el nombre de Jesús.
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1: En Betel Radio, esta es la hora exacta.
0: Una en punto.

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5: Habrán cosas que nos harán temblar, pero no temas, vivamos por fe. Haz tu parte y Dios hará el resto. O sea, tenemos que mover nueve. Por eso yo le dice: esfuérzate y sé valiente. Entra, pasa el Jordán, toma Jericó. Dios quiere que tú te esfuerces. Dios quiere que tú hagas algo esta mañana. Y si tú, gloria al Señor, te quieres cruzar de brazos, gloria al Señor, pues quédate cruzado de brazos. Pero yo creo que, amado hermano, todos los que deseamos, amado, seguir avanzando, tenemos que forzarnos. Pero si tú te agarras de la palabra, amado hermano, en pecado, en mentira, en adulterio, en robo, en estafa, en soberbia, en orgullo, no funciona. No funciona. Para que la palabra se cumpla, amado hermano, es cuando tú vives agradándole a Él. Pero, amado, tal vez alguno está mal, pero pastor, entonces estoy perdido porque yo no conozco la palabra. Entonces hoy es un día aceptable para que alcances la salvación. Hoy es un día para que comiences tu carrera con Jesús. Hoy es un día para que tú le entregues tu vida al Señor y algo nuevo comience en tu vida.
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0: 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Esta es la hora exacta.
9: 2:00 PM.
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10: Hola, hola a todos. Muy, pero muy buenas tardes. Mi nombre es Fayana Gutnech y voy a estar acompañándote junto a mi esposo Rubén Gutnech hasta las 3 de la tarde aquí en Enfoque Israel. Para comunicarte aquí al programa, lo puedes hacer llamándonos al 947-246-545 o escribiendo también allí por WhatsApp tu mensaje, tu pregunta, tu saludo al 947-246-545. 2 de la tarde en punto en todo el territorio peruano. La temperatura actual ahora mismo en la ciudad de Lima es de 23 grados, así que si vas a salir, salí ligerito, con una casaquita muy liviana, porque luego refresca, pero no sin irte conectado a Enfoque Israel. Hola Yatzi, ¿cómo estás?
11: Hola, ya con los tips de la vestimenta para el día de hoy, aunque está calentito afuera, sí. Ahí vamos todavía. Es un placer estar con ustedes en esta tarde. Estuve de viaje, por eso salí muchas veces por teléfono, pero hoy ya estoy vivo en directo en el programa. Y si quieres comunicarte con nosotros, 947-246-545, 947-246-545, o si no, puedes meterte directamente en www.petel.fm.
10: Así es, y saludamos a todos los amigos que escuchan aquí en la ciudad de Lima y en el interior del país, a lo largo y a lo ancho de todo el hermoso Perú. Se pueden conectar a través de la radio, bueno, a través del asiento de la 100.1 FM o AM660 y todas sus repetidoras a lo largo y a lo ancho del Perú.
11: Muy bien, así que vamos al primer tema musical, que se llama Todá. Esto tiene toda una historia. Todá significa gracias. Y normalmente cuando uno quiere decir que está todo bien, muchas gracias, dice Todá Rabá. Pero Todá, interesantemente, tiene la misma raíz que Judá o Yehuda, que significa literalmente alabanza. O sea, cuando uno dice Todá, está al mismo tiempo diciendo agradezco a Dios por tu vida, agradezco a Dios por la posibilidad de conocerte. Todá Rabá sería entonces gracias grande o muchas gracias. Así que vamos a escuchar Todá de Uzziah Tzadok.

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2: El primer ministro Benjamín Netanyahu sostuvo una reunión conjunta con los presidentes de Paraguay, Panamá y Bolivia. La reunión tuvo lugar tras el encuentro del primer ministro con el presidente de Argentina, Javier Milei, y en el marco de la posibilidad de ampliar la colaboración en el marco de los acuerdos de Isaac. Estos acuerdos buscan fortalecer los lazos entre Israel y los países latinoamericanos y establecer alianzas en los ámbitos de la economía, la innovación, la seguridad y otras áreas de cooperación. Ahora debemos indagar en los acuerdos de Isaac. ¿Qué son y cuándo surgieron? El presidente de la República Argentina, Javier Milei, y el primer ministro del Estado de Israel, Benjamín Netanyahu, anunciaron hoy en Jerusalén el lanzamiento de los acuerdos de Isaac. Los acuerdos de Isaac constituyen un nuevo marco estratégico destinado a fortalecer la cooperación entre Argentina, Israel y socios afines en el hemisferio occidental, los descendientes de Isaac y las naciones de tradición judeocristiana, en defensa de la libertad y la democracia, y en la lucha contra el terrorismo, el antisemitismo y el narcotráfico.
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3: Así es, el primer ministro israelí, Benjamín Netanyahu, se reunió con los presidentes de Paraguay, Panamá y Bolivia tras finalizar su discurso en la Asamblea General de la ONU y los invitó a unirse a los acuerdos de Isaac, informó la oficina del mandatario durante la madrugada de este viernes. El primer ministro celebró las cálidas relaciones entre Israel y muchas naciones latinoamericanas y recoge la nota oficial. Asimismo, los invito a sumarse a la iniciativa de los acuerdos de Isaac y a adherirse a las iniciativas estadounidenses de la retirada de la corrupta Corte Penal Internacional, agrega el texto. Según el comunicado de Netanyahu, mantuvo un encuentro conjunto con el presidente de Paraguay, Santiago Peña, el de Panamá, José Raúl Mulino, y su homólogo boliviano, el presidente Rodrigo Paz Pereira. La reunión tuvo lugar después de un primer encuentro entre el mandatario israelí y el presidente argentino, Javier Milei, y formó parte del esfuerzo, según la nota oficial, por ampliar el círculo de asociaciones en el marco de los acuerdos de Isaac. Los acuerdos de Isaac representan un marco estratégico destinado a reforzar la cooperación bilateral y de ampliar las alianzas de Israel con países afines en América Latina, así como establecer acuerdos en los ámbitos de la economía, la innovación, la seguridad y otras áreas de cooperación. Les cuento que en abril de este año, Israel y Argentina suscribieron en Jerusalén la primera alianza enmarcada en esta iniciativa diplomática. Durante el acto, Netanyahu situó los acuerdos como una extensión del espíritu de los acuerdos de Abraham impulsados en 2020 en el respaldo de Estados Unidos durante la primera administración del actual presidente estadounidense Donald Trump. El encuentro se produjo tras participar del mandatario en una asamblea general de la ONU en una jornada en la que Netanyahu intervino para defender la posición de Israel con los conflictos de Gaza e Irán.
4: Es tremendo lo que se está formando ahí. Interesante que los países, ¿verdad? Bolivia, Paraguay, Argentina. Me hubiera gustado que también apareciera Perú ahí, pero Colombia tampoco no está todavía, así que tenemos esperanza todavía, pero creo que es tiempo de ver el tema de los
3: acuerdos de
4: Isaac. Uh-huh. Tenemos acuerdos de Abraham, que son con los también árabes. Isaac es con los hijos. Es interesante de dónde sacaron los nombres. ¿Tú sabes por qué?
3: Sí, porque va de generación y de generación. Y entonces, en este caso, es de ir ampliando. Porque fíjate que la oficina de Netanyahu afirmó que numerosos líderes mundiales solicitaron mantener reuniones con el primer ministro durante su visita. Pero ¿sabes qué? Señaló que debido a una agenda apretada y a la necesidad de regresar a Israel antes del inicio del Festival Judío Sukkot, la fiesta de los tabernáculos, y este viernes solo se pudo atender algunas de las peticiones. Entonces, fíjate lo importante también que es para el primer ministro Netanyahu participar de todas las festividades que tiene, en este caso, Israel, y posponer todas las próximas reuniones que también hay con próximas países de Latinoamérica. Así que está por verse, porque bueno, los vínculos y las relaciones que tiene con Keiko Fujimori son en aumento. Ha recibido ella una carta, ella también le contestó, así que bueno, ¿por qué no también que se sumen a los acuerdos próximos de Isaac?
4: Muy bien, la idea está muy chévere. Me parece que vamos a ir viendo qué va a suceder ahí. Pero ahora vamos al próximo bloque que siempre tenemos.
3: Estamos hoy otra vez.
4: Pero antes, el número de teléfono 947-246-545. 947-246-545 para dejarnos tu mensaje para todo eso.
3: También nos podés escuchar por www.betel.fm y queremos presentar hoy en la operación técnica puesta en el aire y musicalización nos acompaña Edgar y en la producción Mayumi Galindo.
4: Galindo, entonces vamos al próximo bloque, Edgar.
1: ¿Qué está pasando en Medio Oriente? ¿Medio Oriente?
4: Muy bien, ¿qué está pasando en Medio Oriente? Una cosa ya escuchamos. También hay serias intenciones aparentemente de Irán de pedirle a Estados Unidos que vuelvan a abrir el estrecho de Hormuz. Están dispuestos a aceptar algunas cosas, pero cuando uno lee el catálogo de lo que piden, uno ya se da cuenta que eso no tiene sentido. También hay un informe nuevo que está saliendo de diferentes medios de comunicación europeas, donde están hablando de los túneles en Gaza. Y es impresionante escuchar que hay más de 500 kilómetros de túneles en Gaza. Unos cuantos Israel ha logrado destruir, ha logrado llenar, o sea, si se podía, los volaron, o sea, lo hicieron tumbar para que se cayeran. Otros los llenaron de agua y otros los llenaron de cemento, especialmente aquellos que pasaban por debajo de casas y en especial de hospitales, colegios y jardines de infantes. Es muy interesante, muy interesante, muy feo, que Hamas eligió justo esos lugares para tener sus entradas y salidas a los túneles. Así que Israel sigue buscando los túneles, sigue buscando a los asesinos de Hamas para llevarlos a su justa... a su justo final, digamos, en cierta manera, ¿verdad?
3: Pero fíjate vos qué paradoja, ¿no? Porque Israel es una nación que defiende la vida y en este caso toda la gente, terroristas de Hamas y demás, están en contra verdaderamente de la vida porque no les importa de poner escudos humanos, mujeres, niños, ancianos. Y por eso no hay nada fuera de lo contrario o que contradiga su lógica entrar por debajo de los túneles de escuelas, de jardines de infantes, de hospitales, porque no están a favor de la vida, sí. No les importa la vida.
4: Es muy interesante, en estos días están saliendo muchos videos, chats que hablan exactamente de las mentiras que hasta ahora han salido de Pollywood, así los llaman como Hollywood, le dicen Pollywood porque es todo invento, todo es para presentar algo que no es. Incluso cayó el secretario general de la ONU diciendo en su tiempo, ya lleva 8 años, en su tiempo no ha visto tanta muerte como en Gaza. Se olvidó de Nigeria, se olvidó de los pleitos en el norte de África, se olvidó de los asesinatos en Nigeria y en Sudán y en otras partes que también sucedieron dentro de su mandato, pero obviamente no habían judíos involucrados, entonces no es noticia. Pero no vamos a meternos demasiado en política, porque estamos llegando, ya ha comenzado la fiesta de Sukkot. Sukkot, o cabañas o tabernáculos, es una de las fiestas de peregrinación en el calendario bíblico judío, junto con Pesaj, que es Pascua, y Shavuot, que es Pentecostés. Se celebra 5 días después de Yom Kippur, comenzando el 15 de Tishrei, generalmente en septiembre y octubre, y dura 7 días. 2 dimensiones para saber qué está pasando. Uno es conmemorativo. Los israelitas deben vivir 7 días en cabañas. Eso es bien chistoso. Cabañas con el techo no abierto, como dice en el anuncio que hicimos, sino tapado con ramas, perdón, de palmeras o algo por el estilo, pero no cerrados para que se puede ver las estrellas. Hace recordar al tiempo en el desierto. Hace recordar que Dios es el que los alimentó durante 40 años en el desierto con maná y con codornices. Así que realmente es una fiesta bien chévere. Yo vi cosas locas. Por ejemplo, hay en un departamento súper lindo, lo que hicieron en el balcón, hicieron la suká y dejaron abiertas las puertas y movieron la cama para que estén como durmiendo afuera, aunque están durmiendo en su casa. Otros lo hacen en el jardín. Vi un rabino que andaba con una suká portátil sobre su bicicleta.
3: Eso fue lo más
4: chistoso que pudimos ver. Pero la realidad es que se intenta de vivir en ese tiempo como ya reconociendo que Dios es el dueño de todo y es el que tiene el control de todo. En el Nuevo Testamento, en Juan 7, aparece precisamente Jesús enseñando durante Sukkot. Hay dos declaraciones suyas que cobran fuerza en ese contexto. Si alguno tiene sed, venga a mí y beba, pronunciada probablemente el último día, coincidiendo con la ceremonia de derramamiento de agua que pedía las lluvias venideras. Yo soy la luz del mundo, en el contexto de la iluminación durante la fiesta. También hay eco en la transfiguración, porque Pedro propone hacer tres tabernáculos. De vuelta aparece la figura de la vivienda abierto hacia arriba para poder ver lo que Dios está haciendo. ¿Qué se puede hacer en la vida cristiana? ¿Qué tiene que ver Sukkot con la vida cristiana? En primera instancia es recordar la provisión y guía de Dios en el desierto, como ya lo dijimos. Gratitud por la cosecha o la provisión. Sukkot enseña a celebrar con la alegría lo que Dios ha dado, no dando por sentado la abundancia. Pablo enlaza esto con el principio de la generosidad y de la gratitud en 2 Corintios 9, 6 al 15. Y tercero, Cristo como cumplimiento. Muchos ven en Sukkot un cuadro profético de la morada de Dios con su pueblo. El tema central es que Dios puso su tabernáculo. En la Biblia dice exactamente, dice, acampó entre nosotros en Juan 1, 14. Y la promesa final en Apocalipsis 21, 3, de que Dios tabernaculizará con la humanidad para siempre. Vivirá como siempre con la humanidad. Así que tenemos un montón de razones y también se invita amigos, se invita conocidos para pasar tiempo en la suká. Y ahí quiero agregar algo que no tengo anotado, lo vi hoy en la mañana. Dicen, y eso va para los padres, vivimos en una generación que no lee, o lee muy poco o lee el celular. Dicen que si nosotros nos dedicamos en las noches de leer a nuestros hijos historias, de leer a nuestros hijos, pueden ser historias bíblicas, mejor todavía, hasta los 4 años, los niños, bueno, si ya te pasaron los 4 años, intenta igual de recuperar el tiempo, pero hasta los 4 años es clave para que el niño desarrolle una mentalidad mucho más amplia y se nutre su espíritu, se nutre su mente con palabras y con ideas, con visiones, con historias que le dan una imaginación más grande y le dan más posibilidades de ser exitoso en la vida. Así que eso también tiene que ver con Sukkot, de estar juntos, de pasar tiempo juntos, de charlar, de hablar de lo que Dios ha hecho. Y en un rato vamos a escuchar de Tammy Fleischman un poquito más acerca de Sukkot. Así que, ¿qué te parece, Ma?
3: Me parece maravilloso y de hecho puedo dar fe de ese tema de leer, de practicar el hábito de la lectura. Nosotros con nuestra hija, con Katia, lo hacíamos todas las noches y desde Katia, desde muy pequeñita, ella pedía leer y tenía una de sus historias favoritas que era la historia de Ruth. Y ella siempre hablaba acerca de Ruth, tenía 2 años y decía Ruth, Ruth, Ruth, quería que le leyéramos el libro de Ruth. Y volviendo un poquito a todo lo que es Sukkot, es no solamente es la fiesta de la alegría, sino la fiesta de la gratitud, ¿no? De dar gracias por la abundancia que Dios dio y por todo lo que proveyó durante esos 40 años. Así que la verdad es algo muy, pero muy lindo de poder estar en este tiempo de Sukkot agradeciendo y estar, bueno, bendecidos con esa provisión y principalmente de su amor y presencia.
4: Está tremendo lo que estamos descubriendo y me parece que es momento para el tema musical. ¿Qué te parece a ti?
3: Me parece muy bien, pero ¿sabes qué? Este tema se lo vamos a dedicar a alguien muy especial.
4: Ok, dime.
3: siempre nos abre la puerta con mucha alegría, con una sonrisa enorme, y ayer cumplió años. Así que, Carlos, este tema es para usted, uno de los amigos y hermanos de seguridad que está hoy en la puerta. Así que, Carlos, para usted, feliz cumpleaños, y también para Wilder, que están juntos hoy haciendo el servicio de seguridad.
4: Y esperamos que vayan a la casa hoy para leer con sus hijos, ¿verdad?
3: Obviamente que sí.
4: Porque la lectura, eso es importante. Una enseñanza más de Sukkot. Tener tiempo para leer, tener tiempo para estar juntos, tener tiempo de hablar de las cosas que Dios está haciendo, hace bien a todos. Así que vamos al próximo tema musical. Yo todavía no he traducido lo que significa, así que cuando entramos de vuelta les voy a decir lo que significa. Es El Hanar Hase, del coro de Shira.

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1: Estamos en Enfoque Israel. ¿Y dónde nos llaman?
2: Al 947-246-545, 947-246-545. ¿Y sabes qué? Ya pueden escribir sus preguntas para Tami, porque ya está sentadita aquí en nuestro estudio, muy instalada ella, con un montón de papeles e información que trajo. Así que bueno, si querés saber acerca de Sukkot, si querés saber acerca de, no sé, de todo lo que ella hace aquí en la comunidad, cómo ayuda con un montón de cosas que están vinculadas también con el medio ambiente, con Israel y también con diferentes partes de, bueno, acá también en el Perú. Así que le podés escribir el mensaje, podés escribir el mensaje al 947-246-545 y no te olvides que estás escuchando Enfoque Israel aquí por Betel Radio, la voz que inspira.
1: Bueno, acá descubrimos lo que significa el Hanar Hase. Significa en realidad el muchacho ese.
2: O sea que si te quiero llamar, digo Haná.
1: Sí, Haná Hase.
2: Haná Hase.
1: O sea, el, por ejemplo, el Hanar Hase Hit Palalti significa por este niño oré. Lo voy a decir de vuelta.
2: ¿Cómo hay?
1: El Hanar Hase Hit Palatli. Palatli, sí. El Hanar Hase Hit Palatli por este niño oré. Así que es niño, muchacho, una cosa así, ¿verdad?
3: Exacto. Es como Un chico.
1: Sí. Acá tenemos la profesora acá,
2: claro,
1: ¿verdad? Tú enseñas hebreo, ¿verdad?
3: Sí, o sea, no enseño directamente, pero sí he estado muchos años viviendo allá en Israel, entonces hablo bien hebreo y...
1: Ay, ¿para qué busco ChatGPT? Te hubiera podido preguntar a ti directamente. Pero bueno, está bien interesante. Ahora viene una pausita y después de la pausa estamos a full aquí con Tami Fleischman.
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6: 2:31.
4: Estamos de regreso con Enfoque Israel. 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
1: Tremendísimo. Sí, Haná, me dice mi esposa. Sí, muchacho, de muchacho ya no estamos. Pero bueno, si te quieres comunicar con nosotros, 947-246-545. 947-246-545. Si tienes preguntas acerca de lo que hemos hablado hasta ahora, del acuerdo de Isaac, de cómo es lo de Sukkot, cómo es que Perú no está ahí todavía en los acuerdos de Isaac, esperando que se metan. Así que estamos viendo todas esas cosas también. Y obviamente en un momento vamos a hablar con Tami, pero antes mi esposa Fabiana la va a presentar. A ver.
2: Hoy tenemos el placer de recibir en nuestro programa una invitada muy especial, Tami Fleischman. Tami cuenta con una interesante trayectoria internacional. Vivió durante más de una década en Israel, donde desarrolló gran parte de su vida personal y también profesional, y allí tuvo experiencia y formación en Europa. Realizó estudios en el Hogeschool de Rotterdam, en los Países Bajos, con especialización en comunicación, relaciones públicas, redes y medios interactivos. Además, cuenta con una formación internacional en áreas de marketing e innovación, incluyendo certificaciones de diferentes colegios e instituciones. Su experiencia profesional se ha...
1: De papeles ahí,
2: sí,
1: la pared, uno al lado de la otra.
2: Empapelado con un montón de títulos, así que...
3: su experiencia... El marque.
2: Orgullo de mamá y papá, seguramente. Su experiencia profesional se ha desarrollado principalmente en el ámbito de marketing, la tecnología, tecnología, la innovación y la gestión de proyectos. Así que Tami también ha estado muy vinculada a iniciativas comunitarias y al impacto social. Actualmente, ella es la directora de Keren Kayemet Leisle Israel KKL en Perú, que es la organización que recientemente retomó sus actividades en Lima y que trabaja en áreas como la forestación, el cuidado del medio ambiente, el agua, la educación y el fortalecimiento del vínculo con Israel. También participa en actividades en otros espacios de la comunidad judía junto a nuestro amigo querido Jackie Gomberov y otros amigos también que ya han visitado aquí el programa de Enfoque Israel. Así que Tami, muy bienvenida hoy aquí al programa y por supuesto te vamos a sacar el jugo preguntándote de todo.
3: Muchísimas gracias por haberme invitado el día de hoy. Estoy súper contenta de estar con ustedes y aquí estoy para hablar de lo que les gustaría saber y contestar sus preguntas.
1: Es chévere. Nosotros hemos dicho que le vamos a preguntar un poquito sobre Sukkot, porque, o sea, nos parece súper interesante que la gente comienza a vivir de vuelta con el techo más o menos abierto. Yo he visto fotos. Nosotros como iglesia también tenemos una suká ahora armada en el patio de la casa hogar que tenemos para que todo el mundo se puede pasear por ahí, puede sentarse un rato ahí. ¿Cómo es en Israel lo de Sukkot? A mí me suena como una fiesta de 7 días con mucha alegría, mucho gozo, mucha familia, mucha charla y todo eso. ¿Cómo es?
3: Bueno, les cuento un poco sobre Sukkot. Justamente anoche, el viernes, ayer 25 de septiembre, comenzó Sukkot, que es una de las fiestas más alegres del calendario judío. La celebramos durante 7 días, como dijeron, y vamos a celebrarla hasta el viernes 2 de octubre de este año.
1: Okay.
3: Y es una fiesta súper especial porque durante estos días salimos de la casa, de la comodidad, ¿no? De la casa, literalmente, y construimos una pequeña cabaña llamada Sukká. Ahí comemos, compartimos con nuestra familia y amigos, recibimos invitados, celebramos juntos. Y también es interesante saber de dónde viene, ¿no? Esta tradición. Viene de los 40 años que el pueblo de Israel pasó en el desierto cuando vivía en estructuras temporales y estaba bajo la protección de Dios. Súper interesante.
1: Y yo he visto hasta que, creo que ese es famoso, un rabino en una bicicleta que tiene la sukká puesto encima, ¿verdad? ¿Eso es real?
3: Bueno, hay un rabino que yo lo he visto en Israel, en Tel Aviv, que sale así con su scooter o su bicicleta y sí, o sea, no lo he visto con la sukká, pero sí con banderas, con diferentes cosas y es súper, ¿no? Alegre. Ajá. Verlo así.
1: Qué tremendo.
3: Sí.
2: Tami, lo que a mí me impacta de esta fiesta es que creo yo que también es la fiesta de la alegría. ¿Por qué es tan central el tema de la alegría en la fiesta de Sukkot? También tiene un nombre, ¿no? Simchat Hatán, algo así, ¿me podrías explicar? Porque tiene un nombre, creo que si no lo escribí mal, es Mat Simchatenu.
3: Simchatenu, bueno, nuestra alegría.
2: Simchatenu, ¿no?
3: Sí, les cuento un poquito más sobre el tema de la alegría en Sukkot, que es súper importante. Muchas veces pensamos que para estar felices necesitamos más y más cosas materiales y más dinero, una casa más grande, ¿no? Más cosas, más seguridad. Pero en Sukkot hacemos justamente lo contrario, porque salimos de nuestra casa, nos sentamos en esta estructura sencilla, temporal, y eso nos recuerda que la felicidad no depende solamente de lo que tenemos. Nos invita también a parar un momento y preguntarnos qué tengo hoy por lo que puedo agradecer, ¿no? Entonces, ¿qué tengo? Mi familia, mis amigos, a las personas que más quiero, mi comunidad, las oportunidades que tengo en la vida. Y también algo muy bonito y muy interesante es que Sukkot nos recuerda que no tenemos control sobre todo lo que nos pasa a nosotros en la vida. Porque hay cosas que son temporales y tenemos que aprender a confiar, a agradecer, incluso cuando todo no es perfecto, ¿no? Por eso Sukkot es conocida como la fiesta de la alegría, como una fiesta de alegría en realidad, porque no, durante estos días no es que desaparezcan todos los problemas, sino que nos invita a esta fiesta a detenernos, agradecer y disfrutar lo que tenemos ahorita mismo y con las personas que nos rodean en ese momento.
1: es bien interesante lo que tú dices. Sí. Hoy en la mañana me llegó un mensaje de una amiga que su hija es problemática, para decirlo suave. Le okay. descubrieron que es, supuestamente es, bueno, hoy es tan rápido en descubrir una cosa psicológica. Los psicólogos dicen que es bipolar. Yo le tengo mis dudas. Creo que es la rebeldía de una joven que mucho tiempo ha estado encerrado, mucho tiempo ha tenido que vivir cosas no muy agradables. Papá no está, aunque mm. esté presente por teléfono, todo. Claro. Y me dice, otra vez no vuelve. Me dice que está en lo de una amiga, yo la puedo ver. Me llama, me dice, pero no ha regresado toda la noche. No sé qué hacer. Uy. Y yo dije, lo único que puedes hacer en estos casos, porque ya has hablado todo, has hecho de todo, ella me escribió el día anterior. Yo entregué mi hija al Señor, que Él se encarga. Entonces, yo creo que Sukkot nos hace recordar, como tú lo dijiste, hay cosas que donde no podemos hacer más nada. Lo único que podemos hacer es creer que Dios se va a encargar de lo que está pasando. Exacto. Y orar y decir, ok, Señor, tú eres el que se encarga de las cosas. Y Sukkot nos hace recordar a eso. El techo que tenemos, el departamento 5 estrellas que tenemos, el trabajo donde ganamos un montón de dinero o no tanto. Dios nos dio algo para mantenernos, para crecer, para hacer las cosas. Pero si eso no está, igual tenemos que ser contentos porque Exacto. lo tenemos a Él. Tenemos su protección, tenemos su cuidado. Yo me parece que es de ahí puede ser que viene un poquito la alegría. Y una de las cosas que creo que todos tenemos que aprender como cristianos, no sé si como peruanos, pero creo que como cristianos en general. Dios inventó una fiesta de 7 días de alegría sí. para que no nos olvidemos todo lo bueno que nos ha hecho. Entonces eso es algo que parece que Dios sabía que tenemos la tendencia de ver lo que no funciona en lugar de gozarnos de lo que funciona.
2: Yo creo que más que nada también nos enseña acerca de la fragilidad y la confianza que tenemos que tener, ¿verdad? Sí. Sabiendo que Él es lo máximo, lo que yo tengo arriba, y por eso es también el techo abierto sí. de esa sukká, ¿verdad? Si bien nosotros en la casa hogar lo tenemos con hojas de palmeras que nos regalaron los vecinos, y eso te permite ver, entrever, aquí no se pueden ver las estrellas, pero sí podemos ver esa magnitud, la grandeza de ese Dios tan soberano que creó los cielos y la tierra, de poder sentarme allí, de poder contemplar su presencia como mirando el cielo. No tengo estrellas acá, como se podría llegar a ver en el desierto, pero sí saber que Él está, ¿no? Y yo dependo de esa fragilidad como humano, como persona, sabiendo que Él me da esa plena confianza de saber que con Él todo está bien.
1: Y como tú dices, es un buen ejemplo. Acá no se ven las estrellas, no. pero están.
2: Obvio.
1: Tú no lo ves a Dios, pero está. Uh-huh. Aunque a lo mejor hay una nube ahí, pero lo ves.
2: Como no esa vieja canción que dice, aunque no lo veamos, el sol siempre está.
1: Eso.
3: Y algo muy, muy lindo de Sukkot que también les quería comentar es que tiene que ver mucho con la hospitalidad. Porque abres las puertas, que en realidad la sukká, la puerta es abierta, no tiene una puerta.
1: Sí, cierto.
2: O sea, no hay timbre para Exacto. tocar, ¿verdad?
3: No hay.
2: Vengo nomás.
1: Tienes que hacer como en Ecuador.
3: Exacto. Pero ¿por qué es eso? Que no hay puertas para compartir con otras personas, para invitar a otras personas a sentarse, comer en la sukká, compartir un lindo momento juntos en la sukká. Y si van a una sukká también van a ver que está muy decorada, muy alegre por uh-huh. adentro. Eso también, ¿no? Nos da alegría estar en un lugar así. Entonces, bueno, por eso tenemos digamos, Sukkot como esta fiesta tan alegre.
2: Uh-huh. Tami, una preguntita, a ver si sabemos. Hay diferentes elementos, ¿verdad? Como el etrog, que es como un limón gigante.
3: Exacto.
2: Que acá no lo tenemos.
3: Uy, huele riquísimo el etrog.
2: Me imagino que sí. ¿Me podrías contar un poquito de qué se trata? ¿Cuántas esas frutas maravillosas hay? Y también tiene que ver, ¿no? Que es una fiesta que da gracias por lo que recibimos de la naturaleza también, ¿verdad?
3: Por supuesto. En Sukkot tenemos 4 especies. Una es una rama de palma, una rama de mitro, una rama de sauce y el etrog, que es esta fruta grande parecida a un limón. Y se juntan durante la celebración. Y un mensaje muy lindo ahí es que son 4 elementos distintos, pero juntamos los 4 elementos en la sukká y lo juntamos en esta celebración. ¿Y cuál es el mensaje? Es que son cuatro elementos distintos, que es una comunidad, ¿no? Porque cada una de la comunidad es distinta, ¿no? Cada uno tiene su rol, hace cosas distintas, pero no tenemos que ser iguales para poder estar juntos, para poder compartir un lindo momento. Entonces ese también es un lindo mensaje de esos cuatro elementos que son importantes para esta fiesta, y se dice una bendición de cada uno y cada uno simboliza otra cosa. Pero sobre todo es esto, juntar elementos distintos, agradecer y saber que no hay que ser iguales para poder estar juntos y compartir un lindo momento.
1: Chévere, chévere, chévere. Ahí vamos a ir viendo más cositas, y si quieres buscas más todavía sobre el troc, por qué no hay en Perú y toda esa cuestión. 947-246-545. 947-246-545. Pero Tami no solamente está acá por el tema de Sukkot, sino me habló de una cosa que suena raro. FOA. Yo conozco FOS. F-O-Z, que es Friends of Zion, que es un museo en Jerusalén, ¿no? Es una organización muy grande que trabaja a favor de Israel. Esto fue fundado, creo que por un pastor, por lo menos como habla cuando vas. El museo es súper recomendable si tienes posibilidad de ir. Es uno de los museos que más me ha impactado. Trabaja casi todo ¿cómo se dice eso? Interrelacionado, o tú estás parado y ves cosas.
2: Interactivo.
1: Interactivo. Preguntas y te responde. Te responde una máquina, obviamente, pero la verdad está súper bien hecho, y al final hay una sorpresa bien, bien, bien, bien linda para todos los que entran. Así que, ¿pero qué es FOA?
3: Les cuento. Bueno, recientemente entré a esta organización que de verdad me gusta muchísimo, que se llama FOA, es Fighting Online Antisemitism. Yo estoy como Project Manager Global, estamos entrando ahora en la región de Latinoamérica, pero está fundada desde el 2020.
1: Fighting Online Antisemitism. O sea, peleando online o en línea.

0: octubre cada vez se han intensificado y empieza en las redes, pero termina en
1: la mente de la gente.
0: En la mente y en muchas veces, lamentablemente, en atentados, ¿no? Uh-huh. Y en temas físicos. Uh-huh. Entonces no es algo solamente en las redes, empieza ahí y después.
1: Claro. Como yo le dije a Fabio hoy, que estamos hablando de Pollywood, estamos hablando de lo que los palestinos inventan acerca de todo lo que está pasando. En esta última Asamblea General de la ONU se vio mucho de eso, que la gente está repitiendo cosas que eso, el presidente de Francia que dice que se enoja por lo que está pasando en Gaza, y un día anterior han matado un francés en Gaza, claro. Los de Hamas. Entonces es como que, perdón, ¿de qué estamos hablando?
2: Es tan contradictorio.
1: Es todo, muy, muy loco, pero están adentro, como, parece como cautivado su cabeza para pensar estupideces. Me parece muy interesante porque estamos en Sukkot. El 7 de octubre de 2023, Sukkot termina con una fiesta que se llama Simchat Torah. Sí. Y era justo el día de la fiesta del 7 de octubre, cuando fue el ataque de Hamas. Aprovecharon el feriado, aprovecharon que las familias estaban todos juntos, aprovecharon obviamente la fiesta ahí en el desierto, Noah, creo que se llama.
2: Festival Nova.
1: Pero eso debe ser también un tema interesante, que ahora sí que estamos llegando la próxima semana a final de Sukkot y comienza Simchat Torah. Son 2 años de, o 3 años ya del desastre. Y FOA debe tener mucho trabajo en ese sentido. Muchísimo. Porque aparece por todo lado, ¿verdad?
0: Exacto. Les quiero contar un poquito más de FOA.
1: Sí.
0: Algo que me parece súper importante explicar es que no se trata simplemente de entrar en las redes sociales, ¿no? A discutir con personas que publican cosas antisemitas. De eso no es. Nosotros monitoreamos lo que está pasando en internet, y cuando encontramos contenido antisemita que incita al odio, lo reportamos a las plataformas para que pueda ser retirado cuando corresponde, ¿no? Pero hay otra parte de nuestro trabajo que para mí es fundamental, y es que en FOA educamos. Capacitamos a personas para que puedan reconocer el antisemitismo. Uh-huh. Y sobre todo para que sepan qué hacer cuando se encuentran con él en internet. Porque muchas veces uno ve un comentario antisemita en Instagram, en Facebook, en TikTok, X, bueno, todas las redes sociales, y dice, uy, ¿y qué hago con esto? Aquí está el comentario, pero ¿qué hago? ¿No? Y ahí es donde entra el tema de la educación. Enseñamos a las personas a identificar qué es antisemitismo, cómo reportarlo de manera anónima y segura, porque muchas veces uno no quiere poner su nombre ahí, le da miedo. Hay amenazas horribles que dicen, ¿ah, sí? Te voy a perseguir a tu casa,
1: sí, donde vives. Y,
0: exacto.
1: Sí,
0: okay. Entonces hay gente que no se siente cómoda en poner su nombre, ¿no?, ahí en las redes. Entonces es anónimo, seguro, si es que uno lo desea. Y sobre todo, cómo actuar frente a este tipo de contenido, porque no queremos que las personas simplemente vean algo y se pasen de largo. Queremos que tengan herramientas y la confianza para hacer algo al respecto. Así que,
1: ¿cómo hacen para...? Perdón.
2: Quería preguntarte también, en este mundo tan digitalizado que tenemos, y la juventud, los chicos, el colegio, las universidades y todo también, todo este tema de terrorismo digital que tenemos, sí. ¿Cómo hacemos para preparar a los chicos también? Porque de repente una adolescente que tiene a la mano el teléfono, ¿y cómo hace? Cuando ve un comentario antisemita, ¿cómo puede defenderse? ¿Cómo puede actuar ante este detalle tan aberrante que es alguien del otro lado insultándolo, uh-huh, por el solo hecho de ser judío?
0: Claro, exactamente. Eso es algo que uno se queda al principio en shock, no sabe qué hacer, ¿no? Entonces, básicamente en FOA educamos a las personas con información, con gente experta en el tema, para que la gente pueda saber cómo responder. Entonces tiene la parte de monitoreo, ¿no?, y entender que es un comentario antisemita y reportarlo, pero también la parte de educación, de saber este comentario, ahora qué hago, qué digo, cómo lo respondo. Entonces tiene todo ese, cómo lo refuto, ¿no? Si es que, bueno, si te ponen algo como judío, no quiero decir en la radio alguna mala palabra, pero ya no, ¿qué vas a responder ahí? Solo lo reportas. Pero hay muchas veces que sí hay cosas que uno, con información y con herramientas, puede responderlo de una buena manera.

0: manera, ¿no? Y explicar.
1: No sé si estás al tanto, en Argentina una chica de pádel, o sea, del seleccionado de pádel, la han sacado del equipo que formaba, bueno, la liga de la selección, por diferentes comentarios antisemitas que estaban publicados en sus redes.
0: Wow.
1: Y también hay una ley en Argentina ahora que eso es condenable. ¿Se la podemos deber a Milei? Sí, claro, lo debemos a Milei porque verdaderamente él está detrás de todo esto. Hay mucha gente en contra, hay mucha gente a favor, hay mucha gente que dicen, bueno, llamen al pintor austríaco y esas cosas tan horribles que suelen decir. Pero, por ejemplo, en este caso, hay una noticia de esta naturaleza. A mí me gusta siempre ir a los comentarios, leer los comentarios. Uy. Creo que antes de mirar la nota en su totalidad, ¿qué hago? ¿Cómo hago? ¿Contesto? ¿No contesto? ¿Qué argumentos tengo? También FOA me enseña cómo...
0: Exactamente.
1: Defender no sería tal vez la palabra de defender, sino argumentar con datos firmes.
0: Bueno, también hay una parte de educación, como decía, donde sí se enseña cómo argumentar, cómo contestar y cuándo vale la pena también y cuándo no. Como decía, muchas veces vale la pena solo reportar el contenido y muchas veces sí contestarlo. Pero sí, uno se encuentra con muchos de esos comentarios que la verdad son bastante hirientes, ¿no? En las redes sociales, en internet. Y lo bueno de FOA es que exactamente enseña a poder saber qué hacer de una manera bastante, bueno, a ver, ¿cómo lo podemos decir? Asertiva, inteligente, de contestar y no solamente frustrarse, porque muchas veces vemos eso y empieza la frustración. ¿Qué hago? ¿Cómo contesto? Mejor ya no digo nada porque si me meto a contestar me voy a hacer mal a mí mismo, ¿no?
2: Claro. O sea, yo creo que es todo un tema muy importante. Ustedes van a tener un seminario, tengo entendido también, donde van a hablar un poquito más de eso. En un momento puedes darnos los datos y a lo mejor hay un correo o algo. Exacto. Que se puede. Pero lo que me llama la atención es cómo... O sea, yo creo que lo que FOA hace es muy importante, como lo de Alma, creo que es casi, está muy, muy ligado, sí. Es muy, muy parecido lo que Jackie y Ruth y unos cuantos de nuestros amigos están metidos. A mí me hace, por eso hacemos el programa de radio también, porque decimos, necesitamos informar de lo que es la verdad, porque la Biblia lo dice incluso, la verdad se va... Va a vencer siempre a la mentira, a la oscuridad, al invento, al como la famosa palabra, al relato.
1: Dato mata relato.
2: Dato mata relato, dicen a veces. Porque la realidad es que uno encuentra en nuestros países, acá en Latinoamérica, a muchísima gente que no se consideraría antisemita o no se consideraría enemigo, en cierta manera, de Israel. Pero las cosas que a veces salen de su boca, uno dice,
0: claro.
2: ¿Tú estás seguro de lo que estás diciendo? Porque hay cosas que nosotros hemos hablado acá en el programa sobre algunas de esas cuestiones. Obviamente que tienen que ver con la parte cristiana, que los judíos mataron a Cristo, que lo que no es verdad fueron los romanos y al final fueron nuestros pecados. Los judíos se trajeron maldición a sí mismo. Tampoco es así. Y así tenemos los judíos, la iglesia reemplazó al pueblo de Israel como el pueblo elegido. También es mentira. Pero son todas cosas que salen, digamos, por el lado cristiano. Pero el mundo nuestro está lleno de gente que cree que los judíos manejan el mundo. Soros es el enemigo público, que puede ser que es mala persona, pero no es mala persona por ser judío, es mala persona porque es mala persona. Su fe o su raíz o su ascendencia no juega un papel, no tiene nada que ver en ese tema. Pero es como que, obviamente, siempre se busca un... ¿cómo se llama eso?
1: Un chivo expiatorio.
2: Un chivo expiatorio, justo que venimos de Yom Kippur, un chivo expiatorio para no sentirse culpable uno. Pero yo creo que el trabajo tuyo, como el trabajo nuestro, como el trabajo de Alma, como el trabajo de muchísima gente, como que es Gabriel Pentazgal y otros, es
1: O Gabriel Lehrer.
2: Dani Lehrer, sí, por ejemplo. Es muy importante te enseñar qué es la verdad de la historia. ¿Dónde es invento? ¿Dónde es relato? Nosotros vivimos bastantes años en Argentina. Hace 20 que no estamos, así que nos ahorramos el asunto de mucho relato. Pero vemos noticias y todo eso. Cuando uno escucha, dice, tienen razón. Y después te confrontan con la realidad, te confrontan con los números y dices, ¿cómo yo pude pensar que eso es verdad lo que están diciendo aquí? Ya condenada por robo por aquí, robo por allá, robo por aquí, robo por allá. Y creo que nuestro trabajo, como el trabajo de ustedes, es más importante todavía que buscar reportar algo que veo, es comenzar a trabajar de dónde viene que la gente piensa tan raro.
1: Entonces, ¿qué es FOA? Ya lo dijiste. ¿Cómo, qué puede hacer la gente? Ya también nos has contado cómo nos podemos defender. ¿Y qué finalidad tiene a partir de ahora? A ver, ¿cómo lo podemos hacer extensivo para que tal vez muchos periodistas, muchos comunicadores participen de todo esto? Contanos a ver si es que se puede, cómo se puede.
0: Sí,
1: ¿hasta
0: claro
1: dónde se puede?
0: Bueno, primero yo los invito a entrar a foa.org, que ahí van
2: foa.org. Sí. www.foa.org.
0: Exactamente. Okay. Ahí van a encontrar toda la información de la ONG, lo que hace, pero quería contarles también una historia real de algo que pasó con FOA y es bien impresionante porque a comienzos de este año nuestro equipo detectó en internet conversaciones de un grupo extremista que no eran simplemente mensajes de odio. Encontramos conversaciones que hablaban de un posible ataque contra familias judías en los Estados Unidos. Hablaban de fecha específica que coincidía con la primera noche de Pesaj, etc. Todo eso se encontró en internet. Y FOA recopiló esa información, la evidencia digital, la entregó al FBI en Detroit. Y esa información ayudó a las autoridades a detener este complot antes de que ocurriera. Entonces,
1: me paran los pelos.
0: Sí, es tremendo. Para mí esto demuestra algo súper importante, que lo que pasa en internet no se queda siempre en internet y que esta amenaza que podemos ver en pantallas puede terminar afectando a personas reales. Y por eso mismo hay que prestar atención y pensar que, ¿no?, que estos temas de antisemitismo en las redes sociales no son un comentario más y que el odio se puede normalizar rápidamente y a veces empieza solamente con palabras.
2: Muchísimas gracias, nos están apurando acá. Yo me fijé, ¿tú estás seguro de FOA.org? Porque yo ingresé a FOA.org y sale la Fiber Optic Association.
0: A ver, no. Pon FOA ONG.
2: Ah, el ONG nos faltó.
1: O sea, es FOA, FOA.
2: Nos tenemos que despedir. FOA.ONG.org. O sí. Punto algo así.
0: Pueden poner FOA en Google y ahí.
2: Entran con FOA en Google y ahí me encuentran. Chao, chao, chao, chao, chao. Hasta el próximo sábado.
0: Muchas gracias.
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4: 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Isaías 6:8. Después oí la voz del Señor que decía: ¿A quién enviaré? ¿Y quién irá por nosotros? Entonces respondí yo: heme aquí, envíame a mí.
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4: En Betel Radio, esta es la hora exacta.
3: 3 en punto.
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7: ¿Qué tal, amigos? ¿Cómo están ustedes? Bienvenidos a otro programa de tu historia preferida.
8: Esta historia también fue adaptada de la Sagrada Escritura por tío Daniel.
7: Yo titulo la historia Milagros junto al mar. Cierta noche, en el antiguo país de Egipto, casi 1,000,000 de israelitas se reunieron en los límites de la tierra de Gosén. Estaban listos, en silencio reverente y sin embargo expectante, esperando el resultado de una entrevista entre el rey de Egipto y Moisés y Aarón. El pueblo de Egipto estaba en estado de lamentación porque el hijo mayor de cada familia había sido muerto por el ángel exterminador. De repente, dos figuras se acercaban a aquella gran multitud. La muchedumbre se agitó, pero enseguida guardó silencio, esperando el anuncio de Moisés y Aarón.
9: Queridos israelitas, el rey de Egipto ha dado su aprobación real. Vamos a salir para la tierra prometida inmediatamente. ¡Ahora mismo!
10: ¡Gloria sea dada a Jehová, el Dios de Israel!
11: ¡Al fin somos libres!
12: ¡Demos un viva por Moisés!
13: ¡Ya no seremos más esclavos!
10: ¡Libertad!
11: ¡Libertad! ¡Libertad! ¡Libertad! ¡Al fin somos libres!
7: Muy pronto aquella gran muchedumbre estaba en camino, marchando hacia la libertad. En aquel gentío había toda clase de gente: jóvenes, ancianos, chicos y chicas, bebés, gente sana, enferma, inválidos, pero especialmente aquella multitud estaba compuesta por algunos que nunca se quejaban a pesar de su suerte y por otros que no hacían más que quejarse. Para entender mejor lo que sucedía y cómo se sentía el pueblo durante la larga marcha hacia la libertad, vamos a crear una familia simulada cuyos miembros representen las diferentes clases de personas que había en aquella multitud. La vamos a llamar la familia de Eliab. La familia de Eliab marchaba alegremente, perdida entre la gran masa de gente. El padre y la madre iban como a la mitad, llevando dos hijos pequeños. Los dos hijos mayores estaban en la cola de aquella marcha, llevando las vacas y las ovejas.
14: Al fin estamos en camino a la libertad.
15: Pienso que voy a echar de menos a Egipto y a mis amigos.
14: No, no. Quiero ver cosas nuevas, encontrar otras personas.
15: La excitación y la aventura significan más para ti que para mí.
14: Así lo creo.
15: De todas formas, ¿a dónde nos dirigimos?
14: A la tierra de promisión.
15: ¿A Canaán?
14: Esa es la tierra que se le prometió a nuestro antepasado Abraham hace siglos.
15: Canaán está hacia el norte. ¿Por qué vamos hacia el sur?
14: ¿No lo sabes?
15: Yo no. ¿Y tú?
14: Yo sí. Me lo dijo el abuelo. Como sabes, eres uno de los jefes de los ancianos. Y lo has sido por 80 años.
15: Yo sé todo eso también como tú.
14: Bueno, él dijo que Dios instruyó a Moisés y a Aarón para que nos llevaran a Canaán por el camino de la llanura del Sinaí.
15: Yo me pregunto por qué.
14: Si fuéramos por el camino de los filisteos, al norte, seríamos atacados como esclavos que se escapan de sus amos. Estamos desarmados y no estamos preparados para la guerra. Así que Dios nos está llevando alrededor del país de los filisteos.
15: Dios es un Dios de compasión y también un Dios de juicio.
14: Hay mucho más que justamente eso. Al menos yo creo que hay más.
15: ¿Más? ¿Cómo qué?
14: Bueno, ¿ves aquella columna de fuego encima de nosotros?
15: Claro que la veo.
14: Esa columna es un milagro. Ese milagro y todo lo que ha ocurrido en los últimos meses. De hecho, todo lo que ha sucedido en los últimos centenares de años, incluyendo la promesa a Abraham de heredar una tierra, todo se suma en una sola cosa. Nosotros, los descendientes de Abraham, nosotros los israelitas, somos ahora miembros de una nueva nación. ¿Y sabes quién es nuestro rey? Quiero decir, nuestro rey real y literal, que reina sobre todos tan ciertamente como el faraón reina Egipto.
15: Nosotros no tenemos rey.
14: Oh, sí lo tenemos. Aquella columna de fuego allá arriba.
15: ¿Quieres decir que ¿Que Dios es nuestro rey?
14: Así lo creo. Creo que Dios es el que nos está dirigiendo.
15: Suena razonable.
14: Yo creo que la nación de Dios acabó de nacer hace unos pocos minutos, en el momento en que comenzamos nuestra marcha. En el momento cuando apareció la columna de fuego. Es un símbolo, algo así como la bandera de la nueva nación.
15: Piensa solo en esto. Yo soy uno de los miembros fundadores del propio reino de Dios en la tierra.
7: Y llegaron a Etam, donde comienza el desierto. Y el estandarte de su invisible caudillo estaba siempre con ellos. Por la noche, se convertía en una columna de fuego que iluminaba el campamento, guiándoles en su camino y asegurándoles constantemente que la divina presencia estaba con ellos. Durante el día, servía de protección contra el calcinante sol y con su sombra y humedad daba grata frescura en el abrasado y sediento desierto. Los israelitas siguieron su marcha a través del lóbrego y árido desierto. Como eran muchos y sobrecargados con las mujeres y los niños, las ovejas y vacas, su marcha era lenta. El establecer el campamento por la noche y el levantarlo por la mañana era una tarea lenta y pesada.
16: ¿Dónde están los muchachos?
17: Hulam y Maluk fueron a ver las ovejas.
16: Quiero que me ayuden a empacar y que se preparen para salir.
17: Yo te ayudaré.
16: ¿Y dónde están nuestros niños?
17: Están jugando con los niños de los Kadish. Yo les dije que podían jugar con ellos.
16: En realidad, algunas veces quisiera que volviéramos a Egipto.
17: Querida.
16: Todo lo que hago es empacar y desempacar. Caminar a lo largo del desierto con piedras y rocas debajo de los pies. Polvo, polvo por todas partes, aún en los alimentos. ¿Qué? ¿Por qué habré salido de Egipto?
17: Querida, no deberías decir esas cosas así, mucho menos pensarlas.
16: Pero es verdad. Hay algunas cosas que son peores que ser esclavos de los egipcios.
17: No hay nada peor que la esclavitud. Con todo, la libertad tiene un precio. Trabajo, penurias, persecución y algunas veces hasta la muerte.
16: Todavía quisiera estar en Egipto.
9: Hemos hecho un largo camino, pero Dios ha estado con nosotros. Él nos ha conducido. Él es nuestra fuerza y nuestra fortaleza. En su misericordia nos ha dirigido de la esclavitud hacia la libertad. El Señor se me apareció y me dijo que vayamos de este desierto hasta las orillas del Mar Rojo. Al caer la noche, estaremos acampados al lado de sus frías aguas. Gloria sea dada a Dios, cuyo nombre es Jehová.
15: Me pregunto, ¿hacia dónde vamos por esta llanura?
18: Vamos hacia el Mar Rojo, por supuesto.
15: O tendremos que cruzar el Mar Rojo o volver otra vez a esta llanura.
18: ¿Por qué?
15: Porque no hay otra salida. Hay altas montañas a ambos lados. Esta llanura a un lado y el Mar Rojo al otro.
18: Bueno, tanta gente con tanto ganado, seguro que no podrá cruzar el Mar Rojo.
15: Seguro que no.
18: Tendremos que regresar por este camino, eso es todo.
15: Sí, pero en primer lugar, ¿por qué nos dirige Moisés por esta llanura?
18: Ay, tú te preocupas demasiado.
7: El muchacho Hulam, de la familia de Eliab, no era la única persona que en aquel momento estaba preocupada. En Egipto, los sabios, los consejeros, los príncipes y los grandes del reino estaban reunidos en torno a Faraón, llamándole la atención agitadamente a ciertos hechos.
19: Su majestad, nuestros esclavos han escapado para no volver.
20: Solo han ido al desierto a una distancia de 3 días de camino para adorar a su Dios.
19: Ellos casi están a orillas del Mar Rojo.
21: No tienen intención de regresar.
19: En primer lugar, ¿por qué dejaste ir al pueblo de Israel?
21: Deberían haber permanecido aquí.
20: Los tuve que dejar ir, o si no, todos estaríamos muertos ahora.
19: Aquellas plagas, la de la langosta, la de las moscas, la de la muerte de nuestros primogénitos, no fueron el resultado en absoluto de fuerzas sobrenaturales, como Moisés ha alegado que fueron.
21: No, todas y cada una de las plagas fueron el resultado de causas naturales.
19: El Dios de Israel no tuvo que ver nada con ellas.
20: Entonces, ¿por qué ustedes, magos, no fueron capaces de imitarlas?
19: Nadie puede controlar la naturaleza así, ni aún nosotros.
20: Tal vez fui un tonto. Es decir, imprudente y apresurado al darles el permiso para que se fueran.
21: Debemos traerlos de vuelta.
19: Y si no, ¿Quién hará nuestros trabajos si no traemos a nuestros esclavos de vuelta?
21: Vayamos tras ellos para traerlos de vuelta.
19: Podemos hacerlo fácilmente, Su Majestad.
21: Sí, si salimos inmediatamente antes de que salgan de nuestro país.
19: Ni siquiera se nos van a resistir.
21: Ellos no pueden, no están armados. Así que sugiero, Su Majestad, que salgamos de inmediato.
19: Las naciones a nuestro alrededor pensarán que somos débiles.
20: ¡Basta! ¡Basta! Vamos a perseguir a nuestros esclavos para traerlos de vuelta. ¡General! ¡Reúna todo el ejército! ¡Los carros de combate, los jinetes, la infantería! Y no se olvide de los 600 carros de combate con sus oficiales escogidos y los capitanes.
21: Sí, Su Majestad.
20: Los israelitas van a temblar de miedo cuando nos vean llegar.
21: ¡Que viva el rey!
1: ¡Que viva! ¡Que viva!
20: Sumo sacerdote, reúna a cada sacerdote que hay en el reino. Ellos nos acompañarán para complacer a los dioses y asegurar así el éxito de nuestra misión.
19: Sí, Su Majestad.
20: Yo mismo encabezaré el ejército, asistido por los príncipes y los grandes del reino. Compartiremos la gloria y el honor de traer de regreso a nuestros esclavos fugitivos.
1: ¡Que viva el rey!
2: ¡Que viva! ¡Viva el rey!
20: General, ¿está todo listo?
21: Sí, Su Majestad.
20: ¿Y la vanguardia también?
21: Ya han salido, Su Majestad.
20: ¿Cuál es el último informe que le trajeron los espías?
21: Las hordas de los israelitas están acampadas a la orilla del Mar Rojo en un valle rodeado por altas paredes de montañas.
20: ¿Una trampa?
21: La trampa perfecta, Su Majestad. No hay forma posible que puedan escapar aún cuando trataran de hacerlo.
22: ¿Qué arrojas así esas piedras en el agua?
23: Me gusta oír el sonido que hacen cuando rozan el agua. ¿No te gusta a ti?
22: No he pensado en eso.
23: Bueno, escucha.
22: ¿Y qué tiene eso de interesante?
23: Yo no lo sé. Tal vez es el humor que tengo ahora.
22: Tú eres caprichoso.
23: Ay, es que yo siento las cosas profundamente, eso es todo. Toma el Mar Rojo, este ambiente aquí. Y nosotros... Este es un hermoso lugar. Me hace desear grandes cosas, ser alguien. Y piensa solo, Maluk, que somos libres, libres. Podemos ser lo que querramos ser. Y nuestras ambiciones y habilidades nos permitirán llegar a serlo.
22: Creo que sería mejor que volvamos al campamento.
23: Oh, mira, tú no tienes sentido de lo sublime. Tú... Está bien. Volvamos al campamento. Se está haciendo un poco tarde. ¡Vamos! Detengámonos un minuto, hermano. Y contemplemos el campamento. ¡Mira! ¿No es maravilloso?
22: ¿Y qué hay de maravilloso en eso?
23: Las tiendas, levantadas en orden perfecto. Casi un millón de personas. Y todo está en perfecto orden. Una maravilla de habilidad. Moisés debe ser el elegido de Dios.
22: Ulam, ¿qué es aquello que brilla al sol y que a veces parece como si fueran carrozas?
23: Sí, parecen carrozas y corazas que resplandecen al sol. Maluk, aquellos son carros de combate. Debe ser el ejército de Faraón que nos persigue.
22: ¿Nos capturarán?
23: Sí, no hay escape posible para nosotros. Por un lado está el mar, desfiladeros en los otros dos lados. Y ahora el ejército de Faraón está avanzando por el otro lado. Estamos condenados otra vez a la esclavitud. Y yo tengo grandes sueños y esperanzas. Oh, bueno, la libertad fue buena mientras duró.
7: En aquel momento los que estaban en el campamento israelita habían visto avanzar al ejército egipcio. El temor y el terror se apoderó de sus corazones.
24: ¡Seremos capturados!
25: ¡Otra vez la esclavitud!
19: ¡El rey probablemente nos matará a todos!
20: ¡Mejor la muerte que la esclavitud!
24: ¿Por qué dejamos Egipto?
19: ¡Esclavitud! ¡Esclavitud!
7: Los israelitas, casi un millón de personas, están atrapados en un valle a las orillas del Mar Rojo. A un lado tienen el mar, altos desfiladeros rocosos en otros dos lados y por el otro, el ejército de Faraón que avanza impetuosamente.
17: No hay forma de escapar del ejército del rey. Con el enojo que debe tener, no te digo lo que nos va a hacer cuando nos atrape.
16: Yo casi estoy contenta. Mejor quisiera ser una esclava que libre, sin un hogar y vagando por el desierto y el polvo, tal como estamos ahora.
17: Yo creo que tienes razón. Yo voy a ir a ver a Moisés y decirle lo que pienso de él y su idea de escapar de Egipto.
0: Yo voy a ir contigo, papá.
7: Muchos otros tuvieron la misma idea que tuvo Eliab. Moisés pronto estuvo rodeado por los enojados y aterrados israelitas.
17: ¿Por qué nos trajiste aquí al desierto, Moisés? ¿Para morir? Ya te lo dijimos en Egipto. ¿Recuerdas que deberías dejarnos solos y permitirnos servir a los egipcios? Pero no, tú nos sacaste de Egipto. Mejor hubiera sido quedar en Egipto como esclavos que morir aquí en el desierto.
3: ¡Mejor hubiera sido! ¡Mejor hubiera sido!
9: ¡No teman! ¡No teman! Manténganse firmes y fíjense en lo que el Señor va a hacer hoy para salvarlos, porque nunca más volverán a ver a los egipcios que hoy ven. El Señor peleará por ustedes, así que cálmense, estén quietos y alégrense en la salvación del Señor. Vuelvan a sus tiendas de campaña, todos. Ustedes no se preocupen, que el Señor va a pelear por ustedes.
17: Ven, hijo, vamos a nuestra tienda. Moisés no nos está dando ninguna satisfacción.
16: Bueno, ¿y qué fue lo que dijo Moisés?
17: Nada.
0: Padre, él también prometió que el Señor nos libertará del ejército egipcio.
17: ¿Puede sacarnos de aquí por un acto de magia?
0: Por medio de un milagro, sí. Estamos en esta posición. El mar está enfrente, las montañas están a los costados y el ejército de Faraón está detrás. Porque seguimos el camino que nos señaló la columna de nube.
16: Yo siempre tuve un extraño presentimiento acerca de esa columna de nube. Para mí ese presagio es de una gran calamidad.
17: Ciertamente nos ha conducido al lado equivocado de estas montañas.
16: Yo desearía estar de regreso en Egipto.
0: Oh, mamá.
7: El ejército egipcio se iba acercando cada vez más, confiado en que los israelitas serían una presa fácil a su ataque. De repente, el rey se dio cuenta de la columna de nube que estaba encima de las huestes de Israel.
20: General, ¿qué es aquello que está encima del campamento de Israel?
4: Parece como si fuera una nube.
20: Las nubes no se mueven hacia arriba como se mueve aquello.
4: Yo no sé lo que es, su majestad.
20: Yo espero que no sea más magia de Moisés y Aarón.
4: Cualquier cosa que sea, su majestad, se está moviendo en esta dirección.
20: Yo no confío en Moisés y en Aarón. Parece que pueden hacer lo que desean, incluso controlar la naturaleza.
4: Ellos pretenden que es su Dios. ¿Se acuerda?
20: Tal vez.
7: Con temor y pavor, Faraón y su ejército vieron cómo la columna de nube se elevó majestuosamente hacia el cielo, pasó los israelitas y descendió entre ellos y los ejércitos egipcios. Se interpuso como una muralla de tinieblas entre los israelitas y el ejército de Faraón. Los egipcios ya no pudieron localizar el campamento de los israelitas y se vieron obligados a detenerse.
20: General, ¿trajo usted las antorchas?
4: No, su majestad. Por regla general no planeamos luchar o avanzar después que se hace de noche.
20: De cualquier modo, marcharemos a través de la oscuridad de esa nube y atacaremos a los israelitas.
4: Eso será desastroso, su majestad. En la oscuridad y en medio de toda la roca y las hendeduras de este terreno, nos destruiremos a nosotros mismos.
20: Bueno, tal vez no es tan oscuro en la nube como parece.
4: Voy a investigarlo personalmente, su majestad. Mucho. Hay demasiada oscuridad, su majestad, como para intentar avanzar a través de ella.
20: Muy bien, general. Esperaremos y veremos qué sucede.
7: A medida que la luz del sol desaparecía en la espesa oscuridad, la columna de nubes se convirtió en una gran luz para los israelitas, inundando todo el campamento con un resplandor como la luz del día. Volvió la esperanza a los corazones de los israelitas. Y Moisés, habiendo sido instruido por Dios, les dijo:
9: El Señor Dios de Israel me dijo: ordena a los israelitas que sigan adelante a través del Mar Rojo.
17: ¡Estamos yendo hacia adelante!
25: ¡Nos vamos a salvar!
9: ¡Gloria sea a Dios!
17: ¡Vamos a escapar de los egipcios!
9: ¡Vamos a escapar! ¡Vamos! ¡Gloria sea a Dios! Así que, mi querido pueblo, que vaya cada uno a su tienda y se prepare para la evacuación inmediata.
7: Tan pronto como la gran multitud estuvo lista para avanzar, Moisés, por la orden directa de Dios, se puso en la orilla del Mar Rojo y extendió su bastón sobre las aguas. Inmediatamente, las aguas se dividieron formando como murallas a los dos lados. La luz de la columna de fuego de Dios brilló sobre las olas espumosas y alumbró el camino cortado como un inmenso surco a través de las aguas del mar. El pueblo de Israel, con cantos y acciones de gracias, pasó en seco por en medio del mar.
16: ¡Milagro! ¡Un poderoso milagro!
7: La columna de nube avanzó junto con los israelitas, separándolos de la vista de sus perseguidores. De repente, cuando Faraón y su ejército estaban en medio del mar, la misteriosa nube se transformó en una columna de fuego ante sus atónitos ojos. A la madrugada, el Señor miró de tal manera al ejército de los egipcios desde la columna de fuego y de nube que provocó un gran desorden entre ellos. Descompuso además las ruedas de sus carros, de modo que apenas podían avanzar. La confusión y la consternación se apoderaron de los egipcios.
5: ¡General! ¡General! ¿Dónde está usted, general?
6: ¡Capitán! ¡Ponga orden en la fila del ejército!
5: ¡Nos vamos
6: capitán,
5: a ahogar!
6: ¡Capitán!
5: ¡Nos vamos a ahogar todos al mar! ¡General! ¡General! ¡Llame a retirada! ¡Volvamos atrás hacia la orilla por la que vinimos!
6: ¡Sí, su majestad! ¡Capitán! ¡Capitán! ¡Llame a retirada! ¡Que cada soldado huya en retirada!
7: La confusión y la consternación se apoderaron de los egipcios mientras caían uno sobre el otro en su frenético intento de desandar su camino y huir hacia la orilla que habían dejado. Los caballos se amontonaron en la confusión general. Los carros de combate se habían destrozado contra las rocas y unos contra otros. Cuando los israelitas estaban a salvo en la otra orilla del mar, Dios ordenó a Moisés que extendiera su bastón sobre las aguas amontonadas. De repente, las aguas, silbando y bramando, hambrientas de su presa, se precipitaron sobre ellos y tragaron al ejército egipcio en sus negras profundidades.

0: la luz de la mañana, las multitudes israelitas pudieron ver todo lo que quedaba de su poderoso enemigo. Centenares de cuerpos vestidos con corazas arrojados a la orilla. Aquella vasta muchedumbre de israelitas que tenían el mar frente a ellos y los poderosos ejércitos de Egipto a sus espaldas, habían visto una senda abierta a través de las aguas y sus enemigos derrotados en el momento en que esperaban el triunfo. Los corazones de los israelitas se elevaron en gratitud y fe, porque su Dios los había librado con poderosos milagros. Y allí, a orillas del mar, aquella muchedumbre gozosa elevó sus voces en acción de gracias.
1: Cantaré en honor del Señor que tuvo un triunfo maravilloso al hundir en el mar caballos y jinetes. Mi canto es al Señor, quien es mi fuerza y salvación. Los carros y el ejército del faraón, sus mejores oficiales se ahogaron en el Mar Rojo. Él es mi Dios y he de alabarlo, que es el Dios de mi padre y he de enaltecerlo. Jehová es su nombre.

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10: Romanos 12:17 dice: no paguéis a nadie mal por mal. Procura lo bueno delante de todos los hombres. Si es posible, en cuanto dependa de ustedes o de vosotros, estad en paz con todos los hombres, tu prójimo. No os venguéis vosotros mismos, sino deja lugar a la ira de Dios, porque escrito está: mía es la venganza, yo pagaré, dice el Señor. ¿Qué te toca? ¿Qué le toca a usted? Amar a tu prójimo. El verso 20 dice: así que, si tu enemigo tuviere hambre, no le des veneno, no le des pan con cosa guardada abajo. Si tu enemigo tuviere hambre, dale de comer comida fresca. Entonces, ¿qué me dice el Señor a mí? ¿Que tengo que amar a quién? A tu prójimo.
9: 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Nos despedimos hasta un próximo encuentro.
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9: Hay un manuscrito bíblico que mide más de 7 metros. Es el gran rollo de Isaías, encontrado en Qumran en 1947. Mide exactamente 7.34 metros. Está formado por 17 láminas de pergamino y contiene 54 columnas con los 66 capítulos de Isaías. Fue escrito aproximadamente en el año 125 a.C. Es uno de los manuscritos bíblicos más antiguos y mejor conservados encontrados hasta hoy.
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3: Tenemos que ser el samaritano. Aquí donde el Señor podíamos también atribuirle a Jesús como el buen samaritano que ayuda. Pero también, amado hermano, el buen samaritano tienes que ser tú. Porque los que estamos llenos de odio y amargura somos muchos de nosotros. Jesús no está lleno de odio, Jesús no está lleno de amargura. Jesús ama. Puedes tener todo, tienes dinero, tienes un buen trabajo, tienes un buen negocio, pero nunca compartes con el necesitado. Jamás lo haces. Tu cuenta va creciendo, pero tu cuenta en el cielo está en cero. ¿Cómo está tu cuenta en el banco celestial? Por eso preocupes, hermano, porque Dios, amado hermano, lo ve todo. No hay nada que Él no lo vea.
2: 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Nos despedimos hasta un próximo encuentro.
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2: En Betel Radio, el verso del día. Isaías 6:8. Después oí la voz del Señor que decía: ¿a quién enviaré? ¿Y quién irá por nosotros? Entonces respondí yo: heme aquí, envíame a mí.
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0: 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Esta es la hora exacta.
1: 4:00.
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10: Vamos al libro de Ruth. Y fíjese qué cosa más tremenda, porque en sí es Noemí la que entra en la tragedia, ¿verdad? Bueno, y también pues Ruth, su nuera. Y el libro toma el nombre de la gentil Ruth. Y eso es extraordinario en Israel, ¿no? Y este libro de Ruth lo leen en, creo que es después de Pentecostés, yo creo, en gloria al Señor. Entonces vamos a ver aquí estos elementos que he querido pues reseñar. Primero vamos a ver Noemí, su tragedia. Esto es un tema muy importante porque nosotros también sufrimos en alguna manera, en el mismo grado, cuando tenemos alguna situación, ¿verdad?, que no entendemos y que es trágica, como la de esta mujer. Y entonces vamos a seguir en el patrón de este libro, amén, gloria a Dios, que ella va a pasar de la amargura a la fragancia. Eso es tremendo, de la amargura a la fragancia, al olor agradable. El tercer punto, del encierro a la dirección. Terrible. De encerrarse en casa a tener dirección divina y salir del trauma. Esto es una lección importantísima porque ninguno de nosotros escapamos en algún momento de traumas. Amén. Y finalmente del desconsuelo va a llegar a qué? A la bendición. ¿Cuántos quieren la bendición? Amén. ¿Y cuántos quieren la prueba? Amén. Bueno. Gloria al Señor. Usted tiene que entender que literalmente el libro de Ruth es la bisagra, es como la puerta de bisagra. Ustedes entiendan esto. Moisés es recogido a la presencia del Señor, viene Josué, amén, y después de Josué, esa generación que conoció la victoria en Canaán desaparece por la edad, amén, y viene el tiempo de los jueces, que los jueces, pues ya usted sabe, era un tiempo muy caótico. Son 7 apostasías, 7 apartarse de Dios, adorar ídolos, 7 arrepentimientos y 7 restauraciones. Es como un círculo, ¿verdad? El libro de Jueces. Entonces, en el libro de Jueces, ¿verdad? Nos explica, porque el libro de Ruth está dentro de ese periodo de Jueces, ¿no? Dice, en aquellos días no había rey en Israel. Fíjese bien, hermano, porque esto es muy importante. En Israel no había dinastía, no había reinado, no había un rey. Eran los jueces que Dios los ungía, y esos jueces liberaban al pueblo de Israel del opresor, porque gemían, se arrepentían, y entonces Dios intervenía, ¿no? Pero para que usted entienda el libro de Ruth, tiene que entender el periodo histórico donde ella está. Y entonces en Jueces 17:6 dice, en aquellos días no había rey en Israel. O sea que está ya la palabra de Dios está conduciendo, o ¿cómo le diríamos? Está haciendo un puente entre lo que va a pasar después ya, con la dinastía de, primeramente de Saúl, una dinastía fallida, un reinado que no fue como Dios quería, y el reino de David, ¿verdad? Que ya empieza, Saúl es el primer rey de Israel, y después viene David, después viene Salomón, y después viene Roboam, y viene también un cúmulo de reyes. Entonces, el libro de Jueces, que es el tiempo de Noemí, de Ruth, En 17:6 y en 21:25 repite la misma cosa. En estos días no había rey en Israel, cada uno hacía lo que bien le parecía. Entonces, ¿qué es lo que está haciendo la palabra? Indicándonos que los jueces no era el definitivo, o sea que era un paso para que la nación entendiera de que tenían que ir llegando a la dinastía. Amén. Entonces el trasfondo histórico revela, en el tipo de jueces, ¿verdad?, el por qué se desata esa tormenta en la vida, en la familia de Noemí. Amén. Entonces aquí vemos el punto. Ruth, capítulo 1, verso 1, ya nos ubica dentro del acontecimiento, ¿verdad? Aconteció en los días que gobernaban los jueces. Ve por qué le estoy diciendo yo que hay que leer el libro de los jueces para entender el libro de Ruth. Que hubo hambre en la tierra. Y un varón de Belén, de ahí donde tiene la promesa de que vendría el Mesías de Israel, Belén. Amén. Belén de Judá, la tribu de los reyes. En ese tiempo no había rey en Israel. Entiéndalo bien, no había rey en Israel. Fue a morar a los campos de Moab, él y su mujer y dos hijos suyos. Entonces, aquí tenemos ya el libro, nos dice el periodo en el tiempo de los jueces y un hambre grande que viene a la tierra, ¿verdad? Cuando se dice a la tierra, pues se dice a la tierra de Israel, porque en Moab había comida, ¿verdad? Gloria al Señor. Entonces, este mismo libro de jueces dice, no había rey en Israel, entonces Dios está diciendo que la etapa que viene de los jueces es un rey. Amén. Eso es importante. Hay una transición de forma de gobierno de los jueces a una dinastía, los reyes, ¿no? Es una historia de hambre, de decisiones erradas, de una emigración a Moab, una tierra que está relacionada con la pérdida de 22.000 varones de Israel. Acuérdense, Balac y Balaam. Balac era el rey de Moab. Amén, gloria al Señor. Y entonces van a esa tierra que ha sido una tierra donde el punto era maldecir al pueblo. Y usted sabe que en la declaración, en la promesa de Dios a Abraham, dice, el que te maldijere será maldito, pero el que te bendijere será bendecido. Amén. Gloria al Señor. De eso se pueden acordar bien nuestros hermanos venezolanos, ¿verdad? Cuando Chávez se puso las manos aquí y dice, yo odio desde mis entrañas al pueblo de Israel. ¿Dónde le salió el cáncer? En las entrañas. Fue fulminado. Amén. Gloria al Señor. Entonces, tenemos este punto, ¿no? Van a Moab, que es una nación que odia a Israel, la maldición del rey Balac por medio de Balaam. Y luego usted ve que esta familia, que es tan relacionada con la fe en Dios, van con dos muchachos adolescentes que crecen. ¿Y crecen dónde? En Moab. Crecen en Moab. Y es ley de vida. Entonces vemos, amén, precisamente, que hay una asimilación del entorno. Eso es muy, muy importante en la vida espiritual. Asimilación. El entorno donde usted vive, el entorno donde no hay fe, quiere que usted se asimile y que deje la fe para asimilarse a ellos, ¿no? Entonces usted lo tiene que entender, que el mundo quiere que usted abandone su fe, o que tenga una fe simplemente virtual, como decimos hoy, virtual, ¿verdad? Que no, que sin implicaciones alguna, ¿no? Gloria al Señor. Entonces, hubo una asimilación del entorno, que es normal porque los muchachos crecieron. Amén. Y entonces, pues, empezaron a relacionarse, se enamoraron, y hay una tragedia. Primero va a morir el padre, después van a morir los dos hijos, ¿verdad? Y lo que apareció como una solución se va complicando en una tragedia. Amén. Dice el libro de los Proverbios que hay caminos que al hombre le parecen camino de bendición, pero al final es un camino de muerte. ¿Amén? Gloria a Dios. Entonces, entendiendo esto, ¿verdad? Vemos a Dios tomar esa tragedia y transformarla y llevarla hacia la bendición. Porque cuando usted está en la tragedia, el único que le puede cambiar esa tragedia en bendición es Dios. Amén. Amén, gloria al Señor. No es unas vacaciones, no es un crucero que le va a traer la bendición. Se irá y volverá y la tragedia le seguirá esperando en la pasarela abajo, ¿verdad? Gloria al Señor. Entonces, hay un punto que el Señor quería que yo destacara y es este. Hay dos clases de vida. Toda la humanidad, toda su familia, todo su entorno, se divide en dos clases de vida, de forma de vivir. Amén. Uno, vivir en el curso natural. ¿Qué entiendo por curso natural? La gente que viene al mundo, pasan los días, los años, ¿verdad? Gloria al Señor, se mueren, se van y ya. Eso es curso natural. Pero hay el segundo, que es el donde usted está. Curso sobrenatural. Amén. Amén. Usted estaba en el curso natural, pero hubo la presencia de Dios y esa presencia de Dios obró en usted porque usted se abrió a Dios y Dios lo ha puesto en un curso sobrenatural porque Dios es sobrenatural. ¿Sí? Dígale que está a su lado. Dios es sobrenatural. Entonces, en el curso natural se nace, se crece, hay alegrías. Porque como pecador yo tuve alegría. No, hay gente que dice, no, en el pecado no hay alegría. Que en el pecado hay alegría. Lo que pasa es que después, cuando hay que pagar, la alegría es más cara, ¿verdad? Gloria al Señor. Tanto en el curso natural como en el curso sobrenatural, finalmente nuestra vida tiene que terminar. Tiene un término. Término de edad, término de... del ADN que usted tenga, de la salud que usted tenga, pues hay un término, hay un final. Además, los más sanos también se mueren. Sonríe que Cristo te ama. Ahora, vivir dentro del propósito o del sobrenatural está el nacimiento. Si tú no naces en este mundo, no, tú no vas a vivir en el proceso sobrenatural. Amén, o propósito, crecimiento, sufrimientos, encuentros con Dios, muerte y el final es gozo eterno. Si tú no entras en el propósito sobrenatural, el final será llanto. Pero si entras en el propósito sobrenatural divino, ¿verdad? Hay gozo final. No se acaba ahí. Aunque los testigos de Jehová digan que todo se acaba y finalmente. Pues si todo se acaba y no hay nada, ¿para qué usted viene a molestarme? Amén. Gloria al Señor. Entonces, es muy importante que nosotros veamos que Jesús define esos dos cursos. Curso natural o propósito natural, viene al mundo, crece, se casa, ¿verdad? Gloria al Señor, envejece, lo entierran y se acabó. Amén. Entre los dos. Y eso lo vamos a ver en Mateo capítulo 7, 13 al 14. Mire bien esto. ¿Qué es lo que dice el Señor? Entrad por la puerta estrecha. Porque ancha es la puerta y espacioso el camino que lleva a la perdición. Y muchos son los que entran por ella. Porque estrecha es la puerta y angosto el camino que lleva a la vida. Y pocos son los que la hallan. Aquí están los dos propósitos. El natural y el sobrenatural. Usted dele gracias a Dios esta mañana porque usted está en el sobrenatural. ¿Qué diferencia usted nota entre estos dos caminos? ¿Qué diferencia usted nota? El punto es que nadie halla la puerta de la perdición. ¿Por qué? Porque nacemos en ella, caminamos en ella. Y entonces, aquí viene el punto que para entrar en el propósito sobrenatural de Dios hay que hallar la puerta. ¿Y quién es la puerta? Yo soy la puerta, el que por mí entrare será salvo, entrará y saldrá. Amén. Eso es claro, ¿verdad? Lo tienen claro, ¿verdad? Entonces se da usted cuenta que ambas puertas requieren entrar. Las dos puertas requieren un entrar. Usted entra por la ancha o entra por la estrecha. Amén. ¿Y qué es lo que requiere esas dos puertas? Su decisión. Usted está donde decidió. Hay gente que dice, ay, ¿por qué Dios me va a mandar a mí al infierno? No, no, Dios no te manda al infierno. Tú dices que tú no quieres a Dios, tú no lo quieres tener, pues tienes lo que... El infierno es el no Dios, no tener a Dios. Entonces no te quejes, porque al final tú estás en lo que tú has decidido. Si tú no quieres a Dios, ¿qué te queda? Y es que ellos piensan que Dios te manda al castigo. No, eres tú el que te manda al castigo. Amén. Entonces mire bien esto. Vamos a ver el término, ¿verdad? El primer término que ponemos aquí, ¿no? Entrar. ¿Cómo dice entrar? Eiserkomai en hebreo es entrar, llegar, ingresar, suceder, comenzar con el énfasis de etapas iniciales de una actividad, comenzar a experimentar algo, convivir con esa puerta que tanto la ancha que lleva a la perdición y la que lleva a la salvación, hay que entrar, es una decisión. Pero cuando tú entras, vas a estar conviviendo, ¿verdad? Activado, experimentando el camino y la puerta que has escogido. Amén. Entonces, mire bien aquí. El camino, ¿verdad? La puerta que lleva a la vida, ¿verdad? Dice, angosto el camino que lleva a la vida y pocos son los que la hallan. Usted sabe que hay una palabra que se llama eureka. Eureka fue la famosa expresión de un filósofo griego, amén, que encontró cómo medir o cómo pesar el oro. Se fue un momento ahí, bueno, eso ya usted lo puede mirar. Entonces, esa eureka, entrar, significa descubrir. O sea, que la puerta ancha nadie la descubre. Usted no descubre de que está en la puerta ancha, ¿verdad? Entonces, encontrar, y pocos son los que la hallan. O sea, ahí dice el Señor que para entrar por la puerta estrecha, usted tiene que buscarla. Y es lo que dice aquí, se descubre, se conoce la ubicación, se aprende algo que se desconocía. Amén, gloria al Señor. Se logra por la implicación de descubrimiento, comenzar a experimentar, ser hallado en esa puerta. O sea que la puerta ancha nadie la escoge. O sea, si la escoges, en el de eso que tú estás en la puerta ancha y ahí está usted, el pecado, la bachata, el esto y lo otro, ¿verdad? Alabado sea Dios, aleluya. ¿Qué dije? Gloria al Señor. Alabado sea el nombre del Señor. Empezamos a convivir porque nacemos en la perdición. Amén. Uno le dijo, ¿qué tengo que hacer para ser salvo? Cree en el Señor Jesucristo, será salvo. ¿Y qué tengo que hacer para no ser salvo? Ya no hagas nada porque ya estás perdido. Amén, gloria al Señor. Entonces, el sentido que da es que nosotros incorporamos a nuestra vida el camino de la perdición. Amén. Lo incorporamos, vivimos en él, disfrutamos, tenemos momentos de gozo también, ¿verdad? Porque eso de que el pecador siempre es una persona sin gracia, ¿verdad? Divina, ya usted sabe, gloria al Señor. Pues no, el del pecador disfruta y hermano, y algunos le dicen, ah, yo no quiero ir para el cielo, eso está en un lugar muy aburrido, prefiero el infierno, porque allí vamos, o sea, que no saben dónde se están metiendo, ¿verdad? O dónde están. Entonces, la historia de Noemí y de Ruth es impresionante, hermano. Es impresionante. Amén. El libro empieza con la judía Noemí, pero acaba con la gentil Ruth. Y esto es algo mucho más profundo. Amén, gloria al Señor. Porque el libro no toma el nombre de la hebrea, sino el nombre de la gentil. Ruth es gentil. Amén. Gloria al Señor. Usted sabe lo que es un gentil, ¿no? Un no judío. Entonces, mire bien esto. El gentilismo sin Dios. El énfasis de este libro es que, usted sabe, mire, hermano, los judíos no evangelizan a nadie. Ningún judío va a quererlo llevarlo a la sinagoga. Yo he visto en YouTube un judío colombiano, ¿verdad? Que, bueno, se convirtió en Colombia y empezó el camino de fe. Entonces, hay un momento que él dice que cuando él empezó a querer, bueno, a frecuentar la sinagoga y quería ser judío, el rabino le dijo: ¿para qué te quieres meter en problemas? Porque ser judío es tener problemas. Eso usted lo tiene que tener claro. El judío no quiere que el gentil vaya a su sinagoga, comparta la fe. ¿Pero es esa la opinión de Dios? Absolutamente no. ¿Ven? Entonces, mire, hermano, vemos aquí en el trasfondo de que Ruth es una gentil moabita, ¿verdad? ¿Y qué es lo que dice Dios? Que el gentil sin Dios puede ser salvo y puede incidir, porque mire, en la línea genealógica de Jesús hay dos mujeres gentiles. ¿Quiénes las conocen? Rahab, la que fue ramera, porque bueno, dejó de serlo, ¿verdad? Y la segunda es Ruth. Esas dos están en la línea mesiánica, dos mujeres gentiles. Entonces, ¿qué es lo que el Señor quiere aclarar? Que el gentil puede ser salvo, pueden tener un encuentro de fe. Amén. Por eso nosotros estamos aquí. Porque Dios dice, ¿no? ¿Cómo yo voy a dejar? Fíjense, los judíos dicen, sí, creemos que el Dios de los cristianos es el mismo de nosotros, pero nosotros somos aparte, ¿verdad? O sea, ustedes tienen el Dios nuestro, pero nosotros tenemos, nuestro Dios es aparte. Gloria al Señor. Es el mismo, pero son dos tratos diferentes. No, no lo es, porque los primeros cristianos en Jerusalén fueron judíos. Pedro no era de Cartagena de India, ¿verdad? De Colombia, ni de la República Dominicana, ni de los Estados Unidos. Amén. Era hebreo. Pablo era hebreo. Amén. Gloria al Señor. Bien, entonces vemos aquí que el Dios de la gloria está hablando claramente que Dios puede transformar cualquier vida por pecaminosa que haya sido su vida, Él lo puede cambiar. Amén, gloria al Señor. Entonces, el judaísmo se consiste en descendencia. Somos hijos de Abraham. Lo primero, usted un judío, es decir, tienes que convertirte. Dice, no, yo soy hijo de Abraham y yo tengo la bendición de Abraham. Por eso el Nicodemo le dijo, cuando Jesús le dijo, tienes que nacer de nuevo, dice, ¿cómo? Y entonces Jesús le dijo, y tú eres maestro en Israel y no sabes estas cosas. Óigame, es algo terrible, ¿no? Gloria al Señor. Bien, entonces, este texto es la expresión del corazón común, sea de un chino, sea de un latino, sea de un norteamericano, sea de un alemán. El corazón humano es el mismo. Y la expresión es la misma, gloria al Señor, en su tragedia. El ateo dice que yo, dice, no creo en Dios, ¿por qué hay tanto sufrimiento? Bueno, si tú no crees que hay Dios, ¿cómo tú explicas que el sufrimiento entonces? No le da explicación, ¿verdad? Gloria al Señor. Entonces, nosotros, como creyentes, decirle lo que así yo pues lo pude. Nosotros los creyentes en Dios solemos pedir explicaciones a Dios. ¿Usted nunca le ha pedido explicaciones a Dios cuando lo pasa mal? Le hace los salmos. ¿Dónde? Jehová, respóndeme, ¿qué está pasando? ¿Ah? Gloria al Señor. Amén. Del por qué pasamos por tragedias o pérdidas y le hacemos un pequeño reproche, ¿verdad? Gloria al Señor, movido por el dolor. ¿Usted nunca le ha reprochado nada a Dios? Bueno, yo sí. Y con el cáncer yo le dije, ¿por qué no me dijiste nada? Y el Señor no me contestó 2 años después. ¿Y qué hubiera cambiado si tú lo hubieras dicho? Peor todavía, hermano. Amén. Gloria al Señor. Mire, hermano, aquí está la declaración de Noemí. Amén. Noemí significa placentera. Pero mire lo que dice ella, ese es el mundo en el cual él se mueve. Esa es la situación.

prisión en la cual ella está encerrada. Las situaciones vienen y le envuelve a usted, y usted ve que no puede salir por ninguna parte. Entonces dice: no me llaméis Noemí placentera, sino llamadme Mara. Y Mara no es la Mara Salvatrucha. No, yo soy para que lo sepan, ¿verdad? Gloria al Señor. Usted sabe que este texto de las aguas amargas de Mara ha llevado mucho salvatrucha a convertirse a Cristo. Porque alguien descubrió, dice, mira, la Biblia habla de la Mara. Y entonces, amargura. Entonces dice, porque en grande amargura me ha puesto ¿quién? ¿Usted cree que era Dios el que mató al decidió el final de la vida de Elimelech y de los dos hijos de Noemí? No resolvió eso. ¿Por qué? Porque Dios, cuando elimina a alguien, lo dice. ¿Sí? Entonces, mire, vamos a verlo, se lo voy a demostrar. Amén, gloria al Señor. Mire lo que dice aquí. Este era el primogénito de Judá, era el hijo de Judá. Judá se descarrió, usted sabe eso, ¿verdad? Judá se fue después que vendió a José para Egipto, se fue de la familia. Y tuvo, ¿verdad? Muy, muy bueno, ¿verdad? El camino de perdición, ¿verdad? Y este fue el primogénito de Judá, se llamaba Dice, fue malo ante los ojos de Jehová y le quitó Jehová la vida. Cuando Dios ejerce juicio de muerte, lo dice y no lo niega. Y no teme lo que nosotros le podamos decir. ¿Por qué? Él lo dice. Punto. Entonces, mire, Judá tuvo dos hijos. Y mire, y sabiendo Onán que la descendencia no había de ser suya, sucedía que cuando llegaba la mujer de su hermano, porque en ese tiempo la viuda, la mujer del hermano, para que la herencia no pasara a ninguna otra familia o tribu, pues tenía que engendrarle al hermano fallecido, tenía que engendrar de su viuda para que esa viuda y esos hijos tuvieran la herencia, amén, del fallecido. Entonces, cuando llegaba la mujer de su hermano, que había muerto, vertía en tierra por no dar descendencia a su hermano, y desagradó en ojos de Jehová lo que hacía, y a él también le quitó la vida. En el libro de Ruth se dice que Dios le quitó la vida a Elimelech, a Elión y a Malión. No, muerte natural, hermano, la muerte natural existe. Hay gente que se muere a los 100 años y hay gente que se muere a los 20. Amén, gloria al nombre del Señor. ¿Están conmigo, no? ¿Sí o no? Ok, bien. Entonces, en ningún momento en el libro de Ruth se atribuye a Dios la muerte de los varones de Noemí. En ninguno. Ahora, si usted va, los rabinos, este texto, ¿verdad? Gloria a Dios, atribuyen la muerte de estos hijos de Judá a un juicio. Perdón, a los hijos de Elimelech, los hijos de Noemí, a un juicio. Pero eso no lo dice la Biblia. Amén. Entonces, ¿qué es lo que está diciendo? Que tiene juicio divino. Amén. Pero cuando yo leo el libro de Ruth, no debemos concluir que Dios provocó la muerte del esposo y de los hijos. La muerte es tan natural como la vida. Unos, pues, por genética, tienen larga vida. Y otro, ¿verdad? Es como le dijeron a uno que tenía 100 años. ¿Y qué hace usted para vivir tanto? No morirme. Tan sencillo, no sé, fácil, hermano, gloria, le pusieron la gloria al Señor. Estos fallecimientos del esposo, de los dos hijos, hermano, póngase en la situación. Póngase usted en la situación. Es muy doloroso, pero natural. La muerte es tan natural como la vida. Amén, gloria al Señor. Entonces, ¿qué enseñanza podemos sacar de estas tragedias? Porque perder al esposo y a los hijos, pues, la única tragedia que podemos ver es que murieron fuera de la tierra que era la de ellos. Murieron, ¿verdad? Gloria al Señor, fuera de su tierra, creyendo
que moviéndose mejorarían su situación. ¿Se da cuenta? Se mueven para cambiar de situación, pero ahí todo acaba. Amén, gloria a Dios. Amén. Mire, hermano, hay veces que pasamos por apretura, pero eso nunca debe de mover nuestra vida espiritual. Un cristiano nunca puede tomar una decisión únicamente desde el plano económico. Tiene que evaluarlo espiritualmente. Amén. Gloria al Señor. No, que me voy allá porque... ¿Y hay iglesia? No. Entonces, ¿qué? ¿Usted va a vivir sin adorar a Dios? Sin tener un lugar donde te puedan enseñar, donde puedas adorar con tu hermano. No, ¿verdad? Y hay veces, hermano, y desgraciadamente hay iglesias que a usted lo machacan, lo transforman y pierde todo lo que usted ha estado viviendo en la experiencia con Dios. Pocas iglesias que sostienen, ¿verdad? Gloria al Señor. Entonces, son dolorosos, pero, ¿verdad? ¿De dónde venían? De Belén de Judá. ¿Todos los que habitaban en Belén murieron de hambre? No. Quedarse en Belén no suponía muerte. Porque, ¿dónde estaba vos? En Belén. ¿Dónde están las vecinas de ella? En Belén. En Belén de Judá. O sea, que no era que Belén murieron todos, ¿no? Gloria al Señor. Entonces, esto es muy importante. Nunca usted base una decisión solamente en lo económico. Un dólar de más, $2 de más, $10 de más puede suponer su muerte espiritual. Amén, gloria al Señor. Tengan bien de esto, ¿no? Entonces, Noemí está desconsolada y lo expresa. ¿Cómo lo expresa? Yo me fui llena, es verdad, está diciendo, me fui llena, tenía mi esposo, mis hijos, pero Jehová, ahí viene él. ¿A quién le reprocha la muerte? A Dios. Amén. Me ha vuelto con las manos vacías. ¿Por qué me llamaréis Noemí? Ya que Jehová ha dado testimonio en contra de mí. Mire, hermano, tenga cuidado porque el enemigo le va a estar ahí golpeando en la mente. Aprovecha de todos esos momentos trágicos que nosotros estamos, ¿verdad? Como sufriendo, y te va a decir, Dios te ha abandonado, y ya hay esto y lo otro. Tengan cuidado con eso, porque el diablo es experto. ¿Ah? Gloria al Señor. Ha dado testimonio contra mí y el Todopoderoso me ha afligido. Por eso yo les he aclarado esta mañana que la muerte de los hijos, del esposo y de los hijos, no es juicio divino. Si hubiera sido juicio divino, Dios lo diría. Y Jehová cortó a Elimelec y a Malión y a Kelión. Kelión y a Malión. Pero no lo dice. Entonces usted no puede reprocharle a Dios lo que no dice. Porque ya usted sabe que cuando Dios corta a alguien, lo dice. Y no le teme lo que usted piense o no piense. Ay, qué pobrecito, qué esto, ¿verdad? Gloria a Dios, como aquel que se murió en el pueblo y el pueblo entero, nadie lo quería, porque era un hombre insoportable. Y entonces había uno en el pueblo que siempre tenía, por cualquier cosa, siempre tenía algo positivo a hablar. Y entonces estaban en el velorio y llegó el hombre y dijeron, a ver qué encuentra este de positivo al que se fue. Y entonces dice, qué pena que se fuera. ¿Cómo silbaba? Qué bien silbaba. Gloria al Señor. Entonces, mire bien, me fui llena, pero me ha vuelto como. Dígame, ¿me ha vuelto como? Ahí usted tiene uno de los grandes conflictos suyo y de cualquier ser humano. La depresión del vacío. El vacío es una de las cargas de profundidad más grande para nuestra naturaleza humana. Gloria al Señor. Amén. Entonces, el duelo es uno de los fenómenos psicológicos más intensos que podamos tener. Mientras dura en el tiempo, más doloroso emocionalmente procede, porque llega usted a su casa
y no está la persona que llenaba con usted esa casa. Vacío. Depresión del vacío. Amén. Mire, ocho elementos cuando el ser humano, nosotros experimentamos o experimentaremos el vacío, ¿verdad? Situación de pérdida. Usted tiene una cosa de he perdido. Necesidad de adaptación. Usted se tiene que adaptar a la nueva vida. ¿Sí? Gloria al Señor. Nueva realidad en la cual echamos en falta a algo o a alguien. Amén. Gloria al Señor. Malestar emocional es el 4. Malestar emocional. El 5, cambios en el entorno. Hay cambio en tu entorno, te tienes que adaptar al cambio. Amén, gloria al nombre del Señor. 6, no poder o no querer hablar con alguien. Ese es el 6º elemento del vacío. No quiero hablar con nadie. Amén, gloria al Señor. 7, transformación del lugar en el que vivimos. Tenemos que, esa transformación tiene que venir, porque ya no está con quien compartíamos, ¿verdad? Gloria al Señor. Y 8, experiencia de que no todo el mundo ve fácil de gestionar. No todo el mundo. Hay gente que, bueno, se dice que un duelo dura 5 años. 5 años. Amén, gloria al Señor. Entonces, vamos a pasar de la amargura a la fragancia. Mire, hermano. Y entonces dice, ella respondía, no me llaméis Noemí, sino llamadme Mara, porque en grande amargura me ha puesto el Todopoderoso. Mire, hermano, el término que Mara está ya en el libro de Éxodo 15, cuando llegan a aquella fuente, la fuente de las aguas amargas. Dice, las aguas de Mara eran amargas, no se podía beber, tenían sed. Cuando tomaron el primer trago, eso era una amargura. Y entonces digo, no, ¿cómo va? Esta agua no se puede consumir, ¿no? Por eso le pusieron el nombre de Mara. Entonces ella está relacionando la amargura de la pérdida con precisamente esa experiencia, y salieron de Mara. A mí me encanta eso, que hay momentos que hay una fuente de amargura, pero vamos a salir de esa amargura. Y vinieron a Elín, donde habían 12 fuentes de aguas, que esas sí estaban refrescantes, y 70 palmeras, y acamparon allá. Eso es el libro de Números, gloria al nombre del Señor. Pero le quiero compartir qué significa Mara, cuál es el significado de esa palabra. Mire, hermano, Mara viene de la raíz mor, ¿verdad? Esto es la M hebrea y esto es la R, mor. Y es mirra, la mirra, amén. Es la raíz de esa, ¿verdad?, de amargura, mirra. Mire, la mirra es una resina fragante. Es una resina, como el caucho, ¿verdad?, que le tengo con un corte y salta el caucho. El árbol de mirra se le hace un corte y es una resina, como una goma fragante, ligeramente amarga. Es ligeramente amarga. Se utiliza como perfume e incienso. O sea que esa amargura para la boca es perfume para el cuerpo. Y lo más importante, es relacionada con el incienso, y el incienso es relacionado con la intercesión, la oración. O sea que Mara significa amargura, pero a la vez significa perfume. Y tenemos que pasar de la amargura al perfume. Amén. De la amargura, gloria al Señor, a la fragancia. Alabado sea el nombre del Señor, aleluya. Amén. Mire, esto es lindo. Cuando usted ve la letra M en hebreo, significa corazón roto. Por eso hay amargura, porque el corazón está roto, ¿verdad? Gloria al Señor, que está drenando fuera. ¿Lo ve usted aquí que tiene una salida? ¿Lo ve? ¿Ve usted la letra aquí? Esta vez, ¿lo ve ahí? Que esta letra tiene aquí, no cierra aquí. Y tiene como una, parecería una casita, ¿verdad?
pero no cierra aquí. Entonces significa, tu corazón está roto, pero tiene drenando fuera esa amargura. Va drenándolo. Y la letra R en hebreo, resh, significa cabeza, autoridad. Amén, gloria al Señor. Entonces, liderar. Cuando entras en amargura, no tienes que encerrarte, ¿verdad? Gloria a Dios, cerrar todo, sino al contrario, dejar que vaya drenando. ¿Sabe cuando le operan lo que le ponen? Un drenaje. A mí me metieron uno por aquí, hermano, gloria al Señor, y me dijeron, respira hondo. Cuando me lo iban a quitar, hermano, y me lo sacaron de golpe, hermano, y eso fue un... Ay, padre querido, hermana Burgos se ríe, ¿verdad? Porque ella también tuvo que un drenaje en los riñones, gloria al Señor. Mire, hermano, la amargura hay que drenarla, porque si usted cierra y no le pone drenaje, va a acabar con usted. Porque el drenaje que te pone el cirujano, gloria al Señor, es para que todo lo que tiene que ir saliendo, vaya saliendo y no se te quede adentro. Porque si se te queda adentro, ¿qué te pasa? Te mata. Y la amargura, cuando se queda adentro, mata. ¿Cuántos pueden alabar la gloria de Dios? Entonces, mire, hermano, la mirra es amarga, pero es perfume, es fragancia. El dolor es duro, la angustia es dura, amén, la tragedia es dura, pero hay una salida, y la salida va a ser la fragancia, olor, va a desprender un olor, fragancia, ¿no? Gloria al Señor. Mire, hermano, en Mateo 2:11, ¿qué regalo le hicieron los sabios a Jesús? Niño, al niño. Dice, al entrar en la casa vieron al niño con su madre María y postrándose lo adoraron, y abriendo sus tesoros le ofrecieron ¿qué? Oro, incienso y ¿qué? ¿Amargura o fragancia? Ah, le entregaron oro. ¿El oro qué es? Símbolo de la realeza, de la corona. El incienso es el ministerio intercesor de nuestro sumo sacerdote, que es Cristo. Porque el incienso se tira en el fuego y es un humo fragante, ¿verdad? Que significa como que la oración sube hasta el tercer cielo, ¿no? Y entonces la mirra es el sufrimiento de Cristo. Ya los sabios estaban diciendo que ese niño iba a pasar por el sufrimiento. Amén, gloria al Señor. Entonces, esto es muy importante, porque ahí está, gloria a Dios, los tres ministerios de Cristo están aquí mismo, gloria al Señor. ¿Ve, hermano? Le ofrecen oro, la realeza, es descendiente del rey David. Incienso, sumo sacerdote, ora por nosotros. Mirra, sufrimiento en la cruz, ¿para qué? Para salvarte, para librarte a ti del sufrimiento eterno. Él sufre en una cruz, ¿verdad? Gloria al nombre del Señor. Y mire, hermano, en Marcos capítulo 15:23 le dieron a beber vino mezclado con mirra, porque la mirra mezclada con el vino era como un analgésico, una, ¿verdad? Como si usted se tomara algo para que no sentir el dolor. Y él no quiso eso. Tenía que experimentar el dolor supremo de todos nosotros. Es que a Dios usted no le puede hablar de sufrimiento, porque él ha sufrido en carne propia, en su espíritu, el sufrimiento para traerte a ti aquí a la vida. Gloria al nombre del Señor. Ahora vamos a entrar del encierro a la dirección. La amargura te encierra. La amargura te empieza como a bloquear tu mente, tu pensamiento. Y entonces Noemí, vamos a ver que ella va y se encierra en su casa. Se encierra. Y no quiere salir. ¿Quién es la que quiere salir? Ruth. Amén. Y mire lo que dice: Ruth la moabita dijo a Noemí la hebrea. La que no tiene experiencia está hablando a la que tiene la experiencia. Dice: te ruego que me dejes salir.
Si tú quieres quedarte aquí, muy bien, pero yo quiero salir. ¿Para qué? Recogeré espiga en pos de aquel a cuyos ojos hallaré qué. Oh, esta es la palabra de la Biblia. La gracia divina, el favor no merecido. Usted está aquí sin merecerlo. Yo estoy aquí sin merecerlo. Alabado sea el nombre del Señor, aleluya. Y mire lo que he notado. Es la primera vez que Noemí llama hija mía

la autorizó. En ese momento, ¿quién tenía el poder de la bendición? Noemí. Porque se le dice, no, quédate. No libera la bendición. Entonces, la bendición usted tiene que liberarla. Si usted quiere que la gracia se manifieste, usted tiene que bendecir. ¿Se ve? ¿Verdad? Y al que hallare gracia, ¿verdad? Gloria al Señor. Mire, hermano, la gracia divina, y eso es lo que me decía el Señor, mire, la gracia divina, usted la tiene revoloteando alrededor suyo desde que se levanta hasta que se acuesta. Eso me decía Dios, aleluya, que la gracia revolotea como paloma, entra en el encierro, entra en el aislamiento y te mueve hacia la salida. Oh, gloria al Señor. Yo no sé si usted está encerrada o está encerrado, pero aquí está la gracia de Dios, está rodeado de la gracia de Dios, y entonces esa gracia de Dios te va a sacar para afuera. Gloria al nombre del Señor. Cuando la gracia entra, sale la soledad. Cuando la gracia entra, sale el pecado. Cuando la gracia entra, sale la desorientación. Cuando te sientas solo, aleluya. Cuando te sientas solo, llama a la gracia divina. Llámala porque está a tu disposición. Está al lado tuyo. Cuando te sientes tentado, llama a la gracia divina. Aleluya. Cuando no sepas qué hacer, llama a la gracia divina. La gracia divina está revoloteando, me decía el Señor. La gracia divina, mi gracia divina, revolotea todo el día, incesantemente sobre tu vida. ¿Cuántos pueden alabar la gloria de Dios? Y es lo que nos dice la epístola a los Hebreos, que dice en el 4:16, acerquémonos, salgamos confiadamente al trono. ¿De qué? De la gracia. ¿Para qué? Para alcanzar. Cuando te mueves en la gracia, vas a alcanzar. Si no te mueves, no vas a alcanzar. Tienes que activar la gracia. ¿Y cómo se activa la gracia? Dándole salida, aleluya, en verdad, llamándola y dándole la dirección a ella. Gloria al Señor, aleluya. Dice, y hallar gracia para el oportuno socorro. Es decir, que si tú no le das paso a la gracia, no vas a salir, te vas a amargar, entonces no vas a saber que esa amargura no se va a transformar en fragancia, y ese encierro no va a tener salida. ¿Y qué es lo que Dios quiere? Tu salida. Gloria al Señor, aleluya. Entonces, mire, hermano, déjeme terminar esto. Gloria al Señor. En Noemí está el permiso, la llave, la clave de lo que Dios quería hacer. Y dice, ve, hija mía, la primera vez que le llama hija mía, porque esa muchacha se ató a ella, amén. Cuando le dice, no, devuélvete con tus padres, no vengas conmigo, yo no te puedo ofrecer nada, ¿verdad? Gloria al Señor. Mire lo que dijo Ruth, no me ruegues que te deje y me aparte de ti, porque a donde quiera que tú fueres, dígalo conmigo, léalo, iré yo, y donde quiera que vivieres, viviré. Tu pueblo será mi pueblo y tu Dios será mi Dios. ¿Cuántos pueden alabar la gloria de Dios? Alabanza al Cordero. Entonces empieza la dirección divina. Del encierro empiezan a la pregunta. Llega con un al hombro con una bolsa para dos. Gloria al Señor. ¿Se da usted cuenta, hermano? Entonces, ¿qué sucede? Gloria al nombre del Señor, que ya empieza Noemí a salir y mire lo que le dice, ¿dónde has espigado hoy? Oye, ¿por qué tanto? No puede ser. ¿Y dónde has trabajado? Gloria a Dios. Aleluya. Bendito sea el que te ha reconocido. Se da cuenta que empieza a bendecir. Y contó ella a su suegra con quien había trabajado y dijo, vos, aleluya, el nombre del varón con quien hoy he trabajado se llama vos. ¿Sabía Ruth quién era vos? ¿Dónde estaba su campo? No lo sabía, pero salió a buscar, ¿qué?

0: gracia. Y cuando usted sale a buscar gracia, usted va a encontrar al pariente redentor. Aleluya. ¿Cuánto alaban al Señor, hermano? Y dijo Noemí a su nuera, sea él. Óigame, Mara empieza a qué. ¿A qué empieza Mara? Gloria al Señor. Sea él bendito de Jehová, pues que no ha rehusado a los vivos la benevolencia que tuvo para con los que han muerto. Después le dijo Noemí, nuestro pariente es aquel varón y uno de los que pueden redimirnos, que puede acabar con nuestra situación, que puede abrirnos la puerta de recuperar lo que hemos perdido. Gloria en nombre del Señor. Amén. Y mira aquí, la segunda vez que va a llamar la hija, dice, y Noemí respondió a Ruth su nuera, mejor es, hija mía, óigame, que salgas con sus criadas y que no te encuentren en otro campo. Ve allá, no te apartes de allá, porque ahí está la bendición. Y entonces finalmente, usted sabe que Ruth va a casarse con Boaz y va a tener un hijo. ¿Cómo se llama el hijo de Ruth y de Boaz? ¿Se ha fijado usted que ese nombre se lo dan quién? Las mujeres decían a Noemí, loado sea Jehová que hizo que no faltase hoy pariente cuyo nombre, mire lo que están diciendo, cuyo nombre será celebrado en Israel. Amén. Y mire, y con esto voy a concluir, el cual será restaurador de tu alma y sustentará tu vejez. Ese niño que nace te va a sustentar tu vejez. Pues tu nuera que te ama lo ha dado a luz. Y ella es de más valor para ti que 7 hijos. Alabado sea el Señor. Y mire, hermano, y le dieron nombre las vecinas. ¿Se lo dio la madre? ¿Se lo dio la suegra? ¿Se lo dio vos? No. La vecina dice, este niño se llamará Obed. Amén. Lo llamaron. Entonces, mire, hermano, cuando un niño le da el nombre, no le da el nombre a los padres, es que no viene para esa familia, viene para todo Israel. Juan el Bautista, ¿quién le dio el nombre? El ángel, ¿verdad? A Jesús, ¿quién le dio el nombre? Y llamará su nombre el arcángel Gabriel, ¿verdad? Gloria al nombre del Señor. Entonces, mire, le dan el nombre. Este es el padre de ¿quién? De Isaí. Padre de David, el rey. Aleluya. Gloria al nombre del Señor. Aleluya. Y mire, hermano, ya concluyendo, 4:21-22, Salmón, no es Salmón el pescado, engendró a Boaz de Boaz. Empieza a decir, porque viene de la línea que Dios va a escoger como rey de Israel. Y Boaz engendró a Obed, Obed engendró a Isaí, Isaí engendró a quién. A David, y de la línea de David nació ¿quién? Jesús. Gloria al Señor. Entonces, hermano, pongámonos en pie.
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6: En Jerusalén se encontraron 2 diminutos rollos hechos de plata que guardaban un tesoro bíblico. Fueron descubiertos en 1979 en Ketef Hainom y contienen una versión de la bendición sacerdotal de Números capítulo 6, versículos del 24 al 26. Jehová te bendiga y te guarde. Datan aproximadamente del siglo 7 o 6 antes de Cristo y son los testimonios más antiguos conocidos de un texto bíblico hebreo.
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3: En Betel Radio, esta es la hora exacta.
4: 5 en punto.

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5: La Biblia dice que nos somos reyes y sacerdotes según el orden de Melquisedec.

0: por aceptar a Cristo el Señor como el sumo sacerdote. Tú eres sacerdote. Entonces, don el Señor, como sacerdotes del Señor, servidores de Él, tenemos que hacer misericordia. ¿Amén? ¿Sí o no? Hay que hacer misericordia. Pero a veces, amado hermano, no lo hace. ¿Cuánta gente a veces necesita tu ayuda? Y no lo haces. ¿Cuántas personas de repente están en la micro, ahí está agarrando así? Y usted está bien cómodo sentado ahí. Yo pago mi pasaje. ¿Sí o no? No somos servidores. Entonces, ¿qué pasó, don el Señor? ¿Qué pasó? Su boca, amado hermano, don el Señor, tal vez sería bonita. Para Dios, cantadora, alaba. Pero sus actos, y todo lo contrario.
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1: En Betel Radio, esta es la hora exacta.
9: 6:00.

0: Dios les bendiga, mis amados hermanos.
1: Que Dios les bendiga.
0: Un gran gozo poder estar con ustedes nuevamente a través de Betel Televisión en su programa Respuesta Pastoral.
1: Agradecemos a nuestro amado Dios por el privilegio que nos concede de llegar hasta su hogar, porque es un privilegio muy grande, al hogar, al auto, a una cárcel, a un centro de trabajo. Bueno, donde quiera que llegue la señal de Betel Televisión y Radio, Dios nos concede llegar con un mensaje de esperanza, una respuesta que posiblemente sea la que usted está esperando para ser completamente libre y recibir al Señor. Esperamos que Dios haga milagros y maravillas en esta tarde, usando a su siervo y usando nuestras vidas para bendición de ustedes y de nuestra también. Ese es nuestro privilegio. Que Dios les bendiga.
0: Gloria al Señor. Qué hermoso. En el capítulo 17 del libro de los Hechos o Actos de los Apóstoles. Pueden ser los dos nombres. Actos, porque actos y hechos son sinónimos. Así que el libro de los Hechos de los Apóstoles, después que Cristo subió, se nos narra aquí todas las cosas o algunas de las cosas que siguieron haciendo los apóstoles en el nombre de Cristo, entre ellos muchos milagros, muchas maravillas, echando fuera demonios. Todas estas cosas describe el libro de los Hechos de los Apóstoles. Verso 22, hermana Rita, en adelante.
1: Bien, vamos a dar lectura a la palabra del Señor. Sí. Entonces Pablo, puesto en pie en medio del Areópago, dijo: varones atenienses, en todo observo que sois muy religiosos, porque pasando y mirando vuestros santuarios, hallé también un altar en el cual estaba esta inscripción: al Dios no conocido, al que vosotros adoráis, pues sin conocerle, y es a quien yo os anuncio. El Dios que hizo el mundo y todas las cosas que en él hay, siendo Señor del cielo y Señor de la tierra, no habita en templos hechos por manos humanas, qué lindo, ni es honrado por manos de hombres, como si necesitase de algo, pues Él es quien da a todos vida y aliento y todas las cosas, y de una sangre ha hecho todo el linaje de los hombres para que habiten sobre toda la faz de la tierra, y les ha prefijado el orden de los tiempos y los límites de su habitación, para que busquen a Dios si en alguna manera, palpando, puedan hallarle, aunque ciertamente no está lejos de cada uno de nosotros, porque en Él vivimos y nos movemos y somos, como algunos de vuestros propios poetas también han dicho, porque linaje suyo somos. Siendo pues linaje de Dios, no debemos pensar que la divinidad, oiga bien esto, sea semejante a oro o plata o piedra, escultura de arte de imaginación de hombres. Pero Dios, habiendo pasado por alto los tiempos de esta ignorancia, ahora manda a todos los hombres en todo lugar que se arrepientan.
0: Amén. Que se arrepientan. Verso 31.
1: Por cuanto ha establecido un día en el cual juzgará al mundo con justicia por aquel varón a quien designó, dando fe a todos con haberle levantado de los muertos. Gloria al Señor. Gracias a Dios por su bendita palabra.
0: Dando testimonio el Señor, ¿eh?, por aquel varón a quien designó, dando fe. Dando fe es haciéndole creer a los hombres que Jesucristo era ese hombre que Él designó a todos. Amén. Designó el Señor para que todo aquel que en Él creyere pudieran alcanzar la misericordia de Dios. Gloria a Dios, por cuanto Dios le levantó de los muertos, habiéndole visto vivo y habiéndole visto morir crucificado y habiéndole visto resucitado. Gloria a Dios, era suficiente para que creyeran que realmente Jesucristo es el Hijo de Dios. Hasta aquí esta palabra maravillosa. Dios bendiga esta palabra en cada una de las personas que nos están escuchando. Gloria al nombre del Señor, tomando parte del capítulo, pero todo el capítulo es hermoso hasta el final. Gloria a Dios. Entonces, Pablo, el apóstol Pablo, llegando a este lugar donde él llegó, gloria a Dios, Pablo estaba haciendo un recorrido y estaba por Atenas. Cerca también estaba la ciudad de Corinto y otras ciudades más. Pero está en Atenas. Atenas era una ciudad muy importante porque eran hombres que se habían dedicado mucho al estudio, a las investigaciones, pero también a muchos tipos de religiones diferentes en las cuales declaraban diferentes tipos de dioses. Por eso él dice aquí que mientras él estaba caminando por las calles, como en ese tiempo no habían tantos ladrones como ahora, las puertas estaban abiertas y los altares de los hogares, altares digo, porque así le llamaban también, donde ponían las imágenes pintadas o fabricadas de materiales diferentes. Ese altar estaba frente a la puerta, cuando uno pasaba las veía. Y San Pablo, yendo por las calles, miraba hacia adentro de las casas y veía los altares. Y observó allí algo que le llamó mucho la atención y a mí me da gracia también. Gloria a Dios. Y estos hombres de Atenas, muy dedicados a hablar cosas nuevas y a que viniese alguna persona de algún país con alguna nueva noticia o un nuevo dios. Ellos tenían muchos dioses. No terminaríamos de dar los nombres de los dioses que se adoraban en Atenas. Y si te digo de los que se adoran en la India hoy, y por África, y por tantos países, mire, hermano, llenaríamos aquí este salón de libros de nombres de esas religiones y de esos dioses que la gente adoran en el mundo todavía hasta los días de hoy. Dioses que nunca se han visto, dioses que no tienen boca, que no hablan, no tienen oído, que no oyen, no tienen mano para escribir nada, no tienen pies para caminar, nunca se han hecho manifiesto tampoco. Han usado a hombres y mujeres, gloria a Dios, que ellos han inventado y le han puesto nombre. Pero aquí el apóstol Pablo nos habla de esta manera. En el verso 16, mientras Pablo los esperaba, capítulo 17, verso 16, mientras Pablo los esperaba en Atenas, una ciudad muy importante, dedicada mucho al deporte, pero también a las exposiciones de misterios y de ciencias que estaban investigando los atenienses. Mientras Pablo los esperaba a sus compañeros en la ciudad de Atenas, su espíritu se enardecía, entienda esa palabra, se indignaba, se molestaba viendo la ciudad entregada a la idolatría. Yo no sé cuántos de ustedes son verdaderos cristianos los que me escuchan, pero si ustedes son cristianos, tienen que saber que la idolatría es algo que a cualquiera que conoce a Dios, a Cristo, la verdad de Dios, del Evangelio, le indigna ver gente que estén involucrados en la idolatría. La idolatría habla de adorar de figuras o imágenes talladas en madera, fundidas en metal alguno o hecho con materiales como el yeso u otros productos más que se pueden meter en un molde y endurecerse. Alabado sea el nombre de Jesucristo. Entonces dice que se enardecía el apóstol Pablo. Estoy hablando de hace 2100 años aproximadamente. Se enardecía el apóstol Pablo viendo la ciudad entregada a la idolatría. Óigame, ¿cuántas personas se llaman Pablo y a otro le han puesto el San delante? San Pablo. Religiosos y creyentes Y familias cristianas, cuando tienen un hijo, ay, le voy a poner a mi hijo San Pablo o Pablo. ¿Por quién? Por el apóstol Pablo, que fue un gran hombre de Dios, que siendo enemigo de Cristo y persiguiendo a los cristianos y golpeándolos y arrastrándolos por los cabellos, los metía en la prisión. Gloria a Dios. Un día se le aparece el Señor Jesucristo, aquel hombre llamado San Pablo. Después era Saulo de Tarso primero, y después fue convertido. Entonces se hizo llamar San Pablo, o le llamaban todo, porque era un hombre santo de verdad. Primero fue un Saulo diablo, pero ahora es un San Pablo. Gloria a Dios. Cuando era diablo, era perseguidor de Cristo. Ahora que cree en Cristo y que las obras que Él hace son buenas y maravillosas y agradables delante de Dios, ahora es San Pablo. Y de este San Pablo es que estamos hablando aquí ahora, el que llegó a Atenas. Así que discutía en la sinagoga. La sinagoga eran los templos de los judíos. Sinagoga, en la sinagoga, con los judíos piadosos. Judíos piadosos eran gente que tenían amor a Dios, respetaban a Dios, tenían temor de Dios, de hacer nada malo delante de Dios, sino agradar en todo a Dios. Entonces el apóstol Pablo, mientras esperaba a sus compañeros que se iban a encontrar con él para seguir la obra misionera por aquel mundo que todavía no conocían a Cristo, dice que discutían en la sinagoga con los judíos y piadosos, y en las plazas de la ciudad cada día con los que concurrían. Esto de que se reunían en las plazas, ¿no le parece que se parecen a nosotros? Pedro, Pablo, Juan, Santiago, los apóstoles se reunían en las calles, se reunían en las plazas. Amén. Y allí levantaban su voz alto para que el mundo escuchara que Jesucristo es el Hijo de Dios, el único que puede perdonar pecado, el único que puede librarnos de la condenación eterna. Entonces ahora, dentro de la sinagoga, digamos un pequeño templo, allí discutían, gloria a Dios, con los judíos y los piadosos, los temerosos de Dios. Y en la plaza, cada día, con los que concurrían a las plazas a conversar, amigos, a entretenerse, a hacer cuentos, allí entonces Pablo también les hablaba a aquellos que eran de una filosofía diferente, y así los es. Estoicos, gloria a Dios, y los epicúreos, gloria a Dios. Dice que disputaban con ellos, discutían con ellos, pero no peleando, sino conversando. Y unos decían: ¿qué querrá decir este palabrero? Es decir, este tanto que habla ahí, ¿de qué está hablando? ¿De qué es lo que quiere él darnos a conocer a nosotros? Gloria a Dios. Y dicen, y otros decían: parece que es predicador de nuevos dioses que nosotros no conocemos, porque les predicaba el evangelio de Jesús y de la resurrección de Jesucristo y la resurrección de los muertos. Bendito sea el Señor. Y tomándole estos hombres a Pablo, gloria a Dios, diciéndole: ¿podremos saber qué es esta nueva enseñanza de la que tú hablas? Pues traes a nuestros oídos cosas extrañas. Nunca habíamos oído hablar de Cristo, nunca habíamos hablado de este Dios, porque todos los atenienses y los extranjeros residentes en Atenas, allí, en ninguna otra cosa, se interesaban, sino en decir o en oír algo nuevo. Eran curiosos. Como dicen, tenían picazón. Gloria a Dios por oír cosas nuevas. Y oyen a Pablo y si usted tiene una religión nueva, sería bueno que lo lleváramos al Areópago, el lugar donde se reunían la gente para que hay mucha capacidad allí. Había mucha capacidad para reunirse y hablar al aire libre. Gloria al nombre del Señor. Entonces, Pablo puesto en pie, gloria a Dios, en medio del Areópago, dijo: varones atenienses, en todo observo que sois muy religiosos, porque pasando por las calles y mirando vuestros santuarios dentro de las casas, hallé también un altar en el cual estaba inscrito al Dios no conocido. Un letrero que decía al Dios no conocido. En medio de todas las imágenes que tenían, había un letrero al Dios no conocido.
1: Que no se les
0: oiga,
1: escapara ninguno.
0: Que vivo eran, ¿no?
1: Para que no se les escapara.
0: Para que no
1: ninguno
0: se pusiera enojado otro Dios. Sí, porque así pensaban, ¿ah? ¿Eh? Que si había otro Dios, se iban a enojar con ellos porque tenían a fulano, a sultano, a mengano, ¿ah? Como decir a San Pedro, a la Virgen María, a San Lázaro, a Santiago, a San Mateo y a Santa María y todo eso. Y en medio ponían un letrero que decía al Dios no conocido. Porque siendo un Dios, se le pedía, porque es Dios. Si entienden que es Dios, es un todopoderoso. Dios es todopoderoso. Gloria a Dios. Jesucristo es todopoderoso.
2: Amén. Gloria a Dios.
0: La palabra Señor significa todopoderoso. Y Jesucristo dijo: a nadie llaméis Señor, porque uno solo es vuestro Señor. Porque el Señor es el Dios todopoderoso. Gloria al nombre de Jesucristo y el nombre de Jehová. Porque Jehová es el nombre del Dios Padre. Si usted no lo sabía, no son los testigos de Jehová que inventaron ese nombre. Eso está acá en toda la Biblia. Ahora hay religiosos evangélicos que quieren eliminar de la Biblia la palabra de Jehová y dejar solo Dios, pero no Jehová. ¿Por qué? Si toda la Biblia dice que el Padre es Jehová Dios, ¿por qué cambiar? La gente cambiando y cambiando han dejado todas las cosas verdaderas de Dios. Pero Jehová es el nombre del Dios y Padre nuestro. Dios y Padre de nuestro Señor Jesucristo. Él fue el que envió a su Hijo Jesucristo e hizo a través de la obra del Espíritu Santo, gloria a Dios, que María fuese envuelta por el Espíritu Santo, viniera sobre ella y ella concibiera en su vientre por el poder y la voluntad de Dios una criatura que vino a ser Jesús, el Hijo del Dios viviente. Eso está acá, bien acá, desde el principio y luego en toda la Biblia. Toda la Biblia, que es la palabra de Dios, que el mundo no quiere leerla. No les interesa la Biblia. Y yo tengo mi religión. Yo no necesito la Biblia para creer en Dios. Bueno, la verdad es que para creer en Dios no hay ni que leer la Biblia. Para creer en Dios nada más que tiene que ser usted inteligente, no ser anormal. Porque mirando toda la naturaleza y mirándonos los hombres unos a otros, podemos entender cómo procreamos, cómo nacen los hijos y cómo esos hijos crecen y vuelven a procrear otros hijos. Y así se ha hecho hoy millones y millones, miles de millones de hombres y mujeres, de un hombre y de una mujer que Dios creó. Gloria a Dios. Y a ver quién puede hacer un hombre o una mujer. Los médicos tienen la sabiduría que Dios les ha dado. Porque Dios es perfecto. Dios no hace nada imperfecto. Cuando Dios hace algo, lo hace perfecto. Y el hombre fue hecho perfecto. Porque fue hecho a imagen.
1: En gran manera.
0: A imagen y semejanza de Dios. Y bueno, como dice mi esposa, bueno y en gran manera.
1: Vio Dios que era bueno.
0: Y vio Dios que era bueno. Y bueno en gran manera. ¿Qué cosa fue bueno en gran manera? La creación del hombre y de la mujer. Gloria a Dios. Y Dios le dijo entonces, creced y multiplicaos. ¿Cómo iban a crecer y multiplicarse en número? Pues a través del matrimonio. Y Dios es el que establece el matrimonio. El matrimonio no lo estableció por allá un mono con una mona. No, gloria a Dios. Cuando Dios hizo al hombre a su imagen y a su semejanza, dijo en Génesis, gloria a Dios, capítulo 1, capítulo 2, dice: y vio Dios que no era bueno que el hombre estuviese solo, porque fue primero creado el hombre. Por eso, por esta ley también dice la Biblia que el hombre es la cabeza del matrimonio, la autoridad en un hogar, el padre que tiene 2, 4, 12, 15, 20 hijos. Ese hombre es la cabeza. Él es el que manda, el que gobierna, también el que trabaja duro cuando los niños son pequeños. Amén. Para que tener vaca, ordeñar la vaca, para sembrar las viandas, los frutos, para que los hijos tengan todo eso. Gloria a Dios. Entonces Dios da la autoridad al hombre para gobernar su esposa y sus hijos. No un dictador que golpea a la esposa ni que golpea a los hijos, sino que los pueda criar enseñándoles, educándoles, amándolos. Gloria a Dios. Y haciendo posible que ellos aprendan de su padre y las mujeres de su madre. Gloria a Dios. Y que cuando se casen, que siempre que se case un hombre, uno de los hijos de Adán y Eva, y después de los otros y de los otros y de los otros, el que se casaba con una mujer era la cabeza, y se separaban de sus padres para ir a vivir más allá. Allá, a una cierta distancia, levantaba su casa. Y si quería criar pollos y gallinas y patos y lo que quisiera criar, gloria a Dios, era allá en la zona que él tenía. Gloria a Dios. Pero cuando uno se une, dijo Dios, dejarás a tu padre y a tu madre y se unirán en matrimonio. Se unirán en matrimonio, dejarán a su padre y a su madre. Ya ustedes han visto cómo es papá, han visto cómo es mamá, cómo trabaja papá, cómo trabaja mamá, cómo el padre gobierna la casa, cómo la madre gobierna el hogar también, hace el hogar, cocina y da a sus hijos alimento y a su esposo. Gloria a Dios. Así que eso mismo se iba a seguir repitiendo como hasta los días de hoy. Lo único que los días de hoy, la gente no cree en Dios, creen en el diablo, en los demonios, creen en las imágenes que son obras del diablo y de los demonios, y por eso los hogares están destruidos, arruinados, peleando en borrachera, en droga, en las casas de juego y en todo lo malo que hay, porque de Dios no hay ninguna orden que sea mala. Todas son buenas, buena para el hombre, buena para que el hombre trate a su esposa, buena para los hijos, para que los hijos sean enseñados por sus padres y crezcan saludables, con sabiduría, para formar nuevos hogares, como fue al principio y por muchos siglos. Oye, siglos son 100 años cada siglo, por muchos siglos, los hombres y los matrimonios que hubieron vivieron muy bien, porque hacían las cosas que Dios les había instruido. Pero llegó un momento en que hubo alguien que cometió un pecado terrible, y ese alguien comenzó a vivir una vida desordenada y fue corrompiendo a mucha gente que le hicieron caso y siguieron sus pisadas. La gente idólatra ha matado a millones, pero no millones de 2 o 3 millones, más de 2,000 a 3,000 millones de cristianos han muerto por predicar a Cristo y no imágenes de ningún tipo, ni de vírgenes ni de santos, sino predicar a Jesucristo, y no un Cristo crucificado, sino un Cristo vivo, resucitado, que resucitó al tercer día. Por eso yo antes usaba un crucifijo colgándome en el cuello, gloria a Dios, pero desde que me convertí acabé con eso, porque Cristo no está crucificado, Él está vivo y está sentado, dice la Biblia, a la diestra del Padre. Y donde quiera que estén 2 o 3 reunidos en mi nombre, yo estaré allí en medio de ustedes. Esa es nuestra fe, eso es lo que enseña la Biblia, eso es lo que creemos nosotros. Donde quiera que hayan 2 o 3 o más, o 1 solo,

0: El Señor estará contigo. El Señor oirá tu clamor, tu oración, tu petición. Pero no puede estar adorando imágenes. No puede estar fornicando. No puede estar en adulterio. Dios no te va a oír. Si eres un adúltero, si eres un fornicario. Palabra fuerte, pero positiva, para que todo el mundo sepa que los que están en esos pecados no entrarán al reino de los cielos. No hay virgen, ni hay santo, ni hay líder religioso, de la religión que sea, que pueda darte a ti permiso para salir del infierno donde cae, para irte al paraíso. No, no va a entrar uno que esté en adulterio. Bien declara la Biblia, hay un lugar para los que hacen el mal y un lugar para los que hacen las cosas justas delante de Dios. No la que tú digas, yo soy justo, yo soy muy bueno, yo ayudo a la gente. Eso no vale delante de Dios. Si tú eres fornicario, si eres prostituta, si eres un violador, si eres un adúltero, si haces cosas malas, pecaminosas, las buenas obras no valen. Rita, tiene por ahí algo para eso.
1: Gloria al Señor. Tengo por aquí, pastor, a una mujer que llama de forma anónima de la Victoria. Es casada y dice: conozco el Evangelio desde muy joven. Estuve un tiempo alejada de Dios, pero hace 2 años he regresado a sus caminos. Mi esposo tiene cáncer en la garganta, está congregando y dejó el pecado. Ahora está agonizando, pide que Dios se lo lleve. Siente paz en su alma. Se llama Víctor. Sus oraciones, pastor.
0: Hermana de la Victoria, qué bueno que su esposo, ya enfermo con un cáncer seguramente en la garganta, otra enfermedad, siente morirse y él quiere morir en paz. Él tiene paz en su alma porque está arrepentido de cualquier pecado que él hizo en el pasado. Es lo que leíamos aquí, hermana, verso 30 del capítulo 17 del libro de los Hechos. Pero Dios, habiendo pasado por alto los tiempos de esta ignorancia en que viven hombres y mujeres y practican muchos tipos de pecados, hasta hoy que está oyendo la palabra de Dios y reconocen que es lo que es adulterio, fornicación, el pecado del aborto, eso es un pecado grave. Y si usted, este hombre que fue su marido, su esposo, dice que es casado, creo, no, gloria a Dios, si es casada usted con él y él se ha arrepentido quizás de algún adulterio que le hizo a usted o de otros pecados que habrá hecho y está ahora arrepentido, le ha pedido a Dios perdón y tiene paz en su alma, hermana, entonces está listo para irse para el cielo. Si tiene la paz de Dios, es que él se ha arrepentido de todo lo malo que ha hecho. Bueno, hay que orar para que el Señor lo lleve a las moradas eternas. Dios puede sanarlo, pero si él quiere irse, gloria a Dios, pues que se vaya al cielo. Está ganando, dice la Biblia. El que muere creyendo en Cristo, sirviendo a Cristo, arrepentido de sus pecados, es ganancia. Es ganancia porque salió de este mundo podrido y corrompido de tanta injusticia, de tanta maldad, mentira y engaño para entrar en las moradas eternas. Eso es ganancia. Que Dios le bendiga a él y que esté preparado para irse para el cielo. De verdad, está arrepentido, gloria a Dios. Siéntase contenta usted si lo ama a él, porque él está arrepentido de sus pecados. Esto es palabra de Dios, gloria al Señor. Sigue adelante, Rita.
1: Sí, señor. Bien, tengo por aquí a un varón que está escribiendo de forma anónima también, de San Juan de Lurigancho. Tiene 27 años, él es soltero y pertenece a otra denominación. Pastor, en mi congregación todos los días una hermana profetiza. Me siento incómodo porque interrumpe mi oración. Siempre profetiza lo mismo. Limpia vuestras vestiduras. El pastor no dice nada. ¿Qué hago, pastor?
0: El pastor es un monigote.
1: Claro que sí.
0: Bueno, estos casos se han dado en todas las iglesias por ahí.
1: Y en todos los tiempos.
0: Y en los años que yo llevo de convertido, han habido muchos falsos profetas.
1: Así es.
0: Y hay hermanos de la iglesia que si no le profetizan no se sienten bien. Están en doctrina errada.
1: Así es.
0: La profecía no se trae por voluntad humana.
1: Amén.
0: Y todas las noches la hermana o el hermano tiene que profetizar.
1: Si no, la iglesia está muerta.
0: A veces el pastor es el que profetiza. A veces la esposa del pastor es la que es la profeta. Y no es ni profeta ni la cabeza de un pato.
1: Qué terrible.
0: Gloria a Dios. Pero hay gente en tanta ignorancia de la doctrina que quieren profecía todos los días. Y si no hay profecía, no está bien el culto.
1: Pero pastor, como usted sabe...
0: ¿Pero quién acepta la profecía? ¿Un fulano, un
1: mengano? Esta es la profecía mayor.
0: Gloria. Y la palabra que predica el pastor, digo, si es un pastor verdadero. Si no es un pastor verdadero, no puede profetizar predicando. Porque así, uno predicando bajo la unción del Espíritu puede estar profetizando. Gloria a Dios.
1: La palabra.
0: ¿Entiende? Predicando la palabra bajo la unción del Espíritu, uno llega a predicar. Y es profeta, es profecía, es profecía. Pero no hay necesidad de decir yo, el Señor, vuestro Dios, estoy aquí. No, no. Hablando Dios por un pastor lleno del Espíritu Santo, puede estar predicando, profetizando. La predicación está como una profecía, ¿verdad? No todo el mundo entiende eso. Pero esto es que tiene que profetizar y que siempre profetiza lo mismo. Ahí no hay pastor, hermana. Parece que el hombre está bajo la falda de la mujer. Gloria a Dios. Porque realmente la profecía no es traída por voluntad humana, ni que todas las noches tiene que profetizar. Eso es falso. Eso es de la carne. Eso es de demonio. Eso no es de Dios. Y es maldita la persona que profetiza todas las noches. Porque hoy en esta iglesia que tenemos tanta gente espiritual sirviendo a Dios, ayunando y orando, no tenemos profecía todas las noches. Hay una iglesita por allá que la mujer es la que lleva los pantalones y profetiza y profetiza. Y si no hay profecía, ciertos hermanos que no conocen, pero se dan cuenta que no es de Dios. Hermano, hay que tener cuidado con esa gente dentro de las iglesias. Eso impide que una iglesia crezca como tiene que crecer. Gloria a Dios. Mana Rita, adelante.
1: Mujer, en forma anónima, nos escribe, es casada. Dice, mi esposo y yo estamos separados. Él envía dinero para el sustento de nuestros hijos. Pero, óigame, dice, pero ese dinero es producto de la droga que él vende. ¿Lo puedo recibir, pastor?
0: Bueno, él está obligado a mandar el dinero para los hijos. Lo triste es que sea de droga. Si está en droga y vende droga, y de eso manda el dinero, hermana, y los hijos lo saben, sus hijos lo sabrán, hermana, no puede decirlo. Pero si sus hijos son mayores y están en los caminos del Señor, deben saber que su padre está en la droga y ese dinero es de la droga. Y si su conciencia le dice que no reciba ese dinero,
1: yo no lo recibiría.
0: Entonces usted tiene que producir para que sus hijos
1: así
0: tengan
1: es
0: lo necesario. Porque si no, se le mueren sus hijos. Adelante, hermana Rita.
1: Bien, pastor. Esa es una decisión muy de ella y de acuerdo a lo que su corazón le dicte. Mujer, anónimo de Surquillo, tiene 53 años, es conviviente. Hace 14 años trabajo como empleada de hogar. Esta familia pertenece a una iglesia cristiana, pero bailan, se emborrachan y practican yoga. ¿Qué hago, pastor? Escuché en Betel que no debo ser cómplice.
0: Y entonces,
1: Betel es una bendición.
0: Y usted sabe que están endemoniadas. Lo único que va a ocurrir ahí es que a usted se le van a meter los demonios de esa gente, hermana. Páguenle lo que le paguen, búsquese otro lugar, hermana.
1: Así.
0: Salga de un lugar donde los demonios brincan y saltan allí.
1: Vean por su respeto. Tatiana de Pacasmayo, tiene 10 añitos. Dice, mi papá y mi mamá peleaban mucho. Ahora están separados. Siguen peleando. ¿Qué puedo hacer, pastor?
0: Bueno, ni separados dejan de pelear.
1: Dios mío, qué terrible.
0: Es una niña de 10 años, ¿no?
1: Que clama por la paz en su hogar.
0: De Pacasmayo. Qué lástima que su papá y su mamá no me estén escuchando. Pero si uno de los dos están escuchando, deben saber que lo que están haciendo es destruyendo el corazón de esta hijita y si hay otros hijos, también. Si es usted cristiana, si la mamá de Tatiana es cristiana, tiene que evitar los pleitos con este hombre, ¿no? Por ley, reclamar lo que le pertenece a sus hijos o a esta su hijita de 10 años. Por ley, le corresponde que le pase su mantención. o va preso, para que desde San Juan de Lurigancho, de otra prisión, lo hagan trabajar y que él mande dinero para su hija. Así que no queda otra cosa, mamacita. Dice que su papá peleaba mucho. Ahora están separados, pero siguen peleando. Él viene a tu casa a traer el dinero y ahí pelean tu mamá y él. Si es así, está mala la cosa. Que mande el dinero por correo, lo deposite en un banco y usted va y lo cobra la mamá. Gloria a Dios. Adelante, hermana Rita.
1: Bien, pastor. Delia de Lurín está llamando, tiene 22 años. Ella es casada. Mi esposo no es creyente. Siempre me ha dicho que tome anticonceptivos. Siempre me dice que tome anticonceptivos para no tener hijos. Escuché por Better Televisión que los hijos son una bendición. Ahora tengo un embarazo de 7 meses. Mi esposo se está alejando de mí. Tengo pesadillas. Estoy preocupada. ¿Qué hago, pastor?
0: Bueno, las pesadillas será porque su esposo no quiere el hijo y usted va a tener el hijo. Y que él la va a dejar a usted si tiene un hijo. ¿No tiene ningún hijo usted? Yo escuché por Betel. Mejor que escuche por la Biblia, hermana. Escuche por la Biblia, la palabra de Dios. Que procrear hijos es una bendición. Físicamente para usted. Para usted. Le hace bien tener hijos. Porque la mujer está preparada para tener hijos. Para un buen desarrollo físico de su salud, hermana. En forma general. El concebir, el dar a luz, es un proceso físico para la mujer que Dios lo ha dispuesto. Y tener hijos, dice la Biblia, que es una bendición. Lo que pasa es que su esposo no es cristiano. Usted no va a la iglesia. No es cristiana, hermana. Usted no es cristiana. Mi esposo se está alejando. Es decir, te va a dejar. Cuando tengas un hijo, te va a dejar. Tengo pesadillas. Bueno, las pesadillas tienen muchas motivaciones por las cuales vienen las pesadillas. Estás preocupada. Esa preocupación trae pesadilla. Estás preocupada porque te puede dejar tu esposo. Estás preocupada porque si ese hijo viene, vas a perder el esposo. O va a querer matarlo él. ¿Qué hago, pastor? Bueno, lo normal es que usted tenga hijos. Y si tiene un marido que tiene sexo con usted, pues debe de tener hijos. Y si lo evita, entonces suyo es el problema. Suyo es el problema, hermano. Es muy triste. Pero usted debe buscar a Dios por encima de todas las cosas. Cuando llegue al cielo, Dios le va a decir: y los hijos que tú tenías, que yo te di, yo no tuve hijos. Yo asigné para ti 7 hijos o 5 hijos y no tienes ninguno. Entonces lo mataste. Lo mataste. Porque tomaron una píldora para el día siguiente para matar el óvulo que la mujer aportó con el espermatozoide para que fueran destruidos, aunque no le hagan aborto ninguno. Así que la gente no razona, no entienden, hacen todo lo malo porque no entienden esto que dice aquí la palabra del capítulo 17 del libro de los Hechos. Todas las cosas malas que hace el hombre es pecado, por lo cual Dios ha designado un día en los cuales unos irán a la condenación eterna y otros a la vida eterna. Usted tiene que decidir, hermana, qué va a hacer. Hermana Rita.
1: Bien. Vilma de Ancash Ella tiene 20 años, soltera, y es miembro de otra congregación. Me congrego en una iglesia sabática. Los sábados debo estudiar en la universidad. El pastor me ha dicho que los sábados no debo hacer nada. Necesito su consejo, pastor.
0: Bueno, sí. Usted tiene su pastor, hermanita.
1: Así es.
0: Vilma de Ancash. Usted tiene su pastor. Guardar el sábado o guardar el domingo, no hay problema. Y no guardar ningún día, bueno, no está bien, porque Dios manda a guardar un día para Él. No cualquiera. La iglesia bendita, desde que surgió, guardan el sábado. La iglesia evangélica guarda el domingo, que fue el día que Cristo resucitó. Con la venida de Cristo y antes de ser crucificado, se hizo un nuevo pacto. Y dice Cristo en el capítulo 26 del Evangelio de Mateo, el día que hizo la ceremonia de la cena con sus 12 apóstoles, Él dijo: esta es la copa con el jugo de la uva, con el vino de uva. Dijo: esta copa es el nuevo pacto en mi sangre. El pacto de la ley fue cuando Moisés, y el nuevo pacto es con Cristo ahora. Por eso se dividió la iglesia cristiana. No habían adventistas, habían los judaizantes, los judíos, que practicaban lo que estaba en el Antiguo Testamento. Y en el Antiguo Testamento se habla de guardar el sábado. Los judíos guardaban el sábado, y hasta ahora los judíos guardan el sábado, porque está en la ley. El séptimo día es el sábado. Pero la iglesia de Cristo, como Cristo es nuestro descanso, nuestro reposo, y nos dice en Romanos, nos dice que lo mismo da un día que otro día para guardar. Gloria a Dios, no me juzgue por día de reposo. Gloria a Dios. Ni tampoco por comida. Antes no podíamos comer carne de cerdo, pero mucho antes de que se hiciera el pacto de la ley, se dio la orden de comer todo tipo de carne. Génesis capítulo 9 lo puede leer. Sobre el día, siempre se mantuvo el día sábado como día de reposo. Pero como viene el nuevo pacto, el pacto que Cristo hace con la iglesia, Él no enseñó, y cuando los judíos lo acusaban, Él dijo: yo soy el dueño del día de reposo. Porque en el día de reposo caminaba por los sembrados y cogía espiga, comía Él y comía a sus discípulos, asunto que la ley le impedía hacer. Sanaba a un enfermo, y los que guardaban el sábado se molestaban, y Él tenía que ponerle ejemplo a ellos, que si cayó un animal que es de bien y propiedad de una persona, si cae en sábado, ¿no vas y lo sacas? Bueno, sí lo hacen, para que no se ahogue o se muera. Entonces más vale salvar un alma que salvar un animal, porque el animal no tiene alma, pero el ser humano sí tiene. Y Cristo levantó un paralítico y muchos enfermos lo sanó en día de sábado. Sanó a uno de la mano seca, sanó a otro de otras maneras diferentes el día sábado. Gloria a Dios. Y Jesús dijo que Él era el dueño y el día de reposo. Y el sábado no fue primero que el hombre. El sábado se hizo por causa del hombre, no el hombre. Para hacer el hombre, Dios no lo hizo por causa del día de reposo. ¿Entiendes? Así que Dios es el dueño del día de reposo. Lee la palabra y verás que no hay problema en que tú guardes un día o guardes otro día. Puedes guardar el sábado si tú quieres, pero si te va a hacer perder tus estudios, tu carrera, tú lo determinas. Yo te puedo decir, no es problema, pero en tu iglesia tú estás sujeta a tu pastor. Ellos guardan el sábado. Hay quienes

0: José. Gloria a Dios, bien claro, bien claro. Y lo puede leer en varios pasajes de la Biblia que habla de esto también, como en Corintios y en otros capítulos de la Biblia, como Colosenses, que habla de no me juzgues por comida o bebida o día de reposo. Así que hay muchos pasajes, varios. No te lo puedo dar todo ahora porque tendría que hacer un estudio. Y ya lo he hecho muchas veces a través de este programa. Adelante, hermana Rita.
1: Bien, este es un varón de forma anónima, nos escribe, es de Tacna, casado, tiene 41 años. Pastor, este es un pastor de otra congregación, debo decir. Dice, un pastor de otra congregación discipulaba a un grupo de personas siempre las llevaba en su carro. Un pastor de otra congregación discipulaba a un grupo de personas, siempre las llevaba en su carro al templo. Al final dejaba a mi esposa y en varias oportunidades la manoseaba.
0: ¿A su esposa?
1: A la esposa de este anónimo.
0: Desde Tacna. Bella ciudad de Tacna. Un varón casado con una mujer de 41 años. Aunque él no va a ninguna iglesia, pero es casado con esta mujer que tiene. Un pastor de otras congregaciones discipulaba a un grupo de personas. Siempre la llevaba en su carro al templo. Al final dejaba a mi esposa, es decir, después que dejaba a las otras hermanas, dejaba a su esposa para lo último. Y en varias oportunidades la manoseaba y otras cosas más. Y otras cosas más. La besaba, le metía la mano, gloria a Dios, por los senos, por su parte, qué sé yo. ¿Qué debo de hacer? Por favor, su consejo. Y eso se lo dijo su esposa a usted, hermano, mano anónimo de Tacna. Su esposa le contó esto a usted. ¿Sí? Si su esposa le contó esto a usted, deben de llamar al que preside su denominación. Si fuera el movimiento misionero mundial, que es el nuestro, llámenle, cualquier hermano que sepa que un pastor de nuestra iglesia está enamorando, manoseando, tocando o tiene relaciones sexuales con una hermana de nuestra iglesia. Si es soltero, está muy mal, porque eso es fornicación. Si está casado, está más que requete mal, porque es adulterio. Si de nuestra iglesia hay alguien que sea pastor o es miembro de nuestra iglesia, conocido que es miembro, y si tiene algún cargo en la iglesia, con más razón todavía, comuníquenos a nosotros. Ahora usted está aquí, comunique al líder de esta congregación. Si es una iglesia independiente sola, pues usted lo que tiene que hacer es prohibir a su esposa. ¿Quién le dijo esto a usted? ¿Su esposa? ¿Su esposa le dijo esto a usted? ¿Y sigue yendo en el carro con ese hombre? Está muy mal de ella también. Está muy mal de ella. Aunque ella no quiera que le toque, pero va allí y le toca. Entonces, pues ella no debe ir más a esa iglesia. Si es cristiana, ella no debe de ir más a esa iglesia, porque ya eso no es una iglesia. Él debe tocar a otras hermanas más seguramente, que son hasta solteras o son casadas. La puede estar tocando. Este es un sinvergüenza, un degenerado. Si así es, como usted dice, ahora si la esposa, ¿qué le dice la esposa a usted? Que ese pastor la está tocando. Entonces, ¿por qué va a esa iglesia?

0: ¿Para qué va esa iglesia? En Tacna, gloria a Dios, hay varias iglesias evangélicas, varias iglesias pentecostales. Está la iglesia pentecostal del movimiento misionero mundial. Ella misma debe dejar de ir a esa iglesia. Y si no, usted se lo prohíbe. Y si se va, pues usted no puede ser su esposo, porque ella entonces le gusta que ese hombre, que no es pastor, y aunque sea pastor, peor todavía, le esté tocando a su esposa. Eso no es permisible. Señor,
1: glorifícate en
0: hermanas y hermanos de muchos lugares que están escuchando ahora y tienen una necesidad económica o física, algún dolor, alguna enfermedad. Tu palabra dice que si nos ponemos de acuerdo aquí, tú oirás en el cielo, Señor. Responde ahora, Padre. Extiende tu mano ahora, Padre. En el nombre de Jesús. Toca a todos los que nos han llamado, porque tienen problemas. Problemas morales. Problemas espirituales. Problemas económicos. Extiende tu mano y ayuda a cada persona para actuar con justicia, con valores morales y espirituales. Ayúdales ahora. Haz milagro, haz maravilla, Padre, porque tú eres el que hace milagro. Tú eres el que sana a los enfermos. Tú eres el que liberta al que está cautivado por el diablo. Obra maravilla, Padre. Glorifícate en todos ahora.
1: Sí, Señor amado.
0: En el nombre de Jesús, tu amado,
1: en el nombre maravilloso,
0: te lo pedimos, Señor.

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0: 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Isaías 6:8. Después oí la voz del Señor que decía: ¿A quién enviaré? ¿Y quién irá por nosotros? Entonces respondí yo: heme aquí, envíame a mí.
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4: 7 en punto.